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Muy buenas noches, muy buenas noches. Estamos ya listos con Inolvidables. Las 19 horas con 5 minutos. Jueves de mucho sol. Vaya qué sol que hace, ¿no? Aquí en la ciudad capital. Bueno, ha caído la noche y cuando cae la noche llegan los recuerdos. Llega este viaje que emprendemos de lunes a viernes. A ese tiempo maravilloso, ese tiempo pasado que no lo olvidamos y que lo revivimos durante dos horas, durante 120 minutos en Inolvidables a través de Radio Pichincha. Bienvenidos, bienvenidas a este recorrido por las calles del amor. Iniciamos hoy día en el año 1966 con el artista español Rafael. Este tema titula Desde aquel día. Su compositor Manuel Alejandro.

Así iniciamos Inolvidables. Paloma San Basilio nos presentaba ¿Por qué me abandonaste? 19:12. Como siempre, esperamos ya sus comunicaciones, solicitudes musicales. Saludos a través del 0996-1177-95. 0996-1177-95. 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San Miguel de los Bancos, Pedro Vicente Maldonado, Puerto Quito, 94.5. De igual manera, Santo Domingo de los Áchilas, Maraví, Esmeraldas y Los Ríos. 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Óscar Atié sube al escenario, a esa alfombra roja de las canciones del ayer. Fotografía.

Cuéntenos cuál es su canción inolvidable. Escríbanos y forme parte de este viaje por la música del corazón. 09-96-11-77-95. 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
9: Saludos para Maggie, que nos solicita este tema de Marco Antonio Solís, desde el norte de Quito. Si te pudiera mentir, nos manifiesta que nos escucha todas las noches. Gracias, Maggie, y siempre invitada. Invitada de honor a ese encuentro con el ayer, con el romance. Presentamos a Marco Antonio Solís. Vamos con las complacencias musicales en este momento.

canción que nos solicitaba Maggie en el norte de Quito. También ahora Richard nos solicita algo de José Luis Rodríguez. Te conozco desde siempre. Buenas noches, nos dice, con dos temas musicales. Este es uno de ellos.

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2: Vamos con otra solicitud musical. Un cordial saludo, mi estimado Iván Morales. Cada canción y melodía, un recuerdo para el corazón. Full sintonía desde el ranchito San Martín, Guayabamba. Los mejores deseos. Radio Pichincha vivirá por siempre. Saludos. Patricio Chino Quinzo, gracias. Aquí está la canción que nos pide. Cuídate, mi amor, de Clay Carrillón.

Muy bien, escuchábamos a Clay Carrillón, ese tema de 1979, Cuídate mi amor, de autor y compositor Luis Antonio Funes Serrano. Solicitud que nos hacía nuestro amigo Patricio Chino Quinzo. Gracias por estar en nuestra sintonía. Pues bien, vamos a hablar temas de familia, de salud. En cuanto, si tiene usted hijos que se nieguen a dormir por las noches, hay pequeños cambios de hábitos que pueden ayudarlo. Sí, existen esos pequeños cambios de hábitos que pueden ayudarlo. Llegada la noche, la negativa de ir a cama y dormir se vuelve una constante en muchos hogares. Es una situación sumamente común y desgastante para toda la familia. Un problema que suele originarse cuando hay falta de límites claros. Exceso de estímulos al terminar la jornada, miedos como el temor a la oscuridad o estar solo, o bien cuando el niño se encuentra demasiado cansado, sobrecansado. Ante este problema, hay sencillas estrategias para que sus niños vayan a la cama sin poner resistencia.

0: Otro punto recomendable es crear un entorno adecuado. Asegúrese de que la habitación sea oscura, silenciosa y tenga una temperatura agradable. Si le teme a la oscuridad, utilice una luz tenue de noche, de preferencia de tono cálido o rojo, no blanca ni azul. Defina también límites con firmeza y afecto. Si el niño se levanta de la cama constantemente, acompáñelo de regreso con calma, sin regañar ni iniciar largas conversaciones. Hágalo las veces que sea necesario, manteniéndose neutral para no convertir el momento en un juego o en una búsqueda de atención. Por último, utilice un objeto de transición, un peluche, una manta o un muñeco de apego que puede ayudarle a sentirse acompañado y seguro mientras concilia el sueño solito. Bueno, sin peleas ni alimentos, evite regañar o discutir a la hora de acostarse, ya que genera estrés y dificulta el descanso. Asimismo, no ofrezca comidas pesadas o azucaradas cerca del horario de dormir, ya que eso puede generarle molestias estomacales, así como disparar su energía. El establecer patrones saludables de sueño es un proceso que merece atención y paciencia. Qué buenas recomendaciones, ¿no? Yo creo que los niños, las niñas, cuando están en una edad bastante pequeña, sí tienen ese problema como para dormir, tomar el descanso. Mientras que los mayores, los adultos, ya estamos queriendo dormir, ellos llegan a altas horas de la noche y están con toda la energía y no pueden conciliar el sueño. Yo creo que es una muy buenas recomendaciones que nos hacen los expertos a través de este artículo. Esas rutinas nocturnas y poner límites claros en casa que ayuda a que los niños duerman sin excusas. 19:51.
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0: Muy bien, vamos al año 1985. Rudy La Scala, cantante ítalo-venezolano. Mi vida eres tú.

0: Son las 20 horas. 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

0: El romance a flor de piel, cuando hablo de ti con Pedro Lobato. Las 20 horas con 13 minutos, vamos a revisar en este momento los titulares en el portal web de Radio Pichincha. Marines de Estados Unidos ejecutan obras militares en la base aérea de Taura, en Guayas. La ejecución de obras militares por tropas estadounidenses en la base aérea de Taura contraviene la prohibición constitucional de instalaciones extranjeras. Los incendios se multiplican en Quito a pesar de la acción heroica de los bomberos. Alrededor de 200 niñas, niños y adolescentes del Hospital Baco Ortiz accederán a educación domiciliaria. La prefecta Pavón detalló los obstáculos para comprar maquinaria ante la emergencia de El Niño. Rafael Correa, esto no es democracia, vivimos una dictadura. Noboa prevé hacer campaña solo por 5 días porque tiene muchas cosas que hacer como presidente. El desabastecimiento de diésel en estaciones de servicio comenzaría en 2 semanas. Esta información y más la encuentra en www.radiopichincha.com. 20:14, gracias a todas las comunicaciones. Saludamos a Benito en el sur de la ciudad.
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6: Muy bien, estamos a las 20 horas con 33 minutos, momento de seguir con Inolvidables. De Rabito nos solicitan Amor, no me abandones.

Solo Palabras, este tema de Los Módulos, grupo español, que lo lanzó ese tema en 1974. Las 20:43, 20:43. Gracias a los mensajes, a nuestro número de WhatsApp. Buenas noches, Radio Pichincha, excelente programa. Un saludo para Samia Falcón, que le amo mucho, de parte de William Fernando Cruz. El tema, por favor, Dejad Que, de Miguel Bosé. Muchas gracias. Bueno, les comento que hoy día se está jugando la otra semifinal en la que participa Independiente del Valle. A los 7 minutos del segundo tiempo se mantiene la victoria de Independiente del Valle 1-0. Está buscando pues el segundo gol que empareje la serie y de este modo pues tal vez lograr un tercer gol para clasificar directamente y pues de lo contrario ir a penales. Gana Independiente por 1-0 a Flamengo, jugándose ya 8 minutos del segundo tiempo. Vamos con este tema que nos solicita William Fernando Cruz para Samia Falcón en el sur de Quito, que le ama mucho.

0: Deja que Miguel Bosé.
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0: Ahora vamos con Rafael. No puedo arrancarte de mí. 20:47.

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1: Son las 22 horas. 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
1: Gracias.
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0: Son las 23 horas. 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

0: las 24 horas. 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

0: es la una. 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

canción. Tómenla como un homenaje a Alberto Cortés. Se llama Los Americanos.

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0: Son las 3. 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

0: Son las 4. 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

0: Son las 5. 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
1: Señoras y señores, muy buenos días y buena suerte. Les saluda Wilson Robalino en este día viernes 18 de septiembre del 2026.
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1: Mañana fría en la capital de los ecuatorianos. 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Esta mañana les acompañamos Javier Bisuete en el Control Master, Estefanía Martínez en el servicio de las redes sociales, Belinka Huiracocha en la producción, Wilson Robalino en la lectura de las noticias. 6:04 minutos. Las 6:04 minutos. Y este viernes, como todos los viernes, estaremos al aire con el segmento En tu propia voz de En Contexto. Las decisiones, anuncios y compromisos del gobierno nacional marcan el rumbo del país y generan distintas reacciones entre los ciudadanos. Pero más allá de los discursos, hay una pregunta que queremos plantearle hoy viernes. ¿Qué tanta confianza tiene usted en los anuncios y compromisos del gobierno de Daniel Noboa? ¿Cree en la palabra del presidente? Y queremos conocer su opinión. Saber qué piensa sobre la gestión del gobierno y si sus anuncios generan confianza o, por el contrario, han generado dudas entre los ecuatorianos. Participe en tu propia voz junto a Elena Rodríguez. Envíenos un mensaje de audio o de texto a nuestro número de WhatsApp 099-611-7795 y cuéntenos qué piensa. Participe en tu propia voz, junto a Elena Rodríguez. Envíenos su mensaje de audio o de texto a nuestro número de WhatsApp 099-611-7795 y cuéntenos qué piensa. Su opinión es muy importante. Las 6:06 minutos. La reflexión para hoy. Los gobernantes nunca aprenden, solo las personas aprenden. Los gobernantes nunca aprenden, solo las personas aprenden. Bienvenidas y bienvenidos.
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1: Las 6:08 y estas son las noticias más destacadas en los diferentes medios de comunicación del país y del mundo. Quito bajo fuego. 15 incendios simultáneos amenazan viviendas y consumen más de 100 hectáreas. La prefecta de Pichincha, Paola Pavón, detalló los obstáculos para comprar maquinaria ante la emergencia de El Niño. Estados Unidos hunde otra embarcación ecuatoriana. Se trata del barco Carla Francesca. Marines de Estados Unidos ejecutan obras militares en la base aérea de Taura, en la provincia del Guayas. El gobierno impone un bloqueo a medios que lo cuestionan. Ahora le tocó el turno a Ecuavisa. Mayoría oficialista traslada la fiscalización de la eliminación de jueces anticorrupción a una comisión aliada. Una posible trama fraudulenta en Pintex atrapa a la vicepresidenta María José Pinto. En los deportes, Neisida Gómez vuelve a lo más alto. Obtuvo medalla de oro en los Juegos Sudamericanos tras 14 meses de espera. Independiente del Valle queda eliminado de la Copa Libertadores tras empatar con Flamengo en el Maracaná. El Nacional desciende a segunda categoría tras perder ante Deportivo Santo Domingo. En el mundo, Javier Milei envía proyecto de ley por las Islas Malvinas. Armadas de Perú, Estados Unidos y Chile simulan un rescate por el fenómeno del Niño. Las 6:10. Es momento de revisar las portadas de los medios de comunicación internacionales. Esta mañana, Telesur informa que alerta máxima en Centroamérica por la sequía del Super El Niño. Comienzan elecciones legislativas en Rusia para elegir diputados de la Duma de Estado. Colombia se retira de la coalición por la igualdad de derechos de LGTBI que copresidía con España. Crisis humanitaria en Haití tras deportaciones masivas ordenadas por el presidente de Norteamérica, Donald Trump. Por su parte, la agencia de noticias Xinhua destaca las siguientes informaciones. El presidente de la República de Corea descarta despliegue de tropas en guerra en estrecho de Hormuz. Noruega e Italia conversan sobre cooperación en seguridad e industria más estrecha. Venezolanos rechazan a Estados Unidos y el acuerdo petrolero en una manifestación. El canciller cubano denuncia que nuevas sanciones de Estados Unidos responden a política de castigo colectivo y asfixia contra la isla. Y la cadena internacional Rusia Today titula en el portal de hoy que Rusia golpea puertos, barcos y centros logísticos utilizados en los intereses de las tropas ucranianas. Voluntarios unen fuerzas para apoyar a civiles afectados por los ataques constantes de Kiev. Nuevo descubrimiento científico desafía la teoría convencional sobre el origen de la Tierra. Las 6:12. 6:12.
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1: Las 6:13. Quito bajo fuego. 15 incendios simultáneos amenazan las viviendas y consumen más de 100 hectáreas. Este 17 de septiembre, la capital ecuatoriana enfrentó una jornada crítica al registrar 15 incendios forestales simultáneos que movilizaron a múltiples instituciones de emergencia. El Cerro Casitagua, ubicado en la parroquia Puzuquí, en el norte de Quito, concentró uno de los frentes más peligrosos al amenazar directamente a las viviendas de sectores aledaños. Cerca de las 14:30, los vientos intensos y las elevadas temperaturas reactivaron el fuego en la montaña, obligando a los socorristas a acelerar las maniobras para contener el flanco norte. Ante la magnitud del siniestro, las autoridades instalaron un puesto de mando y desplegaron dos helicópteros para realizar descargas aéreas de agua. En el lugar, decenas de vecinos del barrio San Gregorio y cadetes de la escuela de policía apoyaron la emergencia acarreando baldes con agua y conectando mangueras desde una quebrada cercana. Hasta el corte de esta edición, 21:30, el incendio continuaba. En el sector centro-norte, 75 efectivos y 24 vehículos del Cuerpo de Bomberos de Quito combatieron las llamas en la Vicentina y Chimbía. Para sofocar los puntos calientes en las zonas bajas de la ladera, los equipos de emergencia utilizaron el helicóptero Argus y ejecutaron monitoreos continuos con drones. La ola de incendios afectó también a otras áreas de la ciudad como Tolontac, Chiriboga, Jatubamba, El Quinche, Llano Chico y La Bota, barrio que enfrentó su segundo siniestro en menos de una semana. 6:15. Por su parte, en Villaflor, en el sur de Quito, los bomberos extinguieron con rapidez una quema de desechos que generó alarma en la comunidad. El denso humo generado en Puzuquí afectó directamente a 12.600 residentes de 4 barrios norteños, con el riesgo latente de extenderse a otros 11 sectores que albergan a más de 90.000 personas. Frente a la contaminación ambiental, la Secretaría de Salud del municipio atendió a decenas de habitantes por molestias en las vías respiratorias y distribuyó cerca de 400 mascarillas entre los moradores de La Vicentina y Chimbía. El municipio aconseja utilizar mascarilla, mantener cerradas puertas y ventanas y suspender las actividades físicas en exteriores. Con el fin de garantizar el paso de las unidades de ayuda, la Agencia Metropolitana de Tránsito AMT aplicó cierres viales en Puzuquí y restringió la circulación en el carril derecho de la avenida Velasco Ibarra o avenida Oriental, lo que produjo congestión vehicular desde el sector del Trébol. La Agencia Metropolitana de Tránsito AMT recomendó a la ciudadanía tomar las avenidas Mariscal Sucre y Simón Bolívar como rutas alternativas. Los flagelos de las últimas dos semanas destruyeron más de 100 hectáreas de cobertura vegetal en la urbe, acumulando más de 1.000 hectáreas afectadas en Quito a lo largo del verano de este 2026. Las autoridades avanzan en las investigaciones para esclarecer los hechos y confirman la detención de 4 personas sospechosas de provocar incendios en distintos puntos de la ciudad de Quito.
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1: Las 6:17 minutos. La prefecta Paola Pavón detalló los obstáculos para comprar maquinaria ante la emergencia del Niño. Durante su entrevista de este 17 de septiembre en el canal Teleamazonas, la prefecta de Pichincha, Paola Pavón, insistió en su pedido al gobierno para desbloquear procesos de contratación con miras a la llegada del fenómeno del Niño. Las resoluciones del COE provincial fueron en dos líneas. Una de ellas es insistir al Servicio de Compras Públicas para que se agilite la compra de maquinaria y que el gobierno se ponga al día con las deudas que en el caso de Pichincha llegan a 24 millones de dólares, dijo Paola Pavón. La autoridad provincial relató cómo está represada el proceso de compra de maquinaria para las parroquias de Ascasu y Pomasqui y Amaguaña y agregó otro ejemplo. El alcalde de Quito, Pavel Muñoz, destacó ayer su preocupación por el retraso en la aprobación de las campañas de comunicación. También se manifestó pesar por el retraso de compra de maquinaria para Puerto Quito. La prefecta de Pichincha, Paola Pavón, detalló la medida o las medidas que ejecuta la provincia ante la alerta por el fenómeno del Niño. Indicó que el GOE provincial se declaró en sesión permanente y que la institución ha presupuestado 15 millones de dólares de recursos propios para acciones anticipadas. De ese monto, 11 millones 300 mil dólares se destinan al alquiler de maquinaria pesada y más de 3 millones de dólares a combustible y mantenimiento operativo, además de la entrega de equipos a juntas parroquiales. La prefecta Paola Pavón explicó que los riesgos son diferenciados según la geografía provincial. En las zonas bajas del noroccidente, como Puerto Quito, Pedro Vicente Maldonado y San Miguel de los Bancos, se trabaja en el dragado de los ríos, desbroce de maleza, monitoreo de taludes y limpieza de cunetas ante posibles deslaves e inundaciones. En contraste, en sectores altos del centro y nororiente, como Cayambe, Pedro Moncayo y Mejía, se registra déficit hídrico, por lo que se coordina con juntas de riego para racionar el agua. Finalmente, Paola Pavón expresó que brigadas de la prefectura de Pichincha se encuentran trabajando en un hundimiento de cuneta en el kilómetro 164 de la vía Mitad del Mundo Río Blanco.
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1: Las 6:20 minutos. 6:20 minutos. Marines de Estados Unidos ejecutan obras militares en la base aérea de Taura, en la provincia del Guayas. Cuentas especializadas en análisis militar difundieron este 17 de septiembre de este 2026 imágenes que revelan actividades operativas y de construcción por parte de tropas estadounidenses en la base aérea de Taura, situada en el Cantón Naranjal, provincia del Guayas. Esta instalación pertenece a la Fuerza Aérea Ecuatoriana FAE y destaca por ser la única base militar del país que posee una pista aérea dedicada de manera exclusiva a operaciones y entrenamiento de combate. Según las publicaciones, las obras de infraestructura están a cargo del Batallón de Logística de Combate 8, un estamento de la Fuerza de Combate Litoral 24 del Cuerpo de Marines de los Estados Unidos. Toda la operación respondería a la coordinación del área de responsabilidad del Comando Sur de Estados Unidos y para apoyar estas tareas, un helicóptero Sikorsky UH-60M Black Hawk del Cuerpo de Marines ingresó a territorio ecuatoriano el 8 de septiembre, integrando una flota de aeronaves destinadas al transporte táctico, asalto y soporte logístico. Previamente, el 27 de agosto de este 2026, tres vuelos militares estadounidenses provenientes de bases en Centroamérica y habían aterrizado en suelo ecuatoriano, según la cuenta de análisis de defensa @latam1000mbmts. El material gráfico publicado por analistas de defensa expone los trabajos que realizan los efectivos extranjeros dentro del periodo militar. Por ejemplo, se observa que militares estadounidenses inspeccionan directamente los avances del terreno. También se observa tractores y retroexcavadoras de gran tamaño despejando la maleza y nivelando la superficie para habilitar actividades aéreas militares. Asimismo, miembros del Cuerpo de Marines despliegan e instalan cercas de alambre de púas a lo largo de los límites del recinto. Pero eso no es todo. Según la cuenta de analistas, la Fuerza de Combate Litoral 24 ha desplegado drones RQ-20B Puma para efectuar vigilancia aérea en el Ecuador. 6:22 minutos. ¿Es legal? La presencia e instalación de infraestructura militar extranjera contraviene la Constitución del Ecuador. El artículo 5 del texto constitucional establece expresamente que el Ecuador es un territorio de paz, por lo que prohíbe el establecimiento de bases e instalaciones extranjeras con propósitos militares, así como la cesión de bases nacionales a Fuerzas Armadas externas. Asimismo, las actividades en Taura desafían el mandato pronunciado por la ciudadanía en las urnas. En el referéndum del 16 de noviembre de 2025, el gobierno promovió una reforma para eliminar la prohibición del artículo 5 constitucional. Sin embargo, el 60.58% de los ecuatorianos votó por el no, rechazando la instalación de bases militares extranjeras. En provincias costeras estratégicas como Manabí y Santa Elena, el rechazo alcanzó el 70.61%, y el 66.7% respectivamente, ratificando la negativa popular a la presencia militar externa en el país. 6:24 minutos. Las labores ejecutadas en la provincia del Guayas se desarrollan en el marco de la integridad o integración del Ecuador a la coalición contra los carteles de las Américas, conocida como Escudo de las Américas. Esta alianza continental impulsada por Estados Unidos agrupa a 18 países, entre los que figuran Colombia y Perú. Dentro de esta estructura, el Comando Sur de Estados Unidos conformó el Grupo de Trabajo Conjunto del Hemisferio Occidental para dirigir las operaciones regionales de seguridad. En este escenario, el secretario de Estado estadounidense Marco Rubio anunció días atrás la entrega de 45 millones de dólares adicionales al Ecuador para combatir el crimen organizado, así como 10 millones para enfrentar la minería ilegal y la dotación de lanchas e interceptoras marítimas. El mecanismo contempla el intercambio de inteligencia, tecnología y coordinación judicial entre las fuerzas aliadas. Hasta el momento, las autoridades nacionales no se han referido al tema ni han ofrecido explicaciones sobre las tareas registradas en Taura. Ninguna entidad oficial, incluida la Cancillería, la Fuerza Aérea Ecuatoriana FAE y el Ministerio de Defensa Nacional, han emitido un comunicado o respuesta formal sobre la presencia y las obras del Cuerpo de Marines en la base militar.
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1: Las 6:26. Estados Unidos hunde otra embarcación ecuatoriana. Se trata del Carla Francesca. Fuerzas de Estados Unidos interceptaron y posteriormente hundieron al Carla Francesca, una embarcación ecuatoriana localizada en aguas del Pacífico Oriental. El operativo se ejecutó el miércoles 16 de septiembre bajo la dirección del Comando Sur de Estados Unidos. Según la versión difundida por el organismo estadounidense, el barco funcionaba como una estación flotante de reabastecimiento de combustible que apoyaba operaciones de tráfico de drogas en alta mar. Esa entidad afirmó además que información de inteligencia vinculó a la embarcación con los choneros. Los tripulantes del Carla Francesca fueron retirados de la embarcación antes de su destrucción. El Comando Sur indicó que las personas fueron transferidas a las autoridades ecuatorianas. Una vez evacuados los ocupantes y revisada la embarcación, las fuerzas estadounidenses procedieron a hundirla. Imágenes difundidas del operativo muestran a militares abordando y recorriendo distintas áreas del barco antes de su destrucción. El caso de Carla Francesca ocurre apenas un día después de otra intervención estadounidense contra la embarcación Siempre Don Carlos, cuyos tripulantes también fueron entregados a las autoridades ecuatorianas.
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1: Las 6:28 minutos. 53 detenidos en el primer día del toque de queda en Guayas, Manabí, Los Ríos y El Oro. La Policía Nacional presentó un primer balance del toque de queda en los cantones Guayaquil y Durán en la provincia del Guayas. En ambos cantones fueron detenidas 31 personas, 6 de ellos menores de edad, y se decomisó $42,000 en el marco de 24 operaciones policiales, entre operativos y allanamientos, informó el general Walter Villarroel, comandante de la policía de esa jurisdicción. El dinero estaba oculto en una caleta en el interior de una vivienda en Durán y presuntamente estaba destinado para actividades ilícitas. Además, se decomisó drogas, armas de fuego y cámaras utilizadas para labores de videovigilancia no autorizadas, detalló el jefe policial. En El Oro fueron arrestadas en los cantones Machala y Pasaje 14 personas que estarían vinculadas con la pandilla Lobos Box, anunció el ministro del Interior. En los operativos también se confiscaron armas de fuego y drogas, aunque no se precisaron las cantidades. Mientras tanto, en Manabí fueron detenidas 8 personas por violar la restricción de movilidad que empezó a regir desde las 0 horas de este jueves 17 de septiembre de este 2026. El toque de queda se aplicará en las 4 provincias hasta el próximo 30 de septiembre, desde las 11 de la noche hasta las 5 de la madrugada del día siguiente, con el objetivo de enfrentar a los grupos de delincuencia organizada.

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1: Las 6:30 minutos. Juez de El Triunfo fue asesinado a balazos en La Troncal. El juez Ramón Darío Abad Gallardo, de la Unidad Judicial Multicompetente de El Triunfo, fue asesinado la mañana de este jueves 17 de septiembre en el cantón La Troncal, provincia de Alcañar. El ataque ocurrió aproximadamente entre las 8:45 y 9 horas en el sector conocido como 19 de junio. Según información preliminar de la Policía Nacional, hombres armados que se movilizaban en motocicletas habrían seguido al juez desde El Triunfo, provincia del Guayas. Cuando Abad Gallardo se encontraba en La Troncal, los atacantes dispararon en varias ocasiones contra el vehículo en el cual viajaba. El juez recibió varios impactos de bala y el automóvil perdió el control hasta terminar chocando contra una vivienda. Varios testigos citados por medios de comunicación locales indicaron que los responsables habrían utilizado un arma larga durante el ataque. Las primeras versiones recogidas en el lugar señalan que después de que el vehículo chocara contra la vivienda, los agresores se habrían acercado nuevamente al automóvil antes de abandonar la zona. Personal de criminalística, la DINASED y la Fiscalía General del Estado acudió al sitio para efectuar el levantamiento del cuerpo y recoger evidencias que permitan reconstruir lo ocurrido e identificar a los responsables. Los primeros reportes señalan que los investigadores encontraron al menos 15 indicios balísticos en el lugar del asesinato. Estas evidencias serán sometidas a análisis dentro de la investigación para determinar el tipo de arma utilizada y esclarecer la dinámica del ataque. Hasta el momento no se ha informado oficialmente sobre personas detenidas por este crimen ni sobre una posible motivación. El Consejo de la Judicatura confirmó el asesinato del juez Abad Gallardo y expresó sus condolencias a los familiares, amigos y compañeros del funcionario judicial. La institución rechazó el crimen e informó que presentó ante la Fiscalía General del Estado la denuncia correspondiente para que se investiguen los hechos. Además, dispuso medidas administrativas de protección para los funcionarios de la Unidad Judicial Multicompetente del Triunfo, donde trabajaba Abad Gallardo, con el objetivo de resguardar al personal y mantener la prestación de los servicios judiciales.
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0: 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Las 6:33 minutos. Alerta cibernética por presunta filtración de datos en la Cancillería. El sistema de ciberseguridad Visor Analyzer emitió una alerta preventiva para tras detectar en canales de Telegram la publicación de un archivo atribuido a un atacante identificado como S1ETHXT7, en el que se afirma exponer información de 1.366 diplomáticos y funcionarios del Ministerio de Relaciones Exteriores del Ecuador. Los archivos contienen datos como nombres completos, unidades administrativas y cargos oficiales que incluyen embajadores, cónsules y ministros. La plataforma precisa que este hecho no ha sido confirmado como una brecha de seguridad crítica. Si bien existe evidencia visual de los archivos expuestos, señala que es problema que la información haya sido obtenida mediante la recopilación automatizada de datos provenientes de portales públicos de transparencia. Ante el riesgo de posibles ataques de suplantación de identidad o correos engañosos, se recomendó realizar campañas de concientización interna, reforzar las configuraciones de seguridad del correo institucional y exigir autenticación de múltiples factores en los accesos del usuario. Esta alerta se produce en contexto nacional en el que el robo y la exposición de información se consolidaron como algunas de las principales amenazas cibernéticas para el Estado. De acuerdo con el Plan Nacional de Seguridad Integral 2025-2029, los incidentes relacionados con filtraciones de datos aumentaron de 136 casos en el 2024 a 174 en el 2025. En este escenario, el Centro Nacional de Inteligencia advirtió sobre la evolución de las redes delictivas hacia operaciones digitales más sofisticadas, orientadas no solo a la obtención de información, sino también a la difusión de desinformación y al debilitamiento de la confianza y la legitimidad de las instituciones públicas. 6:35 minutos. Como respuesta a este panorama, el Ejecutivo dispuso mediante el Decreto Ejecutivo 448 la actualización de la estrategia de ciberdefensa y la integración de los sistemas de inteligencia con el propósito de fortalecer las capacidades estatales frente a este tipo de amenazas. En este contexto se suman reportes recientes sobre posibles afectaciones a la infraestructura tecnológica estatal. En septiembre del año 2026 o desde 2026, el portal especializado CyberPulse informó que un atacante identificado como TerrorAver afirmó haber vulnerado los sistemas de la Dirección General de Aviación Civil y haber expuesto registros y resoluciones institucionales. El reporte coincidió con la presencia de fallos y errores de conexión en el sitio web de dicha entidad. No obstante, la información corresponde a una denuncia atribuida al atacante y debe diferenciarse de una vulneración cuya ocurrencia haya sido confirmada oficialmente. Las 6:36 minutos. 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Las 6:37 minutos. 6:37 minutos.
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0: Faltan 20 minutos para las 7. Faltan 20 minutos para las 7. 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Faltan 19 minutos para las 7. Faltan 19 minutos para las 7. La mayoría oficialista traslada la fiscalización de la eliminación de jueces anticorrupción a una comisión aliada. La moción fue planteada por el legislador Javier Ordóñez, quien argumentó que el tema debe ser analizado por la Comisión de Justicia, ya que está facultada para abordar asuntos jurisdiccionales en todas las materias. Agregó que el Pleno de la Asamblea Nacional debe resolver a qué comisión especializada asignar el caso, considerando que se trata de la actuación de funcionarios públicos que genera conmoción social. El parlamentario manifestó que suprimir las dependencias judiciales especializadas no es cosa menor. No obstante, horas antes, su coidiaria y presidenta de la Asamblea Nacional, Michelle Mancheno, señaló que no era necesaria una fiscalización y que bastaba con un pedido de información. Previo a la sesión, la asambleísta de la Revolución Ciudadana, Verónica Íñiguez, denunció que la bancada oficialista ya buscaba trasladar el proceso de fiscalización a una comisión aliada. Según la legisladora, la Comisión de Garantías Constitucionales puso a conocimiento este 17 de septiembre a las 8:30 el inicio del proceso de fiscalización. Esto tras la resolución adoptada el pasado 7 de septiembre por el Consejo de la Judicatura, mediante la cual se eliminaron los juzgados, tribunales y salas especializadas para anticorrupción y crimen organizado. Íñiguez señaló que conforme el artículo 26 de la Ley Orgánica de la Función Legislativa, Cuando una comisión ya ha iniciado un proceso de fiscalización, las demás comisiones tienen la obligación de inhibirse de tratar el mismo tema.
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0: Faltan 17 minutos para las 7. La Comisión Nacional Anticorrupción pide a CNT a revelar acuerdo con Dedalus para plataforma de salud. La Comisión Nacional Anticorrupción solicitó a la Corporación Nacional de Telecomunicaciones CNT información sobre el acuerdo suscrito con la empresa privada Dedalus para la implementación de una plataforma tecnológica vinculada al Sistema Nacional de Salud. El pedido consta en un oficio fechado el 17 de septiembre de este 2026, dirigido a Ronald Espina, gerente general de CNT, y firmado por Germán Rodas, coordinador de la Comisión Nacional Anticorrupción. La Comisión Nacional Anticorrupción fundamentó su requerimiento en el derecho constitucional de acceso a la información pública y en disposiciones de la Ley Orgánica de Transparencia y Acceso a la Información Pública. Entre la documentación solicitada consta una copia completa del contrato de subcontratación, la alianza estratégica o convenio tecnológico suscrito entre CNT y Dedalus o la filial o consorcio correspondiente. Según señala el oficio, el objeto de ese acuerdo estaría relacionado con la implementación de una plataforma tecnológica para la historia clínica electrónica unificada y el agendamiento de citas médicas de escala nacional. La comisión también pidió los términos de referencia, anexos técnicos de selección, estudios financieros y cronogramas de ejecución que forman parte integral del acuerdo. La organización anticipó además el escenario de que CNT niegue el acceso a la documentación, argumentando razones de confidencialidad. En ese caso, solicitó que la empresa pública entregue la motivación administrativa mediante la cual se habría declarado reservada la información relacionada con la adquisición del software hospitalario. En el documento, la Comisión Nacional Anticorrupción sostiene que se trata de un sistema financiado con recursos públicos, argumento con el que respalda su pedido de acceso a la documentación. El oficio aparece con sello de recepción de la Gerencia General de CNT, fechado el mismo 17 de septiembre de este 2026. En el documento difundido no consta todavía una respuesta de la empresa pública al requerimiento de la Comisión Nacional Anticorrupción.
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0: Faltan 13 minutos para las 7. El gobierno impone un bloqueo a medios que lo cuestionan. Ahora le tocó el turno a Ecuavisa. El presentador de Ecuavisa, Lenín Artieda, explicó que ministros, secretarios y directores evaden el diálogo riguroso bajo el pretexto de agendas llenas, a pesar de que sí comparecen en otros medios de comunicación. Esta postura del canal ocurre tras las denuncias de represalias contra el periodista Hernán Higuera mientras investigaba el caso Progen. Luego que un funcionario cuestionara el trabajo de Hernán Higuera en redes sociales, acusándolo de mantener una narrativa de mala fe, el sector público desvinculó laboralmente a la esposa del reportero y notificó la suspensión del internado médico de su hijo en el Hospital Carlos Andrade Marín en Quito, situaciones que motivaron al periodista a retirarse de la investigación. El bloqueo denunciado por Ecuavisa se inserta en un escenario de crecientes tensiones entre el periodismo y el gobierno del presidente Daniel Noboa. aunque el secretario general de la Administración Pública, José Julio Neira, sostiene que en Ecuador prevalece la libertad de expresión y rechaza la existencia de censura, varios comunicadores reportan agresiones y presiones financieras. Casos como la renuncia de Fabricio Vela en RTU ante la amenaza de retiro de la pauta publicitaria oficial, la salida de Gisela Bayona tras campañas digitales de desprestigio y el despido de Roberto Aguilar en Diario Expreso luego de publicar sobre inspecciones tributarias de auspiciante evidencian el entorno hostil. Como reflejo del problema, el informe de Fundamedios contabilizó 100 agresiones a la prensa entre enero y junio de este 2026, ubicando al Estado como el principal agresor al concentrar el 46% de los incidentes.
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0: Faltan 11 minutos para las 7. Una posible trama fraudulenta en Pintex atrapa a la vicepresidenta Pinto. La compleja situación jurídica y financiera de la compañía Tejidos Pintex S.A. en liquidación se reconvirtió en una trama de denuncias y acusaciones por asociación ilícita, insolvencia fraudulenta, entre otros supuestos delitos. La polémica telaraña alcanza a Juan Fernando Mera, esposo de la actual vicepresidenta de la República, María José Pinto, a ella y a parte de su familia. Cabe recordar que los Pinto fundaron esta industria textil en Otavalo en 1913. Justamente la lentitud de los avances en el plano de las liquidaciones, se van a cumplir 10 años, generó que un grupo de extrabajadores organizados en el colectivo afectado Pintex presentara una demanda por el presunto delito de asociación ilícita contra 24 personas naturales y jurídicas. Según información de acceso público que consta en los registros de la Superintendencia de Compañías, como accionistas de Pintex figuran varios miembros de la familia Pinto Mancheno, entre ellos el empresario Andrés Domínguez y dos empresas en liquidación, Conexiones Conectar S.A. y R.Dru S.A., de las cuales forma parte Camilo Ontaneda Pinto, actual presidente ejecutivo de la Asociación de Industrias Textiles del Ecuador, Mauricio Pinto, ministro de Industrias en el gobierno de Sixto Durán Ballén, y María José Pinto Artigas, actual vicepresidenta de la República. Estos y otros elementos fueron recogidos recientemente por el Diario Expreso en un reportaje. En la segunda parte de la investigación titulada La Argolla de Poder y que apareció el último 15 de septiembre, se dice lo siguiente sobre el rol que ha tenido la liquidadora Elizabeth Jiménez. Desde el 28 de enero del 2025, las riendas de la compañía pasaron a manos de la abogada, quien tiene entre sus tareas pendientes vender 3 terrenos cuyos avalúos catastrales suman unos 15 millones de dólares según los documentos. En uno de los documentos presentados por los denunciantes, se incluye el avalúo catastral de un bien ubicado en el sector de la Kennedy, en el norte de Quito, exactamente en las calles Manuel Larrea y La Prensa, un predio actualmente utilizado por un banco de la localidad. Según el informe pericial del 2025, solo este bien alcanza casi los 7 millones de dólares. Otro terreno ubicado en el sector de La Pampa, en la mitad del mundo, como se confirma en el avalúo de mayo 2027, llega casi a los 10 millones de dólares. Los denunciantes señalan a través de la creación del fideicomiso Flujos Pintex BP, se logró evadir ingresos de la compañía que terminaron en una cuenta específica ajena al control de los acreedores laborales. Se refieren a los montos generados por el pago de las rentas depositadas por el banco que actualmente utiliza los terrenos en el sector de La Prensa en Quito. Al parecer, desde el 2023 existieron ofertas de compra, pero sin embargo, por aparentes pugnas de poder entre accionistas, la venta se entorpeció. 10 días después de la denuncia penal, se supo a través de un grupo de extrabajadores que las autoridades mencionaron una supuesta promesa de compra-venta. La venta de esos bienes se ha convertido en la principal preocupación de los extrabajadores, jubilados y otros acreedores, como lo explicó Carlos Guevara, presidente de la Asociación de Jubilados de la empresa Pintex. Y no es solo eso, a decir de Carol Ochoa, extrabajadora del área de gerencia, existen varias irregularidades desde la última administración de la compañía, las cuales motivaron demandas y denuncias en entidades de control. Ochoa se queja del maltrato y la violencia con el que han sido tratados. En la actualidad, varios de los perjudicados con quienes este medio conversó manifiestan que han solicitado recursos a sus abogados para mantener activas sus respectivas defensas. La crisis de tejidos Pintex S.A. no es reciente. En el 2017 y 2018 redujo su estructura, pero sin embargo los empleados fueron liquidados a tiempo y no hubo reclamos. En el 2019 el pago de jubilaciones patronales fue irregular y en los últimos años nulo. La acción motivó más de 100 demandas laborales. Actualmente la deuda acumulada de casi $3,500,000 afecta a la subsistencia de una cadena de jubilados y sus familias. Y en ocasiones anteriores, Radio Pichincha hizo referencia a la situación de los extrabajadores de las empresas de la familia Pinto durante 2025, como se puede leer en varios artículos. En síntesis, una telaraña de incumplimientos y postergaciones creció hasta convertirse en una gigantesca red que abarca a varios personajes de la escena política nacional.
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0: Faltan 5 minutos para las 7. Grooming. ¿Qué es y cómo podemos proteger a los niños? El grooming es una de las amenazas más insidiosas que enfrentan nuestros niños, niñas y adolescentes en el mundo digital. Sin embargo, es importante recordar que está en nuestras manos detenerla. Los detalles con Carlito Minango.
4: ¿Por qué el grooming aumenta con el inicio de clases y qué pueden hacer los padres para prevenirlo? Las tareas escolares, exámenes, revisiones y hasta el bullying no son los únicos preocupaciones de los padres de familia con el regreso a clases en la Sierra y Amazonía. A esto se debe sumarse el grooming, una práctica de acoso digital que no es nueva, pero que puede ir en aumento cuando los niños y adolescentes retornan a las aulas. ¿Pero por qué el grooming es otro peligro que acecha a los estudiantes? Todo ocurre porque los alumnos vuelven a sus rutinas y actividades académicas, y en muchos colegios esto implica usar plataformas digitales para subir deberes o ingresar a una aplicación, es decir, deben estar en línea. Con el inicio del periodo escolar es

0: mundo de la problemática. Por ejemplo, en un informe de la organización Chilfund, en el cual se muestra que en 10 años los casos de grooming se multiplicaron por 5. Además, el 52% de los casos de violencia sexual digital en Ecuador están vinculados al grooming, una práctica que va más allá de acosar o manipular a un menor de edad, sino que se deriva en varios otros delitos como la pederastia, la extorsión y la venta de contenido explícito de niños y adolescentes. Los acosadores aprovechan la habitualidad del uso de pantallas y el flujo constante de mensajes por motivos escolares para establecer contacto y camuflarse en el entorno digital de los estudiantes, agregan los expertos de ESET. Un detalle preocupante del grooming es que casi siempre el acosador detrás de las pantallas finge su identidad y se muestra como un adolescente o menor de edad, cuando en realidad puede ser un adulto de 60 años o varias personas que manejan una cuenta. Incluso pueden ser bots perfeccionados con inteligencia artificial. Por lo general, cuando los padres piensan en una solución contra los peligros digitales, optan por quitarles el celular a sus hijos o evitar que naveguen en redes sociales, pero esto no siempre funciona. Los padres de hoy deben reconocer que un estudiante de la generación Z o Alpha vive conectado a Internet y los teléfonos inteligentes son casi una extensión de ello. La discusión de quitar o no dar un celular es personal de cada familia, señalan los expertos. En países del primer mundo como Francia o Australia, la alternativa de las autoridades ha sido el vetar el uso de redes sociales entre los adolescentes, pero incluso una medida tan drástica puede resultar nociva. Pero, ¿qué pueden hacer entonces? Lo primero que se recomienda es observar señales de alerta en los jóvenes que pueden ser víctimas de grooming. Algunas de estas son la presencia de aplicaciones bóveda o disfrazadas en los celulares. Los padres deben estar atentos a si su hijo usa con frecuencia este tipo de aplicaciones que pueden ser utilizadas para enviar o recibir contenido no apropiado. La actitud de secretismo con la tecnología. Un menor que es víctima de grooming puede presentar una conducta oculta o reservada sobre su actividad en línea. Y también la búsqueda compulsiva de validación social y retos en línea. Si observa que su hijo mantiene una marcada necesidad de aceptación y acepta retos como challenge en Internet, puede que estas actitudes sean el reflejo de la presión de un acosador en línea. Para implementar el control parental de forma equilibrada y respetuosa con la privacidad, se recomienda una máxima de oro que permite la confianza sobre el espionaje. Por ello, la base de todo control parental con un adolescente debe ser la confianza mutua. La actitud del adulto debe transmitir el mensaje de «cuenta conmigo» ante cualquier inconveniente, en lugar de actuar desde la sanción o el reproche. Otro consejo es inculcar a los hijos que los dispositivos deben estar desbloqueados o accesibles a un padre, no para vigilar, sino como medida de prevención. Desde el punto de vista digital, los padres tienen a su alcance herramientas de control parental en los teléfonos Android e iOS que limitan la descarga o instalación de aplicaciones no adecuadas. Hay que recomendar a los padres que no teman desinstalar o borrar estas aplicaciones bóveda del celular de sus hijos, pese a que vienen preinstaladas por el fabricante. ¡Atención! ¡Estemos alertas! ¿Por qué el grooming aumenta con el inicio de clases? ¿Y qué pueden hacer los padres para prevenirlo?
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2: Con la participación de 6.126 personas en nuestras redes sociales, los resultados de la pregunta planteada ayer son los siguientes. ¿El gobierno está cumpliendo con el apoyo que necesitan los GAS para enfrentar el fenómeno del Niño? Sí, 4%. No, 96%. Mientras tanto, en la encuesta de hoy de Radio Pichincha, esta mañana les consultamos lo siguiente. ¿Usted confía en los anuncios y promesas del presidente Daniel Noboa? Sí, poco o nada. En la encuesta de hoy de Radio Pichincha, esta mañana les consultamos lo siguiente. ¿Usted confía en los anuncios y promesas del presidente Daniel Noboa? Sí, poco o nada. Participe, su opinión es importante.

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1: En Venezuela se renuevan las protestas contra el acuerdo petrolero con Estados Unidos y los detalles de este suceso con los colegas de Hispan TV.
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8: Bañar a los trabajadores del petróleo. ¿Cómo es posible que el petróleo lo sacan los trabajadores del subsuelo? Lo envasan, lo emperolan, se lo ponen en los tanques, pero son los que no tienen derecho a tener hombres.
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1: Todos debemos estar alertas ante posibles incendios provocados en Quito. Quito no está solo frente a una temporada seca, está frente a un patrón que ya no se puede explicar únicamente con el clima. Los incendios forestales de septiembre, la Vicentina dos veces en cuatro días, la Bota, Katsuki, Casitagua ocurren en laderas urbanas, cerca de casas, de una gasolinera y de vías principales. El alcalde Pavel Muñoz lo dijo sin rodeo sobre el flagelo en la Vicentina. Es un incendio provocado. Un hombre salió de esa montaña con fósforos, papel y una pipa. No es el único detenido. Hay denuncias. Pero sobre todo, hay repetición. ¿Qué interés hay detrás de estos eventos que causan preocupación y alarma en la ciudadanía? En los hechos, una parte de estos incendios nace de la negligencia cotidiana. La quema de basura, la quema controlada agrícola, que deja de serlo cuando el viento sopla. Otra parte, la que más debería inquietar, parece deliberada. Encender vegetación seca a mitad de una ladera en el mismo sector que acababa de arder no parece un simple incidente. Parece más una decisión de causar caos que pone en riesgo a vecinos, a niños, a personas con problemas respiratorios y a quienes viven a metros de las llamas. Mientras tanto, el costo lo paga la ciudad. Hectáreas de vegetación quemadas, columnas de humo que obligan a cerrar ventanas y a repartir mascarillas, bomberos que trabajan en jornadas extenuantes de 8, 12, 36 horas, vías cortadas y patrimonio natural que no se recupera. La respuesta tiene que ser severa, como ya lo ha advertido el alcalde Pavel Muñoz. Control, sanción y denuncia. El municipio ya tiene herramientas. A la ciudadanía le corresponde colaborar alertando sobre los sospechosos. Nos corresponde a todos frenar estas agresiones contra la ciudad. 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
1: Las 7:08 minutos, hoy viernes 18 de septiembre del año 2026. Una mañana, o el amanecer, helado, frío, gélido. Ojalá en la mañana, en el transcurso de las horas y los minutos, tengamos sol y calor. Así está el clima. En fin, saludamos a nuestra compañera Elena Rodríguez. Elena, ¿qué tal? ¿Cómo le va? Bienvenida. Buenos días.
2: Don Wilson Robalino, querido profe, ¿cómo está? Muy buenos días. Saludamos también con nuestros queridos amigos oyentes que nos sintonizan desde distintos lugares de esta bellísima provincia, ¿no? El profe dice, ojalá haga solcito. Bueno, ya está saliendo un solazo y más bien, ojalá haya un poquito de lluvia porque Quito está bajo fuego. Fíjense en este titular de Radio Pichincha, 15 incendios simultáneos amenazan viviendas y consumen más de 100 hectáreas. Quito enfrentó 15 incendios forestales. ¿Ustedes vieron las imágenes que circularon ayer en redes sociales? Vamos a ver si las colocamos en pantalla porque es imposible mirarlas y no sentir terror, pero además frustración, ¿no? Nuestro enorme reconocimiento y enorme gratitud también con el Cuerpo de Bomberos de Quito que hace enormes esfuerzos por apagar estos incendios que nos han dicho las autoridades en su mayoría son provocados. ¿Cómo? Miren esto, miren esta barbaridad, ¿cómo no sentir terror frente a esto, ¿no? Pero además, ¿cómo no sentir indignación? Porque nos están diciendo que son provocados. Para quienes nos siguen por YouTube, pueden ver estas imágenes, la ladera, ¿no? La ladera incendiada, el rojo vivo de las llamas. Qué impresionante. ¿Cómo no sentir indignación? ¿Cómo no sentir ira? ¿Cómo no sentir frustración? Además, porque no solamente dañan la madre naturaleza, no solamente afectan a la montaña, sino también a quienes habitan allí, a los animalitos, flora y fauna absolutamente destruidos y amenazan también a la población que vive cerca. Es impresionante, impresionante cómo esto puede haber sido incluso parte de un cálculo, ¿no? Qué indignación, realmente. Fíjense que ese es el Cerro Casitagua, ¿no es cierto? Ubicado en la parroquia de Puzuquí, al norte de Quito. Ese concentró uno de los frentes más peligrosos al amenazar directamente a las viviendas de los sectores aledaños. Pueden observar ustedes, allí cerquita está la calle, ¿no? La avenida que conduce hacia la mitad del mundo. Ustedes pueden observar que allí están circulando los carros, los vehículos y al fondo, no tan lejos, se puede observar este incendio que, según nos han dicho las autoridades, puede ser provocado. ¿Qué? Barbaridad. Usted tiene la responsabilidad, querido amigo y amiga, de denunciar. Si usted observa que hay indicios de que alguien está tratando de afectar a la flora y la fauna, tratando de iniciar un incendio, bueno, denúncielo, es importante hacerlo, es importante comunicar a las autoridades, háganlo al ECU 911, marca 911 y denuncia, porque es responsabilidad de todos, ¿no? Es impresionante cómo se está afectando, no solamente, insisto, a la naturaleza, sino también a los animalitos que allí habitan. Qué indignante. ¿Qué más tenemos que comentar? Bueno, aquí comentemos, pues ayer Ecoavisa denunció públicamente que los ministros del gobierno de Daniel Noboa llevan 113 días sin asistir a sus espacios de opinión y entrevistas en vivo. Y ahí le respondieron, vamos a ver qué le respondieron. Por aquí tenía la respuesta del vocero de gobierno. No se me abre, está malo el internet, no sé qué pasa. Está súper malo el internet, no se me abre aquí. Bueno, pero la idea es que José Julio Neira, el vocero de gobierno, le responde a través de la cuenta de X y les dice que ellos están muy ocupados, que tienen una agenda apretadísima, que están en territorio, que están tratando de solucionar los problemas de la gente. Aquí está, ya se me abrió. Vamos a ver. José Julio Neira dice: los miembros del gabinete estamos cumpliendo agendas con nuestros mandantes y usuarios de los servicios públicos. Estamos trabajando, escuchando, informando y resolviendo en el territorio. Esa estrategia de comunicación nos permite rendir cuentas de forma constante y directa sobre las obras y el trabajo desplegado en cada rincón del Ecuador. obras, trabajo. Los funcionarios públicos estamos trabajando, dice José Julio Neira, no cumpliendo la agenda que algunos medios que nos invitan a programas de opinión con la narrativa que quieren imponer. Eso es lo que les molesta, que no detengamos nuestras actividades para subir su rating. ¡Su rating! Así de importantes son. Bueno, yo les preguntaba ayer en mi cuenta de X, ¿no? ¿Cuáles obras? ¿Cuál trabajo, José Julio Neira? Porque además de esas apretadísimas agendas que dicen tener y de esas instagrameables fotos que se toman, deberían contemplar, deberían considerar un tiempo para rendir cuentas a sus mandantes. Los medios de comunicación se convierten en eso, ¿no? En un vínculo, en un vehículo entre los mandatarios y los mandantes. ¿Están interesados en responder las preguntas de medios incómodos o están yendo solamente a los medios de comunicación donde les tienen un libreto listo, donde las preguntas ya fueron entregadas con anticipación? Además, déjenme decirles, no sé si ustedes vieron ayer la entrevista del presidente Daniel Noboa, pero ¿a quién se le ocurrió que vaya acompañado de funcionarios de gobierno es una buena idea? ¿A quién se le ocurrió que vaya acompañado de la secretaria de comunicación es una buena idea? La secretaria hasta le interrumpe, ¿no? Para corregirle, para aumentar, para decir, para añadir, para argumentar. O sea, es una cosa, pero de locos, de locos. ¿Dónde se ha visto que el presidente de la República necesite asistencia de funcionarios de gobierno para que le den diciendo las cosas? Además de que van a medios que no les van a hacer preguntas difíciles, medios que no están para incomodar, van con el comodín, ¿no? En este caso, la secretaria de comunicación. ¿Dónde se ha visto? ¿Cuál es esa estrategia? ¡Qué vergüenza! ¡Qué vergüenza! Y claro, al ministro José Julio Neira hay que decirle, ¿no?, que esas apretadísimas agendas deben contemplar, pues, espacios para rendir cuentas a sus mandantes. Y esa rendición de cuentas no se da solamente en los medios de comunicación cómodos, los que les resultan tranquilos, los que les pasan el libreto, el banco de preguntas, o se acomodan a la narrativa que quiere imponer el gobierno. ¿Saben cuántas veces Radio Pichincha ha pedido entrevistas con los ministros? Incontables veces. Incontables veces. Ojalá podamos tener ese registro de cuántas veces, porque Ecuavisa dice aquí, ¿no? Ecuavisa se queja y denuncia públicamente que los ministros llevan 113 días sin asistir a espacios de opinión y entrevistas en vivo. ¿Cuántos días lleva Radio Pichincha sin que venga un ministro? Bueno, y claro, John Reinberg sí va a Teleamazonas todas las semanas. Antes de plantearles el tema del día, quiero desear un feliz cumpleaños a nuestro querido gerente que está de cumpleaños, está celebrando su onomástico el día de hoy, querido Andrés Reliche, que tengas un hermoso día y que, bueno, te festejen a lo grande. Sé que los festejos ya llegaron desde ayer, así que, bueno, que continúen. 7 días antes y 7 días después, ¿no? Mafer Donoso me escribía el día de ayer y me decía: por favor, envíale un muy afectuoso saludo a Andrés por su cumpleaños de parte de mi familia y que Dios le brinde muchos años más de vida. Así que cumplo con esa misión, cumplo con el deber de hacerle llegar este saludo afectuoso de Mafer Donoso, de la familia Guarderas. Nuestro querido Andrés también es muy, muy querido, muy estimado en esa familia. Y claro, de parte de toda la familia de Radio Pichincha, te mandamos un abrazo gigante, un abrazo fuerte, y te deseamos que este nuevo año de vida llegue cargado de mucho sol, de muchas alegrías, de muchos sueños cumplidos. Así que sí, eso, queridos amigos, vamos a leer los comentarios que nos dejan a esta hora en nuestra cuenta de YouTube. Ayer Nahuel me decía: oye, no solamente es YouTube, hay muchas plataformas digitales por las que transmite Radio Pichincha. Así es, muchas plataformas digitales, así que nosotros tomamos como referencia lo que pasa en YouTube, que a esta hora, por ejemplo, ya son 3,000 usuarios mirándonos, pero son tantas las plataformas digitales que nos retransmiten y que se suman también a este espacio informativo, ¿no? Maffer dice: gracias, Elenita. Muchísimas gracias a ti, Maffer, por siempre estar pendiente. Narciso nos dice: buen viernes y feliz fin de semana. Un abrazo desde Guayaquil. A un mentiroso empedernido es muy difícil creerle, aunque esté diciendo la verdad. ¿Qué más nos dicen por acá? Edgar Calle, buenos días, mi estimada Elena Rodríguez. Esto es provocado para desprestigiar al alcalde de Quito. Vamos a hablar con la secretaria de Seguridad, ¿no? Carolina Andrade, para ver qué indicios tienen las autoridades de que lo que está sucediendo ahora mismo en la capital de los ecuatorianos no sea parte de un cálculo político. Estamos cerca de las elecciones y todo es posible. Pero, por supuesto, nosotros somos un medio de comunicación, no nos vamos a poner a especular. Vamos a ser rigurosos, vamos a pedir información a las autoridades y vamos a hablar con esa información. César Augusto dice, se le escucha bonito Elena decir, bueno. Muchas gracias por eso, querido César Augusto. Franklin Santa María, ¿en serio le interrumpió la secretaria para que no hable sandeces? Bueno, sí, le interrumpía en la entrevista. Yo tuve que bancarme ayer esa entrevista, ¿no? Hay que escuchar lo que dice Daniel Noboa, el presidente de este país, para ver qué dice. Y entre las cosas que me llamaron la atención fue que ahí con un tono y una risita, como que se burló, ¿no? De la marcha de Cuenca, de la marcha por el agua. Y ya vamos a analizar más adelante. No me anticipo, vamos a analizar más adelante. Víctor Caiza nos dice, buenos días, que Dios le bendiga, gracias por eso, por informarnos siempre con la verdad. Nuestro Quito en llamas, pero felicitaciones al alcalde Pavel Muñoz, a la cabeza en la emergencia del Distrito Metropolitano de Quito. Toti Paredes también nos saluda, querida Toti, ¿cómo está usted? Desde Baños, como siempre, gracias por esa enorme y fiel sintonía que tenemos también en Baños. Toti Paredes nos dice, es que lleva el vago a otra gente porque es limitadito. Carlos Illescas, las apretadísimas agendas de hacer humo incendiando Quito para seguir en el atraco, persecuciones y tratar de tener preso a Rafael Correa, nos dice, ¿no? Oscar Pino también por aquí, buenos días. Ya se olvidaron de Progen, salud, seguridad, la visita del personaje de Estados Unidos opacó el problema central. Lenin Grijalva, saludos cordiales desde Toronto, Canadá, afuera, Novoa, afuera, nos dice. Carlín también nos saluda. Edmundo Robles, Ecuador ama la vida, que está y viene de los páramos, así es. Bendiciones en contexto, nos dice por aquí otro usuario, Ramiro Jaramillo, y si los incendios no son provocados, ¿por qué no ocurre lo mismo en otras ciudades del país? Normita Torres nos saluda desde Cuenca, un abrazo fuerte para usted, Normita. También Germán Cuchipe nos dice saludos desde La Maná, no tenemos presidente, solo un títere de los gringos. Miguel Felipe Castillo dice, Nerón Noboa manda incendiar Quito, no quiere que hablemos de Dedaluz. Naris Narváez y los militares que hacen que no sobrevuelan Quito. Qué tristeza, nos dice Rosa Mendoza. Qué le entristece, querida Rosa. Qué de todo lo que sucede el día de hoy, ¿no? Jaime Silva dice, a Noboa los pautados no le preguntan, le dan las respuestas que tienen escritas en los papelitos porque no hay teleprompter y con todo eso responde. Me voy a censurarle, querido Jaime. Ángel Gustavo Holguín nos dice saludos desde Pensilvania, un abrazo fuerte. Leonardo Bravo, este gobierno es un inepto. Bueno, tenemos muchos comentarios a esta hora y les recuerdo que hoy es viernes, ¿no? De lunes a jueves hablo solita, los viernes hablamos juntos, porque en este espacio habilitamos los micrófonos para que usted pueda expresar en su propia voz cuáles son sus criterios alrededor del tema que le vamos a plantear. Lo tiene ahí en sus pantallas, mándanos tu mensaje de voz, dice, ¿no? Al número 099-611-7795. Lo voy a decir más despacito para que usted se anime, para que usted nos mande mensajes de voz. 099-611-7795. Y vamos a ver cuál es la pregunta que les planteamos el día de hoy y por qué les planteamos esta pregunta. ¿Usted confía en los anuncios y promesas del presidente Daniel Noboa? ¿Sí? Totalmente, 1%. Poco, 2%. Nada, 97%. ¿Por qué les planteamos esta pregunta, queridos amigos? Porque en Ecuador se suman las crisis, ¿no? Todos los santos días sumamos crisis. Hay crisis que se ven en, sí, por supuesto, en los hospitales sin medicina, violencia en las calles, desempleo, familias que no llegan a fin de mes. Pero hay otras crisis también silenciosas y quizás una más peligrosa, ¿no? La crisis de la verdad. Porque cuando desde el poder se repiten datos falsos, medias verdades o relatos diseñados para confundir, no solo se distorsiona una noticia, se altera la manera en que una sociedad entiende lo que está viviendo. Y si nos cambian la realidad, también pueden cambiar nuestras decisiones. Así que quédense, porque hoy en Contexto vamos a hablar de la crisis más profunda que vive este país. Les digo, hay crisis visibles. Y las sentimos, y las experimentamos, y las sufrimos, como la crisis de la violencia, la crisis de la inseguridad, la crisis de la salud. No hay medicinas, no hay insumos, no hay médicos, no hay quirófanos. Pero esta, la crisis de la verdad, está poniendo en riesgo absolutamente todo. Aquí arrancamos. Yeah.

0: Ayer en la entrevista que le hicimos en este espacio al expresidente Rafael Correa, hubo una idea que me quedó dando vueltas, ¿no? La verdad es un valor fundamental. Y Rafael Correa fue más allá, incluso planteó que la verdad debería ser considerada un derecho humano. La idea no es extravagante ni sobredimensionada. Estaba averiguando, estaba estudiando, estaba indagando para escribir y traerles a colación este tema, ¿no? Y resulta que, por ejemplo, el derecho internacional ya reconoce un derecho a la verdad, aunque en realidad principalmente se da en un contexto en el que se refiere a graves violaciones de derechos humanos, desapariciones, crímenes de Estado. Incluso reconoce esa verdad que tiene una dimensión colectiva, ¿no? Una sociedad también tiene derecho a saber qué ocurrió. Pero lo interesante de la reflexión del expresidente Rafael Correa es llevar esa discusión al terreno cotidiano de la democracia, a lo que nos pasa en el día a día, en nuestra casa, en la sociedad, en la coyuntura, en la política. Porque para elegir, amigos, amigas, necesitamos información, pero necesitamos que esa información sea contextualizada, sea verificada, sea fidedigna, pues. Porque ¿qué pasa cuando quienes están llamados a darnos información fidedigna arbitrariamente deciden tergiversarla, esconderla o simplemente no mencionarla? Yo he traído a colación las declaraciones dadas por el expresidente Rafael Correa en este espacio de noticias, porque me parece que es importantísimo escuchar lo que dice, cómo lo plantea y cómo este podría ser bien, ¿no?, la piedra angular de toda esta crisis que estamos atravesando hoy por hoy en Ecuador. Vamos a escuchar lo que decía, vamos a recordar, porque sé que ustedes lo escucharon el día de ayer, vamos a escuchar lo que decía el expresidente Rafael Correa con respecto a la verdad.
1: La crisis de la verdad. Vio Chul Han, un filósofo surcoreano, dice: la crisis de la verdad que vivimos es la crisis de la sociedad, de implosionar a la sociedad. Es gravísimo lo que estamos viviendo. Se ha perdido el valor de la verdad. Vivimos una época de posverdad. Si dice cualquier barbaridad, no pasa nada. Ya se miente tanto que el objetivo no es que crean las mentiras, es que no se cree nada. Y así nos inmovilizan, así la gente se desconcierta. Solo en los últimos 6 meses, Elena, 3 veces me han tratado de involucrar con falsos testimonios en lavado de activos y narcotráfico. Tipo Chavarría en Zaragoza, Wilson Mendoza, un compañero que lo detuvieron ilegalmente en Guatemala, y ahora Salcedo, un tipo que ni siquiera sabía que existía hasta que no, salió a la luz pública como mafioso. Pero resulta que me ha lavado criptomonedas o el dinero en criptomonedas y tonterías así. 3 veces en 6 meses me han tratado de involucrar con falsos testimonios en crimen organizado, ¿no? Todos los días. Entonces, si voy a Brasil, correo yo a Brasil, porque lo votaron de Bélgica. Si voy a Brasilia, fue a pedir cita con Lula y Lula no lo recibió. Miente. Le digo, como le decía, son metidas tan grotescas que ya no es para que la gente las crea, sino para que no se crea en nada. Pero en todo caso, eso nos hace mucho daño como sociedad. La verdad es un valor fundamental para la vida social, para la democracia. Sin información veraz no existe democracia, lo dice yo, François Rebel, santo patrón de los liberales. Sin verdad no tiene desarrollo. ¿Cómo toma las decisiones correctas de acción colectiva y acción individual si no tiene información veraz? De la verdad es un valor fundamental de una sociedad. Debería ser un derecho humano. Hay que reformar la Carta de Derechos Humanos de Naciones Unidas para incluir la verdad como un derecho humano. Debemos incluir en nuestros principios constitucionales para sancionar la mentira, o nos acabamos como sociedad. Sancionar la mentira en los medios de comunicación, sancionar la mentira en las redes sociales. En edad media, una persona promedio conocía 300 personas en su vida. Ahora, con un clic, una mentira puede ser recibida por 300 millones de personas. Es decir, pueden desestabilizar gobiernos, pueden desestabilizar países. Y tenemos que responder a todo aquello. Entonces, la verdad debería ser un derecho humano y la mentira habría que penalizarla si tiene impacto público, y más aún si vienen de agentes que deberían garantizar la verdad.
0: Ya escuchaban ustedes lo que decía el expresidente Rafael Correa, ¿no? La verdad como derecho humano y la mentira sancionada penalmente si es que tiene repercusiones en la vida cotidiana de la gente, ¿no? Y claro, ayer veía y analizaba y estudiaba y traía a ustedes una definición de qué significa mentir. Mentir implica conocer la verdad y decidir ocultarla. y estaba revisando datos y déjenme decirles que realmente el trabajo que hacen las cuentas de verificación es extraordinario, ¿no? Es extraordinario, realmente hay que agradecerlo, hay que reconocerlo y hay que también saber que es muy poco simpático para el poder, ¿no? Fíjense en esto que publicaba Lupa Media o Lupa Media, como ustedes quieran decirlo. Vamos a poner en pantalla si es que tenemos esta investigación que hacía. Ahí está. Dice, un año de gobierno de Noboa, más de la mitad de las afirmaciones verificadas resultaron imprecisas. Y es que el pasado 18 de mayo, Lupa Media publicó un trabajo especial en el que seleccionó 86 afirmaciones públicas de Daniel Noboa, realizadas entre mayo de 2025 y mayo de 2026, y encontró problemas de veracidad. ¿Saben en cuántas? En 47. 27 fueron imprecisas, 10 mayormente falsas y 10 completamente falsas. Vamos a bajar, si es que pueden ayudarme allí en la pantalla para que ustedes puedan observar, ¿no? Ahí dice el patrón, imprecisión y falsedad. Y ven ustedes ahí lo que dice, verificaciones del discurso público de Daniel Noboa. Cierto, apenas el 14%, parcialmente cierto, 7%, mayormente cierto, 10.5%, impreciso, 31.4%, mayormente falso, 11.6%, completamente falso, 11.6% y no verificable, 14%. Esto significa, amigos, amigas, que aproximadamente el 55% de las aseveraciones de Noboa fueron falsas o imprecisas, o no se pudieron verificar. ¿Nos estamos dando cuenta de la gravedad de este asunto? Además, revela algo que debería preocuparnos de manera superlativa, ¿no? En asuntos de enorme interés público, es decir, seguridad, economía, salud, bases militares, una enorme cantidad de afirmaciones sometidas a verificación no resistió el contraste de los datos. Y cuando quien se equivoca, y lo digo así, para quienes me miran por YouTube, ven que estoy haciendo las manitos, ¿no? Para quienes me escuchan por la radio y digo, cuando quien se equivoca, entre comillas, tiene a su disposición cadenas nacionales, vocerías, cuentas oficiales, un ecosistema de medios, entre comillas, también medios, ¿no? Porque, ¿cómo debemos llamarlos? A eso sí debemos llamarlos basenillas en redes sociales. Porque no pueden ser considerados medios de comunicación. Cuando estas personas que se equivocan, entre comillas, estos voceros oficiales tienen a su mano estos ecosistemas digitales, cuentas oficiales, entrevistas y toda la maquinaria comunicacional del Estado, la equivocación, otra vez en comillas, deja de ser un asunto pequeño. El poder tiene un megáfono que el ciudadano común no tiene. Y yo les he traído ejemplos de cómo desde el poder se está mintiendo, ¿no? Cómo nos están mintiendo, cómo están tergiversando la verdad. ¿Con el objetivo de qué? De manipularnos, por supuesto, porque esto no es un error, no es que no se supo la cifra, no es que lo dijo porque no tenía noción de lo que estaba diciendo. Esto es deliberado, esto es arbitrario, esto tiene una intencionalidad política. Y voy a comenzar con una de las últimas declaraciones de lo que ha sucedido, ¿no? Ustedes saben que el presidente de Estados Unidos, Donald Trump, retiró este 16 de septiembre, este miércoles, a Venezuela de la lista de países que incumplen sus compromisos en la lucha contra el narcotráfico, ¿no? Con el dichoso tema del cartel de los soles. Nos han intentado engañar, nos han intentado decir que Venezuela está ligada con el narcotráfico, nos han intentado además tergiversar la realidad diciendo que Venezuela ha financiado a otros países, incluso a partidos políticos y qué sé yo. El tema de los cartel de los soles se cae nuevamente. Y digo nuevamente, porque ya el 6 de enero de este año el Departamento de Justicia de Estados Unidos reconocía oficialmente que el Cartel de los Soles no existe como una organización criminal real, como una organización estructurada, ni tampoco con una jerarquía formal, ¿no? Sin embargo, ¿qué decía el presidente Daniel Noboa? Yo sé que a ustedes no les gusta, pero hay que poner estas declaraciones para contrastar con lo que está sucediendo y para escuchar cómo con tanta ligereza se lanzan afirmaciones y aseveraciones que no se sostienen con el tiempo, ¿no? Y que son luego reveladas, como lo vamos a hacer hoy, como mentiras. mentiras. Hay que decirlo así, con todas sus letras, mentiras. Vamos a escuchar lo que decía Noboa con respecto al cartel de los soles.
2: Ha sido uno de los primeros presidentes de América Latina que ha declarado al cartel de los soles como una organización narcoterrorista. ¿Por qué lo hizo?
3: ¿Por qué lo hice? Porque eso es lo que considero que son. Y porque hemos visto también cómo trabajan en conjunto con organizaciones narcoterroristas aquí en el Ecuador y en la región. Hay que llamarlos por lo que son. Es un grupo narcoterrorista que tiene varias actividades ilícitas, no solo narcotráfico, sino también tráfico de armas, tráfico de personas, así mismo como minería ilegal. La minería ilegal está afectando a las economías y a nuestros propios recursos naturales, así mismo como las poblaciones en zonas apartadas en el Ecuador, en Colombia, en Perú y en Venezuela.
2: ¿Eso lleva entonces también a considerar a Nicolás Maduro como el jefe del cartel de los soles?
3: Sí, está. Los reportes de inteligencia lo dicen y pues él es el jefe del cartel de los soles, pero es parte de una organización criminal que trabaja con otras organizaciones criminales.
2: Venimos siguiendo al Departamento de Estado.
0: ¿Escucharon? ¿Se dan cuenta de la ligereza con la que se hacen ese tipo de aseveraciones tan graves? El presidente habló de informes de inteligencia, habló de un jefe de Estado, del jefe de Estado de Venezuela, del presidente Nicolás Maduro, que ahora mismo está secuestrado en Estados Unidos, ¿no? Y decía y mencionaba que Maduro era el líder de una inexistente estructura criminal. ¿Dónde está la base de aquello? ¿Dónde está además lo que había mencionado en alguna entrevista, que supuestamente el cartel de los soles financiaba a la Revolución Ciudadana o algunos partidos políticos en el Ecuador? ¿Dónde está aquello? ¿Cuáles son esos informes de inteligencia? Si ahora lo que está haciendo Estados Unidos es sacar de la lista a Venezuela. Y con eso se desbarata además este intento de criminalizar a un país, ¿no? A un país entero, poniéndole una etiqueta como el del cartel de los soles. ¿Dónde está? ¿Dónde está? El presidente tiene que responder a aquello. Tiene que tener la decencia y debería tener algo de sangre en la cara para sonrojarse frente a esto que le estamos mostrando como una mentira. Es una mentira más. Y vamos con otro ejemplo, ¿no? Otro ejemplo brutal. Durante meses, Noboa y sus funcionarios, los funcionarios de su gobierno, sus ministros de Estado, sostuvieron una idea muy conveniente para explicar la violencia. Decían que la mayoría de las personas asesinadas tenía antecedentes penales. ¿Qué provoca una frase así? Porque les decía, amigos, es que esto hay que entenderlo, esto hay que explicarlo, además de manera pedagógica. No es que se están inventando, no es que lo hacen de manera deliberada, no, más bien, no es que lo hacen de manera inocente, lo hacen de manera deliberada. Porque ¿qué provoca una frase como estas? Cambia inmediatamente nuestra relación con la víctima, pues. Ya no pensamos, mataron a un ciudadano. Empezamos a pensar, seguramente hizo algo, seguramente estaba metido en algo. O lo que decía el presidente, ¿no? Se matan entre ellos. Es una forma potentísima de desplazar la discusión sobre la incapacidad del Estado para proteger la vida y decir que sí, que se matan entre ellos. Vamos a escuchar lo que decía Daniel Noboa con respecto a los antecedentes penales de las personas que están muriendo, supuestos antecedentes penales.
4: Se matan entre ellos, por eso también dentro de los homicidios, 9 de cada 10 en lo que va del año son personas que tienen antecedentes penales, el mismo de los grupos. Pero Guayaquil...
0: 9 de cada 10 tienen antecedentes penales, ha dicho el presidente de la República, Daniel Noboa. 9 de cada 10 se matan entre ellos. Bueno, resulta que en 2025 el 81% de las víctimas de homicidios intencionales no registraba antecedentes judiciales. 8 de cada 10, exactamente lo contrario de la narrativa repetida durante meses. ¿Se dan cuenta de la barbaridad de aquello? Y claro, ahí está el trabajo de estas cuentas de verificación, ¿no? De Lupa Media, que realmente, insisto, hacen un trabajo extraordinario, porque develan y muestran cómo el poder está tergiversando la verdad de manera deliberada, de manera arbitraria. ¿Qué dice Lupa Media? En el debate político se repite que la mayoría de las víctimas de la violencia criminal tienen antecedentes penales, pero los datos oficiales dicen otra cosa. En 2025, el 81% de las víctimas de muertes violentas en Ecuador no tenía antecedentes penales. Solo el 19% registraba historial judicial. La idea de que los criminales se están matando entre ellos, que es literalmente lo que dijo el presidente, no está respaldada por la evidencia disponible. Abrimos hilo con lo que revelan los datos. Vamos a ver, vamos a bajar un poquito, por favor, para leer el hilo precisamente de lo que dice allí. El disclaimer no lo vamos a leer, más bien lo siguiente, el siguiente tweet, ¿podemos mirarlo? Ahí está, gracias. La mayoría de víctimas no tenían antecedentes. Datos de la Policía Nacional y del Ministerio del Interior muestran que 8 de cada 10 personas asesinadas no registraban antecedentes penales en 2025. Y ahí tienen ustedes un cuadrito con las muertes violentas en Ecuador según antecedentes penales. Con las cifras de 2025, no registradas mes por mes, sin antecedentes, con antecedentes. Vamos al siguiente tuit, por favor. Y no es un dato aislado, dice, ¿no? Entre 2019 y 2025 la proporción se mantiene entre 75% y 82% de las víctimas que no tenían antecedentes, incluso en los años más violentos. Y ahí tienen también un gráfico que revela el número de muertes violentas en Ecuador según los antecedentes penales. Insisto, qué buen trabajo que hacen estas cuentas de verificación. Y claro, y aquí insisto también, la falsedad no es inofensiva. Una cifra equivocada, entre comillas, puede deshumanizar muertos, puede alterar la percepción de inseguridad e incluso modificar qué responsabilidades exigimos al Estado. Si usted logra convencer a una sociedad de que quienes mueren eran delincuentes, de que se están matando entre ellos, la pregunta deja de ser por qué el Estado no pudo protegerlos y pasa a ser qué habrán hecho para terminar así. ¿Se dan cuenta? Entonces comenzamos a decir, no, si se están matando entre delincuentes, que se maten nomás, pues. Eso demuestra que controlar el relato puede ser casi tan importante políticamente como controlar los hechos, ¿no? Y hay más. En plena discusión del referéndum de 2025, Noboa dijo que la pregunta no hablaba de bases militares. ¿Se acuerdan de esa pregunta? Lo que decía Noboa es que no hablaba de bases militares, sino de bases extranjeras. Y es realmente chistoso, ¿no? Sería cómico y daría risa si no fuera porque se nos burlan en la cara. Y nos ven tanto la cara que confían en que los ecuatorianos no leemos ni el condorito, ¿no? Porque bastaba leer con la papeleta, sacar la papeleta y darnos cuenta de que lo que decía Noboa no tenía sustento real, que no tenía base. Había que leer la papeleta. La pregunta decía textualmente, bases militares extranjeras. Se nos está acabando el tiempo, para variar, planifiqué mal, así que no vamos a mostrar esto que decía Lupa Media con respecto a las bases militares, pero vamos a ver qué dijo ayer Daniel Noboa sobre Kim Sacocha, porque ya les adelantaba un poquito de lo que había mencionado el presidente de esta república, ¿no? Pero vamos a ver lo que dijo.
5: De Azuay y a la gente de Lloret marchando por el agua y por Kim Sacocha, cuando él fue el que entregó Kim Sacocha
6: a la prefectura
5: él estuvo
6: de Azuay,
5: presente cuando eso pasó.
6: Y a la gente...

0: Para quienes nos siguen por radio y no pudieron leer lo que decía Lupa Media en esa, cuando se escuchaba el teclado, ¿no? Decía, es falso que Juan Cristóbal Lloreda haya entregado Quimsacocha, como afirmó el presidente Daniel Noboa en Radio Élite. Las concesiones que conforman el proyecto Loma Larga fueron otorgadas antes de que Lloret fuera gobernador de la SUAY. ¿Cómo lo sabemos? Los títulos mineros de Cerro Casco, Río Falso y Cristal, que forman parte de Loma Larga, antes Quimsacocha, fueron otorgados a la empresa IAM Gold entre 2001 y 2003 durante el gobierno de Gustavo Noboa. En 2010, durante el gobierno de Rafael Correa, una nueva ley de minería permitió formalizar esos títulos. Loma Larga fue declarado proyecto estratégico en 2014, antes de que Lloret asumiera la gobernación de la SUAY. Ese año Lloret era coordinador de la Zona 6 de la Secretaría Nacional de Gestión Política. Lloret fue gobernador de la SUAY entre el 19 de noviembre de 2015 y noviembre de 2016. Y claro, se dan cuenta cómo juega, ¿no? Cómo juega el presidente Daniel Noboa a minimizar lo que está sucediendo en cualquier territorio. Porque si alguien le hace frente y si alguien sale y marcha en contra del gobierno o a favor del agua, él minimiza e incluso se burla. Estoy buscando ahora mismo un tuit que había visto el día de ayer de Caroline Ávila Nieto. Ustedes la conocen, es una analista brillante. Aquí está ella y se refería a esto que mencionaba el presidente Daniel Noboa. Caroline decía, la desesperación no es buena consejera. En esta entrevista el presidente Noboa no solo que se burla de los manifestantes cuencanos, dijo que le daba risa que vayan a manifestarse. Agravia la institucionalidad de la prefectura de la SUAY y acusa sin evidencias. La consigna es atacar a quien va primero e insistir en el anticorreísmo. ¿Cómo se puede burlar? ¿Cómo se puede burlar? Yo les dije ayer, ¿no? ¿Cómo vamos a pedir peras al olmo, no? ¿Cómo vamos a pedir que el poder que detrás de un escritorio abre el catastro minero o dice esta concesión se mantiene en Quimsacocha pueda entender lo que para el cuencano significa el agua, lo que para los ecuatorianos significa el agua, lo que para las comunidades ancestrales significa el agua, lo que significa la madre naturaleza, lo que significa esta simbiosis entre el ser humano y la madre naturaleza? Así se burló. Se rió en la cara de los cuencanos. Y no lo digo yo, es una interpretación incluso de Caroline Ávila, que ni siquiera puede ser tomada como una interpretación, ¿no? Es una descripción más bien de lo que sucedió ayer en esta entrevista que dio el presidente Daniel Noboa, donde además de mentir, se burló. Y miren esta imagen que tomé de una publicación de un post de Fernando Gorteir, ¿no? Podemos ponerla en pantalla para que puedan verla nuestros amigos y amigas que nos siguen por YouTube, para que vean la cantidad de falsedades, la cantidad de mentiras, la cantidad de cosas dichas sin sustento por parte del presidente Daniel Noboa. Ahí lo tienen ustedes. Ven en sus pantallas, ¿qué dice? Del primer trimestre de 2025 al primer trimestre de 2026 hemos invertido casi 500 millones de dólares en obras para ustedes en todas las provincias. Falso. En 2024, 6.5 de cada 10 homicidios correspondían a personas que tenían antecedentes penales. Falso. En el año 2025 fue el año más rentable o el año 2025 fue el año más rentable para la banca en la historia. Falso. Abastecimiento de medicinas está arriba del 72% a nivel nacional. ¿Cómo nos pueden mentir así? ¿Cómo pueden mentirnos así en nuestra cara? ¿Cómo pudo haber dicho Daniel Noboa que el 72% de hospitales están abastecidos o que hay abastecimiento de medicina por encima del 72% cuando nosotros estamos yendo a los hospitales públicos y verificamos con nuestras propias vidas lo que está sucediendo en los hospitales, ¿no? Y se me está terminando el tiempo, amigos, amigas. Quiero mostrarles solamente esta imagen y decirles que esto no es inocente, que esto es deliberado, ¿no? Y ven ustedes allí unas imágenes que también les traje. Porque aquí está Negre. ¿Le suena el nombre? Javier Negre. ¿Le suena? Bueno, el nombre de Fernando Cerimedo importa para entender que este problema no nació en Ecuador y que tampoco termina aquí. Este hombre que ustedes ven caminando por la alfombra roja en la Asamblea Nacional en el marco de la asunción presidencial, ¿no? De el presidente Daniel Noboa es la mano derecha de Cerimedo. Ex asesor de la campaña de Javier Milei y fundador de la derecha Diario. ¿Qué pasó con Sarimedo? Reconoció públicamente haber utilizado campaña negativa y granjas de trolls, ¿no? Su portal difundió numerosas, incontables piezas posteriormente verificadas como falsas o como manipuladas. Incluso en Brasil, después de la derrota de Jair Bolsonaro en 2022, Sarimedo difundió unas 400.000 publicaciones de un documento sin firma que pretendía demostrar irregularidades en las urnas y alimentar esta idea de fraude, ¿no? Y claro, lo que intento decirles con esto es que esto forma parte de una estrategia regional. ¿Ya? El nombre de Fernando Sarimedo no es un nombre que deberíamos dejar de lado. Es un nombre que debería estar ligado precisamente a esto, a esta manera deliberada con la que el poder está actuando, está diciendo, está inventando narrativas con el objetivo de controlar el relato. Es mucho más importante controlar el relato que controlar los hechos. Y eso debería llamarnos a la reflexión, porque hay portales que están manipulando, hay un ecosistema digital entre ellos con la data, ¿no? Esta alcantarilla, porque no puede ser llamado de otra manera, eso no puede ser llamado como un medio de comunicación, esa alcantarilla de donde salen las peores cosas, las peores tergiversaciones, los peores bulos, las peores manipulaciones, forman parte de una estrategia regional en la que se intenta manipular a la población, se intenta manipular a la gente, se intenta controlar narrativas con el objetivo de ¿qué? De que les crean. Estamos hablando de una industria enorme, de una industria millonaria, de la industria de la percepción, del manejo de las narrativas. Y solamente con esto termino, porque este es el dato más aterrador, ¿no? ¿Cuánto tarda una falsedad en viajar? Un trabajo publicado por Penas Nexus en septiembre de 2024 analizó 139 noticias virales y combinó su circulación en Twitter con encuestas para estimar no solo quién las veía, sino quiénes eran susceptibles de creerlas, ¿no? Encontró que una noticia falsa o engañosa podía alcanzar al 50% de su audiencia receptiva en unas 3 horas y alrededor del 60.8% en las primeras 6 horas. Es decir, cuando aparece el fact-checking, buena parte del daño potencial ya pudo haberse producido. Otro estudio encontró que las noticias falsas eran 70% más propensas a ser retuiteadas y llegaban a las primeras personas, al menos en las primeras horas, ¿no? A 1.500 personas aproximadamente, y 6 veces más rápido que las verdaderas. Por eso, quizás la crisis más profunda de Ecuador no pueda medirse únicamente en homicidios, en falta de empleo, en hospitales desabastecidos o en el carente crecimiento económico, ¿no? Hay otra crisis, menos visible, que atraviesa todas las anteriores, la crisis de la verdad. Una democracia puede sobrevivir a ciudadanos que piensan radicalmente distinto. Por supuesto, de hecho, para eso existe. Lo que difícilmente puede sobrevivir es a una sociedad desde donde el poder se fabrica donde el poder fabrica sus propios hechos, donde una falsedad repetida 1.000 veces vale más que toda la evidencia y donde la verdad termina reducida a una cuestión de simpatías políticas. Y aquí la exigencia debe valer para todos, para Noboa, para el gobierno, para la oposición, para los periodistas, para nosotros mismos. La verdad no necesita militantes que la acomoden, necesita ciudadanos dispuestos a exigirla, a soportarla, incluso cuando incomoda a los suyos. Y tal vez ahí está el fondo de lo que discutíamos hoy, ¿no? Sin una verdad podemos tener urnas, podemos tener campañas, podemos tener elecciones, podemos tener candidatos. Lo que empezamos a perder es algo bastante más difícil de recuperar. La posibilidad misma de decidir libremente sobre una realidad que todos podemos reconocer. Y aquí les planteo una pregunta. La pregunta que les dije al inicio y de la que ya nos están enviando sus mensajes. ¿Ustedes todavía creen en este gobierno? ¿Ustedes todavía creen en la palabra presidencial? ¿Ustedes creen en la palabra de Daniel Noboa? Los escucho rápidamente. Vamos a ver quiénes a esta hora nos han enviado ya sus mensajes. Tenemos aquí sus mensajes. Vamos a ver qué nos dice Karina Cornejo. Buenos días, soy Karina. Yo jamás he confiado en este gobierno, ni antes ni después. Muchísimas gracias por ese mensaje, querida Karina. Vamos a escuchar ahora a Giovanni Ulloa.
1: Muy buenos días, Radio Pichincha. Total apoyo a ustedes como medio de comunicación verdaderamente informativo a comparación con los serviles pautados que este evasor sinvergüenza tiene. La palabra de Noboa no sirve para nada. Es una persona que hace rato demostró su dudosa reputación. Es una persona que le gusta todo de una manera tramposa, de una manera sinvergüenza, de una manera descarada, de una manera regalada, de todo. Es un conjunto de muchas cosas, definitivamente. Si solamente el hecho de que en sus pseudas entrevistas aparece, realmente queda vergüenza ajena cómo habla, su forma de hablar, su forma de expresarse. Verdaderamente, o sea, queda que le habrán regalado el título a esta persona en la universidad y en qué universidad supuestamente estudió, ¿no? O sea, partiendo desde ese punto de vista, es una persona que verdaderamente da vergüenza ajena. Como un parásito de esto, por decirlo menos, nos representa como un país tan diverso y con tantas personas preparadas, verdaderamente bien preparadas para poder llevar las riendas de este país. Pero seguir con nuestra voz incomodando y diciéndole la verdad a este dictador sinvergüenza, porque eso es lo que son, y sus compinches aliados, pillos de ADN, están también como asambleístas. Bueno, que tengan un buen fin de semana, un abrazo para todos ustedes.
0: Muchísimas gracias, querido Giovanni, lo propio para usted. Vamos a escuchar a Luis Alberto Jácome. Dice, su audio tiene que ver con el tema de salud, pero refleja también las mentiras del gobierno sobre la entrega de medicinas y atención del sistema de salud. Antes de poner ese audio, quiero ver aquí lo que decíamos, ¿no? Déjenme ver si tenemos. Aquí está. El presidente Daniel Noboa dijo que el abastecimiento de medicina está arriba del 72% a nivel nacional. Imagínense ustedes, ese cinismo. Ahora sí vamos a escuchar a Luis Alberto Jácome.
2: Buenos días, estimados comunicadores de Radio Pichincha. El día de ayer, a los pacientes de diálisis, que un número de 3,850 pacientes corren el peligro de no realizarse la diálisis a partir del 30 de septiembre del presente año. Lastimosamente, el Ministerio de Salud, por la falta de pago de 121 millones de dólares, está impidiendo que DaVita, una empresa de salud que viene brindando servicios a los pacientes de diálisis, no continúe realizando este servicio muy importante. Se corre el peligro de que 3,850 enfermos a nivel nacional dejen de recibir este servicio clave para sus vidas. Al denunciar los familiares de los pacientes, queremos solicitarle al gobierno nacional que se sensibilice para el pago de estos recursos y de esta manera continúe el servicio de diálisis a través de la clínica DaVita. Muchísimas gracias.
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0: Gracias a usted, querido Luis Alberto Jácome, por ese testimonio. Vamos a leer el mensaje que nos envía a esta hora Normita Torres, nuestra querida Normita. Saludos desde Cuenca, estimada Elena. Una pena no haber podido saludar y agradecerle personalmente por esa labor tan grande que hace día a día a través de su profesión de periodista, hablando, comunicando, informando al pueblo con la verdad. Gracias por esas palabras, Normita.

0: Radio Pichincha y especialmente para Elenita Rodríguez. En relación a la pregunta del día de hoy, a la consulta, mejor dicho, si confiamos en las promesas o en lo que dice el señor presidente, de mi parte no confío en nada de lo que él dice. ¿Por qué? Porque se ha caracterizado por siempre mentir, porque se ha caracterizado por ser una persona inoperante, una persona que no sabe dónde está parado y que lo que ha hecho es solamente perseguir como Estado a los opositores, a las personas que no comulgan lo mismo que ellos lo hacen. Entonces, desde ese punto de vista, estamos viviendo un gobierno dictador.
1: Muchísimas gracias, Jorge, por ese testimonio. Vamos a escuchar a José Mena.
2: Buen día, estimada Elenita. Felicitaciones por su frontalidad para comentar la política en el país. Sobre las inquietudes que nos proponen. La palabra del presidente está devaluada. No confío en absoluto. Solo miente. Si hoy es presidente, es porque mintió, porque cometió fraude, porque ofreció algo que hasta ahora no cumple. La única confianza que tengo es que no durará mucho y pagará sus maldades. No tengo duda que en las elecciones seccionales le daremos una verdadera paliza como se merece. Gracias a Radio Pichincha por darnos la oportunidad de opinar y ser parte de su excelente noticiero.
1: Muchísimas gracias a usted, querido José. Vamos a escuchar a otra de nuestras oyentes que se comunica, que se contacta también con este segmento.
3: Buenos días, Elenita. Es un gusto poner un mensaje a través de este medio de comunicación. Les agradezco por su responsabilidad con respecto a darnos la información de manera veraz. Son dos cosas que quiero decir. Primeramente, me parte el corazón ver cómo está destruido por los incendios nuestro querido Quito. Y también con respecto a este hombre, Noboa, jamás va a cumplir con sus ofrecimientos. Lo único que suele hacer con nuestro país es destruirlo. Que Dios les bendiga y les proteja. A ustedes, como les digo, son personas que nos informan con veracidad y les agradezco de todo corazón. Que Dios les bendiga. Que tengan un excelente fin de semana. Muchas gracias, Elenita, y que Dios la cuide a usted también.
1: Muchísimas gracias a usted por ese mensaje tan sentido. Vamos a escuchar a Gustavo Vallejo, que también se comunica con Radio Pichincha a esta hora.
4: Buenos días, amigos y amigas de Radio Pichincha. Gustavo Vallejo, desde Tumbaco, les saluda. La primera mentira que escuché al presidente fue en el debate del 2023, cuando afirmó que el problema de la electricidad en el país es de transmisión y no de producción. A partir de ahí, hemos escuchado una tras otra, cual un granero inagotable, las mentiras y medias mentiras pronunciadas tanto por el mismo presidente de la República como otros funcionarios. De tal manera que la credibilidad del gobierno, la credibilidad de la palabra del Estado ha ido decayendo hacia el profundo del convivir nacional. Estas mentiras se han hecho una política que solo sirven para el beneficio de los negocios y el acrecentamiento de la riqueza de pocos ecuatorianos. Esperemos y espero yo que nos demos cuenta de esta situación y como ciudadanos reaccionar con una de las medidas que tenemos, que es en las elecciones. Tenemos el poder del voto y con ello decirle no a la mentira en las próximas elecciones. Gracias.
1: Gracias a usted, querido Gustavo, que siempre se conecta desde Tumbaco. Vamos a escuchar a Fidel Vallejo.

0: Muy buenos días, querida Elena y amigos de Radio Pichincha. Es increíble, en verdad, cómo este gobierno se esfuerza en cada semana estar peor que la anterior. Yo no sé en realidad si la agenda apretada que dice el vocero y mejor amigo del presidente sirve de algo, o más bien habrá que decirles que por favor no trabajen tanto, porque cada vez que salen a trabajar hacen como en el plan Fénix y en realidad terminamos peor. Eso quería mencionar. Un fuerte abrazo a todos.
1: Muchísimas gracias por este mensaje, querido Fidel. Vamos a escuchar a Leonor Holguín.
2: Buenos días, Elenita. Soy Leonor Holguín, le hablo desde Ambato. Acá con unas poquísimas gotas de agua. Espero llueva más. Mi respuesta a la pregunta que hicieron fue nada, porque lamentablemente el presidente ofrece, hablar es fácil, pero es puro boca. Un ejemplo es así, concreto, para que las personas entiendan, ofreció el 24 de mayo unas tales medicinas de la India. Después salieron con pretextos y nada. La seguridad nunca ha sido tan terrible como en estos días. Mientras tanto, trae a militares gringos sin autorización de su pueblo a que bombardeen lanchas de nuestros pescadores.
1: Muchísimas gracias por la frontalidad y la claridad de ese testimonio a Leonor Holguín. Y un último audio, pero recuerden que nos conectamos antes de finalizar este noticiero. 15 minutitos antes de las 9 también vamos a poner sus mensajes. Vamos a escuchar un último audio que nos llega desde la provincia de La Suay.
3: Buenos días a todos los que escuchamos Radio Pichincha. Es un placer saludar desde el cantón Sixi, provincia de La Suay. Un fiel oyente de ustedes, Eduardo Vélez. Este gobierno insolente que solo le miente al pueblo, el gobierno más corrupto que proscribe a candidatos para ellos estar en el poder. Ojalá los ciudadanos nos demos cuenta de que son solo unos ineptos los que hoy en día nos están gobernando. Que tengan un buen día.
1: Un buen día también para usted. 8:05, hacemos una breve pausa. Gracias por esa enorme interacción que tenemos siempre. Gracias por estar en sintonía de Radio Pichincha. Gracias por alimentar, por nutrir con sus valiosos comentarios, con sus percepciones sobre lo que está pasando en Ecuador, el segmento En Tu Propia Voz. 8:06, hacemos una pausa y ya regresamos.
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0: 8:07, 8:07. A esta hora damos la bienvenida a nuestra compañera Licenia Espinel. ¿Cómo estás, Licenia? Feliz viernes. ¿Estás mejor? Te escuchamos
1: mucho mejor. Mucho mejor, mucho mejor. Ya espero estar al 100% para el próximo lunes, pero ya voy evolucionando positivamente. Así que muchas gracias,
0: Elena. Me alegro mucho por eso.
1: Amigos, también buenos días. Bienvenidos. Y antes de dar paso a nuestra primera invitada, que por cierto les anticipo, nos acompaña la Secretaria de Seguridad del Distrito Metropolitano de Quito, Carolina Andrade, les quiero contar que el Cuerpo de Bomberos efectivos del Cuerpo de Bomberos de Quito y diferentes agencias municipales no han parado un solo minuto, continúan a esta hora durante la noche y la madrugada de este día luchando contra varios incendios forestales. Uno de ellos y el que genera preocupación ahora mismo es el del Cerro Casitagua. El Cuerpo de Bomberos no descarta que el incendio del Cerro Casitagua se propague en su segundo día. Señalan que todo dependerá del viento y de la radiación que se registre durante la jornada de este viernes. Nuestra compañera Diana Dávila estuvo durante la madrugada, en las primeras horas de esta jornada, en el sitio y nos ha preparado el siguiente reporte.
2: Compañeros, ¿cómo están? Muy buenos días. Nos encontramos en este momento en el sector de Pusuquí, en lo que es el Cerro Casitagua, en el incendio que se produjo desde la mañana del día jueves. Como ustedes pueden notar, las llamas consumieron gran parte de la vegetación de este sector. Existen aún algunos puntos donde sale humo. Podemos también ver cómo estuvo prácticamente cerca de las viviendas de aquí del sector, y que los bomberos, por esto mismo, por la emergencia, se concentraron precisamente en las partes bajas de este siniestro. Así lo comentó el capitán del Cuerpo de Bomberos, Gabriel Rodríguez, quien nos menciona cómo está a esta hora de la mañana, siendo más de las 7:00 a.m, controlado este incendio. Sin embargo, no se descarta de que debido al viento y también la luz del sol, el calor del día, puede hacer que nuevamente se propague este siniestro.
3: Decir o intentar predecir una hora aproximada en la que se va a lograr extinguir esta zona es realmente difícil decirlo, y sería una utopía. Lo que sí se puede garantizar es que el trabajo del Cuerpo de Bomberos es eficiente y no va a cesar hasta que se pueda contener todo esto y podamos de alguna manera dejar como está esta parte de acá sin presencia de humo.
4: ¿Existe la probabilidad de que el viento y el calor otra vez hagan que el fuego se propague?
3: O sea, más que una probabilidad, esa es una certeza, ¿no? Porque ya tenemos aquí fuertes vientos y estamos sujetos, la propagación del incendio está sujeta a la dirección del viento y a la velocidad del viento. Si tenemos vientos muy, muy fuertes, esto hará que la propagación del incendio sea más rápida, más continua. Mientras que cuando hay menos viento, la propagación del incendio se detiene, y obviamente esto facilita las labores de control. Al mediodía tenemos una fuerte radiación, pero normalmente los vientos no son tan fuertes al mediodía. Los vientos normalmente están fuertes entre 8:00 a.m. y 11:00 a.m. y a partir de 2:00 p.m. hasta las 4:00 p.m. Entonces, en esos momentos es donde nosotros tenemos que evaluar y reubicar las unidades para ponerlas en condiciones seguras sin dejar que el incendio siga avanzando.
2: Jorge Luis Obando, especialista de bosques de la Secretaría de Ambiente, nos detalló cuál es la calidad del aire a esta hora y cuántos fueron los barrios afectados.
5: Al momento nosotros tenemos un nivel 72, que es un nivel aceptable. Sin embargo, recomendamos a la población que use mascarilla, que pueda poner toallas húmedas en sus puertas, ventanas, y sobre todo que cuide a las personas que más necesitan, que son nuestros niños, niñas, nuestros adultos mayores y personas con problemas respiratorios.
2: ¿Cuántos barrios más o menos han sido afectados por este incendio?
5: Sí, son 100 barrios afectados. Nuestras estaciones meteorológicas de Carapungo, Cotocollao y San Antonio nos permiten evaluar que al momento existen aproximadamente 100 barrios que podrían verse afectados, pero en un nivel todavía aceptable de calidad de aire.
2: Cecilia Tamayo, directora de la Unidad Metropolitana de Salud, también indicó que personal de la Secretaría estuvo presente aquí en el sector ayudando a las personas, sobre todo brindando información e incluso evacuando. Esto fue lo que nos comentó.
6: Entregamos mascarillas, 400 mascarillas, 300 personas, 320 personas recibieron información. Atendimos a 43 personas con atención médica, 18 personas recibieron contención emocional.
2: Ayer se notó que las llamas estaban muy cerca de las viviendas, el humo estaba bastante fuerte y las cenizas también. En este sentido, por ejemplo, ¿qué recomendación se hace a la gente?
6: Sí, nosotros lo que hacemos es acogemos todas las disposiciones desde el puesto de mando, ¿no es cierto? Si la recomendación es que hay que sacar personas de las viviendas, reforzamos ese mensaje. Ayer sí hubo que pedir a unas personas que se retiren, estuvieron aquí en el puesto de mando hasta la noche que ya pudieron retornar a sus viviendas.
2: ¿De cuántas personas más o menos hablamos?
6: 48 según el reporte que tuvimos.
2: El alcalde de Quito, Pavel Muñoz, mencionaba que hasta ayer, anteayer en la noche, se habían afectado más de 1.200 hectáreas en la capital, es decir, cerca de 19 parques de la Carolina, en 188 incendios que se han dado a lo largo de lo que es agosto y septiembre. Sin embargo, con las 200 hectáreas del Cerro Casitagua, ya serían más de 1.400. Esto está afectando sobre todo a la fauna, a la flora. El cuerpo de bomberos incluso publicó videos de cómo han rescatado animales silvestres de las zonas y algunos, por ejemplo, ya han muerto. Ayer, solo aquí en el Cerro Casitagua, hablamos de 29 animales que fueron rescatados, sobre todo lo que son conejos, nos mencionaba el secretario de Ambiente, por ejemplo. Estas son las afectaciones y los daños que se están dando, pero sobre todo lo que más preocupa es que los incendios que se estarían provocando están cerca de las viviendas de familias y esto podría ocasionar hechos fatales. Es por ello también que, por ejemplo, hasta el día de ayer en la tarde se mencionaba que haya 4 personas detenidas, una de ellas con una sentencia de 6 meses, la otra persona ya está judicializada y hay otras 2 con prisión preventiva. Eso es lo que les podemos informar, compañeras. Estaremos observando y evaluando también cómo se está tratando de apagar este incendio acá en el Cerro Casitagua, que ya lleva cerca de 24 horas de labores entre el cuerpo de bomberos y personal del municipio de Quito, así también como los helicópteros de la Policía Nacional y Fuerzas Armadas que se unieron en esta labor. Continuamos con ustedes.
1: Muchísimas gracias a Diana Dávila por ese reporte desde el Cerro Casitagua. Justamente da tristeza ver cómo más de 100 hectáreas están ahora mismo incineradas en esta zona del norte del Distrito Metropolitano. Y para hablar de este tema nos acompaña, como les habíamos anticipado, la Secretaria de Seguridad Carolina Andrade. Carolina, gracias por estar acá. Les pudimos observar hasta muy altas horas de la noche trabajando en el sitio con el Cuerpo de Bomberos y las diferentes representantes de las agencias municipales. Usted escuchó el reporte de nuestra compañera. ¿Qué decir al momento? ¿Hay ya una probabilidad de la causa de este siniestro que ahora mismo consume más de 100 hectáreas y esta advertencia de que en el transcurso de la jornada podría nuevamente este incendio extenderse?
7: Muy buenos días, Licenia, Elena, qué gusto poder acompañarlos. Un saludo también a todos los quiteños y quiteñas que nos están escuchando y que nos siguen. Así hemos visto imágenes muy dolorosas de lo que está pasando en el Cerro Casitagua. El último incendio que el Cuerpo de Bomberos se encuentra en primera línea de combate. Este incendio inició aproximadamente a las 10:36 de la mañana de ayer. Desde el primer momento, el Cuerpo de Bomberos atendiendo los puntos más críticos, buscando además generar las acciones de manera prioritaria alrededor de los puntos más cercanos o posiblemente cercanos de propagación hacia viviendas y zonas pobladas. Ahí se articula un esfuerzo no solamente de bomberos, sino también de toda la corporación municipal. Ustedes escucharon durante el reportaje, se activó un puesto de control en la zona de la urbanización San Gregorio 2. Ahí estuvo y está concentrado toda la corporación municipal. En total estamos hablando de cerca de 220 efectivos, 85 efectivos bomberiles y el resto pues de la corporación municipal. Se despliega el Patronato San José, la Secretaría de Salud, la Unidad de Bienestar Animal, la Dirección de Riesgos, la Administración Zonal, todos con el objetivo de precautelar y cuidar a la comunidad que se encuentra en los alrededores. Primero brindando tranquilidad, información, también brindando servicios de salud preventiva, salud mental. Y también se realizó una evacuación preventiva de 48 personas, 18 familias, que fueron trasladadas al puesto de control durante la jornada y ya de manera progresiva retornaron a sus viviendas. Esta evacuación preventiva fue principalmente por, ustedes vieron la mañana, tarde de ayer, tuvimos una concentración muy fuerte de humo. Y obviamente eso genera miedo, temor en la población, a veces desinformación. Entonces esa fue la primera acción que se tomó por disposición de alcaldía, apoyando el trabajo de bomberos, mientras el cuerpo de bomberos pues en la primera línea de combate al incendio directamente.
0: En el caso del Cerro Casitagua, usted nos dice que se habla de evacuaciones preventivas y de centenares de personas desplegadas, ¿no? Yo le pregunto, ¿cuántas hectáreas se calculan afectadas hasta esta hora y todavía existe el riesgo para zonas habitadas? Porque ahora mismo estoy viendo que nuestro equipo de producción nos manda aquí un comunicado emitido por el municipio de Quito, donde se da cuenta de que el incendio permanece activo. ¿Cuál es la calidad del aire además?
7: A ver, por un lado, la cantidad de hectáreas, el cuerpo de bomberos lo está evaluando, es una cantidad importante de hectáreas, ustedes vieron en las imágenes. Va a depender mucho durante el día y esa fue la explicación que presentó el comandante de bomberos la noche madrugada de ayer al señor alcalde de Quito, actualizando justamente la situación en el Cerro Casitagua. Esto va a depender mucho de las condiciones climáticas que se desarrollen durante la jornada. De por sí ya es una zona que ustedes saben, es una zona bastante seca. Uh-huh. En este momento tenemos condiciones climáticas mucho más adversas porque estamos en plena época justamente del verano, más la parte más fuerte del verano. A eso se suma el tema de vientos, el tema de radiación que estos días ha sido extremadamente fuerte. Así que estos elementos pues confluyen a que podamos tener propagaciones en ciertos puntos. El cuerpo de bomberos ha estado trabajando durante toda la noche y madrugada. El día de hoy también todo el día se encuentra combatiendo el incendio. Durante la jornada de ayer se hizo además un combate aéreo, un despliegue tanto con el helicóptero del Cuerpo de Bomberos y a través de la Secretaría Nacional de Gestión de Riesgos se articuló también los esfuerzos con policía y Fuerzas Armadas. Desplegaron también sus aeronaves, aeropolicial y Fuerzas Armadas. En total 4 aeronaves estuvieron desplegadas durante la jornada de ayer y hoy también están 3 aeronaves también en esta coordinación que se realiza a través del Cuerpo de Bomberos para poder seguir combatiendo a través de medios aéreos y también el personal que se encuentra ya a nivel de territorio. Esto en cuanto a la situación que se tiene en este momento, que se hace una evaluación cada 2 horas y el cuerpo de bomberos pues va ya ajustando la estrategia, buscando siempre como primera prioridad precautelar la vida de las personas, sus medios de vida, los espacios que puedan estar más expuestos a las zonas residenciales, presencia de viviendas y de manera paralela, como mencioné, pues el personal municipal realizando estos primeros abordajes, acciones preventivas, sobre todo a niños, adolescentes, personas de la tercera edad que se encuentran en el sector.
1: Carolina, yo le preguntaba si tienen indicios de las causas de este flagelo que supera ya, de lo que me dice una compañera que está en el sitio, podría llegar a las 200 hectáreas y si las condiciones se presentan, como usted lo ha señalado, posiblemente son más de 200 hectáreas las que se consuman debido a los factores climáticos y a lo inaccesible en ciertas partes del cerro. Pero, ¿qué hay de las causas? Ayer se mencionaba en el informe que dio a conocer el municipio de personas que están retenidas, de otras personas que están con una sentencia y otra que está siendo procesada por incendios en otros puntos de la ciudad. Pero en lo que tiene que ver con el Cerro Casitagua, ¿qué se conoce? ¿Qué dicen los expertos de lo que ya han podido en el terreno verificar? ¿Es un incendio también provocado? ¿Hay algún sospechoso, algún detenido?
7: Bueno, en este momento se han presentado 7 denuncias. Justamente que se encuentran ya en procesos de investigación previa a través de el sustento técnico del Cuerpo de Bomberos y las denuncias también han sido presentadas de manera particular a través de la Procuraduría Metropolitana del municipio de Quito. Ya hay 4 procesos judiciales que están activos. El más reciente que fue informado al señor alcalde por parte de la Procuraduría fue la persona que fue aprehendida en el sector de la Vicentina el día martes, si no me equivoco, miércoles, ¿no es cierto? Miércoles en la noche. Y esta persona que fue aprehendida, identificada en el sector, fue puesta a órdenes de las autoridades correspondientes, la Policía Nacional, luego trasladado a Fiscalía. Y pues eso ha desembocado que ya tengamos 2 procesos en curso con medidas cautelares como prisión preventiva y prohibición de salida del país de estas personas. Además, una persona que tiene ya 6 meses ya de un caso sentenciado de 6 meses de prisión. Este fue el caso, por ejemplo, de la persona que se identificó el día martes en la zona de la Simón Bolívar por la parte de la Casa de la Selección. Ahí el Cuerpo de Bomberos de Quito mantenía un personal de patrullaje, de monitoreo, que identificó a esta persona que había iniciado ya un incendio a filo de vía. La persona fue identificada, por ejemplo, con un galón de gasolina que se encontraba justamente en el sector. La persona se encontraba en consumo de alcohol y pues inmediatamente el Cuerpo de Bomberos actuó, atendió el incendio que se estaba generando a filo de vía en el área de la Casa de la Selección, en la Simón Bolívar, y se coordinó inmediatamente con la Agencia Metropolitana de Control y se activó a través del ECU 911 el tema de Policía Nacional para que pueda inmediatamente ser procesado. En este caso son 6 meses de prisión. Los casos están siguiendo su debido proceso. Las denuncias han sido presentadas, como dije, por parte del municipio de Quito. Se ha sido a la disposición de la alcaldía. Y pues hacemos nuevamente un llamado a toda la ciudadanía de que si observa alguna persona sospechosa, si observa, ¿no es cierto?, algún posible inicio de este tipo de eventos, pues llame inmediatamente al 911. De esa forma se activa el Cuerpo de Bomberos, se activa el Cuerpo de Agentes, se activa la Agencia de Control. También es importante mencionar que estas 7 denuncias responden a un ámbito, ¿no es cierto?, penal. Pero adicional a esto, la Agencia Metropolitana de Control, con el Cuerpo de Bomberos, el Cuerpo de Agentes, ha venido desplegando diferentes patrullas en la ciudad que hasta el momento ha desembocado en más de 235 sanciones administrativas.
1: No hay la posibilidad...
7: sanción administrativa.
1: No sé si en esas 7 denuncias que usted menciona, Carolina, hay una específica por lo del Cerro Casitagua, por un lado, y por otro, ¿existe la posibilidad de que así como hicieron puestos de mando operativos para atender los temas de seguridad en el marco de las competencias del municipio, se puede hacer algo parecido en los sitios donde se registran tradicionalmente estos incendios forestales, porque son incendios que están permanentemente en la época seca, ¿no? Y claro, sabemos que la gente, cierto sector de la población no entiende que es peligroso hacer las quemas de basura o estas quemas en teoría controladas que hacen para mejorar la calidad de sus terrenos, pero es algo reiterativo. Y ya no pasa solo por la educación, sino por la conciencia. Pero necesitan tal vez un refuerzo en vigilancia en esas zonas. ¿Se han pensado en hacer algo parecido a los puestos de mando operativos para controlar que no se produzcan incendios forestales?
7: Bueno, en cuanto al proceso investigativo, el Cuerpo de Bomberos tiene una unidad de investigaciones de incendios. Estuvo justamente concentrado en la zona de la Vicentina, de la zona del Oriental, para sustentar el proceso en flagrancia que finalmente desembocó en esta prisión preventiva de la persona que fue identificada. Una vez concluido eso fue lo que nos informó el comandante de bomberos, pues ahora ya se despliega a la zona del Cerro Casitagua para levantar los diferentes indicios y poder también sustentar de manera técnica la posible denuncia que se vaya a presentar alrededor de este punto. Ese es el procedimiento que se cumple a nivel técnico y a nivel también jurídico alrededor de lo que podrían ser las posibles causas. Por otro lado, usted mencionaba el tema de fortalecer los monitoreos y patrullajes. Justamente la alcaldía ha dispuesto fortalecer estos patrullajes, estos monitoreos. La Agencia de Tránsito y el Cuerpo de Agentes han priorizado 24 puntos críticos en diferentes zonas de la ciudad. En este momento ya desde las 6 de la mañana se ha desplegado un contingente de tránsito y de Cuerpo de Agentes en estos puntos, con motorizados, personal del Grupo de Operaciones Motorizadas que está realizando un patrullaje, un monitoreo y reportando posibles alertas que podamos tener en las zonas. Articulando si es necesario con la empresa de aseo por el tema de recolección de basura, con la empresa de obras públicas si hay que hacer desbroce, ¿no es cierto?, de vegetación, con la Patronato San José y el Cuerpo de Agentes si se requiere hacer abordaje a habitantes de calle y de esa forma pues actuar en estas zonas priorizadas. Dentro de estos 24 puntos priorizados, 5 son zonas críticas que hemos tenido recurrentemente, han sido focos recurrentes, por así decirlo. Entonces, en esas 5 zonas críticas se ha fortalecido, además del patrullaje con Cuerpo de Agentes y Agencia de Tránsito, con el COE Metropolitano y con coordinadores de los puestos de mando operativo. Tenemos ahí unas carpas y unos centros de mando y comunicación móviles que están instalados de manera fija y de donde se están monitoreando además con drones para tener una visualización aérea de la zona que ha sido priorizada. Esto de los 24, 5 priorizados. Estamos hablando, por ejemplo, de la zona de Huápulo, del Panecido, de la Ruta Viva, de la Simón Bolívar, etcétera, ¿no es cierto? Y con el objetivo de identificar, alertar, aprender en caso de ser necesario y obviamente actuar con Cuerpo de Bomberos si se identificaría algún foco encendido.
0: Carolina, revisaba información y sostenían autoridades que Quito ya supera los 200 incendios forestales en lo que va del año. Le pregunto, ¿estamos ante una situación excepcional o este volumen de emergencias estaba contemplado para esta época del año?
7: Yo les comentaba al inicio, tras cámaras, ¿no es cierto?, que normalmente el termómetro de la ciudad que se evalúa día a día, estamos hablando entre 35 a 40 quema de desechos diarios que durante las últimas semanas se han registrado. Incluso ciertos días estas quemas de desechos están sobrepasando los incidentes de tránsito. Eso cuando hacemos una evaluación de todos los tipos de incidentes que la ciudad está permanentemente gestionando. Uh-huh. Incidentes de tránsito, atenciones prehospitalarias, quema, en este caso quema de desechos, incendios forestales, incendios estructurales. Entonces, entre 35 y 40 quemas de desechos diarios el cuerpo de agentes está atendiendo. A eso se suma entre 3 a 7 incendios forestales. Es más un poco el promedio que les estoy tratando en este momento. Por ejemplo, ayer, 17 de septiembre, tuvimos 22 quemas de desechos durante toda la jornada en toda la ciudad y tuvimos 7 incendios forestales, un incendio estructural, una fuga GLP y tuvimos 22 incidentes de tránsito. Esto distribuido, por ejemplo, en la administración Eloy Alfaro tuvimos 9 incidentes de ciudad, después en Los Chillos, luego en Eugenio Espejo. Hacemos justamente esta diferenciación también territorializada. Ya cuando vemos el histórico que usted me preguntaba, Elena, cómo vemos el histórico, lo hemos hecho en un comparativo 26-24, que fue, digamos, el momento más crítico que tuvimos, que vivimos como ciudad. Si vemos el tema de número de eventos en cuanto a incendios forestales, este año tenemos 200 incendios forestales frente a 281 que tuvimos en el año 2024. En cuanto a quema de desechos, este año, en cambio, tenemos hasta, esto es corte 14 de septiembre, tenemos 2,162 quemas de desechos frente a 1,931 quema de desechos en el 2024. En cambio, ahí tenemos un incremento. Cuando hacemos un total de eventos, tenemos 2,361 eventos, tanto incendios forestales como quema de desechos, y esto comparando con 2024, pues significa un incremento del 6.7%. Sin embargo, cuando vemos las superficies afectadas en el 2026, tenemos hasta este momento 1,200, bueno, hasta la fecha de corte 14 de septiembre, 1,272 hectáreas afectadas por incendios forestales frente a 2,113.9 hectáreas en 2024, en esta comparación que estamos haciendo, y quema de desechos 60 hectáreas frente a 104 en el 2024. Es decir, tenemos en la superficie total afectada 1,333 hectáreas, que significa una reducción del 40% en comparación del 2024. Eso en los datos que se van procesando por fuentes, tanto el Cuerpo de Bomberos como también a través del COE Metropolitano.
0: Y ahora, en ese sentido, ¿qué proporción de los incendios registrados este año se atribuye a acción humana, a negligencia, a actos deliberados o, qué sé yo, a causas naturales?
7: Bueno, en las quemas de desechos, principalmente estas 2,162 quemas de desechos corresponden principalmente a causas humanas. Porque normalmente existe esta creencia, ¿no es cierto?, de las quemas agrícolas, de que estamos en un momento que hay que preparar, ¿no es cierto?, la tierra, etcétera, y a veces suele esto incluso...
0: Es un tema cultural.
7: Ese ya, digamos, es un poco más un criterio personal que podría decir que sí está marcado también por un tema cultural. El Cuerpo de Bomberos desde el mes de marzo tiene activado el plan Juntos contra el Fuego, que es un plan que... tiene un énfasis muy importante en los temas de prevención y sobre todo de educomunicación. Ha desplegado brigadas a través de las administraciones zonales, a través de los comités de gestión de riesgos, a través de los diferentes espacios de organización y participación comunitaria de las zonas más importantes, más críticas de la ciudad donde se concentran los incendios, buscando generar una mayor concientización alrededor de lo que significa realizar esta quema de desechos y lo que implica para no solamente la naturaleza, el patrimonio natural de la ciudad, sino también en términos de sanciones. Eso ha sido permanente desde el mes de marzo. Sin embargo, vemos que todavía hay mucho trabajo por hacer en temas de concientización. Por eso es que también la disposición de alcaldía fue, a través de la agencia de control, actuar de manera firme en cuanto al tema de sanciones. 235 personas en proceso sancionatorio que puede desembocar en multas que van desde la mitad de un salario básico hasta $36,000 en términos de multas que puedan aplicarse a través de la Agencia Metropolitana de Control. Son 235 personas que están en este proceso sancionatorio. Y los 7 denuncias a nivel penal que se están llevando a cabo también, como lo mencioné. Estos son los dos ámbitos en términos de sanciones. Ahora, ya a nivel de planificación, como municipio trabajamos con varias herramientas. El plan de eventos climáticos tiene dos componentes, el de la época seca y el de la época lluviosa. Eso fue activado en COE Metropolitano en junio, el 19 de junio de este año. Ahí se presentó el plan de eventos climáticos en su componente de época seca, que es justamente el plan Juntos contra el Fuego del Cuerpo de Bomberos de Quito, y eso pues articula los esfuerzos operativos del Cuerpo de Bomberos, pero también despliega todo el contingente municipal, porque por ejemplo el tema de desbroce, el tema de limpieza, el tema del control, el tema de el cuidado de quebradas, etcétera, todos esos elementos pues ya tiene un componente también municipal que necesita y requiere ser desplegado de manera complementaria al trabajo del Cuerpo de Bomberos. Eso está activado desde marzo y con un COE metropolitano que inició el 19 de junio. Ahí además también se presentó el plan de acción ante el fenómeno del Niño, que está también en marcha, que es un plan específico que ha sido dispuesto por las entidades nacionales, pues que todos los GATS podamos ejecutar y cumplir. Y el último COE metropolitano se llevó a cabo el 1 de septiembre, hace algunas semanas, el 1 de septiembre, donde en cambio se evaluó tanto el plan de Juntos contra el Fuego, en este componente de época seca, como también el primer mes de evaluación del plan de acción ante el evento del Niño, como se lo dispuso a partir de las resoluciones de los entes rectores nacionales de gestión de riesgos.
1: Carolina, ¿en qué medida el hecho de que Pichincha y su capital Quito hayan sido incluidas en este estado de excepción que ha sido renovado por el presidente de la República facilita de alguna manera estas labores de lucha contra los incendios forestales, por un lado, y por otro, este nuevo estado de excepción, qué expectativas les despierta a ustedes en el ámbito de la seguridad y qué evaluación tienen o si se puede conocer si la intervención del gobierno en el tema de la videovigilancia, que tiene algunas semanas, ha implicado una reducción en cuanto al cometimiento de delitos en la capital de la República. La justificación para haber incluido a Pichincha y a Quito en este estado de excepción, de acuerdo a las autoridades, es la presencia de organizaciones como los Lobos, los Choneros, los Tiguerones, Vatos Locos y Latin King en la capital y en la provincia. Yo le pregunto, ¿se puede ya sentir tal vez un efecto de estas medidas en la capital de la República en la reducción de delitos o las cifras siguen siendo las mismas?
7: Bueno, no es el primer estado de excepción que tenemos en Quito. Es importante mencionar también que esto no implica un toque de queda. Uh-huh. Es un estado de excepción que analizamos justamente si había alguna diferencia en cuanto a los estados de excepción anteriores. Se mantiene bajo las condiciones de los últimos estados de excepción. Es decir, se establece a través del decreto se elimina, ¿no es cierto?, la inviolabilidad de domicilio, la inviolabilidad de correspondencia. Además, se autoriza estas operaciones conjuntas, militares y policiales. Y esto lo que hace es reforzar el despliegue operativo tanto militar y policial. Eso es lo que está, digamos, dentro de lo que establece el estado de excepción. Ahora, lo que hemos visto durante las últimas semanas es un despliegue reforzado en términos de policías y militares en diferentes puntos de la ciudad. Se ha anunciado un despliegue reforzado de efectivos. El municipio de Quito, en este caso, siempre se ha caracterizado por ser un aliado logístico de la parte operativa militar y policial, así que también, como se lo señala dentro del mismo decreto del estado de excepción, pues el poder coordinar y articular los esfuerzos ha sido de manera permanente. Nosotros como municipio, este año, desde inicios de este año, pues venimos desenvolviéndonos a través de una estrategia denominada Estrategia Capital, que tiene tres pilares fundamentales. Uh-huh. El primero, enfocado en el despliegue de los puestos de mando operativo. Ustedes habrán visto 22 puestos de mando operativo que se encuentran activos a lo largo y ancho de la ciudad. Esto es 100% enfocado en temas de espacio público. Uh-huh. Estamos hablando, por ejemplo, de lo que es presencia de consumo de alcohol, presencia de armas blancas. Hemos tenido incluso casos que atender alrededor de personas extraviadas. Estoy pensando, por ejemplo, el puesto de mando operativo, el PMO de las Naciones Unidas, que se conecta con el puesto de mando operativo del Parque La Carolina. 71 personas extraviadas, principalmente niños que a veces están con sus padres, personas de la tercera edad, se extravían. Y claro, existe esa preocupación frente a lo que sucede, ¿no es cierto?, en la ciudad, en el país. Entonces, inmediatamente el cuerpo de agentes despliega el dron, identificamos dónde puede estar la persona extraviada y los recontactamos contactamos con sus familiares. 71 personas en este caso. Los puestos de mando operativo se han convertido en un espacio de cuidado y protección de la ciudadanía. Uh-huh. Hemos tenido, incluso tenemos la capacidad de poder dar una primera contingencia en términos de salud mental, porque en los 22 puestos de mando operativo tenemos personal del Cuerpo de Bomberos de Quito. Tenemos personal del Cuerpo de Agentes que también están capacitados para dar esta primera contención en términos de salud mental. En este caso, pienso, por ejemplo, jóvenes que en el Bulevar de las Naciones Unidas los encontramos con crisis de ansiedad, lo mismo pasó en la Basílica, y que recibieron esta primera contención por parte del Cuerpo de Bomberos de Quito, y luego ya, de ser necesario, pues se los deriva a los servicios de salud mental gratuitos que oferta la Secretaría de Salud. No nos olvidemos.
1: ¿Y este plan de seguridad para Quito que implementó el gobierno, ustedes ya pueden tener alguna medición si ha dado resultados, si hay alguna reducción en algún tipo de delitos en la capital?
7: Bueno, los resultados del plan que está realizando el gobierno tiene que presentarlo el gobierno nacional, ¿no es cierto?, en términos de resultados. Yo ahorita lo que estaba mencionando es justamente cómo el municipio contribuye desde su ámbito de articulación y de competencia del espacio público alrededor del trabajo de los puestos de mando operativo, el primer pilar. El segundo pilar son los operativos coordinados con Policía y Fuerzas Armadas. Eso se ha mantenido y se ha fortalecido desde el 2023. Semana a semana tenemos reuniones con Policía Nacional, Fuerzas Armadas, Agencia de Tránsito, Agencia de Control, y se van desarrollando los operativos priorizados, principalmente en centros de tolerancia, en hostales, licorerías, en zonas que puedan ser consideradas como sitios generadores de inseguridad. Eso lo que permite es fortalecer las acciones de control. Ahora, en términos ya de violencia criminal, pues nos tiene que dar justamente ya resultados a partir de las acciones que se están llevando por parte del ámbito nacional. Nosotros, enfocados en lo que son temas de orden y control del espacio público, hemos tenido, por ejemplo, más de 90 armas blancas que hemos retirado a través de los puestos de mando operativo. Dentro de los operativos interinstitucionales hemos inspeccionado cerca de 1,000 establecimientos, entre, como dije, centros de tolerancia, bares, discotecas, hostales, licorerías, tiendas, y eso también nos ha desembocado en más de 200 sanciones, clausuras por parte de la Agencia Metropolitana de Control. Esa es la acción que el municipio desempeña y apoya el trabajo en ese sentido de seguridad del ámbito nacional.
0: Carolina, estaba leyendo los comentarios de nuestros oyentes, ¿no? De nuestros usuarios, de los usuarios de este servicio informativo, y llama la atención a todos, ¿no? Esta serie de eventos que se han dado de manera simultánea. Yo quisiera preguntarle y trasladarle de esta manera las interrogantes de nuestra audiencia. ¿Existe evidencia para hablar de incendios coordinados o deliberadamente simultáneos, o sería irresponsable plantearlo con la información disponible?
7: Bueno, desde el ámbito técnico, nosotros, cada caso, el Cuerpo de Bomberos realiza un proceso de investigación del posible origen del incendio. Y a partir de eso, pues se presentan los elementos correspondientes para generar la denuncia en el ámbito penal, o ya se motiva la sanción administrativa. Como mencioné, en promedio hemos tenido entre 35 y 40 quemas de desechos y 3 a 7 incendios forestales diarios durante las últimas semanas. Obviamente, cuando tenemos eventos que vemos que hay una intencionalidad, que están buscando ser provocados, principalmente en las zonas de mayor exposición vial. Estamos hablando, ¿no es cierto?, lo que sucedió dos veces
0: en la Vicentina,
7: y también lo que se buscaba provocar en la Simón Bolívar y que fue neutralizado por la identificación de esta persona, que ahora pues tiene 6 meses de prisión. Entonces, no podemos adelantar conclusiones, pero sí nos parece raro que estén sucediendo estos eventos en las zonas de mayor exposición y que son las principales vías que articulan, ¿no es cierto?, la movilidad en la ciudad. Entonces, por eso es que la disposición ha sido clara y firme por parte de la alcaldía de reforzar los patrullajes y los monitoreos en estos sectores críticos a través del personal de tránsito y a través del Cuerpo de Agentes de Control, y con un monitoreo mucho más fuerte en estos 5 puntos prioritarios, además con el despliegue de drones, de grupos motorizados, para reforzar el monitoreo y el patrullaje y la identificación de posibles personas que puedan estar buscando provocarlos.
1: Muchísimas gracias, Carolina. Se nos quedan, gracias, como siempre, algunos temas pendientes, pero habrá oportunidad para volver a conversar. Le agradezco por estar aquí en vivo y en directo, a pesar de estas largas jornadas de trabajo que han tenido que enfrentar debido a los incendios forestales. Muy amable, muchísimas gracias a ustedes.
0: Carolina Andrade, secretaria de Seguridad Ciudadana y Gestión de Riesgos del municipio de Quito, quien nos ha dado a conocer las arduas labores del municipio de Quito en cuanto a los incendios forestales. 8:41, hacemos una pausa, regresamos inmediatamente.
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1: 8:42, 8:42. A esta hora queremos dar la bienvenida a Daniel Vergara, vicepresidente del Observatorio de Control Ciudadano. El tema que vamos a abordar, una denuncia por presunto tráfico de influencias contra un juez principal del Tribunal Contencioso Electoral. Y vamos a darle la bienvenida a Daniel y poner también en contexto qué está sucediendo alrededor de esta denuncia, ¿no? La denuncia fue presentada el 15 de septiembre ante el Consejo de la Judicatura y apunta, según la información que tenemos disponible, al juez principal del Tribunal Contencioso Electoral, Joaquín Viteri Yanga, también a Indira Molina Navas, identificada como su nuera, y a Ruth Ortiz Rivera, directora provincial del Consejo de la Judicatura de Pichincha, en el ámbito administrativo. Daniel, empecemos por precisar los hechos. ¿Qué se denunció exactamente? ¿Quién presentó la denuncia y contra qué funcionarios está dirigida? ¿Por qué?
2: Claro, muy buenos días con todos. Te explico el contexto general para que puedan entenderlo. Uh-huh. Esta alerta surgió desde que al doctor Hurtado, Manuel Hurtado, lo cambiaron de delegación de secretario relator de la Corte Provincial, que ha venido ejerciendo ese cargo por más de 10 años, a la unidad judicial de Iñaquito. O sea, lo degradaron de puesto sin una notificación previa e incluso yéndose en contra de los deseos de los propios jueces del Tribunal de lo Laboral en la Corte Provincial. Ellos incluso emitieron un escrito inconformes con esta decisión. Dicho esto, una vez que se le cambió al secretario relator a la unidad judicial, entró una persona que estaba como asesora judicial, uh-huh. O sea, que no cumple con los requisitos requeridos para ser secretaria relatora dentro de una corte provincial. Uh-huh. Esta señora resulta ser Vanessa Molina, nuera del doctor Joaquín Viteri, que es juez del Tribunal Contencioso Electoral. Uh-huh. Lo raro resulta es que, pese a los reclamos que se hicieron por el doctor Hurtado en el Consejo de la Judicatura, nunca se recibió una respuesta, porque administrativamente hicieron los reclamos previos. Nunca se recibió una respuesta. Se solicitó información sobre este cambio, información personal del doctor Hurtado. Hasta la fecha no hemos recibido respuesta, ya va más de un mes. Yo sé que el sector público puede ser un poco lento, pero yo he realizado peticiones de información personal dentro del Consejo de la Judicatura y no se demoran más de 2 semanas. Aquí ya van más de un mes y no han dado respuesta alguna.
3: ¿Y por qué cree usted que no se ha dado esa respuesta? ¿Y qué les lleva a concluir que la señora no cumple el perfil?
1: Y que hubo además una intervención del juez Joaquín Viteri.
2: Claro, o sea, lo que levanta la alerta es que existe una notificación por correo electrónico al doctor Hurtado que se le cambió de puesto. Uh-huh. Sin antes haber consultado con los jueces, que es lo uh-huh. principal que debieron haber hecho para ver si ellos estaban de acuerdo, porque es su grupo de trabajo, que posterior a eso se ingresó a una señora que era asesora judicial, que no ha venido desempeñando un cargo dentro de los últimos años que le den las credenciales para poder ejercer como secretaria relatora de la Corte Provincial, y que dentro de del propio Consejo de la Judicatura y dentro de la propia unidad judicial de Iñaquito, se habla de que ella, la mencionada Vanessa, había ingresado a la unidad judicial, pero que no se llevaba bien con la jueza que le tocó.
3: Ya.
2: Dicho esto, unas semanas después de que pasó este incidente, de que ella no se llevaba bien con la jueza, oh sorpresa, le cambian a la corte provincial y al doctor Hurtado lo degradan y le ponen en el puesto que era de ella. Eso es lo que levanta la alerta para sospechar de que existe un presunto caso de tráfico de influencias. Uh-huh.
1: ¿Y hay evidencias suficientes de que haya habido esta comunicación directa entre Viteri y Ortiz relacionada con estos nombramientos?
2: Es por eso que estamos haciendo la denuncia, y dentro de la denuncia justamente exhortamos a las autoridades que lo investiguen y que el expediente sea remitido a la fiscalía para poder encontrar esta evidencia, ya que nosotros como personas naturales no podemos acceder a esta información de manera legal. Entonces, es por eso que exhortamos a estas autoridades para que se investigue a fondo y que se remita el expediente a la fiscalía.
3: ¿Cuál es la reacción que ha tenido el juez que ha sido perjudicado en este caso con el cambio o la degradación, como usted califica, del cargo, ¿no? Para favorecer aparentemente a la familiar política del juez Viteri.
2: Me permito leerles un extracto del escrito que remitieron los jueces. Dice: pasamos a expresar nuestra inconformidad al tener conocimiento de la acción personal con cambio administrativo de nuestro secretario titular del tribunal, doctor Manuel Hurtado Flores. Esta inconsulta medida administrativa genera en el incumplimiento de nuestras funciones en lo jurisdiccional una interferencia en la independencia judicial que debemos gozar como jueces provinciales. Nuestras funciones se basan en el trabajo en equipo, en la confianza, en el tener el personal de apoyo con competencias y probidad justificadas. Sin embargo, al no ser notificados de manera formal de este movimiento de personal, se rompe el principio de confianza, pues se traslada a una funcionaria que desempeña como, entre comillas, ayudante judicial de la unidad judicial, sin que este tribunal tenga la aptitud de conocer su experiencia y expertise en temas de secretaría de este tribunal. Es decir, de este extracto leído se puede demostrar que los propios jueces del Tribunal 2 de la Sala de la Corte Provincial de lo Laboral no están conformes con este cambio, justamente porque no confían en la experticia de la doctora Vanessa Molina. Y sí confiaban en la experticia de un señor que se ha venido desempeñando en la Corte Provincial en distintos cargos como secretario relator en distintas salas desde hace más de 10 años.
3: Y se comenta allí, al interior de este estamento de la función judicial, se comenta esta supuesta cercanía o amistad personal de la directora provincial Ruth Ortiz con el juez Viteri, que les lleva a concluir esa aseveración o esta denuncia que ustedes hacen.
2: Se comenta con el doctor Hurtado, estamos buscando que la gente atestigüe, pero están con miedo. Están con miedo porque han visto cómo se les degrada de funciones, han visto gente que ha denunciado y que se les ha puesto en el archivo y que les han amenazado con despedirlos si es que siguen denunciando. Entonces nadie quiere hablar. Estamos buscando, porque los testigos hay, estamos buscando quién se atreva a poder denunciar, porque están todos con miedo.
1: Usted nos decía que el trámite fue ingresado el 15 de septiembre al Consejo de la Judicatura. ¿Qué debe ocurrir ahora institucionalmente? ¿Una investigación administrativa? ¿La remisión del expediente completo? ¿Cuál es el trámite? ¿Cuál es la hoja de ruta? ¿Qué se espera en adelante?
2: Lo que esperamos es que se realice una investigación exhaustiva sobre cómo ingresó la doctora Molina, en primer lugar, a la función judicial. En segundo lugar, al puesto en el que se encuentra ahora. Porque en principio ella fue designada a la unidad judicial de lo laboral en Iñaquito. Y ahora se la traslada a la Corte Provincial sin previo aviso. Entonces, eso es lo que queremos que se investigue, sobre cuál fue la motivación real para que se le haya otorgado este puesto como secretaria relatora dentro de la Corte Provincial de Pichincha.
3: O sea, es un ascenso meteórico de la funcionaria pública familiar del juez Viteri.
2: Claro.
3: ¿Cierto? ¿Cuál debería haber sido el proceso regular para que ella ocupe esta dignidad?
2: En primer lugar, tener las credenciales académicas para poder cumplirlo. En segundo lugar, ir subiendo, escalando posición por posición. O sea, ella era asesora judicial, que es más o menos como ser un asistente judicial dentro de la función judicial. Escala a secretaria de un juez de la unidad judicial en donde no desempeñó el cargo, básicamente. Y escala para secretaria relatora de la Corte Provincial de Pichincha.
3: ¿En qué tiempo sucede todo esto?
2: Esto sucede en un lapsus de ser secretaria de la unidad judicial a ser secretaria de la Corte Provincial de Pichincha sucedió en menos de una semana. O sea, ni siquiera trabajó con la jueza, porque supuestamente lo que se comenta dentro de la unidad judicial, supuestamente digo porque no tengo exactitud de esto, no hay documentación de esto, se dice que ella tenía conflictos con trabajar con la jueza que se le asignó.
1: ¿Han solicitado al juez Viteri o a esta señora Molina una versión sobre estas actuaciones?
2: No, se han realizado las denuncias dentro del Consejo de la Judicatura. Administrativamente hablando, se realizó la denuncia, o sea, no la denuncia, sino se realizó la petición de que se dé por nulitada esta acción de personal, de cambio de personal justamente del doctor Hurtado, de los cuales no hemos recibido respuesta. Esto se ingresó el mes pasado. Ya que no hemos recibido ningún tipo de respuesta, hemos insistido y ya acudido con la denuncia para poder manifestar la inconformidad del doctor Hurtado y el tema de que pueda existir este presunto tráfico de influencias.
3: ¿Cuál es el riesgo de comprobarse esta denuncia que ustedes han formulado de un aparente tráfico de influencias, porque la señora asciende en una semana a cargos que deberían tomar cuánto tiempo? ¿Meses? ¿Años?
2: Años.
3: ¿Cuál es el riesgo para el ciudadano, para las personas que se benefician de la gestión que hacen los servidores judiciales?
2: El riesgo es justamente como lo dicen los propios jueces de la Corte Provincial, que no existe una independencia judicial. O sea, el Consejo de la Judicatura está tomado. No existe realmente la meritocracia, existe la dedocracia. Y el problema con esto es que no llegan los mejores perfiles, se dejan influenciar por cualquier persona, por miedo, por dinero, por lo que sea, y esto corrompe la justicia y no nos da garantías a ninguno de los ciudadanos para la seguridad jurídica. Ese es el riesgo mayor sobre estos temas. Pueden parecer temas pequeños de que, ok, ya le puso a la nuera, no pasa nada, No, no es que no pasa nada. Uh-huh. Esto va ascendiendo y ascendiendo y ascendiendo y hace que nuestra función judicial, nuestro Consejo de la Judicatura, pase ya por 3 presidentes, que uno está preso, el otro está, lo sacaron por la puerta de atrás y ahora la doctora Mercedes Caicedo está siendo cuestionada por varias decisiones que ha tomado. Entonces, ese es el problema con este tipo de decisiones que se toman en el Consejo de la Judicatura.
1: Daniel, en caso de comprobarse que hubo una influencia indebida para favorecer a familiares, ¿qué responsabilidades administrativas o qué responsabilidades penales podrían caer sobre las personas involucradas en este tema?
2: Como responsabilidades administrativas deberían hacer que cesen del cargo las personas que fueron partícipes de esto. Uh-huh. Y también remitir a fiscalía para que se realice ya los procesos pertinentes, las investigaciones pertinentes, para que esto ya escale a un proceso penal. Porque el tráfico de influencias dentro del Ecuador está tipificado dentro del Código Orgánico Integral Penal y es un delito. Así que una vez que se ha demostrado esto, las personas que están involucradas deberían ir presas.
3: ¿Quiénes son los que deberían ser sancionados en el ámbito administrativo y quiénes en el ámbito penal?
2: Si ya se demuestra en el ámbito administrativo que existió este tráfico de influencias, todos deben ser penalizados por el Código Orgánico Integral Penal. No uh-huh. es que existe una diferenciación. Todos fueron partícipes de este tráfico de influencias.
3: Estamos hablando de quién exactamente, además de la señora involucrada, la señora Molina, el propio juez Viteri. Pero del lado de la función judicial, ¿quién responde?
2: Eso es lo que tenemos que investigarlo. La puntada dentro de nuestra denuncia es la directora provincial del Consejo de la Judicatura, se me fue el apellido
3: Ortiz.
2: Ruth Ortiz. Ella es la que nosotros presumimos que participó dentro de este presunto tráfico de influencias, ya que ella es la que designa este tipo de puestos, pues, ¿no? Uh-huh. Entonces, eso es lo que se presume por nuestra parte de que ella es partícipe, así que ella es la que se le apuntó dentro de nuestra denuncia.
3: Para finalizar, ¿ustedes van a seguir insistiendo en pedir esta información o ellos pueden tomar la decisión de no entregar esa información y dejar que el tema se extinga y quede ahí?
2: No,
3: tomando en cuenta quién es la aparente persona que habría ejercido esta influencia, ¿no?
2: Nosotros ya estamos preparando, justamente el día de ayer se ingresó una solicitud administrativa, justamente otra vez solicitando de que se quite este cambio de puestos, de que se suspenda este cambio de puestos, y también ya estamos preparando una habeas data para que se nos otorgue la información solicitada dentro del Consejo de la Judicatura.
1: Daniel, muchísimas gracias por esta entrevista.
2: Gracias a ustedes.
3: Muy gentil. 8:55 a.m. Vamos a continuar, esta vez ya con los mensajes de quienes se han dado el trabajo de participar en esta emisión informativa. Agradecemos por su presencia a nuestro invitado, a Daniel Vergara, vicepresidente del Observatorio del Control Ciudadano, que ha estado con nosotros dando a conocer esta denuncia de presunto tráfico de influencias en el Consejo de la Judicatura, en la función judicial, que involucraría al juez electoral Joaquín Viteri y a su nuera. Pero vamos a continuar con los mensajes, Elena.
1: Así es, vamos a ver qué nos dice nuestra gente a esta hora. José nos escribe y dice: hola Elena y equipo de Radio Pichincha, José Morillo le saluda. En relación a la pregunta del día, cuando todo es reservado para el gobierno, todo queda oculto, eso no genera confianza y ante la luz de sus acciones, todo es una mentira. Es lo que nos escribe José Morillo, que nos saluda desde la ciudad de Quito, entiendo.
3: Así es, vamos ahora a continuar con un audio que nos ha enviado Rodrigo. Rodrigo, buenos días.
0: Hola Elena, ¿cómo estás? Buenos días, te hablan Rodrigo de Guayaquil. Créele ese señor, si nos ha mentido desde el primer momento que se posicionó como presidente, en una presidencia que está bien discutible. Pero bueno, lo que sí sé es que pues, sí votaron personas, muchas personas por él, pero no creo que haya ganado, pero bueno, esto es así, ¿no? Ya muy, muy, muy... El tiempo nos dirá la verdad, porque nada se puede esconder en la vida. Este señor, imagínate, Elena, que se gasta tanto millones y millones, se condonó una deuda de él mismo, Progen se han robado con ATM tantos millones, ahora con Dédalos, y no pueden pagar para las personas que se hacen diálisis. No pueden pagar, por amor de Dios, a las clínicas de diálisis. ¿Qué le pasa a este hombre? ¿Cómo no se da cuenta que la gente se está muriendo?
4: En tu propia voz.
1: Gracias a Rodrigo por ese mensaje. Vamos a escuchar ahora un mensaje que nos envía también Jacqueline Fuentes. Adelante, Jacqueline.
4: Buenos días, Radio Pichincha. Les saluda Jacqueline desde el norte de Quito. Nunca confié en Daniel Noboa, nunca voté por él, ni lo haría tampoco ahora. Nunca lo haría. Nunca confiaría en su palabra, nunca confiaría en darle un voto a un ser tan despreciable como el señor Noboa, indolente, insensible, inhumano, prepotente, imposible. El Ecuador merece mejores gobernantes. Bendiciones y buen día.
3: Gracias a Jacqueline Fuentes por su contacto. Ahora vamos a escuchar la opinión de Freddy Álvarez.
5: Buenos días, señorita Elena.

0: sale de la boca de él es falso. Todo nos ha engañado a las personas que votaron por él. Ha destruido el país, tiene destruido totalmente al Ecuador. Está vendiéndoles ecuatorianos, está robándoles ecuatorianos totalmente el país en la cara, les está robando al país. Estamos totalmente en una dictadura. Saludos, felicitaciones por el programa y excelentes comentarios, mi querida Elena.
1: Muchísimas gracias, querido Freddy Álvarez, que nos ha enviado este audio. Vamos a leer un mensaje de texto que nos envía Mauricio Hidalgo, que dice: Ecuador ya tiene 3 campeones olímpicos, Jefferson Pérez en marcha, Richard Carapaz en ciclismo y Daniel Noboa en mentiras. Así nos dice Mauricio.
2: Ahora tenemos un mensaje de audio también de Johnny Chávez.
3: Buen día, querida Lenita. Le saluda Johnny Chávez de la ciudad de Ibarra. Realmente es preocupante la situación con este gobierno. Uno no se entiende dónde se va a acabar con tanta mentira. Ellos viven en un universo paralelo donde todo está bien y nuestro país cada vez se destruye más. Yo, por ejemplo, soy padre de familia, soy esposo y estoy realizando un trámite en la ANT. La ANT está completamente destruida. Hace cierto tiempo prestaba servicios casi normales, se puede decir, pero estos últimos meses no se puede hacer nada. Yo dependo de mi transporte escolar, estoy realizando los trámites para ingresar una nueva furgoneta para poder trabajar y voy ya casi 3 meses y no puedo concluir un trámite que no debería ser mayor a, creo que yo, 3 o 4 días. Entonces, no es solamente la mentira con respecto a la economía, la muerte, es la mentira total. O sea, es una mentira que tiene al país sumido en pobreza, sumido en desesperación, sumido en un montón de dificultades que diariamente nos enfrentamos los ciudadanos de a pie, los ciudadanos que estamos trabajando honestamente. Eso es, mi querida Lenita, yo espero que se cuiden mucho también ustedes, que últimamente se ven muchos casos de acoso y de...
1: Gracias, gracias, querido Johnny. Gracias a todos a quienes han participado el día de hoy. Como siempre les digo, de lunes a jueves hablo solita. Los viernes me siento más que acompañada con esa enorme interacción, enorme sintonía que tiene En Contexto, Punto Noticias y, por supuesto, Radio Pichincha. Gracias por esa sintonía. Gracias por acompañarnos. Estamos llegando a la parte final, Liz.
2: Así es, tiempo de despedirnos. Les dejamos en buena compañía. Vienen enseguida las Guarmis. Yo les recuerdo que ustedes también pueden contribuir como ciudadanos conscientes para evitar la propagación de incendios forestales. Importante. Si ven una quema de basura, una quema de desechos, alerten al ECO 911 para que así se desplieguen las unidades del Cuerpo de Bomberos y de las entidades municipales para que puedan evitar esa desgracia, esa tragedia ambiental que está sufriendo ahora mismo la capital de la República. Recuerden, en la zona del Casitagua se mantiene un incendio activo, están todavía allí trabajando los efectivos del Cuerpo de Bomberos y del municipio capitalino, lo propio en el sector de la Vicentina, si es que tomen las debidas precauciones y colaboren. No vuelen drones, sobre todo en la zona del Casitagua, porque ahí se va a realizar durante esta jornada descargas de agua a través de helicópteros. Colaboren, sean buenos ciudadanos. Les dejamos con las Guarmis.
1: Hasta el lunes.
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0: La Elenita me dice que un par de días en Cuenca yo ya ando cantando por ahí. Bueno, quizá un poquito se me pega y se pega lindo el acento cuencano. Un abrazo a toda la gente de Cuenca. Nosotros estamos regresando ya acá a los estudios en Quito, pues para compartir con ustedes nuestro programa de las Warmis, para contarles de todo un poco. Y ya les voy a saludar bonito en un ratito más. Ahora mismo queremos hablar de salud, así es que le vamos a dar paso a nuestro invitado desde el espacio publicitario.
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0: Bueno, el dolor articular, las lesiones deportivas y los problemas musculares pueden limitar actividades cotidianas y afectar directamente la calidad de vida. Por eso la traumatología ha incorporado nuevas herramientas para abordar estas condiciones. Así es que vamos a conversar ya con el doctor Andrés Goitía, especialista en traumatología y ortopedia, con formación en Argentina y Estados Unidos, experiencia en el manejo del dolor traumatológico, lesiones deportivas, patologías articulares y musculares, y actualmente es el CEO de ArteMed, ¿no? Así es que está acá en la capital para contarnos un poco más acerca de estas dolencias que mencionábamos. Muy buenos días.
2: Gracias, muchas gracias por permitirme estar aquí en este espacio tan importante y que llega pues a tantas personas que en este momento pues necesitan de esos conocimientos sobre la prevención y sobre la importancia de la salud, sobre todo en el ámbito traumatológico, que es algo que todos al día a día pues estamos expuestos.
0: Así es, bueno, cuando una persona siente un dolor de rodilla, de hombro, de espalda, alguna otra articulación, ¿cómo puede saber si se trata de una molestia pasajera o si necesita acudir a traumatología?
2: Muy buena pregunta. Bueno, cuando nosotros presentamos algún tipo de dolor en alguna articulación o segmento en nuestro cuerpo, llámese pierna, brazo, mano, espalda, o específicamente, como usted decía, rodillas, tobillos, codos, hombros, muchísimas veces podemos saber, ¿no?, esa causa del dolor, porque de repente nos golpeamos, nos caemos o hicimos alguna actividad. Digamos que nuestro cuerpo es bien inteligente y muy, muy, muy capaz de, si la lesión que tenemos no es tan fuerte, no es tan importante, él va a tener las herramientas para, en un lapso de 72 horas, quizás una semana máximo, poder superar el problema sin que nosotros tengamos que ir siquiera al traumatólogo, ¿de acuerdo? Uh-huh. En este caso, fue nuestro cuerpo el responsable de curarnos, y probablemente porque la lesión, como mencioné antes, no fue tan grave. Ahora, si usted está presentando algún tipo de dolor en estas áreas y nota que pasa una semana, dos semanas, tres semanas, dos meses, un año, y aún así la lesión persiste, o peor, la lesión cada vez se siente más intensa, cada vez limita más, cada vez es más fuerte, esto es necesario ya ser evaluado de manera inmediata con un especialista que te dé un diagnóstico y que te diga qué realmente está pasando. Cuando el dolor persiste, generalmente necesitamos ayuda de un profesional para poder curar el tejido que está ocasionando el dolor. Entonces, mi consejo es para aquellas personas que están presentando alguna dolencia, algún tipo de malestar, en algún tipo de segmento en nuestro cuerpo, como extremidades o articulaciones, si ya notas que este dolor tiene mucho tiempo, por favor acude con un traumatólogo ortopedista para que podamos saber qué tienes y poder iniciar con tu recuperación y con tu diagnóstico.
0: ¿Usted tiene formación en Argentina, Estados Unidos y trabaja con técnicas avanzadas de traumatología y artroscopia? ¿Qué ha cambiado en los últimos años en la manera de tratar las lesiones articulares?
2: Pues bastante. Más que cambiado, creo que hemos evolucionado muchísimo. Creo que todos los días en esta linda carrera pues se va innovando, se va mejorando aquellas cosas que antes estaban. Hoy en día en traumatología y ortopedia está muy fuerte el tema de la medicina regenerativa, que es un campo que inicialmente era un poco más alternativo, vamos a decirlo así, porque no habían como esos estudios científicos sólidos que podían pues dar crédito a que esas terapias realmente funcionaban. Hoy en día la medicina regenerativa sí cuenta con un soporte científico bastante bueno que nos permite pues poder resolver algunas situaciones que antes eran estrictamente con bisturí, eran con quirófano, por ejemplo. Entonces, recientemente, por lo menos en traumatología y ortopedia, la medicina regenerativa es un campo muy bonito y muy amplio que se está estudiando en las principales escuelas a nivel mundial y que está siendo muy usada porque realmente funciona, como se demuestra, repito, en este tipo de estudios. Quizás antes un dolor en rodilla, un menisco roto ya era, por ejemplo, sinónimo de que tenías que realizarte una intervención quirúrgica, porque no habían otros métodos pues que garantizaran que, por ejemplo, en el caso de un menisco roto se fuera a recuperar. Hoy día hay técnicas que nos ayudan a que tu propio cuerpo logre sanar esas estructuras que están lesionadas, que antes eran estrictamente con bisturí, hoy en día podemos intentar resolverlas sin ello. Con esto no quiero decir que la cirugía sea mala o que no hay casos en donde tengamos que operar. Así es. En cirugía también hemos avanzado muchísimo. Hay nuevas técnicas, dispositivos que ahora se ven mejor. Entonces, si eres un paciente que quizás tienes una lesión muy, muy grave, o eres un paciente que quizás no tienes una lesión grave, pero ya has hecho muy buenos tratamientos y aún así no tienes un buen resultado, la cirugía puede ser una excelente opción. Mi consejo para esas personas que tienen dudas o que creen que un tratamiento es mejor que otro es que no tengan eso en la cabeza, pues ningún tratamiento realmente es mejor que el otro. Hay diagnósticos y tratamientos y hay pacientes.
0: Y hay que empezar por el diagnóstico, que correcto, es ahí donde tenemos esta invitación para la audiencia.
2: Así es. El diagnóstico es fundamental, es el norte, es lo que tenemos que saber si queremos tener por lo menos la más mínima esperanza de tener éxito en tu tratamiento. 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campaña es un trabajo muy bonito porque lo que queremos es ahorrar tiempo y dinero a aquellas personas que acudan con nosotros, ya que en una sola visita, en una sola cita, la intención es que podamos tener tu diagnóstico correcto y a partir de allí comenzar a trabajar con tu tratamiento. Por eso, en una sola visita, usted será evaluado por un traumatólogo ortopedista certificado. También va a recibir una radiografía y ecografía, que son estudios de imágenes para poder orientarnos en ese diagnóstico que tú estás presentando. Y también vas a recibir medicina para el dolor básica, que nos puede ayudar por lo menos para irnos más aliviados al hogar. 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Conocemos la situación actual de salud en la que está viviendo el país. Entonces, estamos muy orgullosos y muy felices de poder otorgar este valioso servicio. 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
0: Claro que sí, porque recuerden, seguramente alguien no alcanzó a apuntar.
2: Muchas gracias. 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Nosotros vamos a estar muy felices de recibirlos y bueno, a trabajar en lograr esa mejoría, que vuelvas a hacer deporte, a trabajar tranquilo o simplemente descansar. Muchísimas gracias por la invitación.
0: Eso es importante nada más decir, ¿no? Que hay expectativas reales de que una persona puede mejorar su calidad de vida a través de esta atención.
2: Siempre las hay. Quiero mandar ese mensaje de esperanza a todas esas personas que están pasando por un problema doloroso. Hay personas que quizás tienen algún malestar y, bueno, de cierta manera le toleran o pueden hacer su día a día, pero hay otras que te sorprendería ver en pacientes en consultas que no pueden ni hablar del dolor que tienen. Entonces, un mensaje de esperanza a esas personas, que a veces hay profesionales que quizás son un poquito más directos, no saben decir las cosas, pero quiero que sepan que siempre hay solución, siempre hay tratamiento. Incluso en la peor condición, tiene un tratamiento, una alternativa que te va a permitir, si no podemos curar la enfermedad, por lo menos hacerla más llevadera, por lo menos hacerla más viable en el día a día para que puedas pues desenvolverte lo más normal que puedas.
0: Muchísimas gracias, doctor, por acompañarnos el día de hoy. Andrés Goitia, especialista en traumatología y ortopedia con énfasis en el manejo del dolor traumatológico y en medicina regenerativa. Nosotros seguimos enseguida con más de Las Guarmis.
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0: estamos ya con los temas de las Guarmis. ¿Usted confía en los anuncios y promesas del presidente Daniel Noboa? Sí, totalmente, poco, nada. Respóndanos a través de nuestra plataforma en YouTube, Radio Pichincha Multimedia, y estamos recibiendo precisamente sus mensajes en esta mañana. Estamos ya en las Guarmis y pues les cuento quiénes son nuestros invitados e invitadas el día de hoy. Estaremos con Tatiana Macías, académica del Colegio de Economía de la Universidad San Francisco de Quito. ¿Qué tan libre es la educación en Ecuador? Es la pregunta que plantea Kevin Valdés, vocero del Frente de Pacientes Renales. 3.850 pacientes renales enfrentan riesgo de quedar sin diálisis. También Daniel Enríquez, director de la obra Ni Contigo Ni Sin Ti, y Víctor Arauz, actor de esta obra. Mucha expectativa sobre Víctor Arauz y Erika Vélez en las tablas. Bueno, ya les estaremos contando más adelante, pero vamos ahora mismo a empezar con nuestro tema del día de hoy. Bueno, y es que hablar de libertad educativa puede sonar a primera vista como una defensa de la autonomía de las familias, docentes y estudiantes, pero también plantea preguntas de fondo, ¿no? ¿Quién tiene realmente capacidad de elegir? ¿Qué pasa cuando esa elección depende del dinero? ¿La educación debe funcionar bajo las mismas lógicas de competencia que un mercado? Bueno, el índice de libertad educativa en América Latina compara 20 países, analiza aspectos como la posibilidad de elegir una institución, la autonomía de las escuelas, los métodos y contenidos de enseñanza, el financiamiento. En el caso ecuatoriano, el estudio identifica restricciones importantes en la autonomía curricular y pedagógica. La libertad en contenidos alcanza apenas el 4.8% y la libertad de métodos el 42.9%, ¿no? Pero hay otra discusión que resulta inevitable: si cuestionamos el exceso de regulación estatal, corremos el riesgo de trasladar la educación hacia una lógica de mercado en que la libertad termina dependiendo de la capacidad económica de cada familia. Sobre estos resultados y las implicaciones económicas, sociales y políticas de hablar de libertad educativa, estamos conversando ya con Tatiana Macías, académica de la Universidad San Francisco de Quito. Bienvenida, muchas gracias por acompañarnos el día de hoy. Y pues bueno, hemos estado revisando un poco este estudio, ¿no? Cuando ustedes hablan de libertad educativa, ¿de qué están planteando exactamente para que nuestra audiencia conozca, ¿no? Porque una familia con recursos puede escoger entre varias instituciones, mientras que familias con escasos recursos muchas veces ni siquiera tienen opciones, ¿no? De hecho, el sistema educativo actual pues tiene muchas carencias, muchas limitaciones.
1: Sofía, buenos días. Muchísimas gracias por la invitación a este espacio para conversar sobre ese tema que nos compete a todos. A veces decimos, bueno, hay ciertos temitas que como que no van mucho con nuestra línea, con lo que nos pasa, con lo que sucede, pero la educación sí que nos compete a todos. En el estudio que tenemos nosotros, titulado ILE-LATAM, que es un índice de libertad educativa, lo que hacemos es que revisamos como un diagnóstico 20 países de Latinoamérica, desde México hasta el sur, Argentina y Chile, y lo que proponemos es tener ciertas, digamos, variables comunes para medir en fácil lenguaje peras con peras y manzanas con manzanas. A veces nos dicen, no, pero es que no puedes comparar lo que sucede en Chile porque es un país que tiene muchos más recursos, más avances en ciertos términos económicos, etc. No puedes decir que Bolivia podemos compararla con, me voy a inventar, con Haití. Pero sí, lo que hemos buscado hacer es una medida común para poder entender qué es lo que sucede realmente. Y cuando hablamos de libertad educativa, a lo que nos referimos es a esta autonomía, a esta posibilidad que pueden tener los diversos agentes involucrados en la educación para tomar decisiones. Para poderlo hacer, lo hemos dividido en dos. Por un lado, aunque suene económico, funciona bastante bien para el análisis y es bastante pragmático, lo hemos puesto desde el punto de vista desde la oferta, oferta educativa. Quienes entregan la educación como profesores, gestores educativos, administradores. Incluso podría entrar ahí también el Ministerio de Educación porque provee educación. Y desde el otro lado, desde la demanda, que somos las personas que solicitamos la educación. Dicho fácil, padres de familia y estudiantes. Entonces, la idea de este estudio no es decir debe ser más libre o debe ser menos libre. La idea de este estudio es literalmente hacer una radiografía para que veamos cuánta libertad estamos teniendo y de acuerdo a eso poner a disposición ese material para que quienes toman las decisiones puedan revisar si es que el Ecuador, en nuestro caso, está haciendo las cosas bien. No tenemos una correlación de que los países que están en el nivel más alto de libertad educativa también tengan la mejor educación, porque eso es analizar desde muchas aristas, ni que tampoco hay una correlación con la mejor situación económica. Realmente, este material lo que hace es que revisa qué es lo que está sucediendo para que los tomadores de decisión puedan hacer los cambios que consideren oportunos.
0: Bueno, pero sí es importante también partir de las premisas que se tienen ya, porque por ejemplo Martín Kraus y la Fundación Libertad y Progreso plantean mucho el tema de esa libertad individual, de mercados libres, de competencia, de bajos impuestos, menos regulaciones, y ahí quizá me da la sensación de que se podría confundir libertad de elección con capacidad de consumo.
1: Probablemente es una alternativa también que puede suceder, pero realmente hay que tomar muy con pinzas. Lo que nosotros hemos querido, dirigidos por el profesor Martín Krause y con la Fundación Libertad y Progreso, es estudiar en blanco y negro. Muchas veces cuando se hacen estos análisis desde alguna entidad gubernamental o desde algún instituto externo, entiéndase una ONG, sí suele haber un sesgo ideológico, sí suele haber un tema más relacionado a qué política pública nos conviene más. Pero en este caso es un estudio netamente académico, un estudio que plantea variables que a nosotros como investigadores, somos 6 investigadores que hemos cubierto los países mencionados, como investigadores nos ha permitido literalmente hacer una recopilación de información y contraste con los actores de los países. Porque una cosa es lo que uno puede literalmente googlear, encontrar en documentos oficiales, versus la realidad que puede estar viviendo un país. A nosotros nos sucedió en más de uno de los países, en mi caso yo estudié Ecuador, Colombia y Panamá, me sucedió que yo tenía que contrastar la información. Porque una cosa eran los documentos oficiales y otra cosa es lo que la gente me decía, no. Esto no sucede así.
0: ¿Y cuáles son las diferencias que encontró en el caso ecuatoriano entre lo que dicen los documentos oficiales y lo que realmente pasa con el tema, por ejemplo, de el poder elegir métodos de enseñanza? Que es una de las discusiones quizá fuertes que hay en estos momentos, ¿no? Si los métodos antiguos funcionan, los métodos llamados tradicionales o estas nuevas formas de aprendizaje significativo.
1: Bueno, en el caso de Ecuador lo que más encontramos como una conclusión muy relevante y fundamental, es que hay un alto control desde el organismo central, desde el Ministerio de Educación, desde la Secretaría, desde el gobierno como tal. Es una herencia, no es algo que está establecido netamente del gobierno actual y que se regula con muchísima fuerza qué es lo que se enseña, cómo se enseña, cuándo se enseña y de qué forma se lo hace. Y ahí sí yo creo que lo que estamos nosotros planteando en el Ecuador es que hay una receta, hay una forma de hacer educación. Y lo único que hacemos es que les damos a los profesores, administradores de colegios, directores de colegios, les decimos, miren, dentro de esto haga lo que usted pueda. Hay un margen de flexibilidad muy bajito, es un margen muy chiquitito en el que las escuelas pueden decir, yo creo que para mi público tal vez es mejor que yo brinde educación en tal línea o en tal otra. No es lo mismo hablar educación urbana que rural. No es lo mismo hablar educación de la costa que de la sierra, del oriente, de Galápagos, de la región insular. Es importante tomar en cuenta esas diferencias y yo creo, como educadora que soy, que es importante que exista libertad para que los profesores puedan hacer sugerencias de qué es lo que le viene mejor a los estudiantes. Son quienes están más cerca en el día a día. Si nosotros somos personas diferentes, los seres humanos tenemos capacidades distintas, formas de aprender distintas, nortes diferentes, yo creo que un modelo único de educación no calza en este sentido. Probablemente se lo ha hecho con muy buenas intenciones para que todos aprendan todo lo que más puedan de la mejor manera posible. Pero recordemos que el número de horas que tienen los estudiantes en la semana dentro del año escolar, eso sí que es rígido y es fijo. Entonces tenemos un costo de oportunidad de renuncia de si yo quito una hora de matemáticas, puedo poner una hora, me voy a inventar, de lectura, o si quito o pongo una más de ciencias, puedo enfocarme más en deporte o arte. Pero esto lo van a saber más los profesores, los directores, los padres de familia incluso.
0: Pero ahí Tatiana, me cabe un poco esta inquietud porque, claro, yo he visto padres, yo soy madre también de una niña que está en edad escolar, ¿no? Entonces, me cabe un poco la inquietud porque hay padres que te dicen, no, pero es que yo quiero que a mi hijo le enseñen de esta forma, que sean más, que le manden más deberes, que esté más ocupado. Y otros padres que te dicen, yo quiero que mi hijo tenga más libertad de aprender otros conocimientos. Pero estamos hablando igual desde la decisión de los padres. No desde la necesidad de los niños, niñas y adolescentes que son los que están en las aulas o incluso de los maestros. Y te planteo esto en vista de que Ecuador también ha retrocedido en lectura, en ciencias, incluso en matemática, pues ha tenido resultados en pruebas internacionales también que nos dicen algo está fallando.
1: Es muy interesante lo que tú planteas porque yo creo que, salvo excepciones, generalmente los padres van a querer lo mejor a sus hijos. Yo creo que es una premisa de la naturaleza humana. Creo que es un tema hasta antropológico, biológico. Entonces, sí es importante tomar en cuenta el criterio del padre de familia. Tal vez somos educados a la antigua y queremos más análisis escrito a mano, con ejercicios hechos casi que con las tablas memorizadas. Pero también hay validez en eso. O sea, los padres de familia sí pueden tener un poco más de protagonismo, a mi criterio, un poco más de protagonismo en la toma de decisiones. Y la cosa, lo que hablábamos al principio, debe ser que los padres de familia puedan escoger. Una de las variables que nosotros analizamos en el índice es si es que tú puedes escoger entre escuela pública o privada. Y dentro de las escuelas públicas, si puedes escoger a qué escuela pública irte. Dice sí, pero no, realmente. ¿Por qué? Porque es mucho con zonificación y tienes algunos aspectos involucrados por el tema de traslados, costos adicionales. Entonces, debería existir la posibilidad de que los colegios públicos puedan tener algunos un enfoque más tradicional, otros un enfoque más alternativo con habilidades distintas, más enfocadas a lo que estamos viviendo hoy en día. Pero que el padre pueda escoger y que el niño se vaya adaptando. ¿Qué tal si papá quiere que sea más ejercicios matemáticos en clase, pero al niño le viene mejor tener alguna alternativa divergente para poder aprender con diferentes habilidades? Entonces, que haya esa posibilidad de que se pueda mover. Y lo que dices del tema PISA es un tema muy real, es un tema que está literalmente en blanco y negro porque los resultados nos dan una visión que podemos darnos cuenta claramente que el Ecuador ha reducido su nivel de alcance. Debemos tomar en cuenta una pequeña aclaración. El PISA en el que hemos participado en el año 2025 es el PISA regular. Hay un PISA D, que tiene una D pequeñita a un lado, que es PISA para el desarrollo, y es la edición en la que nosotros participamos en el 2017. Entonces ahí estamos comparando melones con papayas, porque realmente no es exactamente la misma prueba. Y esa aclaración sí la quiero hacer porque mucho he visto titulares que dicen redujimos nuestra cantidad de puntos o nuestro alcance o el ranking de PISA versus 2017. Es verdad, solo que la prueba de ahora, no quiero decir que es más difícil, pero sí tiene estándares más estrictos en comparación al anterior, porque el anterior tenía un poco más de, digamos, consideraciones porque era para países que están en desarrollo. Claro. Esa es la primera cosa.
0: Y ahí también, pues, saber qué tanto se están preparando para la vida y para el futuro los chicos y chicas, ¿no? Porque ya hoy, la robótica, el uso de inteligencias artificiales, hay muchas otras cosas que jamás en la vida se nos hubiera ocurrido a nosotros hace tanto tiempo que pisamos las aulas escolares y del colegio.
1: Sin duda alguna, o sea, nosotros no somos tan mayores y creo que cuando estuvimos en la escuela no utilizamos tantos motores de apoyo, de búsqueda, como lo utilizan nuestros estudiantes el día de hoy. Pero lo que sí tenemos que tomar en cuenta, y es lo que hemos estado conversando mucho en la Universidad San Francisco de Quito y con algunos colegas, porque es algo que nos concierne, ¿no? Hemos estado conversando que estas habilidades que mide PISA son comprensión lectora, matemáticas y algo de ciencia. Son cuestiones básicas que tenemos que aprenderlas igualmente, aunque la inteligencia artificial nos haga muchas actividades en sustitución. O sea, tú debes, como estudiante, estar expuesto a desarrollar toda el área matemática que se requiere. No porque ya te lo pueda hacer el cálculo una calculadora o ChatGPT, sino porque tú tienes que desarrollar esa habilidad en tu cerebro, tienes que hacer que ese desarrollo cognitivo llegue a un nivel que te permita hacer otras cosas más. Por ejemplo, alguna vez veía que hacían en redes sociales como broma, decían un día más sin utilizar seno, coseno y tangente. Probablemente. Pero nosotros cuando enseñamos o cuando aprendemos este tipo de habilidades, no es para que sepas exactamente hacer eso, sino para que en tu cerebro tú desarrolles la habilidad que viene conjunta y que eso te permita tomar decisiones en otro sentido. Entonces, no hay que ver a la educación como algo tan literal de, ¡ay, me tuve que aprender las cordilleras del Ecuador! No, el sentido es que tú puedas entender la memoria espacial, que puedas comprender qué significa una cosa y es ir más allá. A nosotros en la universidad nos gusta usar una frase que, de Plutarco, que dice que la mente o el aprender no es un envase que llenar, no es que yo abro la cabeza a la mitad y lo lleno de conocimientos, sino que es una llama que encender. Entonces tú logras encender esa llama gracias a todo lo demás. Entonces, a veces critican al índice PISA, a las pruebas PISA, perdón, y dicen, no, pero es que ya la matemática está obsoleta. Comprensión lectora, por favor, nuestros niños, nuestros jóvenes están permitiendo que un motor de búsqueda, una plataforma de inteligencia artificial como ChatGPT o Claude o estas, les den pensando y les hagan las tareas. Y la educación no debe ser netamente cumplir un check de un deber y completar la calificación. Debe ser lo que viene detrás. Todo ese proceso de aprendizaje, todo lo maravilloso, lo mágico que tiene el poder transformar lo que hay en un papel en algo que tú logras comprender y luego puedes traducir en palabras.
0: Es interesante.
1: Eso sí hay que entenderlo.
0: Es interesante realmente hablar de educación, ¿no? Y darle todos los enfoques posibles pues para plantear también cuál es la forma en la que se puede avanzar, ¿no? Porque obviamente también acá nos dicen, hay padres que están en contra de la educación sexual, por ejemplo, para niños, niñas y adolescentes. Sin embargo, hay índices de embarazo adolescente en nuestro país, hay abuso sexual, que se puede prevenir por medio de esta educación sexual, ¿no? Entonces, también ahí hay un balance en medio de esta tensión en la que hablamos de esta mayor autonomía, si significa necesariamente mejor educación, cómo evitar precisamente también que en nombre de la libertad pues pueda dejarse de lado conocimientos importantes que todos deberíamos tener o estar expuestos a este conocimiento también. Tatiana, no sé si quieres decirnos algo para concluir ya en torno a lo que hemos estado revisando acerca de estos estudios que se conectan en este tiempo actual.
1: Muchísimas gracias, Sofía. Qué interesante conversación que hemos tenido el día de hoy. Y pues sí, primero entender que la libertad no significa hacer lo que tú quieras y no tener consecuencias, sino más bien es esa libertad con responsabilidad, sabiendo que todas las decisiones tienen un efecto, tienen una consecuencia, puede ser un beneficio, algo positivo, puede ser algo negativo, y debemos estar dispuestos a asumir. La educación no es una excepción. En la educación debemos tener un cierto espacio para la libertad, para la autonomía, siempre y cuando sepamos que todo esto va a tener una responsabilidad por detrás. Yo creo que como Ecuador tenemos una deuda pendiente, no con la calidad de la educación o con el presupuesto de la educación, sino con esa apertura para que quienes están involucrados en educación puedan tomar las decisiones. Y sí creo que el PISA nos da un diagnóstico y también un llamadito de atención para saber que siempre se pueden hacer las cosas mejor. Muchísimas gracias por el espacio.
0: Gracias, Tatiana Macías, académica del Colegio de Economía de la Universidad San Francisco de Quito, que también pues ha participado en la elaboración de este estudio acerca de libertad en la libertad educativa, ¿no? Que ya lo estábamos analizando. Son las 9:37, tiempo de una cortísima pausa. Volvemos enseguida con más de las Guarmis, ya viene Gaby Cruz también, y tenemos otros temas, así es que quédese aquí con nosotros.
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0: Bueno, Gaby Cruz, quien ha hecho el aguante toda esta semana.
1: Buen día, Gaby, ¿cómo Sophie? Estás? Buen día, amigos y amigas de las Guarmis. Y yo ayer cerrando el kiosco, cerrando las Guarmis, sí me mandé la cuña de mañana equipo completo aquí. Y en verdad que sí se les extraña muchísimo, pero ya estamos aquí, todo el equipo de las Guarmis completísimo y siempre con información para ustedes. Pero bueno, nuestra cobertura especial también desde Cuenca, el Quinto Río, estuvo también maravillosa. Y también consultarte, mi Sophie, porque por aquí Elena también en el comentario hablaba que también se encontró contigo y le consultaban qué sintió ella al estar allá. ¿Tú también qué sentiste? Porque ella dice que vino recargada.
2: A mí varias veces se me quebró la voz en medio de la transmisión, o sea, una cosa impresionante, desde niños de 3 años hasta personas de más de 90 años caminando por las calles de Cuenca defendiendo el agua, una cosa que realmente motiva, porque además es una resistencia alegre, es una resistencia pacífica. Claro, obviamente, porque están todos, mientras más se juntan, más pacífica puede ser esta resistencia, pero bueno, luego también lo que pasa en las comunidades, los problemas que llegan y los enfrentan individualmente las personas es un tema duro, ¿no? Pero ahí está el mensaje clarísimo, ¿no?
1: Clarísimo.
2: Que el agua se defiende, que Quimsacocha no se vende, que los páramos no se venden.
1: Así es, y bueno, esperemos que cale bastante ese mensaje, esas más de 50,000 personas que participaron, ese mensaje que llegue a las autoridades y que se respete, ¿no? También que se respete la decisión del pueblo, ya dicho en consulta popular y también reiterado en estas grandes movilizaciones.
2: Bueno, mi querida Gaby, mientras tanto acá yo veía las imágenes con preocupación de lo que está ocurriendo con los incendios forestales, realmente muy doloroso, porque también veíamos esas imágenes de los bomberos, de los animalitos, las especies afectadas, obviamente el paisaje, la afectación que en este momento pues viven las personas que están aledañas de estos sectores y todo Quito, porque el ambiente se contamina, ya las especies que están ahí, que viven en esos bosques, pues es muy doloroso.
1: Así es, y bueno, ahorita el foco principal está en el incendio en el Cerro Casitagua, esto al norte de la capital. Tuvimos también la alerta aquí en la Vicentina. El de Casitagua sigue activo, ¿no? Y el cuerpo de bomberos trabaja arduamente en este punto, luchando para evitar que el fuego nuevamente se active y se propague, porque eso ocurre en horas de la mañana, con el viento, con el sol. Y desde el municipio de Quito ya se mencionan que son más de 1,200 hectáreas las que han sido afectadas, consumidas durante este verano, y ya cerca de 200 hectáreas se contabilizan solo en el Cerro Casitagua.
2: La institución ha presentado 7 denuncias que dejan un saldo de 4 sospechosos judicializados. Uno de ellos ya está con prisión preventiva. 90 bomberos, 27 vehículos permanecen en el Cerro Casitagua para combatir el incendio. También existe una línea de fuego en el sector de la Torre de Casitagua. Los bomberos, también otras entidades que se han sumado, trabajan para intentar controlar las llamas.
1: Así es, desde horas de la mañana también empezaron a sobrevolar los helicópteros en el cerro, hay que también decirlo, ¿no? Porque a veces la gente pregunta por qué no salen en la tarde, en la noche. Realmente hay que considerar el horario, pero también el clima, ¿no? Así que es lo más idóneo que salgan en horas de la mañana, y también el objetivo es que los helicópteros puedan atacar las llamas que se encuentran en la parte alta de la montaña y en las zonas que también son de difícil acceso. Pero también durante la madrugada las aeronaves, como mencionábamos, no pueden sobrevolar debido al humo que bloquea la visibilidad, y desde la Agencia Metropolitana también de Tránsito se han ejecutado algunos cierres viales, como bien mencionaba la Sofi, en zonas aledañas a todos estos sectores afectados por los incendios. Por ejemplo, en la zona de Pomaski el cierre se realizó en las calles Pedro Porro y Carlos Ceballos, mientras que en la avenida Velasco Ibarra, recordemos aquí en el sector de la Vicentina o en el sector de la Oriental, también hubo cierres parciales, esto considerando que podía nuevamente reactivarse este foco de incendio.
2: Así es, bueno, ya hemos visto que también la Agencia Metropolitana de Tránsito está informando a esta hora pues lo que está ocurriendo. Puede seguir usted en vivo, porque además esta información va variando, ¿no? O sea, no es que están todo el día las calles cerradas, sino esto ha ido moviéndose de acuerdo a cómo los sectores sectores pues van mejorando estas condiciones, si hay trabajo, maquinaria, bueno, son una serie de condiciones importantes, ¿no? Entonces, pues decir nada más que el incendio en el Cerro Casitagua avanza, lastimosamente, sin embargo, ahí está el cuerpo de bomberos que desde la víspera está intentando liquidarlo, ¿no? Durante la madrugada las llamas se han extendido por la parte alta de la montaña y afectan sectores como Katsuki de Velasco y también Pomasqui. Uh-huh.
1: También hay que decir que desde el día de ayer también se ha sumado contingente desde el gobierno nacional, desde los militares también están ya en el punto gestionando este incendio de gran magnitud. Y por su parte, la Red Metropolitana de Monitoreo Atmosférico de Quito también realiza un constante y permanente seguimiento de la calidad del aire mediante 9 estaciones de monitoreo. ¿Por qué? Porque el objetivo es identificar esta concentración de contaminantes, evaluar las posibles afectaciones asociadas al humo. Como bien dice la Sofi, lo percibimos. Es claro percibir el humo y la contaminación en el aire.
2: De momento, el reporte establece un índice quiteño de calidad del aire de 64 que está considerado aceptable, aunque las autoridades mantienen la vigilancia ante una eventual modificación de las condiciones. Más de 2.5 millones de personas también están en sectores priorizados.
1: Y bueno, el municipio también ha identificado 3 niveles de atención de acuerdo con esta presencia de humo. Es una atención directa, ya son más de 12.000 personas distribuidas en 4 barrios, entre ellos la zona de protección de Pomasqui, también por Kennedy, San Rafael de Aluguya y Pomasqui Chico Alto, esto con relación al incendio en Casitagua. Uh-huh. También posibles afectaciones, más de 161.000 personas en 23 barrios, de aquí tenemos Pusuquí, Pusuquí Chico Bajo, la zona de protección Condado, la Josefina y la Campiña.
2: Y una vigilancia preventiva se da también para el resto de la población en 1.138 barrios, entre ellos Santa Clara, La Florida, Cabecera, Pomasqui, La Unión, Rayoctucha. Autoridades recomiendan reducir la exposición al humo y ante la presencia de humo, de olor a quemado ceniza, uh-huh. El municipio también recomienda usar mascarilla, reducir actividades al aire libre, proteger especialmente a los grupos vulnerables, mantener protegidos a los animales y evitar una exposición prolongada.
1: Así es, y bueno, y en cuanto a la movilidad, ya lo mencionábamos, hay cierres viales para que estén atentos del minuto a minuto en la Agencia Metropolitana de Tránsito, pero de momento, por ejemplo, en la zona del Cerro Casitagua, por este incendio, circulen con mucha precaución por la avenida Manuel Córdoba Galarza, por la calle de los Narcisos, también ya es la prolongación que se conecta con la avenida Simón Bolívar y los accesos a Pusuquí, Chico Alto y también a la zona de Casitagua.
2: Importantísimo que en este momento los conductores respeten la señalización y las indicaciones de los agentes de tránsito. Por favor, si existe humo, ceniza en la vía, se recomienda reducir la velocidad, aumentar la distancia entre vehículos. Normalmente entiendo que son 3 metros, ¿no?
1: Así es.
2: Y facilitar el paso de las unidades de emergencia. El municipio recordó además que las quemas a cielo abierto están totalmente prohibidas, más aún en este momento, por favor. Y pidió a la ciudadanía reportar cualquier emergencia al 911.
1: Uh-huh, y es lamentable tener que recurrir a estas medidas, ¿no? Pero hay sanciones. Las sanciones son muy fuertes por esta quema a cielo abierto. Y si se identifica también algún tipo de quema o de incendio, por favor, tienen que reportarlo de manera inmediata para evitar que se propague y que tengamos estos escenarios catastróficos como estos incendios que hemos vivido durante toda esta semana en la capital.
2: Así es, la emergencia todavía no ha pasado. De hecho, es muy curioso ver además uh-huh. Que hay varios puntos que se han encendido casi simultáneamente. Gracias. Y esto ha llamado muchísimo también la atención de las autoridades, ¿no? Porque los incendios siempre tienen una intervención humana y en algunos puntos puede ser una intervención deliberada para provocar incendios forestales y otros que, bueno, son imprudencias, estas quemas y demás que aún así continúan siendo un delito, ¿no? Provocar estos incendios forestales que le pues toman muchísimo tiempo a la ciudad resolverlos y que implican también una erogación de recursos importante, uh-huh. pero sobre todo que terminan con la vida de los animalitos, que ponen en riesgo a las familias quiteñas. Así es que ojo con eso.
1: Así es, y bueno, nosotros también seguiremos informando el minuto a minuto a través de nuestras plataformas digitales, a través de nuestro sitio web y durante toda la programación de Radio Pichincha. Pero bueno, ahora queremos también topar otros temas relevantes en cuanto al tema de la salud. Y aquí mencionar que el presidente Daniel Noboa aseguró que el abastecimiento de medicinas en casas de salud está por encima del 60% y proyectan llegar al 80% a finales de este año. Y bueno, el mandatario también denunció un presunto direccionamiento de recetas. Afirma que algunos médicos recetarían estas medicinas que saben que no están disponibles para presionar la compra de productos de un laboratorio específico.
2: Sabes que todavía no lo había escuchado, pero solamente pues esta introducción hace que uno se lleve las manos a la cabeza y diga cómo es posible. Gracias. Que se hable así y que además se sientan orgullosos de un abastecimiento entre comillas del 60%, que ni siquiera es real ese 60%, porque hay lugares donde hay 30% de abastecimiento, otros donde hay un poco más de abastecimiento y en promedio pues termina siendo un 60%, que es bajísimo. Deberían estar abastecidos al 100% los hospitales, por lo menos el 90%, ¿no? Escuchemos lo que dijo el presidente.
3: En las casas de salud a nivel nacional.
4: A nivel nacional estamos arriba del 60% en este momento. Ya para finales de octubre esperamos subir al 70% y final de año estar entre el 75% y el 80%. ¿Qué también está sucediendo? Y eso es algo que estamos identificando a los malos funcionarios, que eso. Si es que hay una dolencia y hay tres medicinas que pueden curar ese mal, y hay la medicina A, la medicina B y la medicina C, no hay en stock.
3: Y no utilizan la A o la B.
4: No, hay ciertos doctores que le recetan la medicina C para fregar. Entonces, obviamente va el ciudadano a la farmacia y le dicen, no hay la medicina C. Chuta, no hay. Sí ven, no hay medicamentos. No, también está en contubernio ciertos malos doctores y ciertos malos funcionarios que a propósito, van y te dan la receta de la medicina que ellos saben que no hay.
3: ¿Y cómo ir
4: para presionar a que se compre esa medicina de ese laboratorio específico? Y ese laboratorio va y lo timbra al doctor
3: para el negociado.
2: Bueno.
1: Mira, realmente es terrible. Y aquí justamente la Sofi le están llegando ya comentarios de la ciudadanía que nos está escuchando.
2: Margarita nos dice, ayer estuve en emergencias en el hospital del adulto mayor. No hay medicinas. No había ni un miserable suero o dextrosa, nos dice. Luego la receta la tuve que comprar, es lo que nos da a conocer. Margarita, un abrazo fuerte, solidaridad con usted también, porque no es un caso aislado, ¿no? ¿Qué cosa alternativa pueden mandar a comprar? ¿Cuál es el A, B o C del suero?
1: Y como que la gente también tuviera los recursos para ir a comprar ese medicamento a los laboratorios que le señalan, ¿no? Realmente es que no lo tienen, son los hospitales quienes deberían proveer de estos medicamentos a los pacientes y no lo tienen. Pero bueno, desde el gobierno dicen que hay un abastecimiento del 60 y se proyecta al 80 a finales de
2: mes. Pero orgullosísimos todavía. Veremos, lo dicen.
1: Todavía bueno. Tienen ahí 3 meses para hacer realidad, que esperemos así sea, ¿no? Pero realmente tantas promesas de medicamentos, seguimos escuchando a los de la India, que hasta ahora creo que no encuentran un traductor, uh-huh. Y es por eso que no se da esta compra o no llegan los medicamentos. Así que son tantas promesas en un tema tan álgido como es la salud de nuestro país, la salud de nuestra gente, que realmente ya no se sabe si creer o no.
2: Así es, bueno, tenemos precisamente en nuestro tema del día, miles de pacientes renales están en alerta ante una advertencia de Davita Ecuador al Ministerio de Salud Pública. Esta empresa señala que atiende 3,850 pacientes derivados del Ministerio de Salud Pública y que mantiene esta entidad estatal una deuda pendiente de 121 millones por servicios prestados durante los últimos 2 años.
1: Así es, y Davita informó que si hasta el 30 de septiembre no recibe una respuesta formal sobre este cronograma de pagos, pues inicia una transición del cuidado de estos 3,850 pacientes hacia el Ministerio de Salud. La empresa sostiene que ha mantenido esta atención pese a no recibir el flujo de recursos recursos necesarios y asegura que ha agotado las gestiones realizadas ante las autoridades.
2: ¿Pero qué significa esa transición para los pacientes? ¿Tiene el sistema público la capacidad para asumirlos? Está con nosotros Kevin Valdés, vocero del Frente de Pacientes Renales del Ecuador. Kevin, muchas gracias por acompañarnos esta mañana. Davita, esta empresa, entiendo que otras también, hablan de estas deudas, 121 millones, y plantean fechas tope, ¿no? ¿Qué significa hoy esto para los pacientes y qué es lo que más les preocupa?
5: Muchísimas gracias por el espacio. Siempre es importante escuchar a los protagonistas de la crisis que estamos viviendo. Efectivamente, hoy quiero hablar no solamente como Kevin Valdés, sino a nombre de mis 20.800 compañeros que dependemos de una máquina para seguir vivos. Estamos hablando de madres, de padres, de jóvenes, adultos mayores, niños, que enfrentamos una enfermedad que ha sido muchas veces invisibilizada también. Pero primero queremos nosotros que comprenda la población y sobre todo las autoridades que la enfermedad renal crónica no es una condición opcional ni un tratamiento que puede diferirse. Es decir, para una persona en diálisis, perder una sesión puede significar que se descompense, una descompensación severa, puede significar hospitalización e incluso llegar hasta la muerte. La diálisis solamente no mejora nuestra condición de vida, sino nos mantiene vivos. Es decir, mantiene nuestras funciones vitales. Nosotros como tal tenemos un padecimiento que es insuficiencia renal, nuestro riñón ya no funciona. Nosotros no tenemos esta función como tal, no podemos eliminar los líquidos que consumimos. Más allá de los líquidos, nosotros no podemos procesar las toxinas que se ingieren a través de los alimentos, como son sodio, potasio, fósforo. Y nosotros empezamos a acumularnos no solamente de líquidos, sino también de toxinas. Y esto puede resultar bastante crítico y, como les decía, muchas veces llamarnos a la muerte. Entonces, estamos viviendo al día de hoy una de las peores crisis renales a nivel mundial.
1: No sé si lo tenemos todavía ahí, Kevin. Sí, sí te tenemos ahí. Justamente también para consultarte que desde esta empresa se asegura que durante estos últimos 2 años han mantenido la atención.
2: Se está cortando en este momento. Kevin, danos un minuto. Kevin, danos un minuto para poder reconectarte porque la señal está presentando dificultades, ¿no? No nos permite escucharte, te quedaste como congelado en un momento, pero sí es importante saber que lo que dice Kevin para los pacientes implica descompensarse o incluso puede llegar a ser mortal esta falta de tratamientos, esta falta de acceso a tiempo a los tratamientos, porque en muchos casos de pronto no es que han dejado de recibir diálisis, pero sí eran 3 sesiones y ahora son 2 sesiones. Y esta sesión menos está causando muchos daños en su salud que a la postre pues pueden provocar otros daños en su corazón. Y ya nosotros pues lo conocemos porque hemos participado y hemos estado en la cobertura de estos plantones que realizan periódicamente también los pacientes renales. Imagínate lo que es un paciente renal, alguien que tiene que primero pues luchar por sostener su día a día, por sostener su salud, tener que en esas condiciones salir a protestar.
1: Que lo hemos visto, mi Sofi, no sé si recuerdas de ese video que lo compartimos aquí también, de ese paciente en Babahoyo, que incluso lloraba porque con el malestar que tenía por su situación y su condición tenía que trasladarse hacia Guayaquil para poder recibir su diálisis, que tampoco era confirmado, no era seguro y que tampoco tenía la medicación.

0: todo lo mandan a comprar, no hay turnos para neumología, nos dicen que hay que estar desde las 6 de la mañana. Marta, por favor, si nos puede puntualizar en qué casa de salud, en qué hospital, en qué centro de salud, usted pues ha podido registrar esta vivencia de que no hay medicinas y tampoco hay estos turnos, por favor, sería importante que nos pueda puntualizar para trasladarlo a nuestra audiencia. Y bueno, decíamos que el frente de pacientes pues también tiene esta alerta, porque están diciendo no es este el único problema que estamos enfrentando, ¿no? Tenemos varias dificultades como pacientes que día a día tenemos que solventar gastos que incluso llegan hasta los $500, pacientes que muchas veces incluso se han quedado sin trabajo porque tienen que enfrentar estos tratamientos, ¿no? Y ahí el Frente de Pacientes también ha mencionado que está muy preocupado, alarmado e indignado ante el contenido de la carta ciudadano suscrito el 14 de septiembre por la representante de Davita, ¿no? Mediante la cual se ha informado que de no concretarse hasta el 30 de septiembre este acuerdo, podría iniciarse una transferencia progresiva de 3,850 pacientes derivados por el Ministerio de Salud Pública. Ya estamos nuevamente con Kevin.
1: Así, estamos justamente tratando de ubicarlo, ya tenemos. Kevin, no sé si nos escuchas bien.
2: Lo escucho súper claro, no sé si me escuchan a mí también.
1: Sí, ahí estamos bien, Kevin, muchas gracias por nuevamente contactarte con nosotras. Y bueno, te hacíamos también esta pregunta de lo que mencionas, ¿no? De la realidad que están viviendo los pacientes renales. Y ahora también sabemos que desde esta empresa, Davita, se asegura que en estos últimos años, pues han mantenido la atención a los pacientes, pese a no ellos tampoco recibir los recursos que les corresponde. Y ustedes también desde el frente han podido verificar la deuda. ¿Cuánto tiempo llevan también denunciando estos problemas de pago? No sé si ustedes también tengan algún contacto o conozcan también de estas empresas que dan este servicio de diálisis y que también están exigiendo estos pagos.
0: No, lamentablemente la conexión se ha vuelto imposible, pero bueno, en todo caso el tema está planteado, ahí está el pronunciamiento, saber qué va a pasar con los pacientes, esa es la preocupación, porque al final del día no se puede reducir todo a términos monetarios de cuándo pagan. Obviamente el Estado tiene la responsabilidad de pagar si no está asumiendo desde el sistema público, si no ha fortalecido el sistema público para brindar esta atención, pero los pacientes no pueden pagar las consecuencias pues de esta falta de política pública, de esta falta de también voluntad de resolver los problemas. Estamos vía telefónica, Kevin, nada más por favor para puntualizar cuál es la exigencia que ustedes tienen ahora mismo y su preocupación de ser transferidos al Ministerio de Salud Pública. No, lamentablemente sí, se fue.
1: Pero bueno, lo comprometemos también en una próxima. Son temas importantes que necesitamos también tratarlo desde la voz de los pacientes, quienes viven el día a día con estos tratamientos que no reciben, los medicamentos que no reciben, y la realidad es que los pacientes están muriendo, las personas están muriendo, y aquí es el llamado a las autoridades para saber qué están haciendo por estas personas que claman por su derecho a la salud, mi Sofía.
0: Así es. Ahora sí lo tenemos. Bueno, Kevin, por favor, quisiéramos, pues, en vista de la dificultad de comunicación, tratar de puntualizar en la demanda que ustedes tienen ahora mismo y la preocupación en torno a que les puedan transferir al Ministerio de Salud Pública.
2: Sí, efectivamente, mis disculpas por la conexión, estoy todavía en el hospital, quizás esto pues la señal. Efectivamente, nosotros mencionábamos que nuestra preocupación va, efectivamente, y queremos ser claros aquí, los hospitales públicos del Ecuador actualmente no cuentan con la capacidad de la para absorber a miles de pacientes adicionales. Tampoco las demás clínicas tienen la capacidad instalada para recibir de forma inmediata semejante volumen. Estamos hablando de 3,850 pacientes. Va a existir un colapso como tal, y por eso nosotros estamos viviendo que ya no se puede calificar como un problema administrativo. Estamos frente a una emergencia sanitaria y humana. Lo más grave de esta crisis no apareció de la noche a la mañana. Desde nuestro frente hemos venido denunciando durante años el incumplimiento de pagos a prestadores, el desabastecimiento de medicamentos. Hemos hecho todas las denuncias posibles y lamentablemente las advertencias que realizamos durante más de 3 años hoy se están materializando frente a todo el país. Además, esta crisis no se limita solamente a diálisis.

0: Uno de los pequeños problemas que nosotros sí advertimos es el desabastecimiento, sobre todo de insumos médicos. Nosotros como tal, desde el Frente de Pacientes Renales, sí queremos ser bastante claros que nosotros no estamos cobrando deudas. Nosotros no somos cobradores de deudas de las clínicas, pero ¿qué es lo que sucede? Si se llega a concretar eso de 30 de septiembre, que el Estado no responda, los principales afectados somos los pacientes renales, porque no vamos a tener para poder un lugar donde acudir para poder realizarnos. Es decir, depender de una máquina no fue nuestra elección. Depender de una máquina que nos tiene vivos por 4 horas conectados, que nos mantiene por 3 veces a la semana, es bastante crítico ya. Y existimos ya más de 20.800 a nivel nacional pacientes que no sabemos qué pasa después del 30 de septiembre. A esto es importante también reconocer que, además de esta clínica que es transnacional Davita, más clínicas se están uniendo a esta petición directamente con el Estado para eliminar directamente estos convenios que ellos mantienen y devolver a los pacientes. Nosotros consideramos que esto es bastante irresponsable. Nosotros hemos sido los primeros en denunciar las irregularidades directamente en las clínicas de diálisis. ¿Por qué? ¿Qué es lo que sucede? Muchas veces nosotros tenemos clínicamente en general recomendado 3 diálisis semanal. ¿Qué pasa en las clínicas privadas? Bajan una de 3 diálisis, hacen 2 diálisis, de las 4 horas recomendadas están bajando a 2:30, a 2 horas, pero finalmente, ¿qué pasa? Los pacientes al final del mes están firmando los servicios a conformidad y el Estado y el IES pagan el monto completo, que son $1,456 por paciente. Entonces nosotros decimos, si hay irregularidades en las clínicas, que el Estado fiscalice, y si tiene que cerrar estas clínicas, que las cierre. Nosotros estamos aquí pidiendo directamente al Estado ecuatoriano que garantice el acceso oportuno y continuo a tratamientos de diálisis. No pedimos en este caso nuestro interés, no es que se paguen a las clínicas, porque las clínicas lo ven como un punto económico, nosotros vemos como vida o muerte. Si las clínicas no tienen la capacidad para poder seguir cuidando estos servicios, lo más idóneo sería que el Estado realice en este caso la construcción de hospitales públicos de diálisis, para no depender ya de las clínicas privadas. Nosotros como tal no estamos exigiendo al Estado que salve a las clínicas, estamos exigiendo que el Estado salve a los pacientes. La diferencia es enorme. Los pacientes renales no pedimos privilegios, pedimos que se cumpla la Constitución y sobre todo la sentencia 1616-C20, en la cual el año 2020, en este caso, garantiza el tratamiento continuo para los pacientes de diálisis.
1: Kevin, también queremos conocer tu opinión acerca de estas declaraciones que mencionábamos previamente del presidente Daniel Noboa, que él asegura que hay un abastecimiento del 60% de medicamentos en los hospitales públicos y que prevén que cumplan al 80% para fin de año. Tú eres un paciente del sistema de salud pública, tú lo vives en carne propia el día a día. ¿Cuál es tu comentario frente a estas declaraciones del presidente?
0: Yo considero que esas declaraciones van de la mano con las declaraciones del ministro Abeiga. Miren lo que pasó hace pocos días, nos criminalizó a los pacientes, dijo que nosotros estamos vendiendo medicina, y ahora escuchar estas declaraciones de Daniel Noboa, que lo escuché atentamente, es igual irresponsable. Miren, en la práctica, que un hospital tenga el 60, 65%, 70% de abastecimiento, no garantiza que la medicina llegue al paciente de manera adecuada. Tenemos que considerar la trazabilidad. Miren, medicina en este caso, que es como paracetamol, que tenemos nosotros, omeprazol en este caso, puede ser la que esté llegando a este punto de 60-65%, porque se promedia, ¿no?, entre los rangos de la medicina y se saca un promedio de 60% a nivel nacional. Pero medicina de especialidad, que nosotros los pacientes renales tenemos antihipertensivos, tenemos para nuestra presión arterial, que muchas veces se dispara, esta medicina no hay en los hospitales. Estamos los pacientes renales comprando, adquiriendo esta medicina. Los pacientes renales lo que queremos ser escuchados por las autoridades. Más de 3 años estamos luchando porque nos reciban en una mesa técnica que se puedan definir acciones inmediatas y no solamente promesas. Medicina de la India desde mayo está colapsado por una traducción. Miren ahora lo que pasa también con los ofrecimientos que está. El sistema de salud, que va a ser una solución inmediata para la salud a nivel nacional. Pero si no hay medicina, si no hay medicamentos, esos 240 millones pudieron ser destinados para la salud renal a nivel nacional. Nosotros reflejamos una realidad preocupante. Los pacientes renales seguimos luchando solos contra una enfermedad, pero también estamos luchando contra la indiferencia institucional. No hay mínima voluntad política, no hay mínimo esfuerzo de las autoridades. ¿Nosotros qué pedimos al presidente Daniel Noboa? Le pedimos liderazgo, un liderazgo político para declarar prioritaria la crisis renal en el Ecuador. instalar una mesa nacional de alto nivel y promover la creación de un fondo nacional de atención renal que garantice de manera permanente los recursos para diálisis, medicamentos y trasplantes, evitando que miles de vidas dependan de la crisis presupuestaria del Estado. ¿Qué le pedimos al Ministerio de Salud Pública? Le solicitamos garantizar el acceso a medicamentos esenciales y de especialidad, fortalecer los programas de prevención y detección temprana, impulsar la donación de órganos y el trasplante renal y cumplir plenamente su obligación constitucional. ¿Nosotros qué les decimos a las clínicas privadas? Que continúen con los tratamientos. En este caso, las decisiones ellos tienen, van a hacer una negociación con el Estado, porque el paciente tiene que verse afectado. Es decir, ellos tienen convenios firmados con el Estado, los cuales dicen claramente, no se puede suspender los tratamientos de diálisis bajo ninguna circunstancia, a menos que exista, en este caso, un terremoto, que es un desastre natural, que en el país últimamente no ha habido, pero irresponsablemente las clínicas están suspendiendo los servicios y los principales afectados son los pacientes.
1: Así es.
0: Más
1: así
0: de 4.000 compañeros han perdido ya la vida. Es una cuestión inaudita que no se ha vivido nunca en el país.
1: Muchísimas gracias, Kevin Valdés, vocero del Frente de Pacientes Renales. Ahí está, esa es la realidad. Acá otros amigos nos escriben, nos dice Luis Jacome, un dato importante, el Hospital San Vicente de Paúl de la ciudad de Ibarra no atiende a pacientes de diálisis desde hace más de un mes por falta de recursos económicos, ¿no? Y bueno, saludos también a Máximo Armijos, a Mauro Aguirre, a Cecilia Bao, que también están pendientes de este tema.
2: Así es, y bueno, desde la producción también me piden comentarles lo siguiente. El alcalde, Pavel Muñoz, ha posteado en sus cuentas de redes sociales, menciona, avistamos un oso andino desplazándose en la zona de Rayo Cucho en búsqueda de alimento en medio de la afectación que deja el incendio de Casitagua. Nuestros guardaparques del Chocó Andino y están activados para monitorear a la fauna silvestre. Esto provoca los incendios. Destruyen vegetación, desplazan animales y afectan ecosistemas enteros. Y nuevamente reitera, si ven fuego, humo o una quema, llamen inmediatamente al 911 para encontrar a los responsables. Justo para quienes nos siguen a través de nuestras redes sociales pueden ver esa imagen, ¿no? Muy triste también porque los animalitos son los que están siendo más afectados por estos incendios forestales.
1: Así es, ¿no? De verdad que es devastadora esa imagen en este momento también. Son las 10 de la mañana con 11 minutos. De regreso está con nosotros Víctor Arauz, pues para hablar de una obra interesante también junto a Daniel Enríquez, el director de Ni Contigo Ni Sin Ti. Volvemos enseguida.
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0: 10:15, estamos ya de regreso en las Warmies de Radio Pichincha y bueno, ahora cambiamos de tema. Aquí les preguntamos, ¿quién no ha dicho alguna vez, esta vez sí se terminó? Y a los 3 días, pues estaba mandando un hola perdido, hola perdida, ¿cómo estás?
1: De un puntito.
0: De esas contradicciones, justamente nace el ni contigo ni sin ti, esta obra que se mete en este territorio, ¿no? Tan conocido, pero tan complicado también de las relaciones que terminan, que vuelven, que discuten, que vuelven a terminar, mi Sofi.
2: Así es, bueno, creo que todos, todas, todes hemos vivido alguna vez algo de eso, pero para hablar de esta historia, de los amores difíciles de soltar y por supuesto de todo lo que puede pasar cuando una pareja no sabe si quiere estar junta o separada, pues conversamos con su director, el director de esta obra, Ni Contigo Ni Sin Ti, Daniel Enríquez, y está con nosotros Víctor Arauz. Un aplauso,
1: hola,
2: por favor, para nuestros invitados.
0: Bienvenidos, chicos.
2: ¿Cómo estás? ¿Qué tal? ¿Qué tal les ha tratado Quito?
1: Muy bien.
2: Bueno, a ti, acá al quiteño.
3: Muy bien, hermoso.
1: Sí, a mí siempre Quito me trata bien. Anoche tuvimos justamente un show, el teatro lleno, el cariño de la gente cuando vas a algún lugar, y estamos acá desde el martes. El martes llegamos. Uh-huh. Hasta para irse aclimatando, porque igual
2: a la
1: esa
2: también, ese,
1: esos 2,000 y pico de metros, pues sí,
0: sí golpean,
1: ¿no? Pero no, bien. La verdad que Quito siempre trata bien, y el público de Quito. Y esta obra particularmente la estrenamos acá en Quito. O sea, esta obra fue hecha para este teatro en Scala, y la estrenamos en marzo. En marzo vinimos con Eri a hacer esta obra acá, dirigida por Daniel. Hicimos 5 hermosas funciones. De ahí nos fuimos a Loja. De ahorita volvemos acá a Quito, hoy, mañana y el domingo. Y ahí recién, siendo Erika y yo, digamos, viviendo en Guayaquil los dos, recién la vamos a hacer en Guayaquil en octubre. O sea, en Guayaquil no lo hemos hecho. Tenemos a los guayacos vueltos locos. ¿Qué pasa? ¿Qué? ¿Y qué? Ya sabes cómo es el guayaco, ¿no? ¿Y allá qué? ¿Y por qué haces allá? ¿Qué hizo Serrano? ¿Por qué?
0: Pero entonces el guayaco y la guayaca no mandan el qué más perdido, ¿cómo estás?
1: Sí, también, sino que decidimos hacerla acá por... no sé, o sea, particularmente, bueno, a mí ese teatro, ese escenario me gusta mucho. Uh-huh. Se construyó la escenografía pensando en ese teatro. Y luego fue, las cosas se iban dando como poco a poco. Y ese teatro en Guayaquil es un poquito más complejo por... se mueven las cosas diferentes con temas, por ejemplo, de permisos municipales. Uh-huh. Hay como un poquito más de... Sí, fastidian un poquito más la vida, por decirlo de manera más educada.
2: Sí, hacer arte, teatro, y es difícil en el país.
1: Y encima nos metieron toque de queda ahorita, entonces... Uh-huh. Gracias a la vida, el toque de queda se acaba el 30 de septiembre, espero, no se les ocurra otro, y el 3 y 4 de octubre es la obra en Guayaquil.
2: Bueno, Daniel, también cuéntanos qué tan difícil es hacer reír al público de una situación que en la vida real probablemente terminaría en terapia. ¿Dónde está la línea entre la comedia y mostrar algo que puede ser realmente doloroso, como una de esas relaciones tóxicas que nunca se termina?
4: Bueno, en esta obra, para contarles un poco, esta obra es más drama que comedia, por así decirlo. Hay momentos jocosos, que de hecho lo hablábamos también en algunas entrevistas que nos hacían, que era, te ríes de la identificación, precisamente, como de, uh-huh, del sí fui. Yo creo que es, no quiero decir fácil en sí, porque la comedia es bastante complicada, pero en sí es un poco más sencillo hacer que las personas se rían de situaciones cotidianas que de cosas que desconozcas, ¿no? Entonces creo que todos alguna vez hemos estado, como decían ustedes, en esta relación en la que no funciona, en la que nos damos vueltas, en las que intentamos, no intentamos, y puede ser muy doloroso, pero siempre hay el sí fui o el, uh-huh, el sí soy. Entonces eso ayuda bastante.
2: ¿Por qué somos así? ¿Te has puesto a pensar por qué? Porque yo no sé si es que sí, porque somos, digo, no, o sea, yo ya no, pero
1: no. No, o sea, en algún momento todos hemos sido, y capaz, y nadie está libre de volver así, porque más allá de la es la complejidad, o sea,
2: el ser humano es
1: complejo. El ser humano es complejo, es muy complicado.
4: Un necio también.
2: Tú ves, no sé, dices, porque uno tiene amigas que han cruzado el charco y te dicen, bueno, acá las cosas son como diferentes, es más radical el sí estamos o no estamos, el separarse o no. Y no sé si
1: es latino, es más cariñoso.
2: Demasiadas novelas mexicanas.
1: No, somos cariñosos, y eso hace que nos pasen todas las cosas que nos pasan por cariñosos. Porque gusta el cariño, porque el latino siempre no anda solo, anda en grupo, anda en gajo, o sea, no Ahorita que dice hablando de Santa de Charco, allá la gente por ahí va al teatro sola, por ahí va al cine uh-huh. solo. Nosotros pasa, si te gusta mucho algo y coges y vas solo, pasa, pero es muy raro. Sí, y es más, cuando alguna vez me acuerdo que fue un concierto de la Bersuit y fui solo en Cuenca y todo el mundo, ¿y dónde? ¿Con quién andas? ¿No? Digo, solo. Pero estás bien.
0: Exacto.
1: Sí, estoy bien, voy a tener solo. Entonces, normalmente no suele suceder uh-huh. eso. Entonces, claro, como nos gusta el cariño, somos gente cariñosa. Y lo otro es lo que hablaba hace un ratito, es lo complejo del ser humano. Somos complejos viviendo solitos nomás. Uh-huh. Nos hacemos movidas siendo solitos nomás. Imagínate ya en convivencia, uh-huh. cuando pasa el tiempo, cuando ya el amor que técnicamente se acaba, ¿cuándo es que se acaba? Los 2 años creo que. De ahí para allá es un tema simplemente de elección y de erección.
0: Chuta, sí está un poco complicado los 2 años después.
1: Ajá.
0: Bueno, bueno.
1: Sí, las dos cosas.
2: Viene por lo segundo.
1: Claro. Y a veces, primero. Y claro, y si no pasa porque no se sostiene. Es complicado. Entonces, sí, es complejo. Y esta obra abarca un poco eso porque más allá de toxicidad o de temas de infidelidad, no hay tanto acá. Es que simplemente es lo complejo. De lo que es el ser humano, de vivir en pareja, de estar en pareja, y eso hace que la obra sea tan global, porque uh-huh. eso existe en todos lados. De hecho, es un texto
4: estadounidense,
1: texto gringo uh-huh. y de hace mil años, pues, uh-huh. o sea,
4: claro, es de los ¿qué? De los 80,
1: de los 80 en los 90 y pico hicieron una película de este texto, lo hizo Russell Crowe con Salma Hayek, uh-huh. chiquititos, y viva de eso, o sea, es imposible que no parezca y te identifiques, y ahí es donde decía Dani, puede aparecer el tema de la risa, de que esté el humor, no porque estamos tratando de no porque hay un gag marcado, no porque hay un chiste marcado, sino simplemente porque tú, lo que decíamos hace un rato, te ves y dices, sí soy, sí fui, o capaz Gabriela va y ve y dice, no soy yo, pero es Sofía.
0: Capaz, no sabemos.
2: Alguna vez.
0: Ahí, Daniel, también consultarte. Bueno, ya en marzo estuvieron acá, uh-huh. Lo traen nuevamente este mes de septiembre. ¿Qué esperan que se lleve el público con estas nuevas presentaciones, ya con la experiencia vivida en marzo? ¿Y cuál sería ese mensaje para quienes nos escuchan y se animen también a asistir al teatro?
2: O se la repitan.
4: Sí, completamente. Total. O sea, yo me he visto varias veces la obra. yo creo que, claro, el público... fue muy lindo la reacción del público la primera vez que la presentamos aquí en Quito. De hecho, el público quiteño es un público maravilloso. Y yo creo que las personas van a sentir bonito. Independientemente de si te duele o no, se va a sentir bonito. Sales con una sonrisa, sales con una lágrima tal vez, o simplemente sales con una buena sensación. Es chévere, y justo hablábamos de eso también ayer en una entrevista, que a pesar de que el teatro comercial, por así decirlo, prima mucho la comedia, o sea, la comedia pura, ¿no? Comedia. Una obra con estos tintes dramáticos o un drama con tintes de comedia que logre funcionar de esta manera, que logre llegar a las personas, ya es una ganancia, porque sabes que el público no solo está pidiendo o no solo se está inclinando del lado de la comedia, sino también estamos buscando otras historias en el teatro comercial, y eso creo que es el mayor triunfo que hemos tenido con esta obra.
1: Sí, el teatro es verse también, ¿no? Entonces el teatro también es verse de una u otra manera, más allá de, no sé, del humor. O de un drama así como muy, muy... Esto es una obra para verse, por decirlo de alguna manera, vería Andrés, no sé, como un drama con tintes de comedia o una comedia con tintes de drama, yo qué sé, ¿no? Uh-huh. No todo tiene que ser tan categorizado. Simplemente es, van a pasarla bien, se van a divertir, capaz van a reír, capaz por ahí van a soltar una lágrima y capaz van a reflexionar y capaz van a llegar a la casa y van a escribirle.
2: ¡Ay, no!
1: Capaz.
4: O a terminar la relación.
1: O a terminar. Si sabes que no está funcionando esto. Capaz.
0: Según la obra.
1: Capaz, dependiendo de cómo estemos, de cómo cómo esté el público, de cómo las cosas vayan sucediendo, el teatro es así, es único.
4: Es que sí te pega. O sea,
1: sí te pega.
4: Alguna
1: sí
4: vez hicimos una obra sobre divorcio, precisamente con Víctor, y un montón de gente que se divorció por ahí.
1: ¿Te acuerdas hicimos una obra, esta obra increíble, la escribió Dani, y vivieron felices por separado. Se la hicimos con Néxar Gómez y con Nati Valencia. Uh-huh. Y era interesante, pues, lo fuimos a hacer a la Tacunga. Y más allá de todas las experiencias que nos contaban, que se habían divorciado, lo que sea, había una pareja de divorciados, o sea, dos tipos que se habían divorciado, un hombre y una mujer se habían divorciado, y se enteraron de la obra en Atacunga y fueron
4: a primera fila. Se pusieron de acuerdo.
1: Y al final, no sé, estaba preguntando tonterías, por preguntar tonterías, como suelo hacer. Pregunté como que quién es divorciado y dijo alzaron la mano los dos. Me dice, ¿nosotros somos divorciados? Le digo, ay, qué chévere.
0: Y se
1: conocen. Me dice, no, somos divorciados entre nosotros. Y se llevan y fueron como a la hora y no sé si después hubo algún remember o...
2: Bueno,
1: en todo caso esperemos,
2: Víctor,
1: que sí.
2: ¿Qué tan complicado ha sido para ti también hacer esta obra? Además, bueno, en un momento en el que tú pues estás también interpretándola con Erika Vélez y han hecho algunos anuncios también personales, o sea,
1: sí.
2: Tocar una obra que tiene tanto conflicto, bronca, cuando estás decidiendo echarte al
0: al agua, Pato.
1: Bueno, esta hora, por suerte, creo que está dormida, Eri. Está escuchando, no hay problema. Vas a estar escuchando todo. No, pues es que al menos yo y creo que Eri también. Yo siempre suelo separar mucho las cosas. De hecho, nosotros con Eri tenemos una relación de 6 años y ya habíamos hecho teatro antes, cuando éramos amigos nada más. Y ahora, pues simplemente se dio la chance. Yo venía insistiendo en que hagamos teatro desde hace rato. Ella fue la que, digamos, peleó porque sea esta obra, Ni Contigo Ni Sin Ti, que bueno, en inglés es el nombre original, Breaking Up.
0: Uh-huh.
1: Y se dio, pero no, o sea, digo, bastante tranquilo. O sea, trabajar con Eri es... súper relajado, no es muy aplicada, de hecho es más aplicada que yo. Capaz alguien dio una entrevista y me dice, ¿qué? ¿En serio? No sé por qué la gente piensa que soy yo recontra aplicado, pero no, el texto de Eri está puesto con fotos, con marcadores, parece una niña que fue a la escuela. Entonces, y el mío solo tiene mi nombre, y a veces lo pierdo, pero lo tengo aquí. Entonces, sí, no, creo que se puede trabajar con la pareja, si se saben medir se ponen los límites, claro, nosotros tenemos claro que cuando ya estamos en la casa no sale de trabajo y en el trabajo no sale de la casa.
2: Bueno, pero es una hora que te dice, ay, esto no quisiera vivir con ella.
1: Sí, seguramente, obviamente, pero claro, nosotros ya estamos, creo que también, a veces las parejas, yo siempre he pensado, a veces las parejas no, el problema no es la pareja, o el problema no eres tú, el problema a veces es el tiempo. Uh-huh. Entonces capaz no es el tiempo de esa pareja y no sé, creo que ya Erika y yo ya estamos ya grandes. 42 ya no puedo estar en niñería.
0: Bueno, así que no se pierdan Ni Contigo Ni Sin Ti desde este viernes 18, también estarán el sábado 19, el domingo 20 en el Teatro de la Escala. Pueden adquirir ahí también sus
1: ya
0: entradas.
1: Ya para el viernes, espero que te interrumpa. Las quedan las últimas. Uy, y si te digo que quedan 20
2: para hoy
1: que sigan 20 es mucho.
0: Ya, entonces todavía pueden apuntarse al fin de semana
2: 19 horas, ¿no?
0: Así es, y pueden ver a Víctor Arauz, a Erika Vélez en acción bajo la dirección de Daniel Enríquez. Muchísimas gracias.
1: Gracias a ustedes, chicas.
2: Gracias a ustedes. Se nos quedó el ejercicio de saber si hay que bloquear o dejar en visto, volver con Alex, quedarse soltero.
1: Bloquear, siempre bloquear.
2: ¿Discutir por WhatsApp o cara a cara?
1: ¿Cómo?
2: ¿Discutir por WhatsApp o cara a cara?
1: No, es que depende. Hay que ver. Yo sí soy de cara a cara, ya va con la mano, ya me estás, ya va.
2: Yo no soy buena para pelear, yo peleo más por WhatsApp.
1: Sí, pero es que, por ejemplo, por WhatsApp por lo menos te queda la evidencia. Eso es importante. Yo la última vez que discutí por WhatsApp, que fue hace unas 2 semanas, me dijo, no, ven, ¿por qué no me lo dices en la cara a esta persona? Me dijo, prefiero decírtelo por WhatsApp. Porque luego fue y dijo que yo había dicho otra cosa.
0: Claro,
1: y yo le dije, flaca, acá te tengo todo, mijo.
0: Nos vamos. Y bueno, nos despedimos de las Warbies de Radio Pichincha por hoy. Ustedes sigan conectados a la señal de Radio Pichincha. Se vienen las noticias, el Kika Show con las Warbies. Hasta el lunes.
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0: Buenos días, bienvenidos a la información de Punto Pi. Les acompaña Licenia Espinel. La deportación de Javier Jordán desde Estados Unidos a Ecuador podría concretarse en menos de 15 días, según informó hoy el ministro del Interior, John Reinberg. Jordán fue detenido el pasado 16 de septiembre en Miami, Estados Unidos, por asuntos migratorios. En una entrevista con el canal Teleamazonas, Reinberg señaló que espera que el proceso sea corto y que el empresario pueda ser trasladado próximamente al Ecuador. El ministro dio a conocer que la detención estuvo a cargo del Servicio de Control de Migración, aduanas de Estados Unidos, que interviene en casos de personas que se encuentran en situación migratoria irregular. Según Reinberg, Jordán podría recibir un tratamiento similar al de otros ecuatorianos deportados desde ese país. Reinberg aseguró además que Ecuador ya entregó a las autoridades estadounidenses la documentación requerida, incluidas comunicaciones e informaciones relacionadas con Interpol.
1: Salen alegando que están allá, que la justicia y todo lo que se hizo en su momento, y a todos les llega. Nosotros como país hemos cumplido en presentar toda la documentación necesaria, donde están las notificaciones de Interpol, donde están los casos a los cuales él está y debe presentarse ante la justicia.
0: El ministro del Interior, John Reinberg, dijo confiar en el procedimiento que llevan adelante las autoridades estadounidenses para concretar lo más pronto posible la deportación de Javier Jordán.

0: En la información de la provincia de Pichincha les contamos que la vía a mitad del mundo Río Blanco se encuentra totalmente habilitada al tránsito vehicular luego de culminar los trabajos de relleno y asfaltado en el hundimiento registrado en el kilómetro 164 en el sector de Tierra Santa. La prefectura de Pichincha insta a los usuarios a conducir con precaución.
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0: En la información internacional, Rusia inicia este viernes unas elecciones legislativas que se prolongarán hasta el domingo, día 20. Son las primeras elecciones a la Duma o Parlamento desde el comienzo de la guerra contra Ucrania y serán las primeras que Moscú ha convocado en las regiones ucranianas ocupadas total o parcialmente por sus tropas y que ha declarado anexionadas Donetsk, Lugansk, Zaporizhia y Jersón, además de Crimea anexionada en el 2014. Ucrania las califica de farsa y asegura que la votación en los territorios mencionados será nula.
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0: Continúan las labores de combate aéreo del incendio forestal registrado en el Cerro Casitagua. El cuerpo de bomberos mantiene al momento las operaciones para totalmente controlar este incendio y extinguirlo. Entre tanto, el alcalde de Quito, Pavel Muñoz, anunció que fue avistado un oso andino desplazándose en la zona de Rayo Cucho en búsqueda de alimento en medio de la afectación que deja el incendio del Casitagua. El personal de guardaparques del Chocó Andino ya está activado para monitorear a la fauna silvestre. Esto provoca los incendios forestales, destruyen vegetación, desplazan animales y afectan ecosistemas enteros, advierte la autoridad. El alcalde pide a la comunidad que si ven fuego, humo o una quema, llamen inmediatamente al 911 para encontrar a los responsables.

0: Saludamos con Javier Ojeda y la información deportiva.
1: Continúa la participación ecuatoriana dentro de los Juegos Sudamericanos de Santa Fe en Argentina. Andrés Torres y Bayardo Naranjo conquistaron el pentatlón moderno, consiguiendo oro para Ecuador. Los tricolores se llevaron el oro en la categoría relevos masculinos con un total de 1.490 puntos. Así también, el equipo conformado por María Sol Naranjo y Luciana Aroca se quedaron con la presea de oro en pentatlón moderno por relevos femeninos. Otra medalla de oro fue la que conseguida por Neysi Dajomes en la categoría 86 kilogramos femeninos en halterofilia. Doménica Mora, por su parte, consiguió una presea de plata en BMX Racing Individual Femenino. Espectacular la participación ecuatoriana en Santa Fe. Reportó para Punto Pi, Javier Ojeda.
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0: qué días que se nos vienen, mamita. No, buenos días. Buenos días. No, no estaba tratando de saludarles de una forma extraña. ¿O sí? Saludos a 95.3 FM, 94.5 Noroccidente, la provincia, y a todas las personas que están escuchando este programa en radiopichincha.com. Y por supuesto, a los que están viendo y escuchando en Facebook, X y YouTube. Cuentas de redes sociales oficiales de Radio Pichincha, Radio Pichincha Multimedia. Gracias, como siempre, al grupo de Telegram también por su atención. Y, por supuesto, como no puede ser de otra manera, los comentarios de YouTube que empezarán a llegar. Conéctense, conéctense, ayuden con el like, ayuden con el compartido, ayuden con todas esas vainas para que podamos llegar a más personas y para que podamos decir que este programa sí ve a alguien y así no nos tengan en cuenta cuando haya que... No, cuando haya que recortar... No es cierto. Bueno, me dejo de chistecitos y vamos a lo nuestro, que es leer mensajes. Saludos, Quique. Todo pueden decir ahora en campaña que van por Correa, pero Correa no vive en Miami, sin visa, como ciertos personajes que son trofeo del mentiroso. Voy a empezar respondiendo la consulta de Arte Delgado. Mira, hay una alerta, y no es una, son varias, y no son de hoy ni de ayer, son de hace ya algunas semanas. Ustedes se habrán dado cuenta, por ejemplo, para hablar de un caso en específico, lo que pasó con el caso, no sé si es Jordán o Serrano, uno de los dos, pero uno de esos dos casos, no sé si los dos, recibieron tratamiento especial en Estados Unidos. Es decir, fueron deportados. El caso de Jordán no, entonces debe haber sido lo de Serrano. Fue deportado con una rapidez, teniendo en cuenta sobre todo que Serrano tenía una medida de protección contra la tortura. Y según leí, en Estados Unidos ese tipo de medidas no se suprimen fácilmente. Así que a Serrano lo trajeron evidentemente con una presión que no era la del juez, sino que venía de más arriba de la pirámide de poder. Entonces, partiendo por ahí, lo que está pasando en este momento en el gobierno de Ecuador es que, como no tienen obras que sacar pecho, no tienen cifras que enrostrarnos, no tienen progreso, no tienen índices, sobre todo verificables, que uno pueda decir qué buen trabajo que ha hecho el gobierno de mi presimiente de cartón, de lechito chiquito bebé. No. No hay. Entonces, ¿cuál es la estrategia? Vamos tras los correístas. Vamos tras los correístas. Vamos a todos los correístas que podamos traer. Ve, Marco Rubio, apóyame, ñaño. Raspate. Hello. Hello. It's Mark Blond. Ok. Apóyame, ñaño. Mándame unos correístas que tengas por allá por los Estados Unidos. Sí, mándame varios. Mándame los que tengas. Sí, los que tengas. Los que tengas a la mano, los que le podamos relacionar con el correísmo. No, no importa, no importa. Serrano se fue con Moreno. No importa, no importa. La gente cree que es correísta porque fue ministro de Correa. Dale, dale. Jordán no es correísta. Puta, pero claro que es, hermano, si sale en la foto con Marcela. Dale, ñaño. Ya, mándamelos rápido. Sí, chao, chao. Ya, ya. Mándalos rápido, rápido. Yo te apoyo en todo, yo te apoyo en todo. Sí, sí, quieres poner bases extranjeras, militares, en nuestro territorio de manera completamente antisoberana e inconstitucional y yéndote contra la voz del pueblo. No hay problema, hermano. Dale, claro, claro. Ya, ya, ñañito. ¿Quieres hacer operaciones en Ecuador de carácter militar y meterte con nuestros barcos de pescadores a los que no les vas a poder probar delitos en la mayoría de los casos y bombardearlos para el espectáculo, para que crean que ya América está siendo tomada por los norteamericanos? Y no hay problema, hermano. Dale, dale, dale. Eso, eso. Tú mándame a Serrano, mándame a Jordán y a Correa. Oh, bueno, hermano, pero tú tienes poder en todo el mundo, pues tú eres la policía del mundo, ñaño. Mándame a Correa también. Mira, lo que pasa es que no tengo tantos correístas. Tengo gente que podemos hacer pasar de correístas, pero correístas no tengo ninguno. Entonces me gustaría el premio mayor. Sí, me lo puedes mandar, ¿eh? Ay, pero eso mismo hiciste en Venezuela, te metiste y ya. Y sacaste a Maduro ahí casi de los pelos. Dale, pues. Claro. Igual que te metiste prácticamente pues de cómplice ahí en la embajada de Londres. Claro, como Assange. Eso mismo. Sácalo nomás de su casa que me lo traigas. Sí, ñaño, yo te prometo lealtad, yo te prometo que no voy a jurar la Constitución, te prometo que voy a fondo monetizar todas mis decisiones, te prometo que voy a empobrecer al pueblo ecuatoriano. Sí, todo lo que hemos hablado siempre, sí, hermano. Recursos naturales, claro. Sí, lo que quiera. Sí, oro, sí, también, claro. Claro, ñaño, no te preocupes. Metales raros, quieres cobre, lo que tú digas. O sea, tú ponlo ahí y yo te hago acreedor, ñaño, a ese premio gordo. Claro. Dando, pero como es que mira, no tengo obras. No tengo nada que demostrar, que salir a alardear. Entonces necesito algo, pues, ñaño. Si lo cojo a correr, estoy hecho. Gano las seccionales, ñaño. Claro, gano hasta unas alcaldías ahí que refundidas, hermano. ¿No ves que los correístas no están participando en la mitad? Claro, ñaño. Sí, ese es mi único objetivo en la vida, hermano. Desaparecerlos del mapa, sí. Mira, en la asamblea no les doy la palabra, por más que lo que digan los presidentes que han puesto del partido de gobierno, sí. No les damos la palabra. Sí, correcto. Nunca logran una votación favorable, pero casi ni de coincidencia, hermano. Así es, hermano. Los estamos persiguiendo. Cuando hay un cargo público que tenemos alguna duda, revisamos el Facebook, muy correísta, ¡pum!, fuera. Claro. Así sea el técnico más preparado, hermano. Claro, a mí no me importa. Como tú me has indicado, claro, ñaño. Está perfecto, sí. Claro, es que el anticorreísmo es lo único que me puedo agarrar ahorita, ñaño. No ves que no tengo nada más. Si hasta se viene una crisis eléctrica, hermano. Aparte de la de seguridad, de salud, de educación y todas las demás. Migratoria, todo. Es una cagada, sí. Ya te dejo, ñaño, sí. Te dejo que tengo ahorita un ceviche riquísimo que comerme en Guayaquil con todos los panas de apellido difícil de mis gym bros y mis gym sisters. Ajá, sí. Publico esa foto para que la gente tenga también otra percepción del país, para que no piense que todo está tan mal, ñaño, sí. Ya sabes, la guerra neurológica, sí. Con Cerimedo, ¿no? Ya le colgué mejor. Ahora, ya hablando en serio, ¿será que...? Voy a poner dos escenarios. El primero. La policía del mundo logra... En Europa, que los europeos también se tuercen medio fácil, ¿verdad? Sí, son torcibles, es lo malo. Digamos que tuercen al reino de Bélgica por X y razón y logran llegar a su objetivo. Es solamente una hipótesis. Oye, si yo soy Correa, yo me entrego. Ñaño, me vinieron a buscar. Aquí estoy, vengan a verme, tráiganme esposado, lo que necesiten, ahí me voy. Pero lo hago a cambio de que solucionen los problemas del país. Ya, no les pido 10 problemas del país. 4 problemas del país. Solucionen 4 problemas del país y me entrego. Solucionen salud, seguridad, educación y energía. Nada más, no pido muchos problemas. Mira, me alcanzan con una mano. Son 4. Nada del otro mundo. Solucionen esos 4, yo mismo me vengo a encerrar en la cárcel del encuentro para que me dé tuberculosis y no me dejen comer y no me dejen ver a mi abogado y me quiten la Biblia y me quiten el sol. 4 problemas. Me entrego mañana mismo. Claro, pues. Pero si de eso se trata, hermano. Viven del espectáculo cuando lo único que se les pide es que gobiernen como la gente, para la gente. Por la gente. Ah, ya parece campaña, ¿no? Sí, estoy proponiendo mi nombre para vicepresidente vitalicio de algún condominio. Gracias por su recibimiento. No se les pide nada más, hermano. Es que no se les pide nada más. Pero en cambio, el problema es que como han presentado aquí ya la tesis varios invitados en este programa durante estos últimos tiempos, ese no es el plan. La idea es mantenernos así, sometidos, asustados, empobrecidos, para justificar con su campaña de miedo,
1: de lucha contra el terrorismo, lucha contra el narcotráfico.
0: Ya lo puso el economista Arauz en sus redes sociales, una respuestota que le mandó a un troll. Le dijo clarito en la cara, le dijo, ¿Estados Unidos de verdad está luchando contra el narcotráfico? ¿Por qué no empieza por ayudar a sus adictos? Porque es el país que más consume en el mundo. ¿Quieres luchar contra el narcotráfico? Si se acaban los consumidores, hermano, puedes vender sustancias sujetas a fiscalización a precio de gallina enferma durante un año, que no vas a ser millonario, nadie va a querer matarse por territorios, no vamos a estar en guerras de bandas. Pero es que es tan sencillo como eso. Y muchas otras cosas más, ¿no?, que él decía, pero yo me quedé con eso. Unas campañas masivas de desintoxicación de la gente, esos doblados por el fentanilo en las calles de las ciudades de Estados Unidos. Ese espectáculo. ¿Tú crees que Estados Unidos está haciendo algún esfuerzo por combatir? ¿Tú crees que Estados Unidos está cuidando las fronteras para que no metan armas a los carteles de México? Los carteles de México pasan la frontera como si nada, meten 3 metralletas por carro, ahí metidas abajo de los asientos. Las mejores metralletas. Todo el tiempo. Hay un documental de eso. Ellos mismos dicen, todo el tiempo nos vamos a Estados Unidos a traer metralletas. Las mejores. ¿Crees que Estados Unidos está haciendo algo para controlar la entrada de armas y, de alguna forma, no tan indirecta, armar a estos grupos delincuenciales tan poderosos? No, no está haciendo nada. Además que todo el dinero que mueve el narcotráfico y, por lo tanto, el lavado de dinero que sostiene a Wall Street, por ejemplo. A mí alguien una vez me dijo, no tengo, lamentablemente, un documento preciso para citar ahora, pero que si la guerra contra el narcotráfico se gana, Wall Street podría sufrir una hecatombe de proporciones bíblicas. Ya no tendrían que lavar. Ajá. Saludos desde Riobamba, dice la Fanny. Saludos a Germán, que me envía unas palabras bien bonitas. Otro viaje del cartón. Ajá, exactamente. Y se fue a Estados Unidos, creo. Y yo veo, creo que se fue a la ONU, puede ser. ¿Me pueden confirmar? Sí, ¿no? ¿Qué va a decir? Va a decir que los amigos a veces no te ayudan. Oye, yo creo que si va a la ONU y dice, los amigos a veces no te ayudan, pero no te friegan. Yo creo que la ONU ya reemplazaría a los grandes discursos de Fidel Castro, de cualquier otro líder mundial, no sé si Mandela, no sé. Pero sería apoteósico que vayan y lo pongan ahí, que diga esa frase y ya. Listo, que no diga nada más. Pero pasa viajando. Y nosotros no tenemos ni la menor idea de el, al menos del 70% de las agendas que se cumplen en el exterior. Se esconde para irse a los partidos de fútbol. No es capaz de decir, me voy a ver a Ecuador en el Mundial. Me voy con mis propios dineros de mi persona. Que sí declaré en Contraloría. Con esa platita que yo me compré la entrada, yo pagué la suite, yo me voy al fútbol. Lo mínimo que se le debe pedir a un gobernante. Que diga a dónde se va y para qué. Detallado. Yo he visto las agendas presidenciales en estos traslados. Son de 8 a 10, reunión con fulano. Lunes. Martes. Y todo el resto del día. Porque te estamos pagando el día completo. ¿O estás cobrando por horas? Yo pregunto, ¿no? Es una pregunta válida. Hashtag pregunta seria. Sí. Pero es lo mínimo. Es el primer servidor público del Ecuador. Es el primer empleado, el primer burócrata de la patria. Creo que es el que más debería, con el ejemplo, rendir cuentas. Pero, por Dios, debería decir hasta qué hora se fue a hacer pipí. De 8.05 a 8.07 fui al baño a hacer pipí. Yo sí quisiera, en serio, una detallada lista de actividades de todos los traslados a Estados Unidos. ¿Qué tanto va a hacer en Estados Unidos? Por ahí el Emilio Domínguez pasaba haciendo la cuenta de todas las horas, de todos los viajes, de todo el tiempo, del porcentaje de tiempo que pasó afuera. Era altísimo. ¿Y dónde están los resultados, hermano? ¿Dónde están los resultados? Más exportaciones que en 2024, pero si en el 24 no teníamos luz. Más ventas que en el 2024, pero si en el 2024 no teníamos luz. Más riesgo país. Yo creo que, o menos, yo creo que tener menos riesgo país es un riesgo para el país, porque nos endeudamos más y más con el FMI. Estamos en el top 3 de países más endeudados con el FMI. Creo que somos el 2. Toda la Argentina nos gana por algunos pueblos. Saludos, Quique. Correa es el as bajo la manga para salvar en algo su popularidad. Sí, totalmente. Totalmente. Y van por Correa. Están haciendo el trámite, es que los puedo escuchar. Eso es lo que quieren. Y si van a meter a alguien como Correa en el encuentro, ¿dónde está el progreso? ¿Dónde están las cifras sociales? Dijo que era centro-izquierda, dijo. ¿Qué era? Es inaudito, es de un nivel de paradoja nunca antes visto, que un presidente de centro-izquierda gobierne con el Fondo Monetario Internacional y con Washington y con la más recalcitrante derecha internacional que se haya visto en los últimos tiempos. Ve, hasta en eso nos mintió. Hoy de mañana le escuché a la Helenita en contexto hablar de unos datos que había sacado Lupamedia sobre todas las veces que Noboa mintió. Descaradamente, abiertamente, en los micrófonos del Radio Centro, en las tarimas, en el Palacio Presidencial, en la playa, en todas partes. Todas las cosas que dijo que eran mentira. Unas gravísimas, gravísimas, gravísimas. Pero creo que una de las más graves es que nos dijo que era de centro izquierda. ¿Qué será para él centro izquierda? Cuando llegó al poder, para nuestra desgracia, en el noviembre del 23, sabía que teníamos una crisis energética. Lazo ya tuvo apagones en el 21, si no estoy mal. Y a finales del 23, él sabía que se venía una crisis energética. Andrea Robo le escribió por WhatsApp y le alertó. Decidió ignorarla. Así le importas. A ese nivel es la centroizquierda de el niño Daniel. Buen día, Kike. Saludos desde Riobamba, dice Fanny. Hola con todos, dice Yoja. No tocarán a Rafael. Rafael dice que no lo van a tocar y está bien, porque él está tranquilo, tiene un estatus que le favorece. Pero yo no descarto que lo estén buscando. Ahora, si llega a pasar, ese golpe puede ser, sí, un poco letal para el correísmo, pero no sé por qué siento que se le puede regresar y explotarle en la cara. Porque es lo único que faltaría, ¿no? Bueno, eso y que algún candidato de Creo venga a hacer de Radio Pichincha una sucursal de venta de productos de skincare coreano. Sí, ok. Es que ese chiste es bueno, ¿no? Lo repito porque es bueno. Quique, para él todo está bien. Hoy mismo salió a decir que la salud está abastecida en el 70% y que para noviembre el 90%. ¿En serio? Yo tengo que ver cifras oficiales, ñaño. Por favor. Manipule las cifras, aunque sea. Maquíllelas y miéntanos. Como tan bien hace. No hay nada bueno en este desgobierno. Por donde le volteas a ver, hay corrupción horrorosa. Todo lo que haces. Sí, había guardado algo de eso. Acá lo tengo, déjame ver. A ver, empecemos con las notas que me guardé en el grupo de Telegram. Esta, por ejemplo. Empecemos, ¿ya? Antes de que venga la Licenia Spinelli y nos interrumpa el programa con alguna noticia que se inventó. Es broma. Dice, fuertes balaceras se registraron durante la mañana y el mediodía de este 17 de septiembre en el sector de la unidad educativa

0: si es que la teoría de la conspiración se llega a dar, se me va el nombre, todavía no lo recuerdo, pero estaba él también, estaba Cintia, por supuesto, Kushmer, ya dije. Mientras él come ceviche con sus amigos, todos blanquitos, todos acomodados, todos privilegiados, los niños de un colegio corren por su vida en medio de una balacera. Pero mi cevichito en Guayaquil, por favor, ese sí no me lo quita nadie. Esta también, esta de los marinos estadounidenses que ejecutan obras militares en la base aérea de Taura. No queremos bases militares extranjeras, Daniel, lo dijimos en una consulta popular. Eso es de mandato obligatorio. No juegues con nosotros. Deja la trampa, deja de ser peligroso. Es una vergüenza. Cuentas especializadas en análisis militar difundieron este 17 de septiembre imágenes que revelan actividades operativas y de construcción. Construcción. ¿Qué estás construyendo en Taura? Porque verás que para que haya una base militar extranjera estadounidense, en este caso en territorio ecuatoriano, no significa que tengas que venir y construir desde cero en otro lugar, X, en un terreno baldío y decir esta es la base John F. Kennedy. No. Lo que hacen es ocupar bases que ya existen. Y eso es lo que ya dijimos, que no queríamos en una consulta. Es que hay tantos motivos para la revocatoria, para la destitución, para un juicio político. Pero estamos amenazados, estamos extorsionados. Eso pasa, nada más. Nadie quiere encabezar esos procesos. ¿Por? Porque te congelan las cuentas, pues, pana. Porque persiguen a tu familia, porque le botan del trabajo a tu guagua, porque le... Es así. Y la última. Jueces anticorrupción quedan expuestos a nuevos riesgos tras su reubicación, titula Radio Pichincha. Increíble lo de la unidad anticorrupción. Estaba escuchando el criterio de Mauro Andino el otro día en el canal de Nelson, ahí en Hablando Claro. Oye, el Mauro dice que es vergonzoso lo que hizo la señora Caicedo. Pero yo me pongo a pensar, ok, no tengo nada contra la señora, ni le conozco, le he visto en fotos. Y la señora Caicedo dice que lógicamente defiende su decisión, etc. Es obvio, ¿no? Es como que le preguntas al abogado de un acusado, ¿y su defendido es inocente? Claro que es inocente, pues, obvio. Así que Mercedes defiende su causa. Pero el Mauro dice que su causa es completamente un atropello a los códigos, a las leyes, a la Constitución. Eso que decidió hacer, ¿no? Es que yo ni siquiera entiendo bien, se bajó a los jueces, ahora los mandó a otros lugares, cambió la cantidad de jueces y los puso en lugares donde se supone que hay pugnas entre las bandas, precisamente que esos jueces terminan investigando. ¿Para qué? Para que estén amenazados, para que fallen a favor del poder, para poder manipularlos, porque los anteriores eran muy pocos y estaban haciendo su trabajo y ahora quieres unos más blandengues que se dejen torcer. Es una vergüenza, eso dijo el Mauro. Y estoy de acuerdo y le apoyo. ¡Qué vergüenza! Bueno, me voy a la pausa informativa. Y hasta aquí con nosotros una de las voces de la radio de la información, damas y caballeros. Un aplauso pedimos para Licenia Espinel. Vamos a ver con qué nos sale ahora.
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Actualizamos la información en Punto Pi. Les acompaña Licenia Espinel. El gobierno está dialogando con las empresas que más electricidad consumen, es decir, con las del segmento de alto voltaje o AB1, para cortarles la energía eléctrica un día a la semana o a su vez cambiar las jornadas laborales, advirtió hoy el ministro de Energía, Juan Carlos Blum. Nos hemos reunido y estamos trabajando con las cámaras y gremios que representan más del 90% de los consumidores del segmento AB1, que son las que más energía consumen, señaló durante una entrevista en una radio de Guayaquil, y añadió que los cortes de energía para estas empresas se darán antes del 15 de diciembre. Lo estamos haciendo antes de esa fecha para cuidar los embalses, aseguró el funcionario. El ministro Blum agregó que la medida busca cuidar los embalses de cara al fenómeno del Niño. Se está conversando también con las cámaras para desconectarlos un día a la semana o cambiar esta jornada de martes a sábado o de domingo a jueves en coordinación con el Ministerio de Trabajo. Es decir, se les cortaría la energía eléctrica a las empresas que más electricidad consumen en el país antes de que se cumpla el plazo para que cuenten con su propia generación de electricidad, advirtió el funcionario.

0: La prefectura de Pichincha colabora en las labores de control del incendio forestal registrado en Pomasqui con personal y maquinaria, así como tanqueros, apoyan en las labores de combate y enfriamiento en las zonas afectadas. Nos mantendremos alertas ante cualquier emergencia, advierte la prefectura de Pichincha.
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0: En la información internacional, 16 personas pierden la vida durante un ataque a una comisaría en Pakistán. La agencia AFP con los detalles.
2: Un ataque contra una histórica sede policial en el noroeste de Pakistán dejó el viernes al menos 16 muertos y cerca de 40 heridos. El ataque, que combinó una explosión y disparos, tuvo lugar en la región de Khyber Pakhtunkhwa, fronteriza con Afganistán, sacudida por una violenta campaña islamista del movimiento de los talibanes pakistaníes, o TTP. Un alto funcionario de la policía indicó que 4 atacantes, incluido un francotirador y un suicida, fueron abatidos. Aunque ningún grupo reivindicó la acción, el presidente de Pakistán, Asif Ali Zardari, la atribuyó al TTP.
1: Deporte espectacular.
0: Saludamos con Ángel Guanuche y la información deportiva.
3: Club Deportivo El Nacional está virtualmente descendido. El rojo cayó 1-0 ante Deportivo Santo Domingo y quedó al borde de perder la categoría en la Liga Pro Serie B. Los problemas dirigenciales y la reducción de puntos por deudas complicaron aún más la situación del equipo. El Nacional suma apenas 12 puntos y ocupa el penúltimo lugar del hexagonal de descenso. Cumbayá tiene 30 unidades y con 18 puntos todavía en disputa, la diferencia parece difícil de remontar. El próximo viernes 25 de septiembre, el Nacional recibirá a Cumbayá. Una derrota podría sentenciar una de las peores crisis deportivas de su historia. Reportó para Punto Pi, Ángel Guanuche.
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0: La Agencia Metropolitana de Tránsito informa que debido al incendio forestal en el Cerro Gacitagua se mantiene el cierre vial en la calle Pedro Porras desde Carlos Ceballos. Hay cierre de 2 carriles en el sentido norte-sur. La vía alterna es la Manuel Córdoba Galarza. Personal operativo gestiona la movilidad en el sector. Al momento la vía se mantiene habilitada parcialmente. Hay que recordar a la población que aún se mantiene activo este incendio en el Cerro Gacitagua y hay que colaborar para que los efectivos del Cuerpo de Bomberos puedan realizar su trabajo.
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0: Excelente. Ya estamos de regreso. Gracias por tolerarnos todos los días y escribirnos y sobre todo apreciarnos. Voy a seguir leyendo mensajes. A ver, saludos a Edmundo Robles que dice... Ah, no, está un poco fuerte. Hola, buenos días, Quique. Saludos cordiales desde Riobamba. Gracias, Patricia, por escribir. ¿Por qué no informa lo que hacen esos viajes? Dice Johanna. Sí. Es que puede estar haciendo cualquier cosa, ¿no? Pero sí debería informarnos. O sea, yo sí siento un poco de tristeza. A mí me decepciona mi corazoncito que, por ejemplo, el man se va como 4 o 5 días a Estados Unidos. Y de repente aparece la agenda presidencial que publican ahí de mala gana, ponen un evento, todo el día. Es un evento, máximo 2. Cosas muy puntuales, reunión bilateral, visita al tal lugar, ya. Yo digo, y las otras, a ver, si duerme 8 horas, supongamos, son 16 horas de actividades. Y él nos cuenta de 3 o 4. Entonces yo sí digo, ¿por qué no nos cuenta? Además que cuando hace estos viajes te publica una foto. Una fotito con el presidente tal listo para que parezca que ya está todo el día cubierto. Yo también voy a venir a hacer el programa, voy a hacer 5 minutos, me voy a ir. Esteban, ¿me apoyas? Pásale el micrófono al Esteban. Sí, claro, yo también voy a hacer lo mismo. Pues es, mira, proporcionalmente es igual. Él trabaja 2 horas de 16, yo voy a venir a hacer 5 minutos de 1 hora y media. A los 5 minutos voy a tomarme una foto con el Esteban. Voy a subir a las redes y voy a decir que he cumplido con el país. ¿Qué tal idea? A ver, Zoraida. Hola, Quique, Dios cubra Correa con su poder todopoderoso. Margarita. Buenos días, Quique, por favor, usted es bueno con los números. ¿Cuántos viajes ha hecho, costó y si por ese costo ha regresado alguna inversión? Pero es que es lo mínimo, ¿no? Es lo mínimo. Me acuerdo un tiempo que los ecuatorianos nos íbamos bastante a hacer las compras de los útiles de escolares en Ipiales. Oye, sí es viaje. Y tienes que, a menos que vuelvas el mismo día, sí te puedes quedar a dormir y ya se complica la cuenta y la gasolina. Pero tendría que ser la comparación de los precios de las listas lo suficientemente grande la diferencia para que se justifique habernos ido hasta allá, ¿no es cierto? Si sumas todo, todos los estudiantes que podrían haber obtenido su título profesional con esos kilómetros y kilómetros incontables de traslados al exterior, no sé si se justifique. Yo la verdad no le veo por dónde. No le veo por dónde. No, si cuando se va a algún lado es... ecuatorianos, acabamos de volver de los Emiratos Árabes Unidos, hemos firmado tratados de cooperación en educación, energía, ciencia, tecnología artificial, inteligencia y otros. Ajá, perfecto. Con eso voy a llenar mi refrigeradora. Claro, pero es que ellos no viven aquí. Y ese es el problema, como dijo el gran pensador guayaco Andrés Crespo, que les recomiendo, la conversación de ayer estuvo fluida y nos gustó mucho. A mí por lo menos, a él no sé porque todavía no me responde de un mensaje que le mandé felicitando. Pero ya me ha de responder, ya me ha de responder. Ayer dijo una cosa, bueno, la había dicho antes, pero yo se la recordé. No viven aquí. Noboa y sus amigos no viven aquí. En varios sentidos no viven aquí. Noboa va a Guayaquil por coincidencia. Noboa no conoce la Trinitaria. Noboa no conoce los barrios más empobrecidos y violentados de Esmeraldas. Noboa no se mete en la zona 8 profunda. Noboa no va a visitar las ciudades más peligrosas del continente, como son Babahoyo, Durán, Machala, entre otras. No va. No vive aquí. No vive aquí tampoco en términos en términos materiales, pero tampoco vive aquí mentalmente. ¿Sí o qué? No viven aquí, hermano, viven en otra parte, viven en su propio patín, brother. Pero es que es así, es la realidad, no estamos jugando, no estamos inventando nada. No diría Novoa, soy cero a la izquierda y escuchamos centro izquierda. Ah, capaz. No, tío. Sí está chistoso. Wendy aquí que eso lo dijo para hacer quedar mal a la centro izquierda. Sí. Si fuera de centro izquierda, los florindos serían zurdos, que escriben con la derecha. Claro, claro. Yo creo que son dádivas. Lo que se ve que Novoa intenta o garabatea muy ocasionalmente con la gente que más sufre en este país son limosnas. Y aparte, por supuesto, ya veremos, ¿no? Ya veremos cómo crece su patrimonio, ya veremos cómo cierra el gobierno de Novoa, la corporación Novoa, ya veremos cómo la tía deja de ser la mujer más rica del Ecuador para convertirse en una de las más ricas del continente. Son hipótesis, no estoy afirmándolo ni negándolo tampoco. Pero eso es lo que les importa. Eso de centro izquierda no tiene nada, pues. Eso no llega a ser ni izquierda, ni centro. Además que nos gobiernan con los recetarios del Fondo Monetario y con este plan macabro de tenernos dominados, básicamente. Esa es la consigna. Que estemos completamente amordazados en la casa sin salir a quejarnos, excepto en Cuenca y en alguna otra parte del Ecuador. A los imbabureños, mientras no les bombardean en la cabeza, también son muy combativos. Que tengo un bendecido viernes, dice Cecilia. Armonicant dice, el pueblo está adormecido, dice. En otra época ya estaban fuera. ¿Cuándo invito al Chef Fuentes? Carlos está programado para el jueves. Pongan los likes, dice Mauricio. Apoyen. Apoyen con un like. ¿Qué ha de ser? La bacenilla con antena llamada Radio Pichiche, Marco Serrano dice. Pero Marco Serrano está dentro de la transmisión de la bacenilla. Qué lindo que es el hater, ¿no? No puedes ser hater y al mismo tiempo oyente del medio al que le echas el hate. Es una contradicción cerebral. O sea, a esta gente le deben estar explotando unas neuronas gigantes a esta hora. Claro, yo odio a estos socialistas, me caen mal los de izquierda, zurdos de mierda. Y mientras tanto está viendo el programa para poner los mensajes de odio y en su cabeza están explotando millones de neuronas. Porque no eso es una contradicción con patas, es una paradoja descerebrante. Pobre Marco. Kikín atrasado, los saludos, buen inicio del finde. Ve, la Toti ha llegado tarde. Totita, voy a tener que pasar un memo a recursos humanos. Ahora la solución es que cada empresa se ponga su propia planta de luz. Viva el nuevo Ecuador. Ah, claro, claro, ya están presionando, ¿no? A los grandes centros comerciales, etcétera, a los del sector productivo, sobre todo a los que más posibilidades tienen de que, por favor, si se van a gastar la luz eléctrica, que sea la suya. Pero nosotros no tenemos ya cómo proveerles, así que boniticos, mamiticos, tengan la bondad de sacarse la luz eléctrica de donde puedan. Me encanta, me encanta. Y si no, habrá multas, ¿no? Habrá multas. Y después crecieron las ventas. Después, las exportaciones aumentaron. ¡Qué bestia! Dice José Moreno. Es sospechoso este viaje del presidente, parece que va a insistir en el secuestro. Sí, eso es lo que estábamos hablando. Es muy sospechoso. Saludos cordiales, Quique, Fuerza Ecuador desde Allentown, Pensilvania. Gerardito, gracias. Armónica, las horas estimadas de vuelo de Novoa equivalen a más de 25 días enteros viajando, ¿será? No me extrañaría. 25 días enteros viajando. Bajito. 25 días enteros que no hizo mucho. ¿Qué hará Nuba en los aviones? ¿TikToks? No. ¿Qué hará? ¿Qué hará? ¿Revisar su lista de correístas para ver cuál va a perseguir ahora? Den ideas, den ideas. ¿Qué hace Noboa durante tanto tiempo que pasa volando? Volando, dije, por si acaso. Con N. 600 horas de vuelo, dice. Es una locura, 600 horas. Dividido para 24, ese debe ser el cálculo de las 25. 600 dividido para 24. Exactamente 25. Ahorita me haría falta un buen asambleísta de RC5 para que me ayude a analizar la situación actual del Ecuador. Veamos si nos atiende el teléfono, no, mejor en persona, ¿no? Que venga Electo Rodríguez, por ejemplo. Nunca ha venido a este programa. Una vez iba a venir, pero algo pasó y me canceló, como le cancelan los ministros de Noboa a Ecuavisa. Pero ahora sí está con nosotros. Bienvenido, Héctor, ¿cómo estás?
1: Hola, Quique, muy, muy bien. Aquí tratando de generar una serie de argumentos sobre los cuales ya no solamente resistir, sino dar una pelea importante desde la institucionalidad. Creo que estamos a puertas ahí de un juicio político frente a una funcionaria del Consejo de la Judicatura que se las dio de legisladora, se inventó una ley con la cual cree que suprimir, eliminar, quitar las unidades especializadas en anticorrupción y en GDOs es una buena idea. Quitarles la protección a 19 jueces especiales que le costó un montón de plata y un montón de esfuerzos a la institucionalidad ecuatoriana.
0: Y a los Estados Unidos.
1: Y a los Estados Unidos de Norteamérica y a la Unión Europea. Resulta que es una buena idea decirle al juez de Uyumbicho que conozca sobre los temas de corrupción del gobierno central. Entonces, creo que es importante hoy dar la contraofensiva, decirle al país que estamos ya no solamente en resistencia, sino en pie de lucha para hacer que la ley se respete, hacer que los derechos se impongan y que la justicia prevalezca.
0: ¿Me estás diciendo que hay ya algún tipo de impulso para irse contra la Mechas en esto de juicios políticos que nunca sucedieron? Porque yo me imagino que ADN va a votar en contra, ¿no?
1: No, es lo que procede. Ayer en el hemiciclo, ahí en la asamblea, se discutía, digamos, sobre varios elementos, ¿no? Entonces, la necesidad de fiscalizar. Sí, hay necesidad de fiscalizar. Que nos quitan la fiscalización de la Comisión de Garantías Constitucionales y se la llevan a la de Justicia. Ya, perfecto. Ahora, después de pedir la información, está súper claro que incumplió funciones y que se atribuyó funciones de la asamblea una funcionaria que no tenía nada que ver con
0: hizo eso. Su propia asambleíta en su casa y dijo, voy a cambiar esto porque ahorita no me sirve, no me conviene, y tomó decisiones arbitrarias. Pero sí, entiendo yo que hubo una votación dentro de la...
1: De la asamblea.
0: No, no, no.
1: De
0: no,
1: la comisión.
0: No, yo me refiero a la corte.
1: A ver, sí, la señora esta...
0: Para hacer esto no tenía que votar.
1: Llamó a cuatro panas y en total cinco votos afirmativos en el Consejo de la Judicatura. Listo. Para crear una ley que no existía, que no debe existir y que no hay...
0: Y que no puedes crear leyes desde ahí.
1: Desde ahí, que le posibilite eliminar una unidad especializada de justicia penal, que era la unidad en contra de la corrupción y de los GDOs. Entonces, si se está atribuyendo funciones, no cumple con lo que dice la Constitución, lo que procede es... Ta, ta, ta, tan.
0: Pero es que además envía a esos jueces a lugares donde se supone que hay presencia de grupos delictivos, ¿no? Es decir, no es que los están protegiendo, un poco los están exponiendo feamente, y los jueces se han manifestado. Todo esto es tan flagrante que yo a veces sí me pregunto, esta pesadilla... No más parece un capítulo de Black Mirror. ¿Has visto Black Mirror?
1: Sí, pero a ver, Quique, esta pesadilla hay que decirla con su nombre y apellido. Se llama dictadura. Y aquí te traje un libro que justamente lo editamos para darle un rigor académico y decir con nombre y apellido por qué vivimos en dictadura. Y es, entre comillas, facilito desde el primer capítulo entender por qué. O sea, se limitan los derechos básicos que tiene la humanidad desde lo que significan los derechos humanos reconocidos en la Carta de Naciones Unidas. Estas violaciones sistemáticas van por el orden de los 54 periodistas que han sido acosados físicamente y obligados a salir del país por represalias a su opinión. Más de 500 agresiones a medios de comunicación detalladas específicamente en el libro. Estamos hablando de 800 días donde el pueblo ecuatoriano no tiene derecho a la inviolabilidad de su domicilio, a la inviolabilidad de su correspondencia en los propios dispositivos electrónicos. El pueblo ecuatoriano no tiene derecho a la libertad de información, tanto desde el punto de vista de los medios de comunicación como desde el acceso a la información pública. Quique, el 37.5%, óyeme bien, el 37.5% de los contratos del Estado han sido declarados como secretos o secretísimos. O sea, ¿de qué tipo de...?
0: ¿Cuáles están ahí? A ver, tómame la lección. Helbert.
1: Helbert.
0: Ese fue secreto.
1: ¿Te suena Palantir?
0: Eso ya es términos oscuros, premium, plus, mundiales.
1: Ya, Palantir está contratado por la CNT para espiar a los ecuatorianos.
0: Qué hermoso, ya. Pero no digas de eso aquí al aire libre, nos van a cerrar la radio.
1: Bueno, de algo tiene que servir la inmunidad parlamentaria.
0: Saludos a Palantir. Palantir. Que obviamente está escuchando este programa, está escuchando este teléfono, está escuchando otro no, porque no está conectado.
1: No, yo siempre le saludo al oficial que me escucha, pues con atentos saludos al oficial de inteligencia y de la recontra reinteligencia del Estado ecuatoriano. Pero
0: eso del secretismo, ahondemos un poquito en eso. De esos 37% que dices que son secretos y secretísimos, ¿qué es como gastos reservados, así cosas así? ¿Por qué esconden?
1: A ver, declarar secreto o secretísimo un proceso de contratación pública implica tenerle un velo de oscuridad donde solamente el Contralor General de la Nación tiene acceso.
0: Ya. ¿El puesto a dedo?
1: El puesto a dedo, cooptado por la Corporación Novoa.
0: Que nunca fue parte, además, de un concurso público, no, como corresponde.
1: Peor que la 10 sobre 20, ¿no? Entonces, el Contralor tiene acceso visual por una única vez antes de que incineren los documentos.
0: ¡Qué hermoso! Ya quemaron.
1: Ya quemaron. Entonces,
0: es el sueño de todo político.
1: Bueno, no el mío. Hacer yo soy contratos. Político, pero no es mi sueño.
0: No, pero me refiero a la caricatura.
1: Ah, claro.
0: O sea, el sueño de toda caricatura de político debe ser que firme muchos contratos chéveres, le escondan y le quemen.
1: Por supuesto. Hay un velo, ya no solamente de ignorancia, de opacidad, sino de impunidad. Y en el libro precisamente detallamos esos elementos, le damos un rigor sistemático a cada una de las categorías, explicitamos por qué en el Ecuador no hay elecciones libres y universales. O sea, si persigues a 15 organizaciones de carácter nacional, les proscribes a la principal fuerza política, le eliminas la posibilidad de competir en el 55% de las jurisdicciones electorales y encima más persigues puntualmente con justicia selectiva a sus principales dirigentes, pues no estamos hablando de democracia.
0: Estoy pensando que el otro día justamente pedía que si alguien está escribiendo un libro sobre este momento, no es aciago, no es oscuro, es realmente fatídico en la historia del país, que por favor se presente en el programa y que traiga el libro para ayudarle a promocionar, y viniste.
1: Aquí estoy.
0: ¿Ya ves?
1: Aquí estoy.
0: Pero te juro, hace 3 días creo que dije eso.
1: No, aquí estamos.
0: Está espectacular. Hablemos un poco solo de los términos que usaste en el libro para determinar el título, para sacar la conclusión de que sí vivimos en dictadura. Y me refiero especialmente a las etiquetas oficiales, o sea, las que se usan mundialmente.
1: A ver, con rigor académico, antes de ser asambleísta era profe universitario y vengo de ese mundo de la academia, ¿no? En rigor hay una categoría que se llama poliarquía, se la inventó un politólogo que se llama Robert Dahl, y que establece cuáles son las condiciones mínimas que tiene que tener una democracia de papel. ¿Por qué una democracia de papel? Porque no estamos en la categoría maximalista que nos pide la Constitución de 2008 ni el ideario de la izquierda mundial. No, estamos hablando de una democracia que sea una democracia mínima y procedimental.
0: Frágil.
1: Esa democracia de papel tiene que ver con elecciones abiertas y universales, el derecho a elegir y ser elegido. Tiene que ver con la libertad de acceso a la información pública, la libertad de expresión. Tiene que ver con el respeto de los derechos humanos.
0: ¡Uy!
1: Entonces, justo en un capítulo del libro le dedico a las violaciones de los derechos humanos, como te decía. O sea, vivir 800 días, el 95.6% del mandato de Noboa ha transcurrido con restricciones severas sobre la libertad de movilidad, la libertad de asociación, la libertad de compartir y poder expresar tus ideas de manera abierta. Ahora mismo se está comiendo las elecciones en 8 provincias porque te plantea restricciones a la libertad de movilidad. ¿Cómo llamas a un meeting en plenas elecciones como parte de tu campaña política para hacer conocer tus ideas y llevarlas al estrado público? ¿Cómo puedes hacer si no puedes convocar a más de 3 personas? O sea, él cree que todos tenemos la billetera, o mejor dicho, sabe que no tenemos la billetera para pautar más de 15 millones de dólares, como fue la última campaña de él, en TikTok, y otros 15 uh-huh. en Meta. O sea, ahí están los captures de las plataformas oficiales, sobre las cuentas oficiales. Ahora, eso no implican los bots, lo que le pagó a Cerimedo para tener...
0: Supuestamente.
1: Granja.
0: Todavía no sé...
1: Cerimedo...
0: Eso hay que investigarlo.
1: Cerimedo dice en una declaración, me une una relación comercial en Ecuador en favor del candidato ganador de la derecha. Ya, eso es parte de su declaración.
0: Yo
1: oficial.
0: Investigué las fuentes que hablan de la relación Cerimedo-Noboa al máximo y encontré algunas menciones que hablaban de una cercana relación. Que era cercano.
1: Ya, pero es una relación comercial.
0: No creo que sean amigos de tenis.
1: A
0: ¿no?
1: confesión de parte, relevo de prueba.
0: No creo que jueguen billar los sábados.
1: No sé si les gustan los tacos.
0: Claro. Capaz que no.
1: Entonces, vamos a hablar de esas condiciones de la democracia en el Ecuador en este libro. O sea, vamos a hablar de cómo el decir esa de autoritarismo o una democracia iliberal o algún eufemismo le queda corto. Porque si tú sistematizas esas violaciones a los derechos humanos, tienes que caer en cuenta que en el Ecuador hay más de 200 casos de desapariciones forzadas.
0: Uh-huh. Debe ser por lo menos 200.
1: 200 casos documentados.
0: Porque aquí hablaban de 50.
1: Y el subregistro uh-huh. que tienes por miedo a denunciar.
0: O sea, tú dices 200, 200 para arriba.
1: 200 para arriba. O sea, tienes casos documentados. Tienes no es un accidente lo de los 4 de las Malvinas. No es un accidente lo que pasó con Efraín Fuérez. Son ejecuciones extrajudiciales que se han dado en este país, en este gobierno, y hay que abrir la boca para decirlo, porque como te escribí ahí en la dedicatoria aquí, que la memoria es el primer paso para la reparación.
0: Este régimen es muy cercano al de Donald Trump y hay algunas situaciones que los convierten en gobiernos casi paralelos, digo yo. Pasan cosas en Estados Unidos que pasan aquí en el Ecuador. Te doy solo 2 ejemplos rápidos. ¿Sí? ¿Cómo ha caído la popularidad de Trump? Uh-huh. Casi a la par de la de Noboa. Casi al mismo ritmo, casi a las mismas cifras. Es rarísimo y no tan raro al mismo tiempo. Porque sabemos que trabajan en conjunto. Pero sí también veo que, por ejemplo, en Estados Unidos, Donald Trump ofrece $5,000 a la gente si votan por los republicanos. Acá son los bonos a los jóvenes en acción, los bonos por aquí, los bonos por allá, solo en época electoral. Es prácticamente lo mismo, la misma práctica. Y también siento que Donald Trump tiene este dejo por ignorar el orden establecido. Ya habló Donald Trump de otra reelección. Ya no le corresponde. O si le correspondía, estuvo dos periodos.
1: No, pues, o sea, en Estados Unidos no hay reelección.
0: No hay tercera.
1: No hay tercera.
0: No importa si no es consecutiva.
1: No importa si no es consecutiva.
0: Porque no es consecutiva esta segunda.
1: Constitucionalmente no puede hacerlo.
0: ¿Y habló o no de reelección?
1: Por supuesto.
0: Exacto. Entonces, Mercedes Caicedo, ¿cómo no va a hacer lo que hace de saltarse la ley, el código del ni sé qué, para eliminar esa unidad anticorrupción? Pues, sí, lógicamente, si es una sucursal de Washington, ¿por qué no voy a hacer lo mismo que hacen en Washington?
1: El populismo fascista de Donald Trump tiene varios espejos a nivel de América Latina. Y esos espejos los puedes ver en el tigre, el tigrillo y el león. Y no sé si califica como tigrillo el aprendiz de dictador que tenemos acá en Carondelet. Pero ciertamente este populismo fascista concentró solo en el proceso electoral anterior más de 500 millones de dólares en bonos preelectorales, con cero impacto. O sea, yo hice una evaluación de impacto del programa Jóvenes en Acción.
0: Les ponen a barrer.
1: Y encontramos que, uno, el programa Jóvenes en Acción no tiene indicadores de revisión, no tiene una currícula. A ver, nominalmente te dice que es para fortalecer capacidades para la empleabilidad de los jóvenes. Ya, entonces, a ver, dime qué habilidades blandas o habilidades duras vas a fortalecer con un currículo o con una planificación de un programa que le vayas a generar a estos jóvenes. No hay, cero. No hay seguimiento horizontal ni seguimiento vertical hacia los empleadores, es decir, generas una pasantía sin responsables en las instituciones de acogida. Es decir, llegan y a lo mejor el conserje les dice, vea, hay que barrer. Ah, hay meeting de ADN, vamos todos corriendo a hacer el bulto. No, pero eso con dineros públicos se llama peculado. Y hay que tratarlo como tal.
0: Ya, eso por un lado, en términos de justicia. Ya. Pero en términos tampoco de ciencia social, no puedes dar un bono porque sí, electoralmente, y dejar así, y no dar seguimiento, y no tener registro, resultados. Se supone que los bonos son temporales, se supone que de los bonos hay que salir, se supone que son un empujón, pero no.
1: A mí me gustaría...
0: Aquí son una práctica meramente proselitista.
1: A mí me gustaría escuchar a los actores de las cámaras que se rasgaban las vestiduras con el bono de desarrollo humano que se les entrega históricamente a madres cabeza de hogar, condicionándoles a que los niños vayan a la escuela y que tengan una revisión médica periódica. Ya, esa es una condicionalidad y es temporal hasta que salgan de su situación de pobreza o de pobreza extrema, entregando incluso préstamos para que puedan generar emprendimientos asociativos. Bueno, esto en Jóvenes en Acción particularmente no ocurre jamás.
0: No hay registro.
1: No hay registro
0: horizontal.
1: Pero Novoa
0: dijo la otra vez que estaban hasta con un reconocimiento internacional por su programa Jóvenes en Acción.
1: No, yo le consulté al propio BID si es que había el tal reconocimiento y desconoce el BID. ¿Por qué? Porque
0: el BID desconoce incluso el programa.
1: El BID desconoce las condiciones. Entonces yo le pregunté desde mi curul de asambleísta, le pregunté tanto al Ministerio de Trabajo como al resto de ministerios de acogida, a ver dónde están los indicadores de seguimiento. ¿Cuál es el padrón?
0: Es lo mínimo, ya, si vas a dar un bono es lo mínimo.
1: Ya, a ver, ¿en dónde consiguió o no consiguió empleo después de la pseudocapacitación?
0: Así falle el objetivo. Pero tienes que tener registro medianamente sistemático. O sea, ¿qué diablos pasó? ¿Cómo funcionó?
1: Estamos hablando de cerca de 280 millones de dólares orientados a 300 mil jóvenes en papel que no han salido de la...
0: del desempleo.
1: Del desempleo estructural. O sea, porque puedes tener un empleo, digamos, no pintas en la encuesta como desempleado, en desempleo abierto en el siguiente mes, pero luego caes otra vez en desempleo y con herramientas econométricas, con un poco de matemáticas aplicadas, ¿qué es lo que hicimos? Tratar de estimar el efecto del programa ya vista las encuestas de empleo de Jóvenes en Acción, y es el 0.007, es decir, es más rentable regalar la plata de manera directa a cada uno de los, o sea, hablamos de 280 millones, es más eficiente regalar la plata en la plaza que entregarles el bono en acción. acción. Entonces no hay impacto, no hay capacidad de seguimiento, tampoco hay una metodología que te invite a pensar que hay cierto rigor, más allá que la compra de un voto. Es un clientelismo abierto, tal cual Trump. Ahora, volviendo a tu pregunta, ¿en qué más se parece? En el autoritarismo. O sea, mira cómo utiliza el ICE y la represión a los movimientos sociales. Mira lo que pasó hace un año escaso en Estados Unidos y cómo reprimieron en más de 50 ciudades, utilizando fuerza incluso militar para reprimir a la gente que estaba protestando por las medidas, no solamente económicas, de inflación, no se diga las políticas sociales. O sea, a la política fascista de migración de Trump, que no se compadece sino con otra lógica de extractivismo masivo en Latinoamérica. Ahora, ¿quién facilita ese extractivismo? Son los gobiernos cipayos que tienes al tigre, al tigrillo y al payaso. Que lo tienes como dictador acá.
0: Sí, están fuertes tus declaraciones. Ojalá no vengan por nosotros mañana. ¿Alguna vez te han congelado una cuenta o algo?
1: Sí, yo pasé un...
0: ¿Qué te han hecho? A ver, ¿qué es lo más curioso que te ha pasado?
1: A ver, 96 procesos.
0: Hoy nos reímos un poco, ¿no? Pero de ese momento de ver si...
1: Mi familia...
0: Te asustaste,
1: vivió momentos de apremio. Tuve 96 procesos judiciales.
0: No, estás
1: entre
0: exagerando.
1: Entre 2017 y 2024. No. 96.
0: No creo.
1: Tuve allanamientos, tuve momentos en los cuales la fiscalía incluso inició procedimientos en contra mía. Pero, o sea... Más allá del susto ese rato, dices, chuta, ¿qué voy a hacer? ¿Y ahora qué?
0: ¿Y el abogado?
1: Y ahora, ¿cómo? Pues trabajar para el abogado. A mí me tocó, como digo, 7 años muy fuertes de resistencia, y sí, tanto judicial, administrativa, y demostrar que tenemos las manos limpias, que aquí estamos y que nunca nos escondimos para dar una declaración. Yo agradezco a Radio Pichincha porque varias veces me abrió los micrófonos para poder exponer mi verdad en los casos que se imputaban muy, muy particularmente en mi contra.
0: ¿Cuál es el más descabellado de los 96? Así uno que te hayas reído cuando leíste, porque ya con 96 ya llega un punto en que dice, sí, que me pusieron otro, ve. Me acaba de llegar la denuncia esta.
1: A ver,
0: uno rarísimo.
1: Yo estuve al frente de la política de becas, de cuando se daban becas, no esas cosas, y estaba al frente de Cenecit. Y firmamos una serie de becas y había un grupo de estudiantes brillantes. Que no tenían la capacidad de comprometer una garantía por si no terminan el programa de posgrado para el cual habían postulado. Entonces, uno de ellos estaba becado en Inglaterra, no me acuerdo si era en Oxford o en Cambridge, y decide cambiarse de sexo.
0: No.
1: Entonces él hace juicio de cambio de identidad y niega la deuda.
0: Todo esto en Londres.
1: Claro. Entonces en
0: Inglaterra.
1: En Inglaterra cambia y él utilizó la plata del porque había un tema ahí de transferencias que no se efectivizaban. La cuestión es que la transferencia se hace aquí en Ecuador para que pague su matrícula. Él no paga la matrícula, utiliza esa plata
0: para el cambio
1: de sexo, y luego quiso hacerse loco frente a la deuda. Entonces, pero decían que yo era el responsable por haber firmado la adjudicación de la beca.
0: O sea, dejó de estudiar.
1: Él dejó de estudiar, pero luego reasumió sus estudios, de todas maneras.
0: Y cuando reasumió, ya fue que se igualó con lo que debía.
1: No, es que él no era un préstamo, era una beca.
0: Y él, claro.
1: Él se demoró un año más, o ella, ahora.
0: Hasta volver a estudiar.
1: Hasta volver a estudiar. Mientras tanto, querían que yo devuelva como...
0: El dinero que él mal utilizó.
1: Que él supuestamente mal utilizó, porque
0: ¿cuál era? No había garantía en ese caso.
1: No había garantía, había una letra de cambio. Entonces, ¿por qué le aceptamos letra de cambio? No, pues no tenía los medios.
0: Porque no había los recursos.
1: Pero él finalmente demuestra que sí terminó el programa de estudios y presentó su título. Pero,
0: ¿tú tienes un juicio por eso?
1: Tuve un juicio. Nos defendimos y...
0: ¡Qué bestia!
1: Entregamos. Pero mientras tanto querían que yo devuelva la totalidad de los valores entregados a la beca del beneficiario.
0: ¿Pero la sentencia finalmente?
1: Salió a favor del de mía, ¿no?
0: O sea, no tenías nada que ver.
1: No tuve. Pero pasamos...
0: ¿Tú probaste que fue él el que se aprovechó? ¿O ella?
1: Ella ahora.
0: Tal vez se aprovechó cuando era él y de ahí cuando... ver a ella, saco más provecho todavía.
1: Sí, pero, o sea, ya sale de tus manos, pues, o sea, no.
0: O sea, ¿qué vas a hacer? Bueno, qué curioso. A mí sí me da un poco de miedo, la verdad. Y claro, todos los días alguien me dice, pero cuidaráste. Ya no digas esas cosas. ¿Por qué no puedes trabajar en un lugar normal? ¿Por qué vas a esa radio?
1: Habla de fútbol.
0: Es que no hay cómo ser opositor en este país en paz. O sea, uno tiene que... ¿Qué tengo que decir? ¿Tengo que meterme a un curso con Benedetti y Arrobadito para ver si me enseñan a lamer las botas de un régimen que nos tiene jodidos? No pueden ni garantizar la luz eléctrica, hermano.
1: Pero eso entonces no es democracia, pues.
0: No creo mucho. Pero tampoco es dictadura. O sea, y alguien me explicaba el otro día que no es una dictadura en términos como las conocíamos.
1: Lo que pasa es que la estética es distinta. O sea, no le encuentras a Noboa vestida como Pinochet en un desfile o en una parada militar. Pero las características formales sí configuran, o sea, lo que te decía, ¿no? La violación sistemática de los derechos humanos.
0: Por supuesto.
1: El acaparamiento de los pesos y contrapesos del Estado.
0: Sí, pero no están ejecutando gente en un estadio.
1: No, pero ejecutan.
0: Por miles.
1: Pero ejecutan a los niños de las Malvinas y, como te digo, más de 200 desaparecidos forzosos en el Ecuador.
0: 10.000 muertes al año, violentas.
1: 10.000 muertes.
0: 80% de los cuales no tenían antecedentes.
1: Y la fórmula de juzgamiento de los responsables en 95%. 5% cae en la impunidad.
0: Uy.
1: Ya, entonces, claro, tú tienes una lógica de ejercicio del poder autoritario que se basa en dos pilares, ¿no? Una es el estado de guerra, que es el estado de emergencia permanente, la construcción de los derechos y la militarización de la vida pública, incluyendo el presupuesto general del Estado, que le entrega más de 6.000 millones de dólares anuales a armas, municiones y tanques de guerra mientras se mueren los pacientes renales por falta de pago para las diálisis. Pero bueno.
0: Dedaluz. Hablemos de Dedaluz.
1: Le ponemos un pausa a Dedaluz porque te decía, este gobierno se para en dos patas, ¿no? Una en los toletes y las botas de los militares y policías, que es del estado de guerra.
0: Y la bandera de Estados Unidos.
1: Cobijados con franjas y estrellas. Y por el otro lado, un estado de mentira. Entonces tú ves las mentiras recurrentes y sistemáticas con las cuales intenta vendernos una ficción de realidad. Pero
0: ¿cuál es tu mentira favorita?
1: La de la pobreza. Por ejemplo, cuando dice hemos reducido históricamente la pobreza en el Ecuador, pero vos ves el índice de pobreza multidimensional y no ha bajado del 43% de la población. Es decir, más de 4 de cada 10 ecuatorianos tiene alguna condición estructural de pobreza. Y eso es avergonzante en pleno siglo XXI, y que el tipo vaya a Davos y diga, yo soy el récord histórico de cómo bajó la pobreza en el Ecuador.
0: A mí, la de Marco Rubio, que el otro día, no sé si le pusiste atención, dijo que Noboa era un ejemplo de la lucha contra la inseguridad en el continente. Eso dijo Marco Rubio, y en un español casi perfecto como el suyo.
1: Bueno, tienes cipayos, tienes operadores y tienes payasos que le hacen la corte. O sea,
0: pero Marco Rubio es un payaso bien peligroso.
1: A ver, yo digo payaso
0: también.
1: El de acá, ¿no? Sí. El operador de Donald Trump para América Latina, dígase virrey, es Marco Rubio. Ahora, ¿quién es Marco Rubio y por qué lo condecoran, ¿no? O sea, el autor de otras ejecuciones extrajudiciales que deben abonar en mucho a estos 200 desaparecidos forzosos, que son los pescadores de nuestro mar territorial, que les bombardean sin prueba alguna de que hayan estado infringiendo la ley, y a sabiendas que en el Ecuador, señores, no existe pena de muerte y tiene que haber una fórmula de juicio antes de aplicar una pena. Y hasta donde dice nuestra Constitución, somos un Estado soberano y las Fuerzas Armadas están llamadas a proteger el espacio territorial y no permitir que se utilicen balas en contra de nuestros propios compatriotas.
0: Peor, balas extranjeras.
1: Entonces, ¿por qué? ¿Por qué le condecoran a un actor tan siniestro, responsable del genocidio en Gaza? ¿Por qué le condecoran a un tipo que autorizó el bombardeo a una escuela de niñas en Irán? ¿Por qué le condecoran a un tipo que fue el autor de una barbarie ecológica en América Latina y una barbarie ecológica también en disputa ahí en África, ¿no? Entonces, porque lo que sucede en Sudán, lo que sucede en territorios en disputa geopolítica, no son simplemente porque así es la vida, sino es porque alguien ordena y porque alguien sostiene. Porque alguien patrocina ese tipo de comportamientos en contra ya no solamente de la ley nacional, sino de los derechos humanos. Ojo, cada vez cuando se habla de los derechos humanos, incluso en la Asamblea intentan caricaturizarnos. Pero los derechos humanos son el pacto social sobre el cual se funda la modernidad actual. O sea, después de la Segunda Guerra Mundial, de lo que fue la Segunda Guerra Mundial, con más de 40 millones de muertos, después de lo que fue esa masacre humana, la humanidad se puso de acuerdo en un documento de mínimos que deben regir el comportamiento de esto que llamamos especie humana. Y ese mínimo de comportamientos tiene que respetarse. Y no porque lo diga una Corte Internacional Penal, que a propósito Donald Trump la persigue, la criminaliza y la quiere desaparecer.
0: Y ya dijo Noboa que es sí, una buena idea.
1: Sí. O sea, una buena idea para quién y para qué. Uh-huh. ¿Para qué? Para radicalizar un modelo extractivista en favor de sus propios intereses. Es algo que más se parece, que se parece el agente naranja, el pederasta de Mar-a-Lago, con el señor que funge de presidente aquí en Ecuador. Es la forma en cómo han multiplicado su patrimonio en más de 5 veces. Solo desde el momento en el que se sientan en el sillón presidencial, ¿para qué? Para gozar de información privilegiada y manipular mercados en favor de sus empresas.
0: Pero esos son ricos.
1: Eso hay que decirlo.
0: Esos no necesitan. No, son ricos.
1: Porque son los ricos, los prohombres a los cuales debemos parecernos, porque son el paradigma de éxito. No, yo no quiero ser así.
0: Yo he escuchado gente que tiene bastante influencia, lamentablemente, hoy en día. Pero serio, verás, y te digo adultos, gente ya con criterio formado supuestamente, que les preguntan, ¿y cuál es tu sueño? Ser millonario. Ese es el sueño. Hoy ven a los youtubers que derrochan miles y miles de dólares en grabar un capítulo, en dar un premio, en regalar algo, y se sienten identificados y quieren ser youtubers millonarios. Ese es el oficio preferido. Hoy en Ecuador, si tú preguntas, hay esa encuesta. ¿Cuál es el qué quieres ser de grande?
1: Sí.
0: ¿Qué querías ser tú de grande?
1: No, yo quería ser atleta profesional.
0: ¿Futbolista? Sí, pasamos por esa etapa.
1: Yo quería ser velocista y en la adolescencia, pero no, yo quería ser astronauta en un momento de la
0: vida. En Ecuador quieren ser youtubers.
1: En Ecuador quieren ser youtubers, sí.
0: Por la monetización.
1: Y es una consecuencia de la sociedad de consumo, digamos, son paradigmas de éxito que te vende la propia sociedad en su conjunto. Ahora, cambiar la cultura de la gente tiene que ver con procesos más largos, donde evidentemente el Estado debería estar comprometido, pero no le conviene mantener idiotizada a la gente con estas ideas de movilidad social ascendente que nunca van a pasar. Es como cuando le preguntan a un afrodescendiente en Nueva York, ¿qué quiere ser? Basquetbolista. ¿Cuántos llegan? Uno de cada millón.
0: O rapero.
1: Uno de cada millón llegan al draft.
0: Uh-huh. Así resulta. Esta portada muy sugerente de este plátano podrido con moscas y no le veo tan contaminado, pero podría estarlo también. Es como un poco desesperanzador. No es como... ¿Cuál es tu mensaje cuando... No cuando hablas en el pleno, porque realmente creo que muchas veces no te han de haber dado la palabra, pero cuando hablas en general, cuando vas a un... qué sé yo, ¿no? Una reunión, o, ¿hay alguna parte de tu mensaje que sí lleve esperanza?
1: Yo creo que sí, siempre hay que tener esperanza. Yo creo que la esperanza es de esa... ese anclaje con la utopía movilizadora, lo que nos obliga a organizarnos, lo que nos obliga a creer que cada vez que sale el sol hay la esperanza de un mañana mejor y que se acabe esta pesadilla. Pero no ocurre porque sí, o porque lo decretas, o porque ya lo manifiestas, ¿no? No, necesitamos organizarnos, necesitamos acción colectiva, necesitamos orientar esa acción colectiva sobre estrategia puntual algo se puede hacer en el tema institucional todavía. Hay un proceso de elecciones que es una válvula de escape para la movilización social, pero evidentemente vamos a estar luego de las elecciones en un ciclo de protesta en el cual vamos a estar movilizados y vamos a estar pendientes de lo que la sociedad en su conjunto le reclame a la administración del poder. Ojo este concepto, la administración del poder institucional, no es más. No es el poder en sí mismo, es la administración del poder, porque es un empleado nuestro el que está ahí sentado tomando decisiones por nosotros y muchas veces abusa de esa condición para imponernos cuestiones muy en contra de nuestra voluntad, y hay que hacer respetar algo que en teoría política se denomina el dilema del principal agente. El principal es el pueblo, el agente es el que está sentado administrando el poder que es de nuestra soberanía.
0: Así es. Es nuestro gerente y ni siquiera sabemos a qué se va a los Estados Unidos. Yo por eso, por menos de eso, me mandan memos a mí. Si es que no me aparezco y digo que me voy de viaje, imagínate. Pero a él no hay cómo decirle nada porque te congela las cuentas. Bueno, vámonos antes de que corra más agua. Héctor Rodríguez, ¿no estás en la asamblea activo o sí?
1: No, yo estoy activo. Ayer tuvimos sesión de pleno.
0: ¿Y te dejan hablar?
1: Ayer no me, particularmente, en cuatro sesiones no me han dado la palabra. Pero
0: ¿con quién te quedas? ¿Mancheno, Olsen o Baby Torres? Tienes que elegir uno.
1: O sea, el Baby es un poco más...
0: Es más suave, ¿no?
1: Más suave. O sea, más tranquilo. Al menos te deja hablar, aunque no te pare en bola, pero te dejan hablar.
0: No te escucha, pero te prende el micrófono.
1: Sí, que funciona como catarsis colectiva dentro de las redes sociales. Pero yo sí quiero alzar la voz sobre un tema que era necesario hablar. Porque se trató sobre la ley de inteligencia artificial. Y el Pleno de la Asamblea lo archivó, o lo archivaron los votos de ADN. Pero yo quiero decir algo que no pude decir en la curul. Y,
0: para eso
1: y
0: debo, es este programa.
1: Y debo decir que estamos en un contexto donde no podemos dejarnos absorber por la lógica del discurso oficial. O sea, si sale el gerente de Palantir y el gerente de OpenIA y sale el Elon Musk a decir que intervenga el Estado, no es porque quieren que se regule, sino porque quieren que el Estado le meta plata al negocio y blindarle las barreras de entrada para que no ingresen más actores sobre este negocio tan lucrativo que tiene una arista geopolítica en contra de China. Y ellos ya ven que China les está superando. Entonces dicen, hay que regular, ¿para qué? Para ponerle más reglas que hagan imposible que otros agentes puedan ingresar al negocio. Entonces, en Ecuador, ¿qué vamos a legislar?
0: A tener que ver.
1: Si un emprendimiento en inteligencia artificial cuesta al menos 30 mil millones de dólares, como que si cada ecuatoriano tuviera que aportar a este emprendimiento con 2 millones de dólares.
0: Ni cogiendo la fortuna de la tía Isabelita y la de Alvarito y la de Furio juntas.
1: Ya, entonces, no nos da la escala para desarrollar esa tecnología porque llegamos tarde a ese momento. Pero lo que sí podemos hacer es pensar en los derechos que tenemos que obligarle a no solamente a los agentes de inteligencia artificial, sino a aquellos que manejan tecnologías automatizadas de toma de decisiones. Y me voy a explicar qué. Es impensable que en el Ecuador le echen la culpa al sistema para negarte un acceso a un crédito educativo. Es impensable que en el Ecuador se requiera una muletilla de, me dio pensando la IA. Entonces, el sistema ya dijo que usted no es elegible para este bono. El sistema dijo que usted no es elegible para entrar a esta escuela. El sistema nada. Detrás de cada decisión pública tiene que estar un responsable humano. Tiene que estar una persona que se haga cargo de la decisión y que rinda cuentas frente al pueblo.
0: ¿Y por eso peleaban?
1: Y por eso peleé yo. O sea, por eso pedí la palabra, no me la dieron, pero sí quiero decir que en el Ecuador se tiene que desarrollar una ley y que el legislativo no tiene que hacerse a un lado para ser subsidiario de una tecnología que les pertenece a señores feudales de la modernidad, que tiene que ser capaz de reclamar su uso responsable en la medicina. Porque más tarde nos van a poner con esto, volviendo ahí a lo de la luz, nos van a poner agentes robotizados para diagnosticarnos en función de nuestras prevalencias y de un análisis así nomás.
0: O quitarnos medicinas.
1: Quitarte medicinas y quitarte atención especializada. Entonces, ¿qué nosotros debemos decir? A ver, sí, hay derechos y no me puede automatizar todo. Tiene que haber un humano responsable, tiene que haber una lógica de acompañamiento humanizado frente a las necesidades del ser humano. Uh-huh. Y el ser humano tiene que estar en el centro de la legislación. Eso quería decir, no me dejaron, pero ahora lo digo aquí en el Quique Show.
0: Pero no eres el primer asambleísta que se viene a desahogar en este programa porque no le dan la palabra nuestros queridísimos amigos de ADN que nunca vienen a esta radio a pesar de los cientos de solicitudes. No, mentira, yo nunca he hecho una solicitud. Bueno, una vez sí le dije a Baby Torres y me dijo no. O sea, me mandó un like porque le mandé un meme y de ahí le dije vente un día. Me dijo no. Pero es la única vez que he intentado. Pero en general acá no vienen nunca.

0: Ahí
1: para, ¿me escribes, por favor? Para por pagar favor. Los abogados.
0: No, es sobre todo para mantener posible un esfuerzo editorial que nos permita ir con más números, más ediciones sobre problemas públicos relevantes.
1: Pero no es el primer libro que publicas.
0: No. Yo tuve obras en coautoría, pero este es el primero.
1: ¿Primer solo?
0: El primer solo.
1: Qué bien, felicidades. Muchas gracias. Oye, vuelve pronto ya.
0: Gracias, Quique. Un abrazo para todos.

0: Gracias por ser parte del espacio El Quique Show. Sabrán disculpar cualquier cosita. ¡Nos vemos!
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0: 12:07, 12:07. ¿Cómo están, amigos? Buenas tardes, bienvenidos, bienvenidas ya a la segunda entrega de Punto Noticias correspondiente a este viernes 18 de septiembre de 2026. Tarde calurosa, como todos estos días en la capital de la República, 22 grados la temperatura ambiente a esta hora. Como todos los días también, les acompañamos en el control de sonido Javier Bisuete, Esteban Bustamante, en la transmisión en vivo, Melinka Huiracocha en la producción de este espacio informativo. Para contarles las noticias, Washington Yepes y Liceni Espinel. Nada más les recuerdo que nos pueden observar, seguir, escuchar a través de nuestras diversas plataformas digitales y redes sociales o por nuestras frecuencias 95.3 FM para Quito, 94.5 FM para el noroccidente de Pichincha. Jornada de incendios forestales, Washington, ¿cómo estás?
1: ¿Qué tal, Liceña? Buenas tardes, señoras y señores. Comenzamos esta emisión informativa, no sin antes saludar al gerente general de Radio Pichincha, Pichincha Comunicaciones, Andrés Reliche, que está de cumpleañero. Abrazos de parte de todo el personal.
0: Felicidades.
1: Y bueno, aquí comenzamos.
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1: Y siguen.
0: Más de 200 hectáreas ya afectadas en el Cerro Casitagua por el incendio forestal. Los bomberos continúan luchando contra este flagelo.
1: Y otra vez el ministro del Interior vuelve a amenazar, apunta contra políticos y dice que compren pijamas anaranjadas para ahorrarle un dinerito al Estado.
0: Y ante las críticas por la falta de medicinas en los hospitales públicos, el presidente Daniel Noboa acusa ahora a los médicos y funcionarios de recetar medicinas que no hay para favorecer a los laboratorios.
1: Y David exige al Ministerio de Salud Pública un cronograma de pagos de hasta el 30 de septiembre por una deuda de 121 millones de dólares.
0: El fantasma de los apagones se aproxima. El ministro de Energía anuncia que se cortaría la luz a las empresas en Ecuador que consuman más electricidad al menos un día a la semana. Se refiere a las empresas de alto voltaje o AB1.
1: Y el gobierno impone un bloqueo a medios que lo cuestionan. Ahora le tocó el turno a Ecuavisa.
0: Drogas, pandillas y robos preocupan a estudiantes y padres en los exteriores de los colegios de Quito.
1: En lo internacional, el precio del diésel alcanza máximos históricos en Estados Unidos y en medio del conflicto con Irán.
0: El ICE detuvo a opositores nicaragüenses desterrados por Daniel Ortega a Estados Unidos.
1: 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Ya vamos al detalle.
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1: 12:11, 12:11. Comenzamos con el detalle de la información. 9 incendios forestales están activos en Ecuador este viernes, 18 de septiembre de 2026. 5 de ellos se concentran en el Pichincha, en esta provincia. Los bomberos intensifican los trabajos en el Cerro Casitagua y también en la Vicentina, donde hay algunos puntos que se mantienen activos a pesar de las largas jornadas que se han destinado a estas labores. Y precisamente hasta el Cerro Casitagua se trasladó nuestro compañero Juan Carlos Cabezas para contarnos cómo está la situación a esta hora. Juan Carlos, buenas tardes, te observamos, te escuchamos.
2: Hola, ¿cómo están? Bienvenidos, muchas gracias. Nos encontramos en la parte posterior del hogar de la familia Cóndor, a una distancia de 4 kilómetros desde la carretera Manuel Córdoba Galarza y escasos 20 o 30 metros del incendio del Cerro Casitagua, que preocupa todavía porque tiene algunos focos que todavía no han podido ser apagados. Tenemos un reporte de las vivencias de esta familia y del sector en general alrededor de este flagelo.
3: El día de ayer hemos pasado súper asustados, hemos pasado todos asustados, usted lo muy bien lo ve, cómo fue el incendio. Pedir auxilio, que nos ayuden a colaborar el incendio, porque nosotros así, solamente con las ramas no podemos.
4: Vimos frente a frente, porque ¿qué estaría? A menos de 10 metros prácticamente, le puedo decir.
2: ¿De qué? ¿De tu casa?
4: No, de mi casa no, de donde nosotros no, nos ubicamos para o sea, prácticamente evitar que avance más el incendio.
2: ¿Con qué se armaron para evitar?
4: O sea, nosotros nos armamos con lo que es palas, asadones, tratar de apagarlo con la tierra.
2: Yeah.
4: Igualmente con ramas, así, tratar de que ya no avance más el incendio.
2: ¿Y hasta qué horas estuvieron en eso?
4: Eso habrá sido a partir de las 6 de la tarde hasta casi 9 de la noche.
2: Ya.
4: 3-4 horas.
2: ¿Cuál era la mayor preocupación?
4: O sea, la mayor preocupación era que avance hasta la casa de nosotros.
5: Incendio es un incendio bastante complicado para poderlo controlar por la misma topografía de la ciudad, la misma altura donde se concentran algunos factores, ¿no? El tema de humedad, que está bastante seco, la vegetación propia que tenemos es mixta, en algunos lugares tenemos eucalipto, en otros tenemos como un tema de vegetación matorral, y estos factores hacen que el incendio tenga ciertas particularidades en ciertos sectores. Entonces no es un incendio homologado o de una sola forma. Sin embargo, el día de hoy, como bien lo menciona, ya el humo está en unas cantidades mínimas, pese que hay vientos en la parte superior, se espera que ya no haya como la conmoción que hubo el día de ayer, que fue el día de la crisis grande que tuvimos en este sector. Sí, efectivamente, nosotros seguimos con Cuerpo de Bomberos y con los equipos que hemos sumado a hacer procesos de enfriamiento, procesos de una especie de contener o encapsular al incendio para que no se propague a los otros sectores que hemos analizado, y esperamos nosotros también que vaya avanzando y ojalá hasta el fin de semana podamos ya ir entrando en la fase de liquidación. Una vez que entramos en la fase de liquidación, significa eso que por precaución estamos activos y el tema de la liquidación vamos a ir identificando dónde hay focos que se están quemando dependiendo de la vegetación y vamos teniendo como el control en estas partes y ya no en toda la superficie del incendio.
2: El alcalde metropolitano de Quito estuvo en Lesmil en horas de la mañana para coordinar las acciones. Se ha puesto un centro de mando alrededor de unos 400, 500 metros de donde nos encontramos en la actualidad, y constantemente sobre nuestras cabezas pasan los helicópteros con descargas de agua sobre la zona. El incendio, según con lo que nos contaron la directora de gestión de riesgos, podría estar controlado este fin de semana, y eso es lo que hacemos. Hacemos votos porque esto se produzca. Para Punto Noticias, Juan Carlos Cabezas.
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6: 12:14, el municipio de Quito habilitó centros de mando móviles, carpas del Centro de Operaciones de Emergencia y Vigilancia Aérea con drones en los 24 puntos críticos priorizados para prevenir nuevos incendios forestales en la ciudad. Así lo informó Carolina Andrade, secretaria de Seguridad del Distrito Metropolitano de Quito.
1: La funcionaria explicó que en los puntos priorizados se realizan patrullajes preventivos con personal de la Agencia Metropolitana de Tránsito y del Cuerpo de Agentes de Control. Según Andrade, Quito registra diariamente un promedio de 35 a 40 quemas de desechos entre 3 y 7 incendios forestales. Con corte al 14 de septiembre de 2026, se contabilizaron 200 incendios forestales frente a los 281 registrados en 2024. En el mismo periodo se han reportado 2.162 quemas de desechos, mientras que en el 2024 fueron 1.931.
6: En cuanto a la superficie afectada, los incendios forestales han destruido 1.272 hectáreas, terrible esto, mientras que las quemas de desechos han afectado otras 60 hectáreas. Según la autoridad, esto representa una reducción del 40% en la superficie total afectada frente al 2024.
1: La superficie exacta afectada por el incendio que ahora mismo ocurre en el Cerro Gasitagua, que ya supera las 200, todavía está en evaluación técnica por parte del Cuerpo de Bomberos de Quito. La cuantificación dependerá también de la evolución de las condiciones climáticas que reinan en la zona. Escuchemos.
7: Ciudad que se evalúa día a día, estamos hablando entre 35 a 40 quema de desechos diarios que durante las últimas semanas se han registrado. Incluso ciertos días estas quemas de desechos están sobrepasando los incidentes de tránsito. Eso cuando hacemos una evaluación de todos los tipos de incidentes que la ciudad está permanentemente gestionando. Uh-huh. Incidentes de tránsito, atenciones prehospitalarias, quema, en este caso quema de desechos, incendios forestales, incendios estructurales. Entonces, entre 35 a 40 quemas de desechos diarios el cuerpo de agentes está atendiendo. A eso se suma entre 3 a 7 incendios forestales. Es más un poco el promedio que les estoy tratando en este momento. Por ejemplo, ayer, 17 de septiembre, tuvimos 22 quemas de desechos durante toda la jornada en toda la ciudad y tuvimos 7 incendios forestales, un incendio estructural, una fuga GLP y tuvimos 22 incidentes de tránsito. Esto distribuido, por ejemplo, en la administración Eloy Alfaro tuvimos 9 incidentes de ciudad, después en Los Chillos, luego en Eugenio Espejo. Hacemos justamente esta diferenciación también territorializada. Ya cuando vemos el histórico que usted me preguntaba, Elena, cómo vemos el histórico, lo hemos hecho en un comparativo 26-24, que fue, digamos, el momento más crítico que tuvimos, que vivimos como ciudad. Si vemos el tema de número de eventos en cuanto a incendios forestales, este año tenemos 200 incendios forestales frente a 281 que tuvimos en el año 2024. En cuanto a quema de desechos, este año, en cambio, tenemos hasta, esto es corte 14 de septiembre, tenemos 2.162 quemas de desechos frente a 1.931 quema de desechos en el 2024. En cambio, ahí tenemos un incremento. Cuando hacemos un total de eventos, tenemos 2.361 eventos, tanto incendios forestales como quema de desechos, y esto comparando con 2024, pues significa un incremento del 6.7%. Sin embargo, cuando vemos las superficies afectadas en el 2026, tenemos hasta este momento 1.200, bueno, hasta la fecha de corte 14 de septiembre, 1.272 hectáreas afectadas por incendios forestales frente a 2.113.9 hectáreas en 2024.
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1: 12:20, cambiamos de tema. En una entrevista radial concedida la mañana de este viernes, 18 de septiembre de 2026, el presidente de la República, Daniel Noboa, aseguró que existen médicos y funcionarios que recetan deliberadamente medicamentos que no están disponibles en el sistema público de salud para presionar por las compras a determinados laboratorios. Escuchemos la nota en la voz de Gabriela Espinosa.
8: El presidente Daniel Noboa lanzó este viernes 18 de septiembre una grave acusación contra médicos y funcionarios del sistema público de salud. Aseguró que algunos recetarían deliberadamente medicamentos que saben que no están disponibles para impulsar la compra de productos de laboratorios específicos. Las declaraciones se produjeron durante una entrevista concedida a Radio Fiesta AM y Radio Ondas del Pacífico FM. Noboa explicó su señalamiento con un ejemplo. Según el mandatario, para tratar una misma dolencia puede existir varias alternativas terapéuticas disponibles, pero habría médicos que optan por prescribir precisamente aquellas que no se encuentran en stock. De acuerdo con su versión, esta práctica provocaría que el paciente acuda a buscar el medicamento y se encuentre con que no está disponible, alimentando además la percepción de desabastecimiento. En este contexto, Noboa fue más allá. Aseguró que detrás de esta dinámica existiría un negociado entre determinados médicos y laboratorios.
9: También está sucediendo, y eso es algo que estamos identificando a los malos funcionarios que son. Si es que hay una dolencia y hay tres medicinas que pueden curar ese mal, y hay la medicina A, la medicina B y la medicina C, no hay en stock.
10: Y no utilizan la A o la B.
9: No, hay ciertos doctores que le recetan la medicina C para fregar. Entonces, obviamente va el ciudadano a la farmacia y le dicen, no hay la medicina C. Chuta, no hay. Sí ven, no hay medicamentos. No, también está en contubernio ciertos malos doctores y ciertos malos funcionarios que a propósito, van y te dan la receta de la medicina que ellos saben que no hay.
10: ¿Y cómo ir
9: para presionar a que se compre esa medicina de ese laboratorio específico? Y ese laboratorio va y lo timbra al doctor
10: para negociar.
8: Sin embargo, durante el fragmento de la entrevista entregado, no mencionó nombres de médicos, funcionarios, hospitales o empresas farmacéuticas, ni detalló investigaciones, denuncias o procesos judiciales que sustenten específicamente esas acusaciones. Las declaraciones se dieron mientras el mandatario hablaba sobre el abastecimiento de medicamentos en el país. Noboa aseguró que actualmente este indicador supera el 60% a escala nacional y sostuvo que su gobierno espera llegar al 70% hasta finales de octubre y cerrar el año entre el 75% y el 80%. Cifras que no reflejan la realidad que denuncian pacientes del sistema de salud pública, quienes siguen denunciando que los medicamentos que no llegan, que deben esperar meses por un tratamiento o por una cita médica. Tomado de la web de Radio Pichincha, reportó para Punto Noticias Gabriela Espinosa.

0: Señoras y señores, lo que dice el presidente Noboa es sumamente grave. Yo diría gravísimo. Que un médico adopte esa actitud que denuncia el presidente es criminal. Porque el paciente que va al IES o al sistema público de salud sencillamente no tiene dinero para ir a comprar medicinas fuera del hospital. Y es obligación del Estado ecuatoriano abastecer de medicinas para que ese paciente, cuando es recetado, pues reciba las medicinas que son necesarias para su tratamiento. Si un médico hace lo que el presidente dice, es criminal. Y el presidente tiene que demostrar y sancionar a semejantes delincuentes que eventualmente habría al interior de los hospitales públicos de salud. Esto no puede quedar como un simple conversatorio en una entrevista para justificar el por qué no hay medicinas en el sector público del país, en los hospitales públicos del país. ¿Y por qué todavía no han llegado las medicinas de la India? Primero porque no hicieron una traducción y ahora porque fue detenido el barco en el estrecho de Hormuz. No, señoras y señores. Cuando se hace semejante acusación grave, porque es criminal, es atentatorio a la vida de los pacientes, se debe demostrar y se debe señalar y sancionar a los culpables. Esto no es así de sencillo, no es cuestión de soltar para librarnos de la responsabilidad y culpar a otros, como al parecer es costumbre. 12:24.
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0: Continuamos, señoras y señores, Ida Vita Ecuador advierte sobre la situación de 3.850 pacientes renales que reciben tratamientos en 28 clínicas a escala nacional. Otro problema y grave. La empresa asegura que el Ministerio de Salud mantiene una deuda de 121 millones y señala que si hasta el 30 de este mes no recibe una respuesta formal sobre un cronograma de pagos, podría iniciar la transición de estos pacientes hacia el Ministerio de Salud Pública. La compañía afirma que pese a la falta de recursos, ha mantenido la atención durante los últimos 2 años. Javier Ojeda con la información.
2: Davita Ecuador, empresa que presta servicios de diálisis y atención integral a pacientes renales, informó que mantiene el tratamiento de 3.850 pacientes derivados por el Ministerio de Salud Pública en 28 clínicas a escala nacional. La compañía señaló que durante los últimos 2 años ha continuado brindando estos servicios, pese a no recibir el flujo mínimo necesario, y que la deuda del ministerio asciende a 121 millones de dólares. En un comunicado oficial, esta entidad reiteró que su prioridad son los pacientes y la continuidad de sus tratamientos, que incluyen diálisis, medicamentos, atención psicológica y asesoría nutricional. Sin embargo, advirtió que el pasado lunes 14 de septiembre comunicó al Ministerio de Salud Pública una medida relacionada exclusivamente con estos pacientes. Si hasta el 30 de septiembre del 2026 no recibe una respuesta formal sobre un cronograma de pagos, se verá forzada a iniciar la transición del cuidado de los 3.850 pacientes hacia el ministerio. La empresa sostuvo que ha cumplido de manera constante su compromiso de atención de alta calidad y que ahora requiere que el ministerio haga lo mismo. La situación se ha vuelto insostenible, indica el documento. David agregó que agotó las gestiones posibles ante el Ministerio de Salud Pública y las autoridades de gobierno en busca de una alternativa para sostener la atención, sin obtener respuestas efectivas hasta el momento. La compañía reconoció que esta situación genera incertidumbre, temor y angustia en pacientes y familiares, y aseguró que informará oportunamente sobre el avance del tema a través de sus canales oficiales, priorizando siempre el acompañamiento a los afectados. Reportó para Punto Noticias, Javier Ojeda.
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3: 12:28 y la situación en el tema eléctrico cada día se complica. El gobierno analiza aplicar restricciones temporales al consumo de electricidad de las empresas con mayor demanda energética del país como parte de una estrategia para reducir la presión sobre los embalses. El ministro de Energía, Juan Carlos Blum, informó este viernes que mantiene conversaciones con cámaras y gremios que representan a más del 90% de los usuarios del segmento de alto voltaje o AB1. Entre las opciones está desconectar a estas industrias un día a la semana o pedirles que reorganicen sus jornadas laborales para distribuir el consumo.
0: El objetivo es reducir anticipadamente la demanda y preservar las reservas hídricas antes del 15 de diciembre, fecha en la que vence el plazo establecido para que los consumidores de los segmentos AB1 y AB2 cuenten con sistemas propios de generación. En estos grupos están grandes empresas de sectores como la minería, siderurgia y producción de cemento.
3: Blum reconoció que la medida podría implicar modificar o detener parcialmente la actividad productiva un día a la semana. A cambio, el gobierno busca que las empresas reduzcan desde ahora su consumo para contribuir al manejo de los embalses.
0: A esta estrategia se suma la generación termoeléctrica flotante. El ministro anunció que el gobierno prevé reincorporar dos barcazas de la empresa turca Car Power Ship, que aportaría un conjunto de 200 megavatios. Se trata de las embarcaciones Mbey y Erin Sultan, cuyos contratos vencieron este año.
3: Según Blum, la energía generada por estas unidades estaría destinada a los consumidores AB1 y AB2, quienes asumirían el costo de esa generación. El gobierno prevé incorporar las dos barcazas desde la próxima semana y analiza además alquilar una tercera unidad que funcionaría con gas natural entre noviembre y diciembre próximos. Escuchemos.
4: Rumor, nos hemos reunido y estamos trabajando con las cámaras y con los gremios que representan más del 90% de los consumidores de alto voltaje 1.
5: Eso es firmado entonces.
4: AB1-1. Ya voy a ir al punto. Y hay dos momentos ahí. Uno es antes de diciembre 15, que es la fecha del decreto 32, y en el cual el presidente ha sido muy claro aquí, en este panel, de lo que va a pasar, es la desconexión de los consumidores de AB1 en diciembre 15, y lo que estamos haciendo antes de esa fecha para de cara al fenómeno del Niño, para cuidar los embalses. Entonces, vamos por lo primero. De cara al fenómeno del Niño, para cuidar y manejar los embalses, se está conversando con las cámaras y con los gremios que representan a los AB1, los alto voltaje 1, para desconectarlos un día a la semana, ¿no? O cambiar la jornada de trabajo de martes a sábado o de domingo a jueves, en una mezcla de, en coordinación con el Ministerio del Trabajo, porque sabemos todo lo que esto trae.

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1: Ya son las 12:31. Y que vayan comprando la pijamita. Pijamas anaranjadas de una vez. Ahórrenos al Estado un dinerito, dice el ministro del Interior, Ron Reinberg, quien amenaza otra vez, ¿no? Así se refirió este viernes en una entrevista. La declaración ocurrió durante una entrevista en Radio Fiesta, cuando la conversación abordaba la situación de Machala y Puerto Bolívar y los operativos desarrollados en el Oro.
2: El ministro Reinberg tomó como referencia un comentario realizado durante el diálogo sobre personas que estarían preocupadas y asustadas por las acciones de las autoridades. El ministro respondió vinculando esa afirmación con el color naranja utilizado en la vestimenta penitenciaria.
1: Vamos llegando y van comprando la pijamita, pijamas anaranjadas de una vez. Ahórrenos al Estado un dinerito, manifestó.
2: La frase fue pronunciada mientras el funcionario cuestionaba presuntas irregularidades relacionadas con obras y contrataciones en administraciones municipales anteriores. Reinberg sostuvo que existen o existieron políticos que crearon compañías para contratar con municipios y obtener beneficios. El ministro afirmó que ese sería el nivel de corrupción al que determinados políticos estaban acostumbrados y agregó que existieron personas que se consideraban intocables. Escuchemos lo que dice el ministro.
3: Antes sí quería decirles algo justamente. ¿Cómo quieren pues que Machala salga adelante y Puerto Bolívar, sobre todo cuando hay un malecón que todavía está cerrado? Hay un malecón, señor presidente, estaba recorriendo ahora, malecón mal hecho, malecón que la alcaldesa ni siquiera lo quiere firmar justamente por la forma irregular con la que fue construido.
4: Con el anterior alcalde.
3: Con el anterior alcalde, con, ¿no? Que, alcalde que...
4: Que está de vacaciones en Cotopaxi.
3: Acostumbrado a crear compañías propias para que esas sean las compañías que sirvan al municipio y ganen los contratos para que pueda salir beneficiado. Ese es el nivel de corrupción al cual estos políticos estaban acostumbrados y que, por supuesto, nadie los toque, porque eran intocables, venían a servirse y no a servir. Entonces, y eso es lo que está cambiando, y por eso sus palabras, que bien me dice Francisco, el tema de que vamos llegando y van comprando la pijamita.
4: Compran pijamas, usted lo dijo.
3: Pijamas anaranjadas de una vez, ahórrenos al Estado un dinerito.

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1: 12:34, 12:34, y la proscripción y la reducción del espacio cívico y la democracia se profundiza. El gobierno continúa imponiendo un bloqueo a medios de comunicación que cuestionan o critican su labor, y ahora le tocó el turno nada más y nada menos que a la cadena Ecuavisa. El medio Ecuavisa denunció que las autoridades del gobierno mantienen un silencio deliberado, sumando 113 días consecutivos sin acudir al estudio para entrevistas en vivo. Escuchemos la nota en la voz de Javier Ojeda.
2: El presentador de Ecuavisa, Lenin Artieda, explicó que ministros, secretarios y directores evaden el diálogo riguroso bajo el pretexto de agendas llenas, a pesar de que sí comparecen en otros medios de comunicación. Esta postura del canal ocurre tras las denuncias de represalias contra el periodista Hernán Higuera, mientras investigaba el caso Progen. Luego de que un funcionario cuestionara el trabajo de Higuera, en redes sociales, acusándolo de mantener una narrativa de mala fe, el sector público desvinculó laboralmente a la esposa del reportero y notificó la suspensión del internado médico de su hijo en el Hospital Carlos Andrade Marín de Quito. Situaciones que motivaron al periodista a retirarse de la investigación. El bloqueo denunciado por Ecuavisa se inserta en un escenario de crecientes tensiones entre el periodismo y el gobierno de Daniel Noboa. Aunque el secretario general de la Administración Pública, José Julio Neira, sostiene que en Ecuador prevalece la libertad de expresión y rechaza la existencia de censura, varios comunicadores reportan agresiones y presiones financieras. Casos como la renuncia de Fabricio Vela en RTU ante la amenaza de retiro de la pauta publicitaria oficial, o la salida de Gisela Bayona tras campañas digitales de desprestigio, evidencian el entorno hostil. Como reflejo del problema, el informe de Fundamedios contabilizó 100 agresiones a la prensa entre enero y junio del 2026, ubicando al Estado como el principal agresor al concentrar el 46% de los incidentes. Más información usted la encuentra en radiopichincha.com. Reportó para Punto Noticias, Javier Ojeda.
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0: 12:40, gracias por acompañarnos, señoras y señores. Y el Observatorio de Control Ciudadano continúa a la espera de una respuesta del Consejo de la Judicatura sobre una denuncia de presunto tráfico de influencias que podría involucrar al juez electoral Joaquín Viteri.
1: Según Daniel Vergara, integrante del Observatorio de Control Ciudadano, el caso se originó por la presunta degradación injustificada de un secretario judicial con amplia trayectoria y preparación que habría favorecido el ascenso vertiginoso de Vanessa Molina, nuera del juez electoral Joaquín Viteri.
0: Vergara sostiene que Molina habría escalado un cargo de alta responsabilidad en apenas una semana, sin cumplir, según la denuncia, con el perfil profesional requerido ni contar con la aprobación de sus superiores. También cuestiona que el nombramiento no haya sido resultado de un concurso de méritos.
1: La denuncia señala a Ruth Ortiz, directora provincial del Consejo de la Judicatura, como la funcionaria que habría facilitado este movimiento presuntamente irregular. Ante la falta de una respuesta institucional, los denunciantes solicitan que el caso sea investigado y de determinarse responsabilidades, se establezcan las sanciones correspondientes.
0: El observatorio sostiene que la investigación debe determinar si existieron irregularidades en el proceso de designación y si se vulneraron los principios de meritocracia e independencia judicial. Escuchemos.
2: Puedan entenderlo. Esta alerta surgió desde que al doctor Hurtado, Manuel Hurtado, lo cambiaron de delegación de secretario relator de la Corte Provincial, que ha venido ejerciendo ese cargo por más de 10 años, a la unidad judicial de Iñaquito. O sea, lo degradaron de puesto sin una notificación previa e incluso yéndose en contra de los deseos de los propios jueces del Tribunal de lo Laboral en la Corte Provincial. Ellos incluso emitieron un escrito inconformes con esta decisión. Dicho esto, una vez que se le cambió al secretario relator a la unidad judicial, entró una persona que estaba como asesora judicial, o sea, que no cumple con los requisitos requeridos para ser secretaria relatora dentro de una corte provincial. Esta señora resulta ser Vanessa Molina, nuera del doctor Joaquín Viteri, que es juez del Tribunal Contencioso Electoral. Lo raro resulta es que, pese a los reclamos que se hicieron por el doctor Hurtado en el Consejo de la Judicatura, nunca se recibió una respuesta, porque administrativamente se hicieron los reclamos previos. Nunca se recibió una respuesta. Se solicitó información sobre este cambio, información personal del doctor Hurtado. Hasta la fecha no hemos recibido respuesta, ya va más de un mes. Yo sé que el sector público puede ser un poco lento, pero yo he realizado peticiones de información personal dentro del Consejo de la Judicatura y no se demoran más de 2 semanas. Aquí ya van más de un mes y no han dado respuesta alguna.
1: ¿Y por qué cree usted que no se ha dado esa respuesta? ¿Y qué les lleva a concluir que la señora no cumple el perfil?
3: Y que hubo además una intervención del juez Joaquín Viteri.
2: Claro, o sea, lo que levanta la alerta es que existe una notificación por correo electrónico al doctor Hurtado que se le cambió de puesto, sin antes haber consultado con los jueces, que es lo principal que debieron haber hecho para ver si ellos estaban de acuerdo, porque es su grupo de trabajo. Que posterior a eso se ingresó a una señora que era asesora judicial, que no ha venido desempeñando un cargo dentro de los últimos años que le den las credenciales para poder ejercer como secretaria relatora de la Corte Provincial, y que dentro de del propio Consejo de la Judicatura y dentro de la propia unidad judicial de Iñaquito se habla de que ella, la mencionada Vanessa, había ingresado a la unidad judicial, pero que no se llevaba bien con la jueza que le tocó.
1: Ya.
2: Dicho esto, unas semanas después de que pasó este incidente, de que ella no se llevaba bien con la jueza, oh sorpresa, le cambian a la Corte Provincial y al doctor Hurtado lo degradan y le ponen en el puesto que era de ella.
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1: 12:45, 12:45, y cambiamos de tema, vamos al tema de la seguridad, o mejor dicho, inseguridad. Un local de comida rápida fue asaltado la noche del miércoles 16 de septiembre de 2026 en el sector de La Floresta, en el centro norte de Quito, cerquita a esta estación. 3 sujetos armados ingresaron al establecimiento ubicado en la avenida Coruña, cerca de la calle Guipúzcoa, e intimidaron a las personas que se encontraban en el lugar para sustraer objetos de valor. El negocio está ubicado frente a una parada de buses.
0: Según información proporcionada por vecinos del sector, los tres sujetos ingresaron abruptamente al establecimiento y realizaron disparos durante el asalto. Entonces, esto es lo que denunciaban por los chats internos del barrio, ¿eh? Entre los objetos sustraídos constan teléfonos, celulares y joyas.
1: Un video que circula en un chat comunitario de La Floresta muestra el momento en que los sospechosos ingresan al local y luego intentan escapar a bordo de motocicletas.
0: Mientras las personas que estaban dentro del establecimiento salían del lugar, uno de los sujetos perdió el equilibrio y cayó de la motocicleta. Luego se levantó y huyó corriendo mientras la moto quedó tendida sobre la calle.
1: En las imágenes también se observa un vehículo blanco que permanecía estacionado delante de las motocicletas. El conductor se mantuvo dentro del automotor y cuando tuvo la oportunidad aceleró para alejarse del lugar.
0: Antes de retirarse, los sujetos realizaron varias detonaciones de arma de fuego hacia el establecimiento. Tras la alerta generada en el chat comunitario, agentes policiales del circuito Mariscal acudieron al sitio y localizaron varias vainas percutidas.
1: El hecho se suma a las preocupaciones de moradores y comerciantes de La Floresta por la seguridad en la zona. El sector, conocido por la presencia de restaurantes, locales comerciales y espacios de actividad turística y cultural, también ha registrado denuncias vecinales relacionadas con delitos contra vehículos y ahora este asalto a un establecimiento comercial. Se hace un llamado a las autoridades para que pongan en práctica el plan de Quito Seguro, la videovigilancia y toda esa serie de medidas que anuncian todos los días el estado de excepción para que se mejore la seguridad, que es su competencia del gobierno central en el sector de La Floresta.
0: Y esto sucedía, señoras y señores, mientras se producía el incendio en La Vicentina, porque fue reportada en el chat comunitario del barrio La Floresta y La Vicentina, que son barrios vecinos. Y claro, la gente estaba asustada porque aparte del fuego y las explosiones de los eucaliptos por el incendio, se escuchaban detonaciones de arma de fuego y se trataba de este acontecimiento. Así nomás estamos viviendo en Quito, señoras y señores.
1: No me quiero imaginar qué hubiera pasado con el individuo si lo llegan a coger.
0: Imagínate, claro. Tremendo. 12:47.
1: O si alguno de esos tiros llega en contra de alguno de los seres humanos que salen ahí indignados y reaccionan de esa forma. Impresionante. Terrible.
0: Impresionante, señoras y señores. 12:47.
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0: Y más sobre este tema, señoras y señores, drogas, pandillas y robos preocupan a estudiantes y padres en los exteriores de los colegios de Quito. Estudiantes denuncian intentos de reclutamiento y amenazas para vender drogas mientras padres cuestionan la irregularidad de los patrullajes. ¡Qué grave esto! Gabriel Espinosa tiene detalles.
5: La salida de clases se ha convertido en un momento de preocupación para varias familias en Quito. Robos, presencia de pandillas y denuncias sobre venta de drogas han llevado a padres de familia a acompañar con mayor frecuencia a sus hijos y en algunos casos a organizarse para vigilar los exteriores de escuelas y colegios. Un reporte de Coavisa recogió testimonios de padres y estudiantes que aseguran haber identificado situaciones de inseguridad alrededor de instituciones educativas de la capital, especialmente durante los horarios de entrada y salida. Cerca de las 13 horas, cuando cientos de estudiantes abandonan las aulas, las aceras se llenan también de familiares que esperan por ellos. Una madre consultada por el medio aseguró que durante las tardes, jóvenes permanecen en los exteriores de los planteles y presuntamente esperan a los estudiantes para ofrecerles sustancias ilícitas. La preocupación no se limita a los adultos. Estudiantes entrevistados por Ecoavisa relataron que han observado acercamientos de grupos que buscarían incorporar a adolescentes a pandillas. Uno de los alumnos afirmó que algunos jóvenes son amenazados y presionados para vender drogas dentro de los colegios o en las calles. A este escenario se suma el cuestionamiento de padres de familia sobre la presencia policial. Según sus testimonios, los patrullajes en los exteriores de las instituciones no serían permanentes y en ocasiones también habría presencia de uniformados cuando se producen peleas. En sectores del sur de Quito, la preocupación también está relacionada con los robos. Una de las personas entrevistadas señaló que existe temor por los asaltos cometidos por delincuentes que se movilizan en motocicletas. Ante esta situación, algunas comunidades educativas han optado por organizarse. Padres de familia y autoridades de determinados planteles han conformado brigadas de seguridad para vigilar los alrededores y acompañar a los estudiantes durante el ingreso y la salida de clases. Tomado de la web de Radio Pichincha, reportó para Punto Noticias Gabriela Espinosa.
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1: 12:51, 12:51. Necesita renovar o sacar su cédula, pero no puede movilizarse hasta una agencia del registro civil. Existe una alternativa. Las brigadas móviles permiten acercar este servicio a personas con discapacidad severa, adultos mayores y pacientes con enfermedades catastróficas. El trámite puede ser solicitado por el beneficiario, un familiar o su representante, y contempla también otros servicios como inscripciones de nacimiento y defunción o como la emisión de certificados. Escuchemos la nota con Steffi Martínez.
2: El Registro Civil de Ecuador mantiene disponible el servicio de brigadas móviles dirigido a personas con discapacidad severa, adultos mayores, personas que padecen enfermedades catastróficas y quienes tienen dificultades para trasladarse a una agencia. Para solicitar esta atención, el usuario, un familiar o un representante debe presentar una solicitud mediante el formulario habilitado por el Registro Civil. El pedido también se lo puede enviar al correo electrónico
3: servicios@registrocivil.gov.es.
2: Entre los datos que deben constar en el formulario están nombres completos del beneficiario, número de cédula, un croquis del domicilio, teléfonos de contacto de al menos un familiar y el trámite que desea realizar. De manera opcional, se puede adjuntar un certificado médico que indique la condición crítica o discapacidad severa de la persona. Una vez recibida la solicitud, el Registro Civil analiza el caso y, si es aprobado, coordina con la familia la fecha de la atención. Las brigadas móviles permiten realizar trámites como cedulación, inscripción de nacimientos y defunciones, además de la emisión de certificados. Si usted tiene un familiar que cumple con estas condiciones y necesita realizar un trámite, infórmese y solicite la atención de una brigada móvil al Registro Civil. Recuerde que el pedido puede ser realizado por el propio beneficiario o un familiar que lo represente. Para Radio Pichincha, Estefanía Martínez.
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4: 12:53. ¿Se imaginan estar en China, nada más que en el país más avanzado y más tecnológico del mundo, que vive siquiera 50 años adelantado a todos los países del mundo, ¿va? Nos vamos precisamente allá para conocer uno de sus lugares históricos más impresionantes, el Palacio de Verano, un extenso complejo de jardines, lagos, templos y edificaciones tradicionales que durante siglos fue un espacio de descanso para la familia imperial.
1: Un destino que combina naturaleza, arquitectura e historia y que hoy es uno de los grandes atractivos turísticos de Beijing, que nuestro compañero Carlos Minango tuvo la oportunidad de conocer y nos trae la siguiente historia.
4: Con esto nos despedimos, amigas y amigos. Hasta pronto. Oye.
5: El Palacio de Verano, donde la historia imperial de China se encuentra con la naturaleza. Llegar a China es de alguna manera viajar en el tiempo. Aquí, el futuro convive con una historia milenaria. Es recorrer lugares mágicos y cargados de simbolismo, tradición y belleza. Y hoy queremos conocer una de esas maravillas. Vamos a empezar recorriendo el Palacio de Verano. Ubicado a orillas del lago Kunming, el Palacio de Verano ocupa cerca de 300 hectáreas y está conformado por un impresionante conjunto de palacios, jardines, templos y otras construcciones que se integran armónicamente con el paisaje. Originalmente conocido como el Jardín de Xiangyi, fue concebido como un espacio de descanso y disfrute exclusivo para el emperador y su familia. Hoy es considerado una verdadera obra maestra del arte paisajístico chino. Su historia se remonta al año de 1750, cuando fue construido por iniciativa del emperador Qianlong. Sin embargo, durante la Segunda Guerra del Opio, en 1860, el antiguo Palacio de Verano sufrió una importante destrucción a manos de las fuerzas franco-británicas. Décadas después, parte del complejo fue restaurado por la emperatriz viuda Cixi. A partir de 1901, utilizó el Palacio de Verano como una residencia temporal durante la temporada estival. Además, El lugar estuvo vinculado a importantes actividades gubernamentales hasta 1908. Teatros, pagodas, puertas, muelles, puentes y jardines forman parte de este extraordinario complejo, donde la arquitectura se encuentra con la naturaleza. El lago Kunming es uno de sus principales protagonistas. Su particular forma recuerda a un melocotón, un fruto que en la tradición china simboliza la longevidad. Frente al lago se levanta la colina de la longevidad, otro de los elementos emblemáticos del palacio. Entre sus construcciones más destacadas se encuentra el Gran Corredor, un impresionante pasillo cubierto de más de 750 metros de longitud que bordea el lago y ofrece espectaculares vistas del paisaje. Su techo está decorado con más de 14.000 pinturas que representa escenas de la historia, la literatura y la cultura tradicional de China. Más que un corredor, es una verdadera galería de arte al aire libre. En uno de sus sectores se encuentra el acceso a la pagoda del Buda Fragante, ubicado en lo alto de la colina de la longevidad. Este espacio fue utilizado para la oración y también formó parte de las tradiciones religiosas de la emperatriz. Otro de los lugares emblemáticos es el Puente de los 17 Arcos, una elegante estructura de piedra que atraviesa el lago y conecta diferentes espacios del complejo. El Palacio de Verano es considerado uno de los jardines imperiales más grandes y mejor conservados de China. Se encuentra aproximadamente a 12 kilómetros al noreste del centro de Pekín y desde 1998 forma parte de la lista de patrimonios mundiales de la UNESCO. Visitarlo es mucho más que recorrer un antiguo palacio. Es encontrar un espacio donde la arquitectura, la naturaleza, la historia y la espiritualidad se encuentran para contar una parte de la milenaria historia de China. Desde China, seguiremos recorriendo el mundo. El Palacio de Verano, un viaje entre la historia, la naturaleza y la tradición imperial.
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0: Son las 13 horas. 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
1: Hola, hola, hola, ¿cómo están amigos y amigas oyentes? Sean cordialmente bienvenidos a Coñeque, el espacio deportivo de Radio Pichincha, en esta tarde de viernes 18 de septiembre del 2026. Hoy arrancamos con todo, mis queridos amigos, vamos a cambiar un poco el formato del programa, vamos a arrancar con una entrevista muy buena, muy importante que vamos a tener en cuestión de instantes. Nos vamos a trasladar hasta Argentina, allí se encuentra Diego Borinsky, él es comunicador, él es periodista, y además biógrafo, ha publicado al menos 3 libros del nuevo director técnico de la selección ecuatoriana de fútbol, Marcelo Gallardo. Así que le doy la más cordial bienvenida a Coñeque, este espacio informativo de Radio Pichincha. Mi nombre es Javier Ojeda, junto a Ana Isabel Rodríguez. ¿Cómo está, Diego? Muy buenas tardes, qué gusto, qué grato tenerlo acá en las ondas de Radio Pichincha.
2: Bueno, les mando un saludo y gracias a ustedes, un placer.
3: ¿Qué tal, Diego? Gracias por atendernos también y conocer un poquito más, y precisamente usted que ha escrito esos 3 libros del nuevo director técnico de la selección ecuatoriana de fútbol, que lo vio ganar todo a nivel de clubes también con River. ¿Por qué cree usted que eligió a Ecuador para tener su primera experiencia al mando de una selección nacional?
2: Bueno, ayer yo estuve viendo la presentación, la conferencia de prensa, las imágenes de él llegando ahí a la casa de la selección en Quito. Sé que son días muy movidos porque ahora está la gira, creo que viaja hoy a la noche para Asia, ya un grupo partió. Y la verdad que él, la carrera de él, o sea, él se retiró como jugador en Nacional de Uruguay después de su tercera etapa en River, tuvo una lesión al poco tiempo de llegar. Iba a romper el contrato porque le iba a demandar mucho tiempo la recuperación. Él fue un jugador muy talentoso, pero siempre desde muy joven tuvo lesiones, problemas en las rodillas y demás. Y bueno, al final se quedó, terminó jugando, siendo campeón, se retiró y ahí iba a ser un parate, pero a los 3 días llegó el gerente deportivo de Nacional de Uruguay a Buenos Aires para decirle: mira, queremos que seas el técnico. O sea, le habían visto cierta ascendencia, liderazgo, y bueno, fue a dirigir Nacional. Dirigió un año, lo sacó campeón, ahí decidió parar, que no había podido parar cuando terminó su carrera, y ese tiempo que iba a ser de 6-7 meses para descansar, viajar, para perfeccionarse como técnico, para ir a ver entrenamientos a Europa y demás, terminaron siendo 2 años, y después agarró River. Sí.

0: Y River realmente, que es el club de toda su vida, de hecho, cuando cumplió 50 años a comienzos de este año, el 18 de enero, yo le hice la cuenta de todo el tiempo que había estado en River y le daba 25 años y medio, o sea, más de media vida en River. Y bueno, la verdad que él se siente que es su casa y al final dirigió 8 años y medio, ajá, seguidos. O sea, realmente, o sea, de mitad del 2014 hasta fines del 2022. Bueno, ahí en el medio hubo alguna posibilidad de dirigir y bueno, nada, fue eso. Después se tomó un tiempo, no surgieron los clubes que iban a surgir de Europa, surgió lo de Arabia, del Al Ittihad, fue a dirigir, volvió, estaba su padre enfermo, quería estar cerca de él, apareció la posibilidad de River, dirigió River y se fue en febrero de este año. O sea que todo ese tiempo, para responderte la pregunta, estuvo como ocupado, ¿no? Y yo creo que también dirigir una selección te da un poco de calma cuando viene la cosa medio así, revuelta, y te puede permitir parar un poco la pelota y trabajar con un poco más de calma que el día a día, que cada vez es peor en todas las partes del mundo, ¿no? Porque te va mal 5 partidos y ya está, que lo echan, que esto, sí, que lo otro, hay la cantidad de partidos. Entonces, y bueno, la selección argentina tiene técnico y bueno, yo creo que hoy Ecuador, y quedó demostrado en esta Copa Libertadores, 2 equipos ecuatorianos llegando hasta instancias casi hasta el final con los brasileños, y un argentino, te hablan de que para mí hoy es la tercera potencia peleando con Colombia. Entonces, bueno, hay una camada de jugadores muy buenos, lo dijo él ayer en la conferencia de prensa, y bueno, su desafío de una experiencia nueva, no solo futbolística, sino de vida, como lo explicó, porque es también representar un país, obviamente es algo atractivo, ¿no? Y tratar de ganar, que también lo dijo cuando le insistieron con las preguntas, porque él no va a decir, bueno, voy a pasar el rato, ¿no? Él ya sabe que hay una gran cama de jugadores, que Ecuador estuvo clasificando en los últimos mundiales, o sea que eso ya se da por descontado que tiene que pasar, y ahora tratar de dar un salto a tratar de ganar un título o pelear instancias decisivas, ¿no?
1: Diego, y tantos años usted que estuvo siguiendo y que sigue finalmente la vida de Marcelo Gallardo, ¿cuál considera que es la más grande característica desde su paso como futbolista, desde su travesía como entrenador allá en Uruguay, después todo lo que consigue con River Plate, siendo uno de los mejores entrenadores del continente, su paso por Arabia, como bien nos relataba, pero cuál es la máxima característica que usted ha notado siguiendo toda esta travesía laboral que ha tenido Gallardo?
0: Me hacen muchas veces esta pregunta, y ahora también con el libro de Scaloni que salió el año pasado, también sí, una biografía oficial con el técnico de la selección. En el caso de Scaloni escribí 540 páginas, en el caso de Gallardo son casi 1500, porque son 3 libros de 500.
1: Claro.
0: Entonces, y encima que me cuesta el poder de síntesis, y yo digo, ¿cómo resuelvo la pregunta, ¿no? Porque claro, hay muchas vertientes, muchas claro, facetas, distintas situaciones, pero básicamente, tanto para mí me pasa con Gallardo como con Scaloni, lo primero es saber de fútbol. Cuando uno dice saber de fútbol, que parece que sabemos todos, o todos los que nos gusta el fútbol, por lo menos en este país todos creen que saben de fútbol, es bueno darte cuenta ciertas características de jugadores, dónde te pueden rendir más, dónde te pueden lastimar, cuál es la estrategia puntual para un partido, cómo llegarle al jugador, cómo lograr que dé un plus. Él se crió en River desde sí, los 12 años hasta que debutó en la primera en el año 93, después se fue en el 99 al Mónaco de Francia, donde fue dirigido por Didier Deschamps, también uno de los técnicos más exitosos del mundo, volvió para una segunda etapa, se fue a Estados Unidos, volvió a una tercera etapa. O sea, y en River te enseñan a ganar, o sea, no sirve, lo único que sirve es ganar, y jugando bien, no ganando, metiéndose todos atrás y pateando para arriba, sino tratando de asumir los riesgos del partido. Yo me acuerdo cuando le hice las 100 preguntas para el gráfico, que las pueden googlear, uh-huh, Gallardo 100 el gráfico, que se la hice justo en febrero del 2014, que fue 3 meses antes de que agarre River, en esos 2 años que no trabajó entre Nacional y River. Y me acuerdo que él me hablaba mucho del Barcelona de Guardiola, de cómo se podía, ese River que en ese momento estaba dirigiendo Ramón Díaz, que terminó saliendo campeón medio de casualidad, cómo ese equipo podía jugar 20 metros más adelante, 30 metros más adelante. cómo se podían jugar varios 10 en un equipo. Bueno, nada, esa es un poco la característica de él, ¿no? Y en River también pasó que él de entrada ganó como técnico en el primer semestre del 2024, ganó la Copa Sudamericana, que River no ganaba un torneo internacional hacía 17 años, uh-huh. Y estuvo a nada de ganar el campeonato en ese primer semestre, y al año siguiente gana la Recopa y gana la Libertadores a mitad del 2015, en agosto, y nada, y él siguió queriendo ganar y exigiendo a los jugadores, no es que dijo, bueno, acá yo soy, ya soy Gardel acá, me tiro en un sillón, y no es así. Después, cuando volvió en la segunda etapa, también lo dejó claro, dijo, yo no vengo a vivir de las glorias conseguidas. Después le fue mal, no fue una buena etapa la segunda de 2 años, pero bueno, tiene esa mentalidad, ¿no?, de no conformarse.
2: Diego, Ecuador viene de eliminarse en los octavos de final del Mundial. También hay una gran camada de futbolistas. Tenemos esta temporada la mayoría de jugadores también militando en el exterior. Pero falta dar un salto de calidad, y precisamente de esa manera o con esa frase se le presentó también la Federación Ecuatoriana de Fútbol al director técnico Marcelo Gallardo. ¿Qué herramientas psicológicas o de liderazgo tiene el profe Gallardo como para transformar ese talento también en una herramienta en donde tengan una mente ganadora, donde lo que usted acaba de decir, que le gusta mucho ganar todo, que no se conforma? ¿Cómo podría él también llegar con eso a los jugadores? ¿O qué cree que usted él implementaría?
0: Bueno, eso escuché que le preguntaron y dijo esa frase de salto de calidad. Y nada, bueno, es la manera en que transmite, ¿no? En que transmite... de no conformarse, en que les está encima en los entrenamientos. Yo me acuerdo que le hice una nota a Enzo Pérez, que jugó 2 mundiales, que fue un símbolo del primer ciclo de Gallardo, y él decía que en los picados, por ejemplo, cuando hacían fútbol reducido, había momentos que él le decía que no se podía pasar la pelota para atrás, o sea, el que no pasaba la pelota para adelante le daba la pelota al otro equipo. No sé, hay distintas maneras, pero por supuesto la palabra y la manera de convencer. Hay gente que tiene más facilidad de llegar o sabe qué teclas tocar en los futbolistas. Yo supongo que, bueno, viste, el fútbol argentino, como está acostumbrado a ganar desde hace muchos años, acá no te conformás con llegar a semifinales. Bueno, supongo que tratará de y él también, Gallardo, como jugador de River, como técnico de River, y por ahí insistirá en trasladar esa faceta. Él en River tenía un psicólogo que trabajaba en el club, Pablo Nigro, tuvo Sandra Rossi, que era un especialista en neurociencias, para tomar decisiones bajo presión y velocidad de reacción y mirada periférica. No, tengo entendido que esta vez no está en el equipo de trabajo, pero bueno, es mucho la personalidad de él y cómo consigue transmitirlo, ¿no? Bueno, toda su experiencia, su figura, bueno, con el arte de la palabra, y tiene un carisma, ¿viste? Estos líderes, las personas tan especiales, tan tocadas por la varita, tienen algo. Con Scaloni pasa lo mismo, ¿no? Es como, tiene una mirada que se da cuenta de las cosas y una manera de liderar que le permite llegar a su dirigido, ¿no? De una manera bastante directa y clara.
2: Acá siempre cuando llega un director técnico en la selección, siempre se le pregunta cuáles son las prioridades, ¿no? Y como dice, el proyecto que tiene la federación apunta al Mundial del 2030, pero también a la Copa América del 2028. Diego, ¿usted le ve a Ecuador con el potencial de exigirle al profe Gallardo pelear por el título de esta Copa América?
0: Sí, yo por lo que leo, por lo que también he charlado con otros colegas, y obviamente van a querer que gane la Copa, porque bueno, Ecuador no la ganó nunca, y bueno, la verdad que yo recuerdo la última Copa América, Argentina le ganó en cuartos, las dos últimas, la del 21 también, le ganó en cuartos de final, o sea, pasó la fase de grupo, y Argentina le ganó por penales la última vez, y si no era por el Dibu Martínez, viste, ya estaba en semifinales. La anterior vez sí fue cuando estaba Alfaro de técnico, le ganó 3-0, recuerdo. Pero bueno, ese es el salto que tiene que dar Ecuador. Después ya te faltan 2 partidos, no hay cuco. Argentina en este último tiempo, la verdad que sí, hizo muy fuerte, y con Messi. pero bueno, tampoco es que Brasil, ahora sin Messi veremos qué pasa con Argentina, todavía no está claro si va a seguir Scaloni, por lo pronto sigue hasta fin de año, pero no sabemos si va a estar la Copa América, no hay cucos realmente, o sea, está todo bastante equiparado, y si la Argentina baja un poquito, por cómo venía últimamente, también Argentina perdió la final con Colombia, así como llegó Colombia, podría haber llegado Ecuador, ¿no? Yo creo que está ahí, y bueno, ahí es el salto, y para eso lo buscaron, sin duda, y va a tener esa exigencia, y él lo sabe, y no le asustan estos desafíos o estas exigencias, porque él se movió siempre así como técnico, como te decía antes, fue que ganó ya de entrada en River, y no se conformó, y sabía que tenía que seguir claro. por más, y fue por más. De hecho, él gana la Libertadores del 2015 bajo un diluvio, en el año... El 5 de agosto del 2015 contra Tigres de Monterrey, habían empatado 0-0 en México, ganó River 3-0. Y él dice, y ahora vamos por más. O sea, en vez de disfrutar, y siempre se pone desafíos así, ¿no?
1: Totalmente, Diego. Y justo ahora que estaba hablando de la selección argentina de fútbol, ¿usted cree que el nombre de Marcelo Gallardo en cualquier momento podrá tomarse en cuenta para dirigir al albiceleste? Como por ejemplo se dice, ¿no? Siempre en... No de manera oficial, pero dentro de los comunicadores deportivos siempre se habla de manera internacional. Si no es Marcelo Gallardo, puede ser algún momento el Cholo Simeone del Atlético de Madrid. Y no sé si hay un par de nombres más. ¿Pero cree que el nombre de Gallardo se acerca algún momento a la selección argentina de fútbol y que este puede ser un paso importantísimo?
0: Ahora... cuando él firma un vínculo, uh-huh. no hay chance.
1: No, o sea, digo,
0: ahora,
1: para la posteridad.
0: Sí, siempre, y siempre a los técnicos acá, de los equipos grandes, como River o Boca, si les va muy bien, automáticamente se transforman en candidatos a dirigir la selección. Lo fue Bianchi mucho tiempo, sí. pero Grondona tenía ahí un problema con Bianchi, Bianchi con Grondona, si no hubiera sido Bianchi en un momento, y Gallardo desde que ganó todo... siempre se transformó en candidato, nunca se lo ofrecieron formalmente, y en el 2000, a mitad del 2018, después de Sampaoli, que ahí podría haber sido un momento, la AFA no tenía plata, River justo estaba empezando los octavos de final de la Libertadores, Tapia, el presidente de la AFA, vio que Scaloni, que había sido ayudante de Sampaoli en el Mundial de Rusia, tenía buena relación con los jugadores, y lo puso como interino, y nada, a ver qué, como una apuesta... Después le renovó por 6 meses más como interino y después se quedó ahí. Hoy justamente hace un rato, hará 2 horas, tuiteó el presidente de la AFA, Chiqui Tapia, deseándole mucha suerte, diciendo que es un Gallardo, un gran exponente de nuestro fútbol, y deseándole muchos éxitos a él y al presidente de la Federación Ecuatoriana. Nunca, siempre se sospechó que podía no haber un buen... ámbito laboral entre los dos, pero son todas suposiciones y quedó en la nada. Gallardo no se quedó esperando a ver qué pasaba con Scaloni, a ver si se iba o no. No, ya, bueno, ayer también contó que ya venían de charlas de antes con el presidente de la federación, que no se pudo en su momento. Después él volvió a River y bueno, ahora se dio y listo, le mete para adelante. En el futuro anda a saber, ¿viste? Pero siempre va a ser un candidato, aún tenido, le fue tan bien en el fútbol, en un equipo como River, ¿no?
2: Estamos conversando con Diego Borinsky, periodista, biógrafo, también hablando de la biografía de Marcelo Gallardo, el nuevo director técnico de la selección ecuatoriana de fútbol. Diego, ¿qué tipo de perfil de jugador, del jugador ecuatoriano va a enamorar al profe Gallardo? ¿Priorizará la disciplina táctica o el despliegue físico también, o el jugador que es más atrevido, que es más lanzado?
0: No, él tácticamente le da importancia, pero no es lo primordial. Para él le gustan los buenos jugadores, o sea, los que tienen buen pie, y por supuesto que se entreguen al equipo, ¿no? Él es muy exigente y muy humano al mismo tiempo, ¿no? O sea, le gusta estar cercano al jugador, saber, no es que viene con el látigo o que toma distancia. Le gusta estar cerca, si ve alguno que está, lo ve más o menos en un entrenamiento, averigua a ver si tiene algún tema personal y se acerca para hablar. No es que no le importa, que para él son robots los jugadores, pero es muy exigente. Yo sé, por ejemplo, cuando él llegó estaba Teo Gutiérrez, el colombiano, que era bastante díscolo, tenía su personalidad, y bueno, alguna vez habrá faltado los entrenamientos, ni nos enteramos, pero después él lo hace subir a su oficina en el campo de entrenamiento de River, en Ezeiza. Tenía una oficina subiendo por la escalera en el primer piso que pasó a ser bautizada como el confesionario, que ahí te cantaba las 40, o sea no va a permitirte, no es que un desliz o una llegada tarde o, pero es un tipo que es exigente y no, y viste, la disciplina es importante, pero él lo que más va a privilegiar es el buen pie, los buenos jugadores.
1: Sí, y justamente hace poquito nos comentaba cómo es el profe Gallardo en la victoria, pero cómo asimila él la derrota. Y digo porque aquí en Ecuador, usted mismo recordaba las Copas Américas que jugamos antes, no estamos tan acostumbrados a la victoria. Somos un país más de derrotas en fútbol, por lo menos. ¿Cómo la procesa el profe Gallardo?
0: No le gusta perder, obviamente, pero ha demostrado ser buen perdedor. Yo uh-huh. recuerdo, por ejemplo, la final de la Copa Libertadores del 2019, que River perdió en Lima contra Flamengo, ganaba 1-0, había jugado un partidazo, la perdió en los últimos minutos de partido, Gabigol metió 2 goles.
1: Creo en los últimos 4 minutos me parece que fue.
0: Sí, en los últimos 3-4 minutos, exacto. Minuto 87 fue el empate y minuto 90 el 2-1, y la perdió, y él le dijo a todos los jugadores que se queden, que no se saquen la medalla, y se quedó viendo cómo premiaban al Flamengo con toda la tristeza y el dolor, incluso con alguna lágrima, y abrazaba a los jugadores y se quedó ahí. Y también perdió, me acuerdo, un campeonato en el 2020, en la última fecha. River venía primero, empató, Boca ganó, y nada, fue a la conferencia de prensa y dijo, bueno, hay que tragar veneno, hay que asumir, nada, o sea, es realmente, también ha habido siempre algunos problemas, pero digo, ese es un buen perdedor y bueno, acepta que es parte de... La verdad que en el fútbol se pierde mucho más de lo que se gana. Claro. Gallardo ganó 14 títulos en River, pero habrá perdido 30, 35, ¿no? Pero bueno, ganó un montón. Y Guardiola también decía, ¿no? Guardiola, que nació el mismo día que Gallardo, de otro año, ¿no? El 18 de enero. También decía, no hay técnico que gane siempre, es imposible.
2: Diego, en Ecuador a veces, bueno, aquí ronda muchísimo el fantasma de las convocatorias armadas por la dirigencia, por los representantes también, muy fuertes acá en nuestro país, pero usted, conociendo el carácter del profe Gallardo y cómo también blindaba el vestuario de River Plate, ¿existe la más mínima posibilidad de que Gallardo se deje imponer un jugador en la lista de la Tri, cree usted?
0: No, yo también escuché lo de los jugadores Independiente del Valle, de un juvenil también, que había... En eso no va a transar, ¿eh? No. Uh-huh. Por eso también por ahí se habrá demorado la firma. O sea, él quiere estar seguro de con quién trabaja, y en ese tipo de cosas no va a aceptar concesiones. O sea, no va a llamar a alguien porque se lo impongan. Tiene muy fuerte personalidad. En el primer libro yo cuento las anécdotas, hay muchísimas, ¿no? Pero empezando por el día que se fue a probar a River, que tenía 12 años con un grupo de amigos. Y habían probado a todos menos a él, y se hacía de noche, entonces fue y le golpeó el hombro al que hacía las pruebas y le dijo, mire, no, a mí no me probó. Estaba el padre ahí que le decía, vamos, no, y fue y arrancó la prueba y se hacía de noche y no le pasaban la pelota, porque los chicos del club no le pasaban la pelota, entonces va de nuevo y le dice, mire, no, póngame para el otro equipo porque acá no me pasan la pelota. O sea, siempre tuvo mucha personalidad, está criado en el conurbano bonaerense, en Merlo, que es en el cordón que rodea la ciudad de Buenos Aires, que es bravo, es picante esa zona, desde muy chico, así que en los potreros, no, es una persona que tiene mucha personalidad, que no se deja llevar por ese tipo de pedidos ni por otras cosas, ¿no? Así que no va a dar ese tipo de concesiones.
2: Bueno, por ahí también. Pero también otra de las cosas que se habla mucho es de la mirada del profe Gallardo, que intimida o convence también. Usted, que estuvo al frente, que compartió muchísimo con él también, ¿cómo describiría esa mirada del profe Gallardo?
0: Bueno, es alguien que le gusta mirar a los ojos, porque yo me acuerdo en el primer libro, en las primeras charlas, yo ya lo conocía de jugador, le había hecho algunas notas para la revista El Gráfico, donde trabajé 25 años.
1: Sí.
0: Pero me acuerdo de una de las primeras charlas del primer libro, estaba así, medio yo miraba para abajo, o entre que buscaba la pregunta, un poco por timidez, y me decía, pero mírame los ojos, Diego, mírame los ojos. O sea, es una persona así que le gusta que y le dice las cosas como las piensa y de frente, de ahí no hay mucha vuelta. Así que en eso también es así, ¿no? Es bastante transparente, ¿no? sin demasiadas vueltas.
1: Sí, y ya haciendo una introspección ya dentro del nuevo director técnico de la Selección Nacional, usted, ¿qué línea seguida? Porque claro, hay muchos directores técnicos que dicen, bueno, yo soy de la línea bilardista, yo soy bielcista, que es algo chévere que se puede ver en Argentina, porque aquí en Ecuador no tenemos como una línea, nadie dice yo soy miranovichita o miranovichista por Dragan Miranovic o...
0: No, acá hubo una gran división entre menotismo y bilardismo, que ajá, está bien. También había un tema de peleas personales y de periodistas que se subieron a esa ola de disputa. Que bueno, había diferencia filosófica, porque Menotti fue siempre, primero vamos a jugar, vamos al ataque y el resultado es una consecuencia y no vale cualquier cosa con el fin de ganar, y Bilardo era, ganemos. Y después en realidad si vos veías cómo jugaban los equipos, cómo jugó Argentina en el 86, no había tanta diferencia. Ajá. Pero acá ya ese debate quedó atrás, ya hace bastante tiempo, porque apareció un Scaloni, apareció un Bielsa, un Pekerman, no. Pero sí te puedo decir que es un... A Bielsa lo tuvo, Gallardo lo tuvo, y dice que es una de las personas de las que aprendió mucho. Bielsa siempre fue un técnico de ir muy al ataque, a veces en exceso.
1: Sí.
0: De hecho, Bielsa, yo le pedí una opinión que era casi inaccesible para el primer libro de Gallardo, y me la dio. Y me dijo que él, Gallardo, ya como jugador, ya sabía lo que tenía que hacer con la jugada antes de recibir la pelota, o sea, ya tenía en la cabeza eso, y que como técnico evidentemente lo estaba empezando a hacer, porque yo lo consulté para el primer libro, que fue al poquito tiempo de asumir. Pero bueno, obviamente es un técnico, le gusta el ataque, que en River muchas veces defendía con dos personas, con los dos centrales en la mitad de la cancha, con los laterales yendo al frente, presionando alto, recuperando cerca del arco rival. Es un técnico, le gusta el ataque. Prácticamente ha cambiado, ha tenido distinto. Eso es, igual es un... no es lo principal, sino la idea general. Y la idea general es ir a buscar el resultado, tomar el protagonismo del partido, presionar cerca del área rival, recuperar ahí para estar más cerca del arco rival, y todo eso. Así que bueno, yo en dos minutos me tengo que ir porque tengo justo una charla, pero así que les acepto la última pregunta.
2: Yo antes de que desvaya, y agradecerle también porque sí, en verdad nos dijo. Digo, si estuviera que escribir hoy el primer capítulo de un libro sobre Gallardo titulado El ciclo en Ecuador, ¿cuál sería la hipótesis principal de esa historia?
0: No, me parece que está claro. O sea, Ecuador tiene una generación de jugadores muy buenas, muy buena, y está a nivel para pelear en el trono de Sudamérica, por ahí debajo de Argentina, pero ahí. Y Gallardo también quiere su experiencia nueva, su revancha del último tiempo que no le ha ido bien. No sé si revancha, porque en realidad es una experiencia totalmente nueva de ser seleccionador, un desafío de fuera de su país, de conquistar a un pueblo, como él dijo, que no lo conoce, que lo conoce porque es Gallardo, digamos. Entonces, me parece que hay mucha exigencia de los dos, de él, que va a querer demostrar en una experiencia nueva, y de Ecuador, que quiere ganar algo. Ya no le alcanza con clasificar al Mundial. Claro. Y más ahora que no se sabe si van a ser 64 equipos el próximo Mundial, y entonces, no sé, de Sudamérica de los 10 clasificarán 9 u 8, porque ya hay 3 que están clasificados. Entonces quiere ganar algo. Por supuesto, para ganar algo hay que armar un equipo, hay que conseguir una identidad de juego, que lo explicó ayer el propio Gallardo. Entonces ese va a ser el primer paso. Pero hay un desafío muy grande de los dos, y la exigencia va a ser muy grande, porque a Ecuador ya no le alcanza con ir a un Mundial, ni con pasar la primera ronda de la Copa América. No, quiere más. Entonces, bueno, veremos si lo consiguen.
1: Diego, le agradezco
2: muchísimas gracias. Nada más, yo sé que es, pero lo de Matías Vizcay también, la ausencia de él, ¿cree que usted que le afectará tantos años trabajando con Marcelo?
0: No, bueno, es una persona, es un amigo que él conoció en las inferiores de River y que trabajó siempre con él. Pero bueno, es un tema personal, que además él también lo dijo ayer, que bueno, tiene los hijos chicos, no sé si él tiene algún tema, realmente no lo sé. Así que, bueno, por ahí se puede sumar más adelante. Pero no, tiene el profe de siempre, está Buján, que también es el otro. Vizcay y Buján, los dos son los que siempre estuvieron pegados a él. El profe también, Dolce, está desde el comienzo. Nahuel Hidalgo, de Idealista, está desde el comienzo. Mariano Barrao, el secretario, está hace mucho tiempo. Así que, bueno, el profe Tulbovic, que con el que había trabajado en Nacional de Uruguay, unos años en River, ahora se reencontró el uruguayo. O sea, tiene un montón de gente con la que trabajó siempre, así que, bueno, extrañará un poco a Matías, pero tiene un equipo de trabajo con el que se conoce de memoria.
1: Diego, muchas gracias por aceptar nuestra invitación y invitadísimo
2: y
1: siempre.
2: Y queda pendiente porque nos falta hablar del libro de
1: Scaloni.
2: Sí, ya sabes, por favor.
1: Nos sentamos aquí y conversamos de fútbol porque se nos va la hora. Mucha suerte en su congreso que tiene hoy por hoy esta charla y gracias, agradecido con Anita por aceptar nuestra invitación.
0: Les mando un abrazo y bueno, ojalá le vaya bien a Marcelo, por el cariño y porque, bueno.
2: Muchísimas gracias.
0: Estaría bueno. Les mando un abrazo.
1: Fuerte abrazo de vuelta. Bueno, señoras y señores, una grata conversación que hemos tenido con Diego Borinsky.
2: Nos faltan muchas cosas para preguntar.
1: Sí. Pero siempre estará abierta las puertas aquí.
2: Sí, ojalá que sí, ¿no? Porque
1: te sientas a hablar, Anita, de fútbol y el tiempo corre. El tiempo corre, el tiempo se va.
2: Y hablaba mucho esto de la psicóloga con Sandra Rossi, hablando del uso de la neurociencia también.
1: Claro.
2: Y queríamos preguntarle sobre eso, ¿no? La estructura científica y tecnológica que también buscará el técnico Marcelo Gallardo implementar en la Casa de la Selección. Así que muy interesante, gracias también por estar con nosotros. ¿Nos vamos a ir a la pausa?
1: Así es, vamos a la pausa y enseguida retornamos. Tenemos más información, vamos a escuchar al profe Gallardo. Además, ¿cómo le está yendo a Ecuador en los Juegos Sudamericanos? Programa completísimo. Volvemos.
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0: Muy bien, señoras y señores, continuamos acá en Coñeca, el espacio deportivo de Radio Pichincha. En esta tarde estamos completamente directo, 13:36. Anita, ayer se realizó la presentación del personaje con quien hemos... de quien hemos hablado en esta primera parte de Coñeque, que es Marcelo Gallardo. ¿Cómo se visualiza un nuevo ambiente? Cuando llega un nuevo director técnico, se renueva la esperanza.
1: Te queremos, Marcelo.
0: Llega alguien a tu
1: ayer.
0: Vida, Anita, y se renueva la esperanza. Ya dan ganas de vivir nuevamente. Así pasa con la Tri.
1: Sabes que sí, ayer... sí he visto también cuando fue la presentación de Jordi Cruyff, también hubo muchísimos periodistas, cuando hubo la presentación de quién más, Gustavo Alfaro no lo presentaron, ya vino con la selección.
0: Ya vino, ya, ja.
1: Al español, no recuerdo la
0: al
1: presentación.
0: Al español Félix Sánchez Vaz.
1: Félix Sánchez Vaz, pero bueno. La cuestión es que para esta
0: al
1: presentación...
0: Al profe Gareca también, sí.
1: Para
0: sí.
1: Esta,
0: Gareca. Al profe Becasese.
1: Sí. Para la presentación del técnico Marcelo Gallardo... hubo muchísima prensa, vino gente incluso de la ciudad de Guayaquil, colegas de Guayaquil, para estar presentes acá en la rueda de prensa, una rueda de prensa que, bueno, empezó con tiempo, empezó como con unos 15 minutos tarde, pero de la hora convocada, que era a las 3:30, pero ahí apareció Marcelo Gallardo, acompañado de Francisco Egas, el presidente de la Federación Ecuatoriana de Fútbol, habló en primera instancia, y yo me quedé con una frase, ¿no?, que es una decisión de vida que él la toma junto a su cuerpo técnico.
0: Ajá.
1: Hablaba muchísimo y lo escuchábamos también a Diego, que comentaba eso, que es una decisión de vida porque es algo nuevo para él, el haber estado siempre en un equipo, no en una selección. Uh-huh. Y obviamente este es un reto muy importante. Así que vamos a escuchar lo que dijo, y como te decía, muy, muy sobria la presentación, nada más habló Egas, que le presenta, luego Marcelo Gallardo, y luego atendió las preguntas de los medios de comunicación. Al finalizar, igual, en la zona mixta no habló, solamente dijo que tiene que irnos bien para que le vaya bien al país, y de ahí atrás, que estábamos todos los periodistas, se escuchó de algún colega que dijo, te queremos, Marcelo, te queremos, así que eso fue lo más que pasó.
0: El nombre de aquel personaje.
1: Sabes que no le ubico, o sea, le ubico al chico, pero no sé de qué medio es, pero gritó a viva voz, cosa que todo el mundo nos quedamos así
0: todo
1: que
0: por
1: todo
0: impresionar
1: el mundo. Le queremos a
0: todo
1: Marcelo.
0: Todo por un mendigo like.
1: Pero bueno, ahí estaba.
0: Es que por ahí es, Anita.
1: Sabes que sí, porque nos tomó de sorpresa, porque todos estábamos de frente y él detrás sale y grita, ¿no?
0: Es perio hincha. No, está bien, puede ser, pero...
1: Fueron muchos.
0: Pero fuera de lugar, pues, Anita.
1: Sí, pero ahí es lo que también les queríamos comentar. Así que escuchemos lo que dijo el técnico Marcelo Gallardo, hablando de lo que será... en la convocatoria, del trabajo que también que tiene, y de esto que le preguntaron si en Quito o en Guayaquil será la sede de la Selección Ecuatoriana de Fútbol. Escuchamos lo que dijo.
2: Obviamente, yo lo que entiendo que acá no se trata de defender una región, sino se trata de defender un país y una selección. Yo creo que ahí tenemos que estar todos vinculados en esa unión, esa atracción que significa tener una selección y identificarse con una selección, no importa cuál sea la región, sino el país. Entonces veremos, iremos viendo cuáles son también los momentos de competencia, cuáles son los rivales, se analizará cuáles son las mejores opciones para eso. Para eso también hay tiempo, habrá tiempo de poder seguir evaluando esas distintas alternativas. Y no, después no sé cuál era la otra, me perdí. Lo dije al principio, ¿no? No solamente es un gran desafío para mí deportivo, sino también de vida. Lo dije al inicio en mis palabras. Venía a representarnos, no solamente a una selección, sino a identificar a un país... para que se sienta representado por su selección, es un enorme, enorme desafío. Así que así lo expresé y así lo siento.
1: Ahí la palabra del técnico Marcelo Gallardo. Luego también habló sobre la planificación, sobre cómo será esta fecha FIFA, que recuerden ustedes, se extendieron más días, pero tendrá una gira en Asia el combinado ecuatoriano, y a eso también habló el técnico, el nuevo técnico, el flamante técnico de la selección, Marcelo Gallardo.
0: Adelante.
2: Sí, bueno, y eso también es parte del compromiso, ¿no? De entender que tal vez en estos momentos donde hay tiempo de poder evaluar o de poder evaluar en profundidad, yo creo que le dije al presidente, me parece que y estamos convencidos de hacia dónde queremos ir, si la plataforma es sólida y podemos traccionar todos en el mismo sentido, no era necesario esperar, sino involucrarnos. Y involucrarnos estaba bueno en tomar las riendas del seleccionado lo más rápido posible y poder entrar ya en un viaje que nos va a dedicar muchas horas, pero también nos va a mantener en un concepto de más tiempo de conocimiento y de trabajo. Va a ser muy lejos, pero también va a ser a la convivencia y el conocimiento mutuo de nosotros para con los jugadores para con nosotros. Así que me parece sumamente importante darle el inicio y el compromiso lo más rápido. Me parecía lo más importante darle este inicio lo más rápido posible.
1: Ayer observábamos incluso el momento que llegaba el auspiciante oficial también de la Selección Ecuatoriana de Fútbol a entregarle el terno, los ternos al cuerpo técnico, el terno también a Marcelo Gallardo ahí en la casa de la selección, y también el embalaje de las maletas que serán utilizadas para esta gira en Asia junto a Richard Buitrón, que es el jefe del departamento de utilería que tiene la Federación Ecuatoriana de Fútbol. Extra micrófono también pudimos hablar con el presidente Egas, hablando del fútbol femenino. Hizo un balance también de la sub-20, pero sí le preguntamos si Marcelo Gallardo tendrá también esa posibilidad de inmiscuirse o de ser parte también del fútbol femenino, y si la convicción es que dirija o que sea parte, que tenga una identidad la Selección Ecuatoriana de Fútbol con las formativas, tanto de hombres como de mujeres, y también la selección mayor. Así que también habrá esa apertura por parte del director técnico Marcelo Gallardo con el fútbol femenino. Y la última pregunta también, otra de las que contestó, es sobre la convocatoria y anunció que será la base también del que estuvo en el Mundial de Estados Unidos 2026. Escuchemos.
2: Bueno, es algo que vamos a intentar, ya que fue en estas últimas semanas, los días fueron pasando y fuimos trabajando sobre eso. Vamos a intentar respetar lo que fue la convocatoria mundialista, con algunas bajas, lógicamente, de jugadores importantes que están abocados a sus distintas lesiones. Iremos viendo con algunos otros futbolistas que están o en el exterior del país o en el interior del país, viendo cuáles son las diferentes posibilidades, las venimos observando. Pero bueno, en principio va a ser eso, ir conociéndonos, darle la chance a la mayoría de los futbolistas que fueron representados por el país en el último Mundial. Y bueno, y nuestro trabajo empieza a partir de ahí, de ir viendo no solamente esos futbolistas que fueron y estuvieron presentes en el último Mundial, aquellos que vienen empujando de atrás, a esos jóvenes que también están empujando desde atrás, que quieren tener presencia, también iremos observándolos, también iremos atrayéndolos para que puedan entender hacia dónde queremos ir, lo que significa el representar a una selección y la exigencia que eso va a tener. Entonces, bueno, en ese proceso intentaremos ser justo con lo que venía pasando, y a partir de ese conocimiento ir viendo cuáles son los posibles cambios.
0: Ahí entonces, señoras y señores, se le dará la prioridad, y además regresar a ver un poco. Hay jugadores jóvenes que podrían ser tomados en cuenta para la Selección Nacional de Fútbol. Por ejemplo, no me sorprendería que se tome en cuenta a jovencitos del Independiente del Valle que estaban hoy jugando las semifinales, los cuartos de final, rumbo a las semifinales de la Libertadores. No me sorprendería que estén los chicos Quintero. No me sorprendería que esté Snyder Poroso, que está jugando bastante bien en territorio belga. Y así otros nombres. No me sorprendería que estén los chicos de Liga, que hoy por hoy están, no sé, un Jarlín Quiñones, por ejemplo, de Liga Deportiva Universitaria, tomando en cuenta la base también que tiene esta Selección Nacional de Fútbol. Pero el punto principal, lo que tiene que realizar hoy por hoy Marcelo Gallardo, es encontrar una forma de juego. con Becasese no se sabía, Anita, de para qué jugaba Becasese. No se sabía. No se sabía. Se tomó la base de Félix Sánchez y Sánchez, por lo menos sabías que con Félix Sánchez vas, era defenderte y defenderte. El mejor ataque era la buena defensa para Félix Sánchez Vaz. Pero llega Becasese y Ecuador no encontraba la brújula ofensiva. Por eso se lo trajo a... Por eso salió Sánchez. Porque no convenció ofensivamente y vino Becasés y tampoco. Entonces ojalá Ecuador con Marcelo Gallardo
1: con
0: logre encontrar.
1: Con todo lo que tiene, con todos los jugadores en el extranjero, con muchos jugadores que han brillado en el exterior, se pueda también. Yo decía ayer, conversaba con los colegas, si es que no ofrece la Copa América, ya no le creo al profe Marcelo Gallardo, porque... Esa es la presentación, porque directamente cuando se les ha presentado o a los directores técnicos hablan de eso. Yo no apunto a la Copa América, apunto al Mundial. Pero el Mundial va a tener mucha apertura para la clasificación. Sí. Entonces sí debería ser un trabajo dirigido para la Copa América, como decíamos, algo que nosotros no hemos ganado, que somos uno de los, junto a Venezuela, los equipos que nunca han ganado una Copa América y debería ya también tener ese, claro, Ecuador, ese palmarés. ¿Vamos a irnos con otros deportes?
0: Sí, sí, señoras y señores, vamos con nuestro segmento de primera mano, porque tenemos un resumencito de los sudamericanos que se desarrollan en Santa Fe, en Argentina, con corte hasta las 2:30. Todo lo que vamos a... con corte hasta las 12:30. Señoras y señores, a continuación, de primera mano.
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0: Muy bien, señoras y señores, es momento de primera mano y en esos momentos se está desarrollando la participación ecuatoriana en los Juegos Sudamericanos de Santa Fe, allá en Argentina. Y saben que está muy bien la representación ecuatoriana porque ha conseguido ya al momento 30 preseas. Así como lo oyen, mis queridos amigos, 30 medallas, 8 son de oro, 9 son medallas de plata y 13 son preseas de bronce. Sensacional lo de la delegación tricolor, justamente con los 180 deportistas que han participado en estos juegos importantísimos. La mayoría de ellos también se prepara para los Panamericanos, que buscarán una clasificación rumbo a los Juegos Olímpicos, que serán en Los Ángeles allá en el 2028. Vamos con las medallas de oro. Preseas de oro, tenemos la sumatoria de las medallas de oro que ha conseguido la delegación ecuatoriana, son 8. Y allí lo encontramos a nada más y a nada menos que el primer vencedor, que fue Julio Mendoza en adiestramiento individual de deporte ecuestre, las medallas de oro. Vamos a comentarles a continuación. Porque finalmente Ecuador ha logrado con Neisida Gómez, con Jonathan Mendoza, con Jeremy Mendoza. Jonathan Mendoza es el director técnico del Deportivo. Tenemos también la medalla de las medallas de oro con Neisida Gómez, que era una de las favoritas para ganar. Como el equipo de adiestramiento ecuatoriano, que estaba conformado por María José Granja, con Francisca Klinkrich, Carolina Espinosa y Julio Mendoza, Anita.
1: También Julio Mendoza consiguió la medalla en adiestramiento individual. Lo de Santiago Choez, que es histórica también esta medalla en clavados de los 10 metros, es uno de los jóvenes promesas también en la natación. Lo de Carolina Espinosa en el adiestramiento individual. Lo de Bayardo Naranjo, pentatrón moderno, que es otro también, es el hermano de María Sol Naranjo, la otra pentatlonista también, que tiene una medalla de bronce. Lo de Neisida Gómez, de levantamiento de pesas de los 86 kilogramos, regresa luego de haber participado también en un sudamericano que fue en la ciudad de Guayaquil, donde consiguió medallas, pero sí este evento a nivel internacional es el regreso de Neisida Gómez luego de 14 meses de suspensión que tuvo la medallista olímpica ecuatoriana, pero regresa con todo, mira, regresa con mucha fuerza y luego tendrá también el mundial en China, va a competir también allá en China, Neisida Gómez. Y lo que decíamos, María Sol Naranjo y Luciana Roca, que ganaron en pentatlón moderno la medalla de oro, y Andrés Torres y Bayardo Naranjo también en pentatlón moderno.
0: Mira, el pentatlón nos ha dado
1: las medallas de oro, exactamente.
0: Y son esto
1: la recopilación del esgrima.
0: Sí.
1: ¿Cuál es más? De láser también es
0: De láser. Láser.
1: Y la otra, ¿cuál?
0: Y tenemos natación.
1: Natación, exactamente.
0: Claro, ahí está el pentatlón.
1: Todo el pentatlón.
0: Mira, las preseas de platanita, te voy a comentar.
1: La primerita.
0: David Farina.
1: Y la primerita, esa fue la primera.
0: Esa fue la primera.
1: De el equipo ecuatoriano en estos juegos sudamericanos.
0: David Farinango en la modalidad de aguas abiertas en natación. Después también patinaje, nos ha ido bastante bien en patinaje con María Loreto Arias en la prueba de los 200 metros contrarreloj. También el levantamiento de pesas en la categoría de 75 kilogramos. Yair Reyes consiguió la presea de plata. Yautun Cueva en los 10 metros de pistola de aire. María José Naranjo, medalla de plata en pentatlón moderno. Back Conde, ojo con Back, en adiestramiento individual, estamos hablando de deporte ecuestre. Angie Palacios, en los 77 kilogramos de levantamiento de pesas o halterofilia. Doménica Mora consiguió plata en BMX Racing. Y Jonathan Benavides en judo, en la categoría de los menos 66 kilogramos. Esas son las medallas de plata que consiguió el conjunto ecuatoriano.
1: Y ahí está lo de Angie Palacios, ¿no? Ella también, después de una larga para, porque fue madre, se embarazó, fue madre, tuvo un posparto también, y regresa también después de varios meses también a las competencias internacionales.
0: Vamos.
1: Ayer
0: con
1: me
0: las
1: comentaba un colega, Edison Paucar, que estuvo en el aeropuerto, y apareció, bueno, estuvo a la llegada de Marcelo Gallardo, el técnico de la selección ecuatoriana de fútbol, pero aparte de eso también llegaba el equipo de patinaje, y ahí se encontró con Gabriela Vargas, se encontró con María Loreto también, que fueron medallistas que ganaron, que dejaron en alto el nombre del país, y ahí habían comentado varios, ¿no? ¿Por qué no el mismo recibimiento a las deportistas en otras disciplinas deportivas y no con el fútbol. Pero bueno, ahí está también el
0: ¿qué iban a ver los otros periodistas? Regresan
1: no
0: a ver
1: ¿quién
0: es?
1: Exactamente.
0: Grande Eddie.
1: Y bueno, y me quedé porque Eddie sí me compartió la entrevista que le había hecho a Gabriela Vargas. La dejamos pendiente también para compartirles la otra semana. Pero sí, no, nos quedamos con eso de que no.
0: ¿Quién es un periodista? Disculpe, ¿quién acaba de llegar? Hay que leer un poquito más de otros de deportes. ¿Cómo le fue a los sudamericanos 2026 a Ecuador con las medallas de bronce? Jeremy Urquango en patinaje 200 metros de contrarreloj.
1: Cindy Espinosa también en eSport, que es la nueva disciplina deportiva. Lo decíamos de Gabriela Vargas también, patinaje de velocidad. David Sarmiento, patinaje en los 5000 metros. Ashley Borges en la gimnasia artística. Luciana Aroca también en pentatlón moderno. Neisser Grefa en levantamiento de pesas. Bella Paredes en levantamiento de pesas. Lo de Juan David Guadamut, levantamiento de pesas, y Lizeth Ayoví, levantamiento de pesas. Esos cuatro deportistas, más Neisy, más Angie, son los deportistas que están dentro del plan olímpico de la Federación de Levantamiento de Pesas, con posibilidades clarísimas de clasificación a los Juegos Olímpicos. Lo dijimos porque aquí le tuvimos y le entrevistamos al presidente de la Federación de Levantamiento de Pesas y nos contó todas esas novedades. José Rodríguez en boxeo y Bayardo Naranjo y María Sol Naranjo, los hermanos en pentatlón moderno, también ganaron la medalla de bronce.
0: La nota de Bayardo Naranjo y María Sol. Los hermanos que han conseguido medalla de bronce en pentatlón moderno.
1: Exactamente.
0: 30 han sido entonces las medallas que ha conseguido el conjunto ecuatoriano en estas, por lo menos corte, hasta las 12 horas con 30 que pudimos sentarnos a revisar la información.
1: Y los juegos son hasta el 26 de septiembre y tenemos que remontar lo que se ganó en Asunción, porque en Asunción se consiguió 25 de oro, plata 21, bronce 32, un total de 78 medallas. Así que la consigna es que se gane más medallas en estos juegos allá en Santa Fe.
0: Mira, ya se ha sumado, se ha adjudicado una nueva medalla para Ecuador. Esto hace pocos minutos. A ver, lo tenemos. Celinda Corozo.
1: Medalla de bronce en
0: los menos judo, 70 judo, kilogramos de judo femenino.
1: Exactamente.
0: Venció a la peruana Sara Morales y luego cayó ante la venezolana Eliana Aguilar y a la brasileña Naduana Dos Dolores. Y por eso ha ganado, se ha adjudicado la medalla de bronce para Celinda Corozo. Estas sumatorias ya vamos a tener en la lista para el día lunes y qué es lo que va a suceder el fin de semana. Tendremos amplia cobertura de estos sudamericanos de Santa Fe 2026.
1: Marcela Peñafiel terminó en el puesto número 11 también en el ciclismo de ruta. Lo del Marina Pérez y Diana Durango también están en la final de los 10 metros pistola de aire femenino. Marina terminó cuarta, mientras que Diana se ubicó en el séptimo lugar. Y también el equipo de triatlón de relevos se ubicó en el quinto puesto, el equipo conformado por Elizabeth Bravo, Ramón Matute, María Bonilla y Gabriel Terán. Y seguimos hablando de otras disciplinas deportivas. Atentos este fin de semana, el 19 y el 20 de septiembre se juega la Copa Davis, la serie de la Copa Davis en el Cooper Box Arena de Londres. Será a las 7 de la mañana. Hoy en rueda de prensa también, en hora de la mañana, se dio a conocer ya los partidos, se definieron los partidos. Y atención, abre la serie Andrés Andrade enfrentando a Toby Samuel, el británico, mientras que el segundo partido será Álvaro Guillén y Arthur Ferry. Para el día domingo, en dobles, está Henry Patén y Neal Subski de Gran Bretaña y Gonzalo Escobar y Diego Hidalgo de Ecuador.
0: La
1: un cuarto
0: siguiente
1: partido
0: ronda
1: también, Arthur Ferry y Andrés Andrade, y un quinto partido también, si es que es necesario, Toby Samuel y versus Álvaro Guillén. Los dos últimos singles solo se disputarán si son necesarios para definir la serie. Pero si Ecuador gana, por lo que la eliminatoria es al mejor de cinco partidos, y la primera selección que llegue a tres victorias avanza a la final de Bolonia, Italia. Ecuador tiene con qué, porque Ecuador ya le dejó en el camino a Bosnia y Herzegovina. Esa serie se la jugó acá en nuestro país. En febrero le dejó a Australia, que era una de las favoritas también en estos qualifiers. Así que la selección ecuatoriana de tenis, que la dirige Raúl Viver, tiene todo para brindar un espectáculo este día sábado. Esperemos que sí, que es primero que se jueguen los dos partidos del sábado y nada más uno del domingo, y que sea Ecuador el que se quede con la victoria. Estaremos atentos también a lo que suceda con la selección de tenis en esta Copa Davis, que se realizará en Londres, en el Cooper Box Arena de Londres. Esta también anunciábamos nosotros desde febrero, marzo, abril. Miren, y ya se va a dar, ya se van a jugar estos qualifiers de la Copa Davis 2026.
0: Nos vamos, Anita. Este equipo de Coñeque hoy estuvo alineado con Santi Sotomayor hoy en el arco, vestido de la araña negra. Lev Yashin en la defensa, su servidor Javier Ojeda, que estuvo vestido como Renan Calle, gran defensa de Sociedad Deportiva Aucas y campeón de América con Liga, ¿por qué no? Anita, tú en el medio campo, ¿quién quieres ser?
1: Yo.
0: Sí, hoy. Cualquier mediocampista. Le dejé sin palabras. Frank Lampard hoy.
1: Jude Bellingham.
0: Y se quedó en silencio y Anita no sabía qué hacer.
1: Jude Bellingham
0: y arriba en la delantera Steffi Martínez con la 9 del Nine Caviez. ¿Qué te parece? Así nos vamos, señoras y señores. 14 horas en punto. Hasta el día de mañana, Anita. Hasta el día lunes, mañana sábado.
1: No se olviden el día domingo nuestro resumen de Coñeque Dominical.
0: Chao, chao. Gracias. Bye, bye.

0: Hasta aquí los deportes. Nos vemos el lunes a la misma hora y en el mismo lugar.
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14:07, le bajamos un poquito el retorno, 14:07. Arrancamos así el Pichincha Rima y Plus de fin de semana. Estamos en capítulo 2712. Gracias por acompañarnos en la 95.3 FM y 94.5 al noroccidente de la provincia de Pichincha. Saludamos a Santo Domingo de los Áchilas, parte de Manabí, de Esmeraldas y Los Ríos. Y claro que sí, a nuestra emisora también que retransmite este Pichincha Rima y a Radio Sultana 90.1 FM. Allá en Riobamba también se pusieron a bailar con Los Garles, que hoy les tendremos por acá. Para conversar de este gran concierto, el tercero que se viene, el tercer requinto que este festival que ya nos ha dejado a todos felices, contentos de saber de que la gente va al Teatro San Gabriel, al tercer requinto, ¿no? El festival oficial del requinto ecuatoriano, lo conversaremos con ellos. Y claro, por supuesto, también hoy estamos a viernes 18 de septiembre de 2026. Gracias, como siempre, por permitirnos acompañarles con toda esta programación. Arrancamos desde las 5 de la mañana con todo el alba. Luego viene el tema de las noticias, las Guarmis, viene deportes, viene el Quique, todos los programas que se los prepara diariamente con invitados, con contenidos, con música, con todo. Y de fin de semana también, porque dejamos una muy buena programación. Les invito a escuchar este fin de semana, les invito a escuchar el programa que está preparado en Voces Abiertas de América Latina, La Salsa, parte de nuestra historia. Les invito a escuchar a las 10 de la mañana el domingo este programa especial. Y claro, luego de esto también lucha de gigantes. Así arrancamos entonces el programa con buena música y buenos invitados también que les tendremos por acá. 14:09. La

0: 14:13. Bueno, luego de disfrutar los Garles, porque ya están llegando acá los Garles, vamos a tener buena música también, acompañarles esta tarde. Sí, nos dicen un comprendido, nos envían un pulgar arriba que están conectados allá en la Radio Sultana y en Riobamba. Les enviamos un fuerte abrazo, Karinita. ¿Cuándo se viene para acá a la capital? Queremos tenerle por acá y conversar de estas lindas anécdotas de esta radio tan maravillosa que tienen en Riobamba. Bueno, ahora sí, nos vamos con las noticias, las novedades, lo que nos trae nuestra querida Jace, que no son tan buenas en muchos casos por este tema de los incendios, pero también hay cosas que se activan en este fin de semana, que es en la parte cultural.
1: Actualízate, porque te cuento que por siniestro de tránsito hace pocos minutos, en la dirección Avenida Mariscal Sucre, a la altura de la Facultad de Educación Física, se hace un cierre vial del carril izquierdo, sentido sur-norte. Hubo un accidente, así que toma tus precauciones. Debido al incendio forestal registrado en el Cerro Casitagua, se mantiene el cierre vial en la calle Pedro Porras, desde la Carlos Ceballos. Son dos carriles de norte a sur, así que tienes que tomar una vía alterna, que sería la Manuel Córdoba. Personal operativo ya está gestionando la movilidad en el sector. Gracias a la prefectura, ya lo sabes, gracias a la prefectura de Pichincha, continúan las ferias de salud gratuita. ¿Qué tienes que hacer? Este fin de semana vas a poder acceder completamente gratis a los servicios de ginecobstetricia, medicina general, salud sexual y reproductiva, incluida la colocación y retiro de implantes, además de odontología, optometría y control de glucosa completamente gratis. El día de mañana, sábado, estarán en Conocoto, en el Parque Central. Escucha bien, mañana sábado 19 estarán en Conocoto, en el Parque Central, y el domingo estarán en Llano Chico, en el Barrio Central, junto a la iglesia. Ya lo sabes, gracias a la prefectura, completamente gratis. Ginecobstetricia, medicina general, salud sexual y reproductiva, además de odontología, optometría y control de glucosa. Y te cuento que en las noticias malas, un asalto a mano armada se registró la noche del miércoles 16 de septiembre de este 2026 en el sector de La Floresta, aquí cerquita, en el norte de Quito, mientras varios establecimientos se encontraban con clientes que seguían el partido entre Liga de Quito y Palmeiras, pues ellos también estaban viendo el partido, y tres sujetos armados ingresaron al local comercial ubicado justo en La Coruña y calle Guipúzcoa. Amenazaron a las personas que se encontraron en el lugar y los delincuentes sustrajeron, escucha bien, celulares, los teléfonos, joyas y otras pertenencias de valor. Según relataron los moradores con los que estábamos conversando de aquí del sector, durante la huida, uno de los sospechosos habría sido alcanzado y retenido por las personas de la zona. Sin embargo, ese es el momento en el que se habrían registrado los disparos al aire, lo que provocó que los vecinos desistieran de intervenir y permitieron pues la fuga. No podían hacer nada más.
0: Yo vi ese video.
1: ¿Vio los videos?
0: Sí, vi ese video que salen los delincuentes, toman las motos y por ahí sale toda la gente, lo agarran a uno, pero luego se va corriendo. Pero deja la moto ahí.
1: Claro.
0: Deja ahí la moto botada, como decir. Y luego, claro, los vecinos, luego de ver los disparos y todo, porque entonces se encerraron en el local. Se encierran en el local y luego regresan a ver la moto.
1: No me digas.
0: Sí, ese es el video. No sé si...
1: No, yo me entero. Justo esto, yo leí la noticia del ataque aquí en La Floresta, pero yo no sabía cómo. Usted, como estamos cerca, vamos, preguntamos a la de la tienda y claro, ahí nos cuenta la vecina y nos dice, mira, esto fue lo que pasó. En realidad, justamente habían agarrado a uno, se queda la moto porque le empujan, sale corriendo, iban a tomar como rehén a la moto, pero claro, estaban armados. ¿Qué se puede hacer? Ya
0: con el miedo constante. Cuidado. Oiga, claro que sí. Mi querida Jess, nada más lo del tema de las ferias. Yo he estado en la especialidad de odontología.
1: ¡Son buenos!
0: En el tema de acupuntura.
1: ¡Ah, caray!
0: Y medicina general. Yo he participado en eso y me ha ido muy bien. Muy bien. Así es que aprovechar estas ferias, como nos dijo en Conocoto, en Llano Chico o Llano Grande.
1: Llano Chico.
0: Llano Chico. En Conocoto y en Llano Chico, este fin de semana
1: sábado
0: estarán
1: ahí.
0: Aproveche, porque son gratuitas. Usted necesita hacerse un ABC también en su cuerpo. 14:17. Vamos a colocar más musiquita y ya vamos a ir recibiendo a nuestros invitados.
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0: 14:28, los que tú estás escuchando ahí somos los Garles, nuevos embajadores. Oigan, yo no pronuncio tan bien, no me queda tan bien, pero para que no haya equivocación, para que tengan esa sazón, nosotros aquí en la cabina de la 95.3 estamos con Dairon Espinosa, porque son dos, y con el director Aldrin Espinosa, porque son familia. Queridos Dairon y Dairon, ¿cómo están? Bienvenidos. Vamos con Dairon padre. ¿Cómo está? Qué lindo para poder ubicarlos, que se encuentran aquí en la cabina de Radio Pichincha. Cuénteme qué es lo que se viene.
1: Hola, muy buenas tardes. Gustoso pues, de estar aquí por su invitación y para expresarles nuestros sentimientos de gratitud a todos nuestros radioescuchas. Y estamos muy contentos de estar aquí y lo que se viene son muchas sorpresas que vendrán, que el señor director ya les dirá. Muchas gracias.
0: Mi querido Dairon, hijo, ¿cómo te sientes? ¿Cómo te sientes de estar en viajes, de estar en el escenario con tu papi?
2: Muy bien, muy bien. Es una experiencia muy satisfactoria, muy bonita, pues, de compartir música con lo que es la familia. Y pues, muy bien, y pues gustoso estar aquí en Radio Pichincha.
0: Y por supuesto estamos con el director Aldrin Espinosa. Bienvenido, cuéntanos un poquito de la historia de la agrupación y qué es lo que tenemos próximamente.
3: Ay, buenas tardes. Qué gusto poder saludar a toda la gente preciosa. Esta es una marca ya legalmente registrada, moralmente bien trabajada, éticamente bien pagada. Y la cuestión es seguir produciendo música para alegrar los corazones de la gente, compartir, porque la música es el lenguaje universal con el que hay muchos temas que la gente, digamos, extranjeros que no entienden lo que cantamos, pero bailan.
0: Claro.
3: Y lo mismo nos pasa a nosotros con la música extranjera. Esa es música, esa es alegría, es arte, es compartir. Los Garles vamos a cumplir a los 25 años de, cumplimos en este año 25 años de carrera, entre los cuales han habido cambios, pero siempre ha sido para mejorar. Siempre es para mejorar, ir creciendo, ir avanzando, ir proyectándose.
0: ¿Cuántos Garles son? Aquí tenemos 3, 4, 5, por ahí me faltan. ¿Cuántos son en total?
3: Los Garles es un solo grupo, pero son un montón de garlitos.
0: Garlitos.
3: Tenemos un brass compuesto por tres músicos jóvenes.
0: Vamos
3: muchachos,
0: nombrándolos, que se conozcan.
3: El primero es, en el saxo número uno está Michael Tipán, oriundo de la provincia de Cotopaxi, pero residente aquí en Quito. Él es el primer saxo que ya está con nosotros prácticamente entre 3 y 4 años. Tenemos una trompeta que está a cargo del maestro, joven maestro Ismael Marroquín, y el saxo tenor a cargo del otro joven elemento, Sebastián Sangucho. Ellos forman parte del brass. Tenemos dentro de la percusión, son tres percusionistas. El más antiguo de ellos, Juan Gabriel Zagal, que es el que maneja la parte electrónica y la parte de la percusión mayor, seguido por Patricio Gonzalón, que maneja congas, y mi hijo Isaac, que está en la percusión menor. Ajá. De ahí tenemos un teclado y el bajo, que es mi hermano menor Peter Espinosa. El total en escena ofrecemos son 11 personas.
0: Wow.
3: Ya mismo somos 12.
0: ¿Y por qué 12?
3: Es la sorpresa. Después
0: oye, cuento, oye. Sí. Muy bien, ahí nos va a tener que contar.
3: Somos 12 para poder ir abarcando y haciendo las cosas poco a poco.
0: Ya les vamos a dar a la gente que nos está escuchando un abrebocas de lo que se viene. Porque tenemos tremendo concierto. Primero, conozcamos cuándo es este concierto. Es un festival, recuerdo yo, del Requinto. También van a estar los Garles. Cuéntenos un poquito para que la gente se vaya animando. Y en pocos minutos tenemos a los Garles en vivo.
3: ¿Sabe que la idea, cuando yo vi el primer Don Requinto que hicieron, dije, es una idea media loca, pero fue genial, o sea, fue genial, tuvo gran acogida, que automáticamente organizaron el Don Requinto 2 y hoy están organizando el Don Requinto 3. Esto va a ser el viernes 25 de septiembre en el Teatro San Gabriel. A partir de las, si mal no recuerdo, 19 horas, arranca el concierto que se llama Don Requinto, para lo cual, para darle más sostén, más amplitud al concierto, también se presentan algunos tríos, entre ellos también los Garles, haciendo una parte. El concierto específicamente es del Requinto, pero hacemos una parte, una colaboración, los tríos cantando un par de canciones.
0: Ahí estamos listos. Tal vez, Santi, me confirmas si podemos escucharlos en vivo a los Garles. Claro que sí. Uy, tienen un grito que me encanta cuando empiezan sus canciones y ustedes no se lo pueden perder. Aquí, en la cabina de la 95.3 FM, Los Carles, con ustedes.
3: Un ratito,
0: dicen, pero hasta eso te voy a dar un recuento de todo lo que se viene, porque tenemos tremendo concierto. Justamente nosotros hablábamos del requinto, de cómo eran sus inicios del requinto en general, que salió con Los Panchos, y luego que Ecuador lo hizo famoso, porque te cuento que se viene este concierto, que va a ser Don Requinto 3, el festival oficial del requinto ecuatoriano, gracias por supuesto a Willy Tamayo, que está como en la colaboración con esto, y por supuesto va a ser en el Teatro San Gabriel, así que no te lo puedes perder el 25 de septiembre a las 19 horas. Teatro precioso, hermoso, grandes personajes: Roy Borja, Marcelo Sánchez, Wilson Pérez, Neyman Zamba, Eduardo Chocolate Morales, Luis Gallegos y Deiron Espinosa. Además, la noche estará acompañada por importantes artistas invitados, entre ellos Roberto Zumba, Proyecto Coraza, Trío Valentino, Los Garles, Trío Onyx, Los Caballeros, Karina Santillana. Más que un concierto, Don Requinto 3. Estamos listos.
3: Ya casi, estamos ahí ajustando.
0: Estamos ajustando. Por aquí, ¿qué se siente estar como familia? ¿Cuánto tiempo han estado en esta iniciativa? ¿Qué tan difícil es trabajar en familia?
3: Tiene sus complejidades, pero no solamente a nivel de familia, a nivel general. Hablábamos detrás de escena con nuestra guía promocional que el problema es a nivel latinoamericano.
0: ¿Por?
3: No hay una concientización del trabajo que hay que hacer. Y la mayoría lo toma esto como un hobby.
0: Claro.
3: Y para mí esto no es un hobby, para mí este es mi trabajo. Yo tengo dos hijos, y ya gracias a Dios ya mi primera hija está terminando la carrera en la universidad, pero tengo otro que está empezando y por ende yo lo tomo muy en serio el trabajo. Pero muchas de las veces la gente no lo toma en serio, lo toman como una...
0: como un hobby.
3: Un hobby, y así no funciona, porque esto no es juego. Imagínate tener una cita con los medios. Yo le debo a Radio Pichincha una ocasión, asimismo por cuestiones no ajenas a mí, fallamos una entrevista, y es atentar contra el prestigio de tu radio, contra el prestigio de la gente que te espera. Pero a veces no meditamos en eso, y eso es como que me pone a veces medio
0: mal en la situación,
3: incómodo. No molesto, pero sí duele. ¿Por qué? Porque yo lo tomo esta carrera como con mucha pasión, con mucha dedicación. Y me gustaría eso. Yo en una entrevista que me hicieron en La Tacunga fue, yo decía, a todos aquellos que rompen grupos, deben llamarles delincuentes. Aquellos que fallan a un compromiso, deben llamarles delincuentes. ¿Por qué? Porque están delinquiendo contra la autoridad, contra los compromisos que tú tienes. Porque todo el mundo te organizas de una manera específica para cubrir con eso. Digamos, si un médico tiene que llegar a una cirugía, uh-huh, y el médico, porque no le dio la gana, no lleva a la cirugía, el paciente se muere, es un delincuente. Es un delincuente. De pronto vamos madurando en esto, porque es por eso que nuestra industria no crece. Yo siempre digo, la industria musical en el país es un bebé. Y los bebés tienen características específicas.
0: Claro, están aprendiendo, no sí. hacen caso. Primero, claro.
3: Primero, son ociosos. Porque un bebé, su naturaleza es dormir.
0: Claro.
3: O sea, el bebé pasa durmiendo, comiendo y durmiendo. Segundo, los bebés son egoístas. Quítale el celular a un bebé.
0: Claro.
3: ¿Me entiendes? El músico ecuatoriano es egoísta. Cuando se va por ahí a un evento, dice, no, es que si no canto primero me voy. ¿Me entiendes?
0: Claro.
3: Tercero, desasiados. Porque la naturaleza de un bebé es esa. Se hace popó donde
0: sea.
3: Quiere. Claro. Igual. El músico es desasiado porque la friega cuando le da la gana y donde le da la gana, y luego simplemente se roba. Entonces, debemos madurar en la estructura musical. Debemos madurar en que cada uno debe concientizarse que este es un medio de trabajo.
0: Claro.
3: Es algo que tú percibes, y entre más tú te muevas en el mercado, más vas a vender. Pero si tú...
0: Como Los Garles ya en cambio han avanzado.
3: Hemos avanzado, a punta de garrote, pero hemos avanzado.
0: Y a punta de garrote, entonces tenemos todo bien coordinado. Tenemos todo en su punto, y Los Garles aquí en la cabina de la 95.3 FM. Vamos a escucharlos porque se viene tremendo concierto. Y esto es un abre boca.
3: Poquito de monitor que me des a la base, por favor. Mucho, mucho, mucho. Solamente a la base, maestro. Esto es en vivo, por eso
0: estamos en vivo,
3: aquí.
0: Eso iba a decir, está en vivo.

0: los 5 del occidente de la provincia. Esto es solo un abrebocas de lo que se viene en este gran concierto. La cordial invitación, por favor.
1: Claro. Por favor, no se pueden perder, todos invitados. Tengo entendido que las entradas están agotando ya, por lo cual apúrese rápido, verá que las mujeres no le perdonan, las esposas no van a perdonar si usted no le lleva a Don Requinto. Vamos a estar ahí los Garles y otros grupos más.
0: No vamos a perdonar si no tenemos otra cancioncita más. ¿Qué nos tiene para hoy?
1: Bueno, vamos a seguir cantando. ¿Qué tenemos?
0: Algo suavecito, dice.
1: Aquella canción que le hicieron a doña Carlota cuando se enamoró, su esposo le compuso esta hermosa poesía que dice: Sendas distintas.

0: arriesgarnos para este concierto. Ahora sí, mi querido Dylan Pequeño, vamos, invítenos a ustedes, a toda la gente que nos está escuchando para este concierto.
1: A toda la gente, los radioescuchas, pues les invitamos este sábado 25 de septiembre a Don Requinto 3. Por favor, no se lo pierdan, va a ser un concierto inolvidable. Y pues, a partir de las 19 horas, todos invitados y pilas que se acaban las entradas.
0: Uy, yo te quiero contar que hoy es el cumpleaños de una persona muy especial aquí en la radio. Nuestro querido gerente, claro que sí, Andresito Reliche. Ahí está el cumpleañero. ¿Será que nos pueden pedir una felicita de cumpleaños para el gerente de la radio Pichincha que está aquí?
2: ¡Viva el cumpleañero! Cumpleaños feliz.

0: que viva, claro que sí. Feliz cumpleaños, Andresito Reliche. Ahí está, tremendo regalo. Los Garles aquí en la cabina de la 95.3 de FM. Muchísimas gracias, chicos. Nos vemos en este concierto. Y, por supuesto, felicitaciones. Tremendo grupo. ¿Cómo están en redes sociales para irnos despidiendo?
1: Sí, ahí está, muchas gracias. En todas las redes nos encuentran como el trío Los Garles, Nuevos Embajadores. Estamos en Facebook, estamos en TikTok, estamos en Instagram, estamos en YouTube, en todas las redes pueden conseguirnos. Y a propósito, tenemos una sorpresa hoy.
0: ¿Sabes
1: que nosotros hicimos un sorteo para ver a nuestros seguidores? Y tenemos hoy los ganadores. Los premiados que se ganaron. Camisetas de los Garles, se ganaron discos de los Garles.
0: Muy bien.
1: Y una guitarra autografiada por los Garles. Oh, lastimosamente, la persona que se ganó es de Guayaquil, ¿verdad, Asha? Y tenía una cita médica, no pudo viajar. Pero hoy tenemos aquí, creo, a algunos de los ganadores, ¿verdad?
0: ¿Ana María Valareso es ganadora o está aquí? ¡No me diga! Tremenda actriz, comediante. También ganó. Usted ganó. La amistad, yo, uy. Bueno, pero los Garles cumplen, entonces. Muchísimas gracias.
1: No, es que eso es una marca que lo que uno ofrece hay que cumplir. Porque una persona cuando no ofrece lo que cumple.
0: Claro.
1: Pierde credibilidad.
0: Así mismo.
1: Y una persona sin credibilidad es una persona sin identidad.
0: Exacto.
1: Y una persona sin identidad es una persona sin rumbo, sin futuro cierto. Por ende, lo que se ofrece se cumple, aunque sea, hay que dar la vida. Por ejemplo, yo prometí, cuando me casé, le dije a mi esposa, voy a serte fiel en la pobreza, en la riqueza, en la salud y en la enfermedad, y no te voy a engañar. Eso lo cumplí.
0: Muy bien.
1: Cuando armé el grupo dije, quiero estar en un solo grupo, no quiero andar de grupo como...
0: De grupo en grupo, nada.
1: Un solo grupo. Aquí empecé mi carrera y aquí quiero terminar mi vida con los Garles.
0: Ahí estamos. Muchísimas gracias, qué gusto tenerlos con ustedes. Nos quedamos con musiquita al interno y por supuesto ya regresamos porque tenemos otra invitada.
2: Ya, se terminó. Ya, gracias.
0: Sí.
2: Ya, gracias.
1: Un tema más, dice.
2: Un tema más.

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1: De la buena música de los Garles, ahora nos vamos a actuaciones. Claro que sí, nos vamos a las tablas en Casa Toledo. El día de hoy te vamos a presentar Entre Plumas y Secretos, esta nueva obra que se viene aquí con artistas guayaquileños, con gente nacional, pero por supuesto con el amor y el carisma que se tiene que poner a las tablas en Casa Toledo. Estamos, por favor, de izquierda a derecha, vamos presentándonos para saber qué parte también cumplen en esta obra. Vamos contigo, ¿de dónde vienes también?
2: Ok, yo soy de Guayaquil, me llamo Ángel Sánchez, tengo 30 años y mi personaje es el personaje de Freddy.
1: Muy bien, siguiente.
3: Jorge Jiménez, también de Guayaquil. Bueno, la edad no. 64 años y yo soy Enrique.
1: Enrique.
4: Buenas, buenas, yo soy Estefano Remache, tengo 20 añitos y también soy de la ciudad de Guayaquil, creo que eso está de más, ¿no? Y nada, mi papel es Gino en la obra de teatro.
1: Cuéntame un poquito, ¿de qué se trata Entre Plumas y Secretos?
3: Ya, Entre Plumas y Secretos es una comedia divertida, pero que también lleva un poco a la reflexión. Hablamos un poco un tema poco tocado y muy morboseado.
1: ¿Cuál?
3: Publicitariamente hablando, ciertos proyectos que salen dan un toque a la comunidad un poco no tan agradable. No decimos que nosotros vamos a hacerlo agradable, pero vamos a tratar de hacer un tema, este tema, tocarlo con mucho cuidado y con mucho respeto, sobre todo para la gente de la comunidad. La gente de la comunidad, estamos hablando de la comunidad. ¿Cómo es?
4: LGBT
3: cumplen tu WXYZ. Amplus,
1: buenísimo.
3: Sí, hablamos justamente de lo que es la supuesta inclusión, de que son hoy en día la comunidad dice que tienen inclusión, pero la gente de la comunidad siente que esa inclusión no es tan cierta como se dice. Pero bueno, eso aderezado de mucho humor, de mucha picardía, de mucha seducción, de mucha alegría. De mucha alegría para que la gente se divierta y la gente se dé cuenta de que para tocar un tema profundo no necesitamos llegar a las lágrimas, sino que a través del humor y de la risa llegar a ese tema de reflexión.
1: Ya, entre estos personajes vemos como diferentes generaciones, veo yo aquí. Vamos con la generación más chiquita. ¿Cuál es tu papel dentro de esta obra?
4: Mi papel es el más libre. Te comento que mi papel es el personaje
1: que
4: está más...
1: No es el que sale del closet, sino ya
4: no,
1: es libre.
4: Él es el que ya... él nació fuera del closet. Él es súper libre y eso me gusta bastante de la obra. De ahí en adelante, pues vamos que los mayores, y así por así decirlo, van descubriendo este descubrimiento saliendo del closet. Pero no, el mío es el más libre, el mío es el loco, o la loque, se podría decir de alguna manera. El mío es una diversidad completa, es súper divertido, creen estas cosas de las auras, es súper increíble. Entonces, por ese lado es un poquito más libre, mucho, mucho, mucho más libre. Entonces es como que lleva la comedia, como quien dice también.
1: El como de los 30 años, el que está por este piso, ¿ya es un alma libre o recién está saliendo?
2: No.
4: El actor creo que sí, la verdad.
2: Él está encerrado en el mundo, en el exterior, él pasa encerrado y solamente dentro de sus cuatro paredes, de su departamento, él puede ser libre.
1: Wow.
2: ¿No? Entonces, a eso es a donde va la obra, donde llega este personaje a ayudar, ¿no? A que podamos tomar esa valentía y decisión de salir, básicamente.
1: Entre Plumas y Secretos, ¿es una obra hecha por uno mismo o viene la adaptación de algún libro?
3: No, es de la creatividad y de la imaginación y de la necesidad que tenemos hoy en día los actores y los grupos de teatro y la gente que está generando constantemente actividad artística teatral. Es la autoría del señor Newton Soria y obviamente en conversaciones conmigo que pensamos en la idea y le digo, mira, Newton, tenemos que hacer algo que nos dé dinero, por favor. Ya estoy harto de producir y de trabajar y no tener nada. Y está bien que todo el mundo gane, pero también yo quiero ganar. Entonces digo, así que sabes que hagamos una obra de gente de la comunidad, hagamos una obra de maricas. Específicamente así fue el texto, la idea. Entonces le digo, pero sabes que no pongamos tres maricas mayores ni tres maricas jovencitos ni nada. Unamos esas tres generaciones y que estos nos den una propuesta, planteen una idea de cómo, qué situación manejar dentro de ese contexto que inmiscuya a las tres generaciones.
1: Claro, pero bueno, la palabra en general es porque a veces dentro de la comunidad igual se suelen tratar así, cuando ya están súper abiertos, cuando ya se llevan muy bien. Entonces, qué lindo que también exploren esta parte, porque yo conozco mucha gente de la comunidad que en cambio también se sienten súper libres, súper abiertos y se ríen de sí mismo y de las situaciones que han tenido que pasar en la vida. Así que qué bonito que también abarquen este tema tan libremente. Y bueno, entonces, ¿cuándo los vemos? ¿Dónde los podemos ver? ¿Cómo compramos las entradas?
4: El día de hoy, de hecho.
2: Sí, de hecho,
4: el día de hoy y el día de mañana tenemos otra función, si no me equivoco. Sí.
1: ¿Dos funciones en Casa Toledo?
4: Tenemos dos funciones en Casa Toledo. Hoy es a las 7 de la noche y mañana es
3: a las 7 de la noche también. Vamos a estar en el ático de Casa Toledo.
2: Correcto.
1: En el ático.
3: No en la sala de Toledo, sino en el ático de Casa Toledo. Que es un espacio nuevo, un espacio que obviamente ellos lo vienen trabajando desde hace un tiempo, pero es una alternativa que le da a los grupos de teatro para poder presentar un espectáculo teatral sin necesidad de estar en una sala de teatro como tal.
1: Muy bien.
3: Entonces, las propuestas escénicas son variadas, la gente tiene la libertad de poder jugar con el espacio y con el integrar a toda la parte del público asistente, ¿no? Entonces, estamos ahí viernes y sábado, 7 de la noche, en el ático de Casa Toledo, presentando Entre Plumas y Secreto, un estreno. Pélese el ojo, el estreno, porque estamos estrenando esta obra a nivel nacional. Dijimos, bueno, aquí esto que vamos a llevar, ya hemos llevado esto, llevemos algo diferente, llevamos algo nuevo. Entonces dijimos, bueno, vamos, llevemos este trabajo de aquí para que vea que el público quiteño, también nosotros, los actores guayaquileños, no hacemos solamente una comedia ligera, sino también hacemos cosas un poco más profundas, un poco más serias, un poco de reflexión, pero desde el punto de vista del humor.
1: Eso mismo. Y justamente nosotros hemos hablado bastante, creo, no sé, díganme ustedes, siento que en Guayaquil el arte, el teatro, está mucho más en auge que en Quito. Eso lo he sentido yo, lo siento yo, como que las obras teatrales, por allá pueden ver en Teatro Carolina Jaume, por ejemplo. Acá es un poco más complicado, no hay tanto, ¿o sí? Ustedes desde su perspectiva.
4: Bajo mi perspectiva, ¿no? Que también estoy bastante rodeado del teatro allá en Guayaquil. Hay bastante gente que hace teatro.
2: Así es.
4: Bastante. Grupos independientes, actores de televisión que ya están haciendo teatro. Claro. Carolina Jaume, como usted dice. O sea, hay muchos, muchos, muchos actores. El presente, el actor Luis Jiménez también, que tiene su productora y hacen obras de teatro. Uh-huh. Yo también, o sea, hay
1: como
4: mucho,
1: que más
4: mucho,
1: el auge
4: mucho.
1: Que acá.
4: Yo me atrevería a decir que tal vez sí, tal
2: sí,
4: vez.
2: Un poquito.
3: También son las perspectivas, ¿no?
4: Claro.
3: Son las perspectivas de donde se lo vea. Porque realmente, yo acá no podemos decir si hay o no hay, porque no estamos acá.
2: Claro. Correcto.
3: Entonces nosotros podemos hablar de nuestra realidad, de nuestro entorno, de nuestro contexto, en el cual sí, hay mucho movimiento teatral, hay bastante. No tenemos espacios

0: realmente es un... una cuestión bastante significativa y onerosa, ¿no? Porque es toda la logística, todo el viaje, todo el hospedaje, la alimentación y todo el asunto, que es diferente a cuando estás acá. Entonces, lo importante es que estamos haciendo y que vamos a seguir haciendo y que vamos a seguir trayendo después de esto. Ah, y ahorita estamos en este promocionando Entre Plumas y Secretos, pero también el fin de semana, este fin de semana, vamos a estar con Pinocho, un trabajo para niños. Van a vernos en una faceta. Es que tienen que ir en la noche y tienen que ir sábado y domingo en el día para que nos vean la diversidad que tenemos para el escenario.
1: Tenemos muchísimo, entonces nos vemos el día de hoy y mañana 18 y 19 a las 7 en Casa Toledo. Muchísimas gracias, nos vamos despidiendo, se vienen las noticias.
0: Así es, vengan, escuchen.
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0: Actualizamos la información en punto PI. Le saluda Licenia Espinel. El ministro de Energía, Juan Carlos Blum, anunció que las bandas de consumo serán analizadas como parte del nuevo pliego tarifario. La medida busca atender los casos en los que los usuarios, al superar determinados rangos de consumo, enfrentan incrementos considerables en el valor de sus planillas. Blum explicó que las altas temperaturas, especialmente en la región de la costa, han llevado a los hogares a utilizar durante más tiempo los aire acondicionados y otros equipos de climatización. También señaló que las refrigeradoras pueden consumir más electricidad cuando deben trabajar con mayor intensidad para mantener la temperatura. El ministro aseguró que no se ha incrementado la tarifa eléctrica, sino que ha aumentado el consumo. Sin embargo, cuestionó el mecanismo vigente de bandas y adelantó que será revisado para evitar que un mayor consumo genere aumentos desproporcionados en las planillas. La revisión forma parte de los cambios que prepara el gobierno para el sector eléctrico con apoyo del Banco de Desarrollo. El nuevo esquema deberá considerar además el uso eficiente de la energía y el impulso de tecnologías limpias. Blum recordó que las tarifas varían según la empresa distribuidora, la zona del país y la época del año. Mientras tanto, usuarios de Guayaquil ya advierten que sus planillas podrían pasar de unos $80 u $85 mensuales a alrededor de $100 o $150 mensuales debido al mayor consumo.
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0: Efectivos del Cuerpo de Bomberos lograron controlar un incendio forestal que se registra en La Merced. Al momento está ya controlado. Se realizan labores de enfriamiento en este punto de la capital de la República. Mientras tanto, continúan los trabajos para controlar y extinguir el incendio que se registra en el Cerro Casitagua. El apoyo aéreo permite llegar a las zonas más altas y de difícil acceso del Cerro Casitagua, donde continúan las labores para controlar este incendio forestal. 4 aeronaves participan en las operaciones coordinadas entre distintas instituciones. El despliegue reúne recursos del Ejército Ecuatoriano, Aeropolicial y el Cuerpo de Bomberos de Quito con el objetivo de realizar las labores en las zonas de mayor dificultad para su acceso. Debido a que el incendio se concentra en la parte alta del cerro, el apoyo aéreo se ha convertido en una herramienta clave para llegar a sectores donde el acceso terrestre resulta complicado. Hay que saludar esta coordinación que se ha hecho para lograr el apoyo aéreo del Ejército Ecuatoriano, de la Policía Nacional a través de Aeropolicial y del Cuerpo de Bomberos de Quito.

0: La prefectura de Pichincha informa que debido a la caída de un árbol en la vía Pisque-San José de Minas, se encuentra totalmente cerrado el tramo ubicado en el sector de La Josefina. La entidad informará oportunamente cuando se habilite la vía a la circulación vehicular y pide a los usuarios tomar rutas alternas.
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0: En la información del mundo, les contamos que Cuba sufrió este viernes un nuevo apagón generalizado, el séptimo en lo que va del año, en medio de una profunda crisis energética que golpea la isla bajo

0: Fuerte presión de Washington. Se ha producido una desconexión total del sistema eléctrico, informó el Ministerio de Energía y Minas en su cuenta de X, sin precisar las causas. Este es el séptimo apagón nacional en lo que va del 2026 y el duodécimo desde finales del 2024. La isla de 9.4 millones de habitantes sufre constantes cortes de electricidad debido al estado obsoleto de sus plantas termoeléctricas. La situación se ha agravado desde enero con las restricciones a la compra de combustible impuestas por Estados Unidos.
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0: Saludamos a esta hora con Juan Carlos Cabezas y la información cultural. Juanca, buenas tardes.
2: ¿Cómo estás, Lee? ¿Cómo están todos ustedes? Ayer hablábamos de algunos detalles curiosos de la odontología y hay muchos detalles más. Por ejemplo, ¿tú sabías, Lee, que Winston Churchill tenía una placa, una dental en la parte superior súper específica para evitar el ceseo? Uno de los grandes oradores de la historia ceseaba, que es algo que nos pasa mucho a los presentadores, a los locutores, y él, para evitarlo, mandó a construir una prótesis muy específica. Esa es una de las tantas historias alrededor de este mundo de la odontología y también del plano político, inclusive del plano legal. Y por eso el doctor Fernando Chamorro Arturo presenta Odontología Legal, un texto académico que integra las dos pasiones de este profesional. La presentación de esta obra será el próximo 24 de septiembre a las 6 de la tarde en el Aula Benjamín Carrión de la Casa de la Cultura Ecuatoriana. Los esperamos.
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Actualizamos la información en punto pi. Le saluda Licenia Espinel. El caso Goleada, en el que se procesa al alcalde de Guayaquil, Aquiles Álvarez, por presunto lavado de activos, vuelve a quedar entrampado. La nueva jueza sorteada para conocer la causa, Ana Lucía Ceballos, se inhibió de continuar con el proceso y devolvió el expediente al juez Sebastián Cornejo, quien se había apartado del caso tras la resolución del Consejo de la Judicatura que suprimió la unidad especializada anticorrupción. La causa fue sorteada el 15 de septiembre al despacho de Ceballos, pero un día después la magistrada volvió a apartarse. Argumentó que la decisión de Cornejo de inhibirse no tomó en cuenta una disposición transitoria de la resolución de la Judicatura que establece que los procesos con audiencias instaladas deben continuar hasta su conclusión bajo responsabilidad de los mismos jueces.

0: La prefectura de Pichincha informa sobre la visita técnica guiada efectuada en el marco del concurso público para la solución vial bicentenario con participación de interesados nacionales e internacionales. En un comunicado señala que durante la jornada se recorrieron puntos estratégicos vinculados al proyecto, entre ellos el Puente 9 y la estación del peaje de la autopista General Rumiñahui, el sector de las Orquídeas, la calle Solano en Ilichimbía y los parques El Arbolito y El Ejido. La visita permitió a los participantes conocer directamente las condiciones físicas, las características de la infraestructura y los espacios considerados para la implementación del proyecto. Con el objetivo de garantizar igualdad de la acción a la información, Hidroequinoccio puso a disposición material informativo sobre este recorrido para los interesados que no pudieron participar presencialmente.
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0: En la información internacional les contamos a esta hora que los periodistas de CNN, MS Now y Político tendrán prohibida la entrada a la Casa Blanca para cubrir las actividades del presidente de Estados Unidos, Donald Trump, a partir del 18 de septiembre, según informó el propio mandatario a través de una publicación en su red Truth Social. En su mensaje, Trump acusó a los tres medios de difundir noticias falsas durante su cobertura en la sede del Ejecutivo. Se refirió a MC Now como un medio que recientemente cambió su nombre de MCNBC por falta de audiencia y credibilidad, y acusó a Político de haberse beneficiado de una suscripción ilegal y ridícula de $8 millones, según él, otorgada durante el gobierno de Joe Biden. En la publicación, el presidente Trump, que protagoniza encuentros cada vez más acalorados con periodistas, anunció que otros medios de noticias falsas seguirán en lo que se anticipa como una escalada sin precedentes contra la prensa a la que considera crítica.
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0: 16:05, recibimos a Juan Carlos Cabezas con información cultural.
2: 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Se trata de una mañana especial junto al escritor y periodista Raúl Serrano Sánchez. 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Los esperamos.
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0: Finalizamos el punto pico, nota deportiva de Ángel Guanuche.
3: Atlético Mineiro confirmó la convocatoria de tres futbolistas ecuatorianos para la próxima fecha FIFA. Alan Franco, Ángelo Preciado y Alan Minda fueron llamados a la selección de Ecuador para los partidos de septiembre y octubre, que marcarán el inicio del nuevo ciclo dirigido por el argentino Marcelo Gallardo. La Tri realizará una gira por Asia. El primer partido será el 24 de septiembre ante Corea del Sur en Suwon. Luego disputará la Copa Kirin en Japón. El 1 de octubre se enfrentará al combinado local en Yokohama. Y el 5 de octubre jugará en Tokio ante Panamá o Nueva Zelanda. Reportó para Punto Pi, Ángel Guanuche.
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7: Muy buenas tardes, gente hermosa. Muy buenas tardes, bienvenidos y bienvenidas. Con todo el cariño, con todo el amor, aquí nuevamente, el último día de la semana, 18 de septiembre, con toda la fuerza, porque tenemos los viernes de especialistas, con estas modificaciones que hemos hecho de la programación, que por suerte tenemos una gran comprensión por parte del equipo que organiza todo esto en la radio. Y los viernes de especialista me acompaña, como siempre, una gran amiga, una gran compañera de ruta, Eliette, siempre me he confundido con ese nombre, Andrade, psicóloga, consteladora, trabaja mucho en el tema energético.

0: ético, y hoy la invité porque vamos a hablar de miedo. De mentiras. Bueno, hay mentiras que dan miedo.
1: Hay mentiras que dan miedo, es
0: y
1: verdad.
0: Y hay miedo que dan mentiras.
1: Totalmente.
0: Me confundí porque vea, estábamos viendo de cuál tema hablábamos. Vamos a hablar de las mentiras. Adelante, Liet, querida, bienvenida y muchísimas gracias por acompañarme.
1: Muchísimas gracias a ti, mi querida Isabel, y a todos los que nos están escuchando y a todos los que se conectan para un poco empaparse de esto, porque a veces también necesitamos sacar las ideas que tenemos en nuestra cabeza. Toda la vida a mí me ha pasado cuando la gente llega a consulta como con mucha molestia sobre la mentira, es porque hay implicaciones muy fuertes de la misma persona con respecto a eso, ¿ya? ¿Y cómo lo vamos a ver? Esto no es muy sencillo de darnos cuenta, pero cuando una persona se enoja mucho ante las mentiras, tiene que cuestionarse si no se está mintiendo a sí misma o si no miente también mucho. Porque normalmente cuando algo nos molesta mucho afuera es o porque lo tenemos o porque lo tenemos que equilibrar de alguna manera dentro de nosotros. Y la mentira no necesariamente siempre es mala, porque que lance la primera piedra, ¿quién no ha mentido? Aunque sea una mentira blanca, ¿no es cierto? Me queda bonito, sí, qué lindo que te queda. Porque tenemos miedo de que el otro no pueda con la verdad. Y creo que esta es una de las cosas más pesadas, ¿no? Porque también es quitarle la fuerza a las personas. ¿Cuántas veces les mentimos a los niños? Les dejamos ganar. Dejarle ganar a un niño no es mentir, es mentir. No hay otra forma y no tiene discusión. Contarle cosas que no son. Cuando el niño te pregunta, ¿y cómo nacen los bebés? Entonces le cuentan de la cigüeña. Eso es mentir. Aunque creas que no mientes, mientes, y tienes que aprender primero a reconocer cómo la mentira te habita y cómo tú te mientes. A veces cuando justificamos a otro, no, lo que pasa es que él no sabe cómo ser un buen papá porque su papá era terrible, porque su papá era alcohólico, y le justificamos. También es una forma de mentirnos a nosotros mismos para lograr sostenernos en malos lugares. Entonces, cuando hablamos de mentira, creo que es muy importante no juzgar. Y entender que la mentira tiene muchísimas aristas y preguntarnos, si a mí me molesta tanto la mentira, ¿por qué es? Porque quizá yo mismo me miento. A mí me encantaba cuando mis hijos todavía estaban en el colegio, como los papás les encantaba mentirse sobre lo que los chicos hacían, ¿no? Por ejemplo, era un clásico que de pronto llegaba el paseo de fin de año y había que mandar 4 o 5 papás que les cuiden sobre todo la noche a los muchachos. Y a mí me daba tanta risa porque yo les decía, ¿ustedes creen que los chicos solo tienen relaciones las noches? O sea, me parece...
0: Al mediodía del otro lado de la puerta, de la pared.
1: Exactamente. O sea, me parece que es intentar mentirse a uno mismo. Y pienso que tenemos que ser muy honestos y muy maduros con estas cosas, incluso con nuestros hijos. Y tenemos que ser lo suficientemente adultos para que nuestros hijos nos puedan decir la verdad. Porque un hijo que comienza una vida sexual activa, normalmente no habla con sus padres. Y no hablar y no contar también es una forma de mentir. Y después nos enteramos porque ya los chicos están metidos en problemas porque nadie los guió, porque nadie les educó, porque nadie les explicó. Porque son cosas de las que no se habla. Y no hablar también es una forma de mentir. Omitir también es una forma de mentir. Lo que yo te venía diciendo, ¿no? Yo no te he mentido. No te conté que me nació un hijo en otra ciudad. Pero no te mentí. No te mentí, pero evidentemente no te conté que quebré la empresa. ¿Cuántas veces escuchamos este tipo de temas en situaciones familiares? Donde se omiten cosas. Entonces, no le conté a mi esposa, no le conté a mi esposo porque lo quiero proteger. ¿Por qué? Porque es un niño, porque es una niña. Yo creo que cuando tú le mientes a alguien para protegerle, estás siendo condescendiente y le estás viendo para abajo, como si fuera chiquito, como si valiera menos. Entonces, también tenemos que preguntarnos, o sea, ¿cuántas de estas mentiras piadosas realmente o verdaderamente son mentiras piadosas y no son parte también de un defecto de nuestra personalidad? Y yo te comentaba, yo he visto en la consulta casos escalofriantes de cómo el tema de la mentira es una cosa cotidiana, ¿no? Yo conocí el caso de una madre que hacía permanentemente mentiras a su hija, pero lo primero que le reclamaba era, o un adolescente, ¿no? Era que detestaba que ella sea mentirosa. Entonces la tenía absolutamente controlada para que la niña no mienta, entonces la niña tenía un GPS y era escaneado su celular cada cierto tiempo para saber si todo lo que contaba era verdad. Habían cámaras en la casa para confirmar que la niña estaba llegando a la hora que decía que había llegado a casa. O sea, muchas cosas muy poderosas. Y claro, cuando ella se quejaba, pero profundamente, en una sesión en que no quería que la mientan, la niña le dijo: a mí lo que más me dolió en la vida es que me hayas llevado a vivir en otro país sin avisarme. Y que me hayas separado de mi padre y no me hayas dicho que me iba. Claro, no le mintió, pero le mintió. Entonces, y claro, a partir de esto he encontrado como muchas personas así que se quejan mucho, otro caso igual, que se quejaba mucho de las mentiras de los hijos, pero claro, se hace una cirugía estética y decía que fue una cirugía médica y les mentía. Entonces yo le decía: ¿cómo esperas que haya como un equilibrio? ¿Me entiendes? Yo no puedo pedir algo que yo no doy, pero si me molesta profundamente es porque yo también estoy transitando ese camino. Entonces, normalmente, si yo no lo tengo dentro, no lo puedo juzgar. Entonces, lo que nos suele pasar es esto. Por eso la radicalidad, tal como lo decía Jung, ¿no es cierto? Todo lo que nosotros negamos se va transformando en sombra. Entonces, es poder reconocer que somos humanos y muchas veces hacemos mentiras. Por la razón que sea.
0: Totalmente de acuerdo. A ver, tocaste varios temas que me gustan mucho porque me parece que es fundamental, ¿no? ¿Cómo te habita la mentira? Porque no hay dos casos iguales.
1: No
0: hay dos casos iguales. Me gusta la palabra algo que te habite, ¿no? Porque en todo caso la mentira en muchas familias son temas históricos y la mentira te habita desde el día cero.
1: Por supuesto.
0: Desde el día menos 10. Y es como una forma, es como la parte cultural de esa familia, pero lo que tenemos que ver, Eliet, me parece a mí, es el tema de la mentira social, ¿no? Porque la mentira social está muy atada, muy anudada con el tema de la apariencia.
1: Por supuesto, pero es lo que yo te decía, mentimos también porque tratamos de mantener nuestra apariencia de ser perfectos frente al otro. Entonces, por ejemplo, esta madre que se hacía el procedimiento estético y decía que era médico... ¿Qué es lo que decía? Es que yo no quiero que mis hijos tengan el mal ejemplo y que crean que uno no tiene que quererse como uno es.
0: No, los argumentos son terribles.
1: ¿Me entiendes?
0: Pero además tenemos que ver también que todas las mentiras intrafamiliares tienen que ver con lo sexual.
1: Sí, totalmente.
0: Porque siempre hay o hijos por ahí o hijas por acá o hijos que son de tías, tíos, ¿no? Entonces siempre la mentira, el silencio familiar tiene que ver con algún aspecto sexual.
1: Y las repercusiones también que todo esto tiene. Justamente yo te decía, muchas veces no nos damos cuenta que la omisión también es una forma de mentira, ¿no? O sea, cuando la familia sabe que hay un perpetrador, por ejemplo, que hay un tío que es el que viola a todo el mundo, pero él, o sea, toda la familia hace silencio. Es una forma de mentir, es una forma de ocultar, es una forma de hacernos los locos también. Y lo que tú dices, o sea, estos hijos que no son reconocidos, que son parte de las mentiras, y bueno, en constelaciones familiares lo vemos mucho como el secreto. Y el secreto normalmente alguien más lo va cargando. Cuando hay un secreto en un sistema familiar, alguien más lo carga o alguien más lo carga, y lo vamos viendo en las siguientes generaciones. Y lo que yo te decía, estas historias, por ejemplo, donde tú ves que un hombre se casa con una mujer y mantiene un affair con la hermana de esta mujer, pero nadie dice nada, y luego en la siguiente generación se repite lo mismo, y en la siguiente generación se repite lo mismo. Es muy, muy, muy fuerte y pasa mucho más a menudo de lo que pensamos, porque justamente nadie habló del tema. Cuando tú empiezas a nombrar las cosas, para mí las cosas empiezan a sanarse, ¿no? Entonces, igual, cuando en una familia alguien nombra al perpetrador, alguien dice: esta persona me hizo daño, ¿sí? Se empieza a equilibrar algo en el sistema y también en la persona, porque normalmente un niño que es abusado, un niño que no lo contó sino hasta que es adulto, ¿no es cierto?, carga con ese peso de una manera enorme. Pero imagínate también desde el niño no lo cuenta porque cree que les va a doler mucho a los papás. El niño protegiendo a los adultos cuando eran los adultos quienes debían proteger al niño, ¿no? Y que esto lo puede ir entendiendo la psique del paciente es complicado, tú lo sabes. para muchas personas, incluso el lograr hablar de este tema con su sistema familiar puede tomar años, y hay muchos que se van llevando el secreto a la tumba. Entonces, sí, la mentira es algo que nos habita cotidianamente y que socialmente lo hacemos para ver bien cuántas familias tenemos de estos padres que se ven ejemplares afuera, pero dentro de la familia son unos monstruos. O sea, afuera son generosos, ayudan a todo el mundo y todos dicen, ¡ay, qué lindo ese papá, qué hermosa esa mamá! Pero dentro de la casa esto no existe, ¿no es cierto? Esto también es una forma de mentira. Y claro, la mentira está al servicio de la construcción de nuestro ego, porque yo no puedo sostener la imagen de perfección afuera, ¿sí?, sin mentirme. Porque cuando yo empiezo a decirme la verdad a mí mismo, yo voy a ser suficientemente honesto para decir, yo no soy tan linda, yo no soy tan buena, yo no soy tan como me creo. Porque en verdad solo somos humanos, Isabel, y poder reconocer eso ahora, es maravilloso.
0: A mí me gustaría hacer una acotación ahí, un poco de aporte clínico, ¿no? En el sentido de que todo el mundo tiene que saber que lo que no se habla, lo que se miente y lo que se oculta, en primer lugar todo el mundo lo sabe. En primer lugar, si no lo saben, lo sospechan. Y en tercer lugar, que tarde o temprano va a salir a luz, va a salir a flote, y siempre cuando sale a flote lo hace en el momento más inadecuado y bajo unas circunstancias nada deseables, ¿no? Entonces, esto que la gente no se anima a hablar sobre los secretos familiares, que no se anima y que lo van extendiendo, en algún momento explota, revienta de muy diversas maneras, no es una manera unívoca que se puede ver, y lo peor de todo, es que siempre, siempre el afectado va a reclamar de por qué no le dijeron la verdad.
1: Por supuesto.
0: Cuando ha sido ese ser que está reclamando, el que se supone que estaba, digamos, siendo cuidado y protegido, ¿no?
1: Exacto.
0: Entonces, ese adulto tiene que trabajar internamente y tiene que trabajar fuertemente su propia sinceridad. Porque el daño que está haciendo es infinito, incluso casos de suicidio.
1: Sí, absolutamente. Donde no se habla, donde no se cuenta lo que yo te comentaba, esta historia de esta criatura que su madre falleció y nadie le había contado, y había pasado casi un mes y el niño no entendía por qué no lo regresaban donde la mamá, porque nadie fue capaz de decirle la verdad a la criatura. Cuando a los niños no tenemos que mentirles. O sea, si nosotros como adultos manejamos con serenidad la muerte, porque la muerte es parte de la vida. Yo sé que a la gente no le gusta hablar de ese tema. Yo muchas veces lo he propuesto en temas de radio y hay mucha gente que no le gusta.
0: La próxima vez hablamos de muerte.
1: Me gustaría mucho, porque es algo que no se toma.
0: A mí me parece que es importantísimo. Sí.
1: Sí, y como no quieren hablar de este tema, nadie quiere hablar de este tema, no hay una educación. Lo más lógico al nosotros ser mamíferos es poder tener contacto natural con la muerte, porque la muerte no es el fin de la vida, es una parte de ella. Porque la vida continúa en los que nos quedamos acá, pero tenemos que poder reconocer, y para un niño, aunque ustedes no lo crean, incluso poder tener contacto con el cadáver de la madre le da la oportunidad de decir, mamá murió, no me abandonó. Porque si no, el niño lo que siente es, mi mamá me dejó, mi mamá me abandonó. Y yo lo veo muchísimo con muchísimas personas. Esto, entonces es complicado. Yo lo he visto muchas veces en muchísimos pacientes que no se enteraron sino mucho tiempo después, porque nadie les avisó, porque no les permitieron despedirse, inclusive cuando ya papá o mamá estaban agonizando, los mandaban a vivir en otra ciudad con la tía, con la abuela, con no sé qué. Y claro, ellos se sintieron como apartados y se sintieron abandonados y no parte de este proceso que también es parte de la vida. Entonces, si nosotros manejáramos con más naturalidad la muerte, porque para allá vamos todos, ¿me entiendes? O sea, no es una cosa pues como extrañísima, no es como que se te aparezca la Virgen María a hablarte. No, esto nos va a pasar a todos. Y creo que es importante que tengamos como la entereza de saber encarar y que acompañemos a nuestros niños, a que ellos también lo vean como de una manera natural, ¿sí? En muchas tribus autóctonas, a los niños se les acerca a los cadáveres para que reconozcan, para que vean, y les dan dulces y les festejan para que no le tengan miedo tampoco a la muerte, que me parece que es como lo normal, porque incluso en los animales es así. Mira, ahora muchas personas que hacen el estudio de los animalitos, porque tú sabes que esto también está muy en boga, ahora la gente no tiene hijos, tiene perrijos y gatijos. Entonces, te explican que cuando alguien fallece, al perrito es importante igual que le hagas ver el cadáver para que el perrito no se sienta abandonado. ¿Por qué? Porque es un mamífero y eso necesitamos todos los mamíferos. Y hablando biológicamente, ¿me entiendes? O sea, esto es desde la parte científica que se necesita. Entonces, creo que sí es importante darnos cuenta cómo nos mentimos y cómo nos mentimos también en cuanto a qué creemos de la muerte. Mucha gente que le tiene muchísimo miedo a la muerte no logra ponerse en contacto consigo mismo para ver cuál es la verdad de lo que le da miedo. Entonces, de una u otra forma, se miente.
0: Absolutamente. Ahora verás, yo creo que desde el punto de vista de la clínica, en esta sociedad que vivimos, en esta engañosidad que vivimos, en estas creencias falsas que son miles y que te condicionan la vida, cuando uno le puede inducir al paciente a razonar sobre lo que está ocultando y por qué lo está ocultando, hay, como yo lo llamo, como que se achica, ¿no? Como que disminuye el tema de tenerlo en la cabeza, maquina y monotemático, se transforma en una obsesión, no pienso más que en eso. Cuando uno lo saca y lo habla en el lugar adecuado y de la manera adecuada, ¿no? Que no hay que gritar, no hay que enojarse, sino que hay que hablarlo de la manera adecuada, disminuye muchísimo la ansiedad.
1: Totalmente, incluso cuando el paciente en la consulta se atreve a verbalizarlo, porque hay muchísimas personas que no te cuentan cosas, sino como mucho más adelante.
0: Sí.
1: Y para mí esto es indispensable, o sea, tenemos que hablar. Y para esto sirve la terapia, para hablar de lo que no hablamos con nadie. Yo siempre les digo, esto es como la cloaca, aquí se queda todo y no se va a contaminar con nada ni con nadie porque de aquí no va a salir. Es como el secreto de confesión. Pero sí. Exactamente, o sea, para mí, la historia de los curitas con la confesión es exactamente para lo mismo que sirve la terapia. No es porque eso se va a perdonar, sino porque te va a dar paz el poderlo sacar de tu sistema y darte cuenta que al verbalizar no es tan grave, que ante los ojos de los otros sigue siendo digno de ser amado.
0: Exactamente. Siempre cuando se verbaliza se achica.
1: Totalmente.
0: Es decir, toma otra dimensión, por decirlo de otra manera, ¿no? Y el problema es que cuando no se lo habla y no toma esa dimensión, sigue trabajando internamente en el cerebro y en el organismo, y eso va destruyendo un sistema energético. Esa es mi teoría, porque la energía tiene que ser utilizada para tapar y sostener la mentira, y esa energía que se utiliza en esa parte cerebral y física no se puede utilizar en la creatividad, en lograr paz, en tener buenos vínculos, en fin, en toda una serie, en un espectro de acciones y de actividades que son las que te dan bienestar, ¿no? El sistema energético con la mentira
1: está, es terrible,
0: totalmente, absurdamente, diría yo, distorsionado.
1: Claro, y empezando por, no solamente por estas mentiras grandes como el tapar a un perpetrador o el no contar que hay un hijo fuera del matrimonio, ¿me entiendes? Que son cosas como grandes, pero cosas tan sencillas como comerme el cuento de que yo amo a mis hijos y que les cuido y que por eso no quiero que salgan y que estén metidos aquí en la casa todo el día, en lugar de entender que yo tengo mucho miedo y me da miedo tener que hacerme cargo de la responsabilidad de haberles permitido salir. Eso es una forma de mentirse. Y pensar y camuflar esto como amor en lugar de decir es miedo. Esto no es amor. Ay, no, pero es que yo lo hago porque les amo tantísimo. No les amo. Tengo miedo. Eso es otra cosa.
0: Bueno, pero ahí estás tocando un tema en el sistema familiar que es directo, porque en realidad no acepta nadie que vos podés rechazar a tu hijo, que vos podés no querer a tu hijo, y ahí cuando se empieza, no solamente con el dicho, sino con el hecho de la sobreprotección, por ejemplo, o con el barril sin fondo de dar, porque la culpa te carcome, claro. Ahí, digamos, estamos en situaciones absolutamente críticas.
1: Obviamente, todo lo aumentado te habla de que hay algo que fue negado en algún momento. Entonces, evidentemente, hay una herida de rechazo. Esto no tiene discusión. Donde hay sobreprotección, hay un rechazo profundo. Y bueno, como dicen en psicología profunda, dicen que los deseos no cumplidos, ¿sí? Los deseos profundos no cumplidos son miedos inconscientes. Y que los miedos conscientes son deseos inconscientes. Entonces, cuando tengo mucho miedo de algo, es porque en el fondo quisiera que pase.
0: Bueno, hay muchas de estas teorías y yo creo que tienen mucha, son muy coherentes sí, coherentes, porque estas situaciones que, porque por ejemplo el miedo ha sido un protector, digo, el miedo también es un protector, ¿no? Claro. Y el tema de la mentira, que va muy unida a veces al miedo, yo la veo como muy unida. Totalmente. Porque miento, porque tengo miedo a... Entonces me parece que todo esto también tenemos que verlo antropológicamente. Claro. Y saber que le mentimos a las fieras, nos escondíamos y les mentíamos para, claro, sobrevivir.
1: Claro, es decir, absolutamente.
0: Hay toda una cuestión muy, muy compleja ahí desde el punto de vista, como vos decís, de los mamíferos también, ¿no?
1: Absolutamente. Y mira que Heidegger hablaba de esto. Heidegger, me parece que es Heidegger quien decía que para una conversación existen dos reglas, ¿no? La primera es que mientras el uno habla, el otro hace silencio, escucha, y si tiene dudas, pregunta, que esto es muy importante, porque muchas veces en la comunicación asumimos. Y la segunda es que yo le tengo que creer todo a mi interlocutor, porque si me miente es porque me tiene miedo.
0: Claro. Tal cual, tal cual. Vamos al corte y luego ya seguimos aquí en Sin Miedos en la radio con mi colega, con mi querida amiga Elliot Andrade, hablando sobre la mentira y cómo la estamos anudando, cómo la estamos correlacionando con el tema del miedo.
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1: Bien, seguimos aquí adelante. Te recuerdo, esto es Sin Miedos en la radio, el programa que va de 4 a 5 de la tarde por Radio Pichincha. Quien te está acompañando, la doctora Isabel Benítez, psicóloga y sexóloga. Me encuentras en el 098-44-57-429. Te repito, 098-44-57-429. Estoy en Instagram como arroba DRA Isabel Benítez, Facebook doctora abreviado sin punto Isabel Benítez y TikTok doctora Isabel Benítez. Un gran abrazo para Alexiña, que nos está escuchando, y te manda también un gran abrazo a Eliet. Y que quienes quieran tener consulta con Eliet, me llaman y yo inmediatamente les voy a dar el contacto de ella. Recuerden que la terapia es un buen espacio para no mentir. Y vamos a ir a un tema sobre la mentira que a mí siempre me ha preocupado mucho, Eliet, que es la mentira de las mujeres que le hacen creer a los hombres que están disfrutando y que tienen orgasmo. Ahí entramos en una mentira muy sutil. A ver, ¿cuál es tu opinión?
2: Y también como piadosa, también porque creen que el hombre no tiene la capacidad de sostener. Pero acuérdate que no solo en el ámbito sexual, a la mujer se le enseñó a cuidar la fragilidad del ego del hombre, ¿no? Desde un montón de lugares, o sea, empezando porque para ellos supuestamente y se les educa, lo que quieren es una mujer que les dé paz. Entonces, ¿qué es una mujer que les dé paz? Que nunca les critique, que nunca les diga esto no me gusta, con esto no estoy conforme, pero esto es por el ego. Entonces, de manera inconsciente también, yo siento que las mujeres, cuando tienen que fingir un orgasmo, cuando tienen que fingir disfrute, es una forma de proteger al ego del hombre para que el hombre no se sienta mal. Y creo que es algo que no debería ser así, porque...
1: Sí, puede tener otra cara, ¿no? Puede tener otra cara, que es la cara de la vergüenza, que es la cara de su propia, digamos, de su propio modelo de sacrificio.
2: O el miedo de ser juzgadas.
1: Sí.
2: Por querer disfrutar de algo que de pronto aprendió que no tenía permiso.
1: Y además que no le gusta. Digo, porque en general, cuando uno encuentra estos temas de anorgasmia, y sobre todo con la mentira agregada, digamos, son temas de mujeres muy vulnerables y que están muy mal en todos los otros aspectos. Primero, porque no tener orgasmo te arruina la vida. Y segundo, porque además tener que disimularlo es doble carga energética, ¿no?
2: Absolutamente, sí. Es muy... muy potente para la mujer, pero es lo que tú dices, o sea, también es este miedo a ponerse en contacto con ellas mismas y con lo que de verdad está pasando, porque tú sabes que muchas mujeres que no les gusta tienen un antecedente donde posiblemente hubo abuso o hubo una tergiversación de esta parte sexual, incluso desde la crianza. Pero en general, yo te lo digo, he visto
1: abuso,
2: muchísimo...
1: ¿Abuso, violación o colegio de monjas?
2: Exacto.
1: ¿Alguna de esas? Casas?
2: Alguna de esas tres, tal cual. Abuso, violación o colegio de monjitas. Sí. Sí, también suele pasar. Entonces, evidentemente, y hay este miedo, ¿no? De también muchas mujeres que vienen con esta idea de que tienen que llegar vírgenes al matrimonio. Y claro, ¿cómo tú sabes que tienes o no tienes? ¿Cómo tú sabes que llegaste o no llegaste? ¿Dónde tienes la experiencia? Esto es muy potente, porque en eso también hay el machismo, o si quieren experimentar algo nuevo, o proponer algo nuevo, ¿y dónde aprendiste? ¿Y de dónde salió? Entonces también las mujeres se cuidan de esa parte, lo veo yo. Pues el machismo ha sido una cosa muy poderosa, y el juicio del hombre contra la mujer también. Entonces las mujeres también han cuidado mucho de sí mismas.
1: Totalmente, yo creo que es gravísimo. Y que siempre desde aquí sugiero que hay que hacer consulta, ¿no?
2: Sí, absolutamente. O sea, eso es una cosa que uno tiene que buscar ayuda, o sea, como quiera que sea. Lo mismo que el hombre que de pronto sufre de algún tipo de disfunción sexual, también tiene que buscar ayuda, pues no simplemente tiene que enojarse o evadirlo, que es algo que muchas veces pasa, ¿sí? Yo he visto muchas parejas que esto pasa y los dos se hacen los locos. Y eso también es una forma de mentir, porque eso también evita que la relación pueda crecer. Porque pienso yo que las relaciones se fortalecen justamente en estas verdades, incluso en las verdades de decirte, y no te estoy hablando solo en las relaciones de pareja, sino en las relaciones humanas, de mira amiga, cuando me hiciste este comentario, cuando pasó esto, me sentí incómoda, no significa que voy a dejar de quererte, pero tengo todo el derecho a sentir y a comentarte cómo me siento. Porque todos tenemos derecho a que nuestras emociones sean validadas, ¿no es cierto? Y va desde ese lugar, desde donde una madre le puede decir un hijo le puede decir una madre, pero viene desde la honestidad absoluta. ¿Y cómo vamos a ser honestos, más allá de todo, cuando ni siquiera sabemos qué sentimos, Isabel? A mí me ha pasado tanto en la consulta que la mayoría de gente llega y como le tiene tanto miedo a la emoción, como si la emoción fuera algo etérico y tenebroso, en lugar de entender que es algo físico y biológico, no quieren sentir y ni siquiera saben qué sienten. Entonces, ¿cómo yo te comunico qué me pasa si ni yo mismo sé? Solo tengo una incomodidad, pero no sé qué me está pasando porque estoy totalmente desvinculada de mi emoción. Sin embargo, cuando yo aprendo a vincularme con la emoción, cuando yo me hago cargo de esta emoción, es interesante porque puedo comunicarte qué me pasa. Entonces te puedo decir, sentí sí, mucha ira.
1: Comunicarme claro. Conmigo misma y luego poder sacar.
2: Pero por supuesto, primero entender que de pronto lo que sentí es ira. Esto no significa que voy a explotar y te voy a mandar al cuerno, ¿no es cierto? No. Pero puedo gestionarlo adentro y te puedo decir, sentí mucha ira porque siento la necesidad de poner un límite a esto que está pasando. Porque la ira, ¿qué es lo que nos trae? Poner límites. O sea, para mí la ira lo que nos está pidiendo es poner límites.
1: Total, bueno, sí, varias cosas, además del tema del límite, la culpa, el barril sin fondo, como hablamos. Y vamos ahora a las mentiras de campaña electoral.
2: Ay, no.
1: Que tienen características muy peculiares, ¿no? Porque, digo, ahí hay toda una distorsión de la realidad que me parece que es muy importante analizarla, Eliet, ¿no? ¿Por qué prometo y por qué no fundamento? A ahí ver, entramos en unos aspectos y unos perfiles bien complicados.
2: Sí, lo que pasa es que para conseguir lo que queremos los seres humanos somos capaces de cualquier cosa.
1: Lamentablemente,
2: o sea, y lo podemos ver desde lo micro hasta lo macro, ¿no es cierto? El niño para conseguir el juguete deseado es capaz de empezar a estudiar para que los padres le den la consola que quiere, ¿no es cierto? Empezando por esto. Entonces, como jugamos como sociedad con esto de si yo logro, consigo, igual el hombre que se hace pasar por ser el bueno, el hombre tierno, el hombre dulce, cuando realmente no es, y solo para hacer un levante o para llevarse a alguien a la cama, empieza por ahí, ¿me entiendes? Por decir, sí, yo quiero algo real y conquistar desde el lado real cuando realmente no tengo interés en eso. ¿Cuántas veces ha pasado? ¿Cuánta gente miente para conseguir trabajo? Sí, yo sé de este tema. Y no saben. Y dicen, ya luego aprenderé. Yo lo he visto. Lo he visto muchas veces. Entonces es algo que está instaurado. ¿Por qué no vamos a mentir en altas esferas para que me elijan en un puesto? Decir, yo voy a hacer esto, yo voy a hacer lo otro. Y luego, pretextos van a haber a montones. O sea, puedo echarle la culpa a los que estaban atrás. Puedo echarle la culpa al clima. Puedo echarle la culpa a los quehaceres internacionales políticos, pero evidentemente es así como funciona. Entonces, el ser humano desde tiempos ancestrales, pues ha mentido. Cuando le ponía las trampas a los animales, estaba mintiéndoles también. Tal como tú lo decías, como cuando se escondían, también cuando les ponían la trampa. Pero es lo mismo, es como una trampa. Sigue siendo parte de esta parte mamífera nuestra, que también está en la supervivencia. Entonces, la mentira en una campaña política puede ser una forma de poner una trampa. Inconsciente, sí, pero ahí está. Entonces, yo pienso que sí tenemos que mirar primero la mentira en nuestra vida para poder ver la mentira en nuestro sistema familiar, luego en nuestra sociedad y luego en nuestros gobernantes también.
1: Sí, es muy, muy complejo. Por ejemplo, en un sistema familiar, cuando el padre miente, cuando el padre es infiel, cuando el padre tiene una conducta, digo el padre como figura, digamos, característica de poder y de principal.
2: Representativa.
1: Sí, representativa, aunque ya las cosas cambien, pero digo como una cosa también metafórica casi, ¿no? Entonces, este tema del núcleo familiar, yo lo comparo mucho con el tema de lo social, también de lo político, porque si el padre de la patria miente, digo, te está habilitando a la mentira. Y yo en el núcleo familiar siempre me imagino, y sobre todo una figura bastante común es esa mesa de Navidad en donde está el padre en la cabecera, ¿no? Hasta el lugar físico de la cabecera, que tiene toda una connotación simbólica muy grande, la madre a la derecha, el hijo mayor a la izquierda. Digo, hay toda una representación ahí muy importante, y ese padre es el que es infiel, el que miente, el que anda con la tía, en fin, toda una serie de cosas. Entonces, ahí, cuando vos estás ahí, digo, ¿cuál es la valoración que hace cada uno de los integrantes y cómo lo incorpora,
2: claro,
1: a su modelo y a sus vidas personales?
2: Porque aprenden a vivir así. O sea, tú no le puedes pedir a un hijo moralmente que haga algo que tú no logras hacer. Yo no puedo pedirles, sí, a mis hijos que no me mientan.
1: Sí, pero estamos así, digo, es exactamente diferente a lo que pasa en la realidad, ¿no? Digo, vos, claro, estás ahí, digo, no hay diálogo, ustedes me tienen que respetar, no pueden hablarme, claro, no. Me tienen que... Y una cosa es miedo y otra cosa es respeto.
2: Totalmente, son dos cosas diferentes.
1: Totalmente.
2: El respeto es algo que se gana y es de doble vía.
1: Exacto.
2: Y en la doble vía, viene también como esta parte de poder ser honestos con lo que está pasando. Porque finalmente, si alguien en el sistema, el padre, la madre, tiene un amante, es porque esta relación ya no está funcionando. Entonces tenemos que ser lo suficientemente honestos para darle paso a una separación y no seguir jugando a la casita feliz, creyendo que todavía existe algo que no existe.
1: Ni hablemos cuando el hombre es homosexual.
2: Ah, no, esto también.
1: Digo, ni hablemos de esa situación, que no es tan infrecuente como se cree.
2: No, es más frecuente de lo que se cree.
1: Sí, es mucho más frecuente.
2: Pero bueno, ahora ya al menos lo han empezado a sacar, ¿no?
1: Bueno, el arte, ¿no? Porque hay mucha película, ¿no? Muchas seriales,
2: sí,
1: muchas cuestiones.
2: Sí, pero ahora, por ejemplo, no sé si has visto, se propone los matrimonios lavanda.
1: No.
2: Ya, el matrimonio lavanda es un chico homosexual que ofrece la compañía de una pareja, o sea, él como pareja, pero no te da como el puesto sexual. Pero te puede mantener, te puede cuidar y puede ser tu amigo y tu compañero.
1: Ah, no había oído nada de eso.
2: Sí, ajá.
1: No, ¿y por qué se llama lavanda?
2: No tengo idea, corazón. Yo lo he visto y me ha parecido como la cosa más maravillosa de la vida.
1: La verdad, no había visto.
2: Pero digo,
1: eso.
2: Para muchas personas, es que digo, ¿cómo serán los niveles de soledad que está viviendo la sociedad, que están empezando a pasar este tipo de cosas? ¿Cómo será el nivel de desconexión entre hombres y mujeres que incluso las personas gays tienen que ofrecer estos matrimonios lavanda para tener relaciones honestas? Porque de eso se trata, es una cuestión de honestidad, donde yo te digo, sexualmente aquí no va a pasar nada, pero podemos ser compañeros de vida. Y nos acompañamos y vemos la serie juntos y cocinamos juntos y hacemos todo juntos y tenemos nuestras cosas fuera de la casa. ¿Listo?
1: No había oído eso, pero bueno, siempre hay algo nuevo para aprender. No, bueno, ese es otro tema que tendríamos que tomarlo también en algún otro encuentro, Liet querida, que es el tema de la soledad, ¿no?
2: Sí.
1: Eso es, hermana.
2: Pero pienso que muchas veces por no entrar en la soledad también nos mentimos. Y decimos,
1: es
2: que yo estoy contenta aquí en este lugar, no me importa lo que sea que esté pasando en mi relación, no me importa que no nos hablemos, no me importa que no haya intimidad, y no me refiero a sexualidad. La intimidad es justamente la honestidad y la verdad. La intimidad es poder desnudar mi alma para que el otro vea todas mis obscuridades y todas las cosas bárbaras que tengo por dentro.
1: Y en la intimidad el silencio es muy importante.
2: Absolutamente.
1: El silencio es muy importante. Entonces, este tema que ahí estaba leyendo, digo, del tema, y bueno, en la consulta se ve mucho que la gente no puede estar sola, pareja tras pareja, pareja tras pareja, y justamente están buscando afuera lo que no pueden resolver adentro, ¿no?
2: Por supuesto, absolutamente. Yo siempre les digo, mientras no aprendas a estar bien contigo, cuando no sientas que la mejor relación que tienes es contigo, difícilmente vas a tener una buena relación afuera, porque realmente cuando yo creo que las mujeres lo vamos aprendiendo con los años también, porque también conforme vamos evolucionando y vamos creciendo, se nos hace más fácil, pero cuando tú te das cuenta que tu vida es suficientemente buena y está suficientemente plena, tú ya no vas a negociar, no te vas a poner en rebaja por tener un compañero.
1: Es maravilloso eso.
2: Sí.
1: Cuando uno sabe que la soledad y quererse y estar con uno mismo y llevarse bien con una misma es la sensación más placentera del mundo, ¿no?
2: Absolutamente. Entonces, solo desde este lugar tú puedes amarte. Y claro, no es como el cliché, ¿me entiendes? Porque yo oigo mucho esto como un cliché. Y no es que si tú no te amas a ti mismo, no te va a amar nadie. No, sí, puede aparecer alguien que te ame, pero te va a espejar estos dolores, te va a mostrar esta falta de respeto que tienes contigo mismo, porque nadie nos maltrata más de lo que nos maltratamos nosotros mismos. Entonces, si tú primero no has logrado una buena relación contigo, lo que tú atraigas te va a mostrar esa relación que tienes contigo. Entonces, básicamente, no significa que no te va a pasar algo, pero no sé, si viene una pareja que no te da lo que tú quieres, por mucho que tú le ames, como te amas más a ti, le puedes decir, ¿sabes qué? Gracias, porque sola estoy mejor, porque sola me siento mejor, porque por tener compañía no voy a sabotear la paz que me ha costado tantos años conseguir. Y esto desde el corazón, no desde la soberbia, sino desde este lugar donde una está convencida. Y desde este lugar yo también siento que podemos hacer de las personas mejores personas, porque por amor elegimos hacer cambios en nosotros para poder quedarnos, para poder mejorar, para poder crear espacios de pareja mejores. Entonces creo que esa es la idea.
1: Exactamente. Bueno, eso tenemos que hablarlo también en otro programa. ¿Cuántos minutitos me quedan? ¿Dos, tres? ¿Cuánto es? O ya me voy despidiendo. ¿Cinco?
2: Sí,
1: seis
2: sí,
1: minutos. Sí. Bueno, vamos a un cortecito musical para refrescar el aire y ya luego seguimos acá con Eliet Andrade, que está conmigo para conversar de estos temas tan importantes y tan trascendentes como el tema de la mentira.

0: aquí estamos entonces en Sin Miedos en la radio, el programa de el viernes, último día de la semana, deseando siempre que desde este lugar podamos pensar y sobre todo desde este lugar podamos construir el bienestar, ese bien tan preciado y tan esquivo a veces, ¿no?, que parece que se nos va de las manos como agua entre los dedos y que tenemos que construirlo y que tenemos que apreciarlo y sobre todo disfrutarlo. Eliet, últimas palabras, un mensaje para la audiencia querida.
1: Claro que sí, solo desde la verdad es posible construir relaciones sólidas, empezando por la relación con uno mismo, porque si yo me miento de lo que soy, inventándome que soy buena y no lo soy, y le doy largas a eso y lo meto debajo de la alfombra y no lo trabajo, nunca voy a poder tener una relación honesta. Por eso es que yo les digo, si quieren que la vida les cambie, la terapia es lo mejor que podemos hacer, porque en la terapia nos topamos de manera descarnada con lo que verdaderamente somos, y cuando hacemos las paces con eso, también podemos ser honestos con los otros y permitirles ser honestos, porque también cuando yo me miento no le doy permiso al otro de ser honesto, porque le estoy pidiendo una perfección que no existe. Y en una perfección ideal, las relaciones humanas son imposibles. Así es que dejemos de mentirnos para construir relaciones mucho más reales.
0: Muchísimas gracias, Eliet Andrade, que me acompañó hoy en los días de los especialistas, hablando de los temas que nos interpelan, que nos invocan para poder construir bienestar. Nos vamos a encontrar nuevamente el lunes, empezando otra semana más de septiembre. Como dicen por ahí, decía una tía mía, devora el tiempo, devora. Y con todo el cariño, con todo el amor, me despido de mi querida audiencia hasta entonces. Recordarte que estamos siempre a las 4 de la tarde aquí en Radio Pichincha 95.3 para Pichincha, 94.5 para el noroccidente. Un feliz fin de semana, muy feliz fin de semana.
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0: Hola.
1: Hola, hola, ¿cómo están, queridos amigos? Muy buenas tardes. Reciba un cordial saludo al inicio de este su espacio, seguramente el favorito de Radio Pichincha, bajo el ocaso Plus. En ese viernes 18 de septiembre de 2026, como siempre, ya estamos listos los cuatro de la información con las noticias calientitas del día. Tenemos una tarde bastante soleada, un día muy caluroso, y eso lamentablemente pues provoca los incendios forestales que estamos sufriendo especialmente acá en Quito. Bienvenidos, queridos amigos. No estamos en...
2: Hola, hola, ¿cómo están? Estamos exclusivamente en nuestra señal de radio 95.3, 95.
3: No, 95.3 aquí sí. En Quito y 94.5 en el noroccidente de Pichincha.
2: ¿Cómo sabemos que tú eres la Gaby?
3: Porque ellos me reconocen la voz, yo estoy segura, Chani.
2: ¿Estás segura?
3: ¿Tú claro, eres? Y si es que usted no me reconoce la voz, ahí pues está. Mucho gusto, Gabriel Espinosa, aquí en Radio Pichincha.
2: ¿Qué está hablando? Y está hablando sin que... ya le pusieron la canción. Entonces sí es Gabriela Cruz la que está con nosotros.
3: No, ¿qué digo? Ahí está Gabriela Cruz.
2: Es Gabriela Espinosa, no Gabriela Cruz la que está con nosotros en este
1: Gaby
2: programa.
1: Doces.
2: Claro, perdón. Oye, ya está tu canción, no sé si quieres decir algo más.
3: Sí, siempre quiero decir algo.
2: A ver, díganlo.
3: Hola, hola amigos, muy buenas tardes. Qué gusto poderles acompañar en esta tarde. Lamentablemente no estamos en la señal de YouTube, pero estamos a través de la radio. Gracias a usted que está del otro lado. Si está conduciendo, hágalo con precaución. En esta linda tarde, hoy cielo azul. A pesar de todo lo que está pasando con el tema de los incendios, ha hecho bastante calor aquí en la capital. Si usted está cerca de los lugares afectados por los flagelos, por favor, utilice mascarilla y siga las recomendaciones de los bomberos de Quito y de las autoridades. Cambie de agüita a sus animalitos, si es posible, métalos a sus hogares. Si tiene niños y adultos mayores en casa, por favor, ténganlos dentro de la casa. Gracias a usted que está del otro lado, les cuento las tendencias del día de hoy en la red social X. Tenemos de tendencia Jorge Yunda, y esto debido a que el colectivo Vértice denunció ante el Tribunal Contencioso Electoral al candidato Jorge Yunda y Carla Ceballos, quienes son candidatos del partido Avanza, por presunta campaña anticipada. También está de tendencia El Triunfo. El juez Ramón Abad fue asesinado la mañana de ayer jueves 17 en La Troncal, en la provincia de Cañar. Según información preliminar, sujetos en motocicleta lo habrían perseguido desde El Triunfo y dispararon contra su vehículo. Esto y mucho más aquí en Bajo el Ocaso Plus. Bienvenidos todos.

0: Hola, ¿cómo están? Muy buenas tardes. Bienvenidos.
1: ¿Quién eres tú?
0: Abajo el Ocaso Plus.
2: Preséntate como en la escuela.
0: Claro. Javier Ojeda.
3: Buenas tardes, mi nombre es Javier Ojeda. Vengo de Loja.
2: ¿Qué trajo de colación?
3: Traje madurito con queso.
2: ¿Y en el colegio cómo te presentabas?
4: Hola, ¿cómo están mis queridos amigos?
2: Con la voz de tarro.
4: Too sexy.
0: Hola. Con los gallos de la adolescencia. Hola, buenas tardes, señora. ¿Cómo están, chicos? Estoy con ustedes, Javier Ojeda. Hoy un programa distinto, porque estamos ahí tratando de arreglar ciertos asuntos de nivel de red.
1: Ajá.
0: Entonces, por eso estamos saliendo nada más, señoras y señores, a través de la 95.3 FM en Quito y 94.5 en el noroccidente de Pichincha.
1: Porque estamos con los ojos cerrados.
0: Sí, la temperatura de la capital hoy es de 17 grados centígrados, con un viento a 6 kilómetros por hora y una humedad de 54%. Claro que sí.
2: Por el calor.
1: Impresionante.
0: Hace mucho calor, señoras y señores, en esta... Tome agüita, también hidrátese. Me sumo a los consejos que dio Chanito y Gaby Lu al inicio de este programa. Así que, ¡vamos! Hoy tenemos un programón.
1: Agua,
0: un programa
1: dicen.
0: Lleno de información. Una chacota espectacular hoy. Así que, ¡no se mueva! ¡No se mueva de su dial! Si los está escuchando en su carro, en su transistor.
2: En su Alexa.
0: En su radio, en su Alexa. Gracias. Vamos con los titulares del día.
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0: El gobierno se ha abierto a frentes contra medios de comunicación. En esta ocasión, adivinen, contra el lindo canal y el canal del cerro.
2: No digas.
0: Ya les vamos a contar qué es lo que ha sucedido.
1: ¿Qué más? Ministro de Energía prevé desconexión a grandes empresas un día a la semana para proteger a los embalses.
2: ¿Que se vienen los apagones?
1: Eso creo que dice.
2: Incendio de Casitagua afecta cerca de 100 hectáreas.
1: Más inclusive.
0: Y en la chacotita de hoy, ¿qué es lo que tenemos?
6: Bueno, les vamos a contar sobre una nueva perla del presidente Daniel Noboa, porque ahora culpa a los médicos por la falta de medicinas en los hospitales públicos.
0: Ay, no te lo puedo entender, no te lo puedo believe. Este es el programa que tenemos hoy, señoras y señores, programón, aquí en Radio Pichincha, la 95.3 FM Quito, junto a Juan Carlos Cabezas, Gaby Espinosa, Adrián Agosta y su servidor, Javier Ojeda, listos para una hora de información con los cuatro de las noticias. ¡Desarrollamos!
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0: 5:12. Vamos entonces con el detalle de las noticias de este viernes. Arrancamos con información candente porque les cuento, amigos, que el gobierno ha abierto algunos frentes contra medios de comunicación, así como lo escuchan.
1: Ese es el caso del ministro de Interior, John Reinberg, quien vivió un momento intenso en la última parte de su participación de una entrevista con el lindo canal, con Teleamazonas.
2: El presentador Milton Pérez aseguró que el agente de comunicación de Reinberg pidió que se les pase un listado de las preguntas, que le pasen un listado de preguntas.
1: Que le pase la polla.
2: Para realizarle en ese espacio. Si no me creen, no me crean, aquí escuchen.
3: Ministro, le quiero agradecer por habernos acompañado en esta entrevista, la número 17. Y bueno, los temas que estaban previstos. Usted tiene respuesta para todos los temas. Creo que no es necesario que se le pase una lista de temas a su asesora cuando vamos a hacer las entrevistas. Y que gracias por habernos acompañado.
4: No, necesariamente. Gracias.
2: Gracias.
1: Uy. Le sorprendió con la pregunta, con el cuestionamiento, ¿no? Milton Pérez le cogió fuera de base al ministro.
2: Se le sintió incómodo, ¿no?
1: Hasta yo me incomodé.
2: ¿Tú te incomodaste?
1: Me dio vergüenza.
2: Es que además es ministro y que le pasen las preguntas.
1: Que pida las preguntas. Ahora se entiende todo. Todos lo sabemos, pero ahora lo confirmamos.
2: Razón que contesta tan rápido.
0: Sí, y lo que no queda claro, porque yo entendería que hay dos posibilidades. La una es que algún asesor de comunicación muy agencioso se le ocurrió pedirle al canal de televisión la lista de preguntas para llevarle a su jefe, obviamente. Esa es la una posibilidad. Y la otra es que el propio Reinberg haya pedido a su equipo de comunicación que soliciten las preguntas al medio de comunicación, ¿no?
2: ¿En qué porcentaje le ves? ¿50-50 eso?
5: Sí, 50-50 seguramente, sí. Claro. Pero ¿sabes lo que a mí me molesta? Que aún así, si es que en algunos espacios se dan las preguntas, aún así se manden tremendas perlas. Eso es lo que más iras me da. Porque ya, bueno, si es que te preguntan algo así de la nada, ya puede ser que te salga desmal un dato o alguna cosa así, pero ya conociendo de fondo el contenido, es para morirse. Para morirse.
2: Oye, ¿aquí hacemos así las entrevistas? ¿Pedimos?
5: No.
2: No, sería el colmo.
0: Acá ni vienen siquiera.
5: En primer lugar, porque no vienen. Y en segundo lugar, porque no. Hay códigos también.
0: No, a nosotros nos tienen en una lista.
1: Negra.
0: Vetada. Somos vetados, sí. Oye, y ahora a Ecuavisa le vetan también, ¿no?
5: También, en el canal del Cerro, el presentador Lenín Artieda explicó que ministros, secretarios y directores evaden el diálogo riguroso bajo el pretexto de agendas llenas, a pesar de que sí comparecen en otros medios de comunicación. Es como cuando tú le invitas a la chica que te gusta y te dice que no, pero después le ves en el centro comercial con alguien más. Póngame, ya me acordé, Lenín Artieda.
1: Ya me dolió.
6: 13 días han transcurrido desde la última vez que un ministro de Estado estuvo en este estudio. Desde entonces, las autoridades de la función ejecutiva, ministros, secretarios, directores y gerentes, tienen una sola respuesta ante nuestras reiteradas invitaciones: el silencio, el pretexto de una agenda sin espacio. Es verdad que en ruedas de prensa o en coberturas al paso responden interrogantes, y estas son recogidas cuando es oportuno por los noticieros de Ecuavisa, pero la postura cambia radicalmente cuando se busca un diálogo amplio, riguroso, en directo, sin ediciones, sobre su gestión. Lo que resulta más preocupante es que este patrón se ha extendido a otras funciones del Estado que se supone no dependen de la rama ejecutiva, como la Asamblea Nacional, el Consejo Nacional Electoral, el Consejo de Participación Ciudadana y a organismos autónomos como la Contraloría, la Fiscalía o la Judicatura. Parecería existir una sola directriz para evadir el examen periodístico, algo impensable en una democracia plena donde la transparencia y la rendición de cuentas a los ciudadanos por parte de los funcionarios públicos sobre sus actos, resultados y omisiones es pilar fundamental. Hoy, ante el inicio del toque de queda, convocamos al ministro del Interior, John Reinberg, quien ha venido a estos estudios antes. La última vez, hace 120 días. Desde esa fecha lo hemos invitado en 4 ocasiones para abordar distintos temas relacionados con su gestión para combatir la delincuencia y recuperar la seguridad. Todas todas fueron rechazadas. Entendemos perfectamente que las agendas de los funcionarios públicos son complejas y por ello los requerimientos se realizan con anticipación. Sin embargo, los equipos de comunicación de los ministros sistemáticamente responden que no hay espacio. Se podría pensar entonces que los ministros y demás funcionarios públicos están en una suerte de pacto de silencio, pero no. Para otros medios sí hay espacio, para los programas de opinión de Ecuavisa no lo hay. Tengan ustedes la certeza de que seguiremos cumpliendo con nuestro deber deontológico de acudir siempre a fuentes oficiales para llevarles información de primera mano.
5: Señoras y señores, 113 días han pasado desde que los ministros, secretarios no van a Ecuavisa. ¿Sabes cuántos días han pasado desde que no han venido los ministros de Daniel Noboa acá a Radio Pichincha?
2: No me cuentes. Déjame adivinar.
5: A ver, desde el 23 de noviembre del 2023, ¿cuántos días? A ver.
0: O sea, ¿cuántos años?
5: Tengo la 1030 días. 1030 días.
0: Más de 3 años sería.
5: Sí. 1030 días. Les va a tocar mejorar las agendas a los de Ecuavisa. Porque cuando no van los ministros, van ahí unos analistas de APER.
1: Que agradezca el lindo canal. Allá han ido 17 días.
2: O sea, si no, nosotros Albertito tenemos Bajic. El triple de experiencia, el cuádruple de experiencia de Ecuavisa.
5: Y sin ministros estamos claro. Arriba, ve. Así claro. Se hace, papá. Así es, ya estamos en vivo.
0: Nuestra señal arriba. De video, así que mil
5: grande
0: disculpas.
5: A la gente que nos ayudó ahí. Gente.
0: A quienes estaban esperando la señal. Ya estamos, solucionamos ya el problema técnico. Y bueno, yo vi que hubo una respuesta de John Reinberg, ¿no? Frente a Lenin Artieda, ¿no? Y él se justificaba de que hacen comunicación de campo, que están con la gente y que eso es más importante y que nos quede adornándole por ahí, ¿no?
5: Claro. So.
0: Pero lo contradictorio es que Teleamazonas, especialmente, y otros canales pautados van todos los días. Claro. Pero solo para Ecuavisa no tiene tiempo.
5: ¿Qué será? También los de Ecuavisa.
0: Sí, no, pero ¿sabes qué es lo grave de esto?
1: ¿Qué?
0: Porque en otro pronunciamiento del propio Lenin Artieda, él señalaba que no solo son los funcionarios del Ejecutivo, tampoco van, obviamente, los funcionarios de la Asamblea Nacional, los asambleístas. Tampoco van los del CNE, el Tribunal Contencioso Electoral, tampoco van los de la Judicatura. Entonces ahí esto demuestra que, y esas mismas autoridades de esas instituciones sí van a Teleamazonas y otros medios. Uh-huh. Entonces eso quiere decir que definitivamente todos los poderes del Estado responden al Ejecutivo.
2: Claro. Claro. Si no, este paso ya no van a ir ni los presentadores.
0: Seguramente.
5: Sí, bueno, a la gente que se ha conectado muchas veces, tuvimos un problema ahí de red, estuvimos emitiendo nada más a través de la 95.3, de la 94.5, y bueno, al principio, vamos a hacer un resumen rapidito, hablamos sobre esta clase de censura, ¿no?, que existe contra medios de comunicación, porque no ha ido ningún representante de Ecuavisa, del gobierno, hace 133 días y aquí a Radio Pichincha no han venido 1030 días.
1: Más de 1000 días. Desde que inició el periodo del presidente Daniel Noboa, no ha venido nadie de su gabinete. ¿Y de ADN ha venido algún asambleísta? No, tampoco, ¿no?
5: No.
2: ¿Te ha de hacer un editorial?
5: Hazle.
2: Oye, pero estábamos mejor en radio, yo creo que apágale nomás esto. ¿Para qué vamos a salir en YouTube? Hagámosle nomás en radio.
1: No, se nos van los chicos. Mejor manda saludos.
0: Oye, pero,
2: saludos.
0: Cuando estaba, bueno, hace muchísimos años, salíamos solo en FM, ¿no?
2: Claro.
1: ¿Hace cuánto? ¿Unos 6 años?
2: En la Guerra de los
0: mucho
2: Mundos.
0: Mucho más. Yo recuerdo cuando yo trabajaba en Radio Quito hace más de 20 años. Y a veces me tocaba también el informativo de sábado. Había que madrugar. Entonces, como no había transmisión por internet, por video, por nada. Entonces, yo a veces de sábado iba hasta en pijama y no pasaba
5: claro,
0: nada.
5: Claro, pues ahí no pasa nada.
0: Ahora ya no hay cómo hacer eso.
1: Aquí te exhiben, peinadito, además.
0: Claro, aquí hay que estar bien peinadito.
1: Te hacen sticker.
0: Claro. Sí. Hay que estar atento de cómo distraerse, hay que estar viendo al frente. Sí. Claro.
5: Sí, esa era la primera noticia para la gente que estaba del otro lado y se acaba de sumar. Muchas gracias, muy gentil. Vamos con más información, querido amigo.
0: Bueno, y creo que los apagones están a la vista.
5: Uy, no te lo puedo
0: decir. Sí. Les cuento, amigos, que el ministro de Energía Esa tocaba, ¿no?
5: Claro que sí, estamos muy ahí de los números.
0: El ministro de Energía, Juan Carlos Blum, en una entrevista con el medio estatal Radio Centro, bueno, pautado, ¿no?
5: Claro, los panas.
0: O sea, es estatal prácticamente. El ministro hizo blum blum, ¿no? Porque aseguró que no están previstos cortes de electricidad para la ciudadanía, pero se analiza desconectar un día a la semana a las empresas que más electricidad consumen en el país, sí, como parte de las medidas para proteger los embalses ante las condiciones que podría generar el fenómeno del Niño. Así que pilas ahí.
5: Pilas, muchachos. Blum señaló hoy que la medida se está coordinando con las cámaras y gremios que representan a más del 90% de los consumidores del segmento Alto Voltaje 1.
0: Atención. Bueno, y la propuesta contempla que estas empresas dejen de utilizar electricidad durante una jornada semanal o modifiquen sus horarios de trabajo.
1: Así es, entre las alternativas que se analizan está trasladar las jornadas de martes a sábado o de domingo a jueves en coordinación con el Ministerio de Trabajo. Uh-huh. Blum señaló que estas desconexiones comenzarían antes del 15 de diciembre de 2026, fecha establecida para que las empresas de segmentos AB1 y AB2 cuenten con sistemas propios de generación eléctrica.
2: El ministro explicó que el objetivo es reducir la presión sobre los embalses y evitar que las reservas de agua destinadas a la generación hidroeléctrica disminuyan de manera acelerada.
5: En estos segmentos se encuentran industrias de alto consumo, entre ellas empresas mineras, acereras y cementeras. Ahí está entonces, ya ha llegado septiembre, nos vamos a octubre y hueles, huele a estiaje.
0: Y sabes que, bueno, esas son las consecuencias, ¿no? De la falta de gestión.
5: Claro.
0: Yo diría de la política. Bueno, no ha habido política en materia energética, ¿no? Porque saben que estamos produciendo menos energía que, uh-huh, que el año pasado. No se ha generado nueva energía. Se debía incorporar 150 megavatios de Progen, pero ya saben lo que pasó con Progen. Han vencido contratos de barcazas, ahora recién están queriendo contratar nuevamente. Y nos va a coger con, ¿cómo es que dicen ese dicho?
2: Con la bata alzada.
0: Exactamente, ah, ¿no? Porque ya viene el estiaje.
2: Ese dicho mal creado.
0: Y no hemos mejorado absolutamente nada para generar energía eléctrica. Terrible, terrible.
5: No, tenaz. Que Dios nos alcance.
2: Dios nos encuentre persignados.
1: Confesados.
0: Así que a desempolvar los foquitos de esos recargables.
1: Los de la luz solar.
0: Los power bands.
1: Las baterías de moto.
0: Y las velitas.
5: Sí, oye, ¿quieres que recuerde rapidito? Yo me compré un power bank. Me mandé a traer con el angelito uno de que venía en promoción. ¿Y sabes cuándo llegó?
2: ¿Cuándo?
5: El último día.
2: Del estiaje.
0: De los apagones.
5: De los apagones. Ese último día. Llegó en la mañana, lo abrí y después ya se sabía que ya esa noche ya no iban a cortar.
2: Claro.
5: Increíble, ya venía de valer con lo salado que soy.
0: Sí, yo utilizaba hasta la linterna de ciclismo.
5: Ah, también.
0: Es bastante potente.
5: Sí, ese es muy potente, es verdad.
0: Me duraba un par de horas, dos, tres horas.
5: Yo con velitas ahí. Velitas.
2: Yo me dormía. Con velitas. A mí me apagan la luz, me duermo. No resisto estar así a media luz, me duermo.
5: Ay, no,
2: inmediatamente.
5: Qué feo tiempo. Digo, claro. Ese de las... Hay tantos recuerdos que traen esos...
2: Esas duchas de agua helada en la madrugada, en oscuras.
5: Claro que no.
0: Bueno, vamos con más. 5:25, vamos con un nuevo desmentido al presidente de la República, porque resulta que Lupa Media desmintió una aseveración que emitió Daniel Noboa días atrás en otra entrevista radial.
1: Así es, el primer mandatario en Radio Élite de Guayaquil se refirió este día jueves a temas relacionados con la minería y apuntó directamente al ex prefecto de Azuay y actual candidato a la alcaldía de Cuenca, Juan Cristóbal Lloret.
2: El mandatario afirmó que Lloret fue quien entregó Quinsacocha. Sin embargo, la revisión de cronología del proyecto minero Loma Larga y de la normativa que regula las concesiones mineras en Ecuador muestra que las concesiones vinculadas al proyecto fueron otorgadas y registradas años antes de que Lloret llegara a la gobernación.
5: Además, un gobernador provincial no tiene la facultad legal de otorgar concesiones mineras. Observemos el momento que se mandó esta perlita, el presi Noboa.
4: A la prefectura de Azuay y a la gente de Lloret marchando por el agua y por Quimsacocha, cuando él fue el que entregó Quimsacocha.
7: Así es.
4: Él estuvo presente cuando eso pasó. Y ahora es candidato a alcalde de Cuenca.
7: Entonces, ¿se le sacó?
0: Uy, ahí está, ¿no? Y le pusieron tremendo falso, ¿no? Y...
5: Ya.
0: Oye, ¿y cuando
5: 7 segundos nomás de Santiaguito, es nuevo. Y 7 segundos, te pasa 7 segundos y se va al carajo todo.
0: Oye, y cuando hay estas imprecisiones, ya para no decir estas falsedades, por parte del presidente de la República, y dice, ¿por qué no será que, por ejemplo, Janet Hinostroza le pone falso? Ah, no, solo a la agencia EFE le pone, y a la BBC, pues, cuando claro, le atacan al gobierno.
1: Al New York Times.
2: Es que el pautaje es, los medios pautados se notan más en las omisiones que en las mismas demostraciones de sus puntos de vista. En las omisiones, creo que lo dijo ayer incluso Luna, el asambleísta.
5: Blasco Luna.
2: En las omisiones se nota muchísimo más de que no le paran bola. Y empezó a mencionar justamente como proyectos, como Progen y demás.
0: Uh-huh. Y la historia minera de Quimsacocha comenzó mucho antes de que Juan Cristóbal Lloret llegara a la gobernación, ¿no?
5: En efecto. Gabilu, ¿qué nos puedes contar? ¿Qué más nos puedes contar?
1: Les cuento que... Oh, ¿quieren? ¿Les cuento
5: lo algo, el primicio.
1: Ah, dice, lo de primicia. Okay. El medio primicia recoge que las primeras exploraciones en la zona datan de décadas atrás y que entre 2001 y 2003 más de 11.000 hectáreas fueron concesionadas por el Estado a la compañía canadiense IAMGOLD. En ese periodo el proyecto era conocido como Quimsacocha, Javi.
5: Claro que sí. En el tweet emitido por Lupa Media, se señala que Lloret asumió su primer cargo público recién en 2009 como jefe político de Cuenca. Fue designado gobernador de la Azuay el 19 de noviembre del 2015 durante el gobierno de Rafael Correa en reemplazo de Leonardo Berresueta, en donde permaneció en el cargo hasta diciembre del 2016. Es decir, ningún momento de su trayectoria coincide con el otorgamiento original de la concesión en 1999, ni ninguna fuente lo vincula con esa decisión. ¡Ojo! ¡Fuerte! ¡Desmentida tenaz, señoras y señores, la que le hizo Lupa Media al presidente Daniel Novoa! Ahí tenemos el...
2: Estamos viendo las fechas. Ajá. O sea que no hay cómo perderse, y lo que hizo el presidente fue un criterio falso directamente para afectar pues la carrera política y las pretensiones políticas del señor Lloret, ¿no?
5: Claro.
1: Y no totalmente únicamente por ser Cristóbal Lloret, sino por el movimiento al que ha pertenecido desde hace muchos años también, ¿no?
5: Sí. Bueno. Totalmente.
2: Es terrible.
5: Es tenaz.
2: Es terrible, es una mentira directa, y ¿qué pasa aquí? No pasa nada.
1: Con dedicatoria.
2: Qué tenaz.
1: Y lo peor de todo es que están acostumbrados desde el gobierno a acusar sin pruebas. No hay nada que respalde las acusaciones, ni siquiera del presidente, mucho menos de los ministros, de los asambleístas. Se han dedicado a decir tantas cosas y lamentablemente desde los espacios de comunicación no se ha cuestionado esto también. O sea, ¿en qué parte dice que el señor Lloret entregó a Quimsacocha, señor presidente? Hubiese sido una gran pregunta, pero no.
0: Por supuesto. Bueno, vamos ahora con temas locales, una información preocupante, porque Quito continúa afectado por incendios forestales. El incendio en el Cerro Casitagua, en Pusuquí, ya afecta cerca de 100 hectáreas. Esto fue informado por el alcalde de la ciudad, Pavel Muñoz.
2: Cerca de 150 personas trabajan en la emergencia, con 40 vehículos, 4 aeronaves de bomberos, policía, fuerzas armadas. Esto en la zona alta de esta montaña. El avance del incendio se da hasta la zona de Katsuki de Velasco. Son los puntos que al momento requieren de mayor vigilancia. Escuchemos las palabras del alcalde Pavel Muñoz.
8: Buenos días, del reporte informativo para la ciudadanía quiteña. A las 10 de la mañana de este día viernes me encuentro con el comandante Cárdenas del Cuerpo de Bomberos y básicamente les daremos explicación de la situación actual de incendio del Casitagua. Tenemos una afectación cercana a las 100 hectáreas. Todo lo que ustedes ven en rojo es la afectación. Básicamente aquí tenemos la zona alta del Casitagua, donde en este momento tenemos un foco que hay que controlar, y es tal vez de lo que más nos preocupa. Y hacia esta parte, hacia el sur, digamos, estamos ya con zona poblada como Katsuki de Velasco. Esta es la dotación de vehículos que tenemos en este momento. Tenemos básicamente 40 equipamientos, 24 son 26, son del cuerpo de bomberos, y los otros pertenecen al municipio de Quito y algún apoyo que estamos teniendo también de la prefectura de Pichincha. Quiero agradecer a la prefectura de Pichincha, quiero agradecer a la Secretaría Nacional de Riesgos, porque por el lado de riesgos, en cambio, hemos canalizado soporte aéreo, que en este momento está siendo muy importante para combatir la parte alta, donde es difícil incluso que lleguemos con los bomberos. El personal es de lo más importante. Tenemos cerca de 90 bomberos en este momento desplazados en toda la zona. Y si sumamos el apoyo que hemos tenido de otras instituciones, particularmente de la Corporación Municipal, donde estamos desplegados con desde la UBA, la Unidad de Bienestar Animal, hasta el Patronato San José para ayudas humanitarias, hay un desplazamiento también de soporte humanitario. Es decir, estamos llegando cerca de las 150 personas en este momento operando en el incendio.
5: Amigos, pero el siguiente posteo que lo publicó Pavel Muñoz, el alcalde de Quito, a mí me rompió el corazón, en donde se puede observar a un osito que está huyendo de la zona del flagelo. Esto es lo que mencionaba, señoras y señores, el alcalde hace algunas horas. Avistamos un oso andino desplazándose en la zona de Rayocucho en búsqueda de alimento, en medio de la afectación que deja el incendio del Casitagua. Nuestros guardaparques del Chocó andino ya están activados para monitorear a la fauna silvestre. Esto provoca los incendios forestales, destruyen vegetación, desplazan animales y afectan ecosistemas enteros. Si ven fuego, humo o una quema, llamen inmediatamente al 911 para encontrar a los responsables. Y postea para la gente que nos está siguiendo en el dial a un osito negro, bonito, ecuatoriano, él huyendo de la zona.
7: Qué triste ver cómo han avanzado este tema de los incendios. Ayer yo bajaba a mi casa y podía ver cómo estaba prendida la montaña ahí por atrás de la Escuela Militar Eloy Alfaro en la avenida Manuel Córdoba Galarza, y era impresionante. El fuego estaba vivo a eso de las 7:15 de la noche y estaba, no sé, demasiado impresionante. Había tráfico porque la gente se detenía a hacer video, a hacer fotos, porque, les cuento, eran una hilera de fuego y al frente se veía otro incendio. Impresionante.
2: Pues yo les tengo malas noticias, porque según la directora de gestión de riesgos del propio municipio de Quito, ya no son 100 hectáreas las afectadas, sino 200 hectáreas.
5: Uy, Dios mío.
2: El incendio todavía tiene algunos puntos de ignición que tienen que ser enfriados para definitivamente entrar en lo que se llama la etapa de liquidación o de mitigación absoluta del incendio. Que en cambio ahí la noticia es positiva, porque se espera llegar a esa etapa el fin de semana. Si es que las cosas van bien, y espero que sí. Hoy tuvimos la oportunidad de ir con los compañeros de Radio Pichincha hacia la parte alta del Cerro Casitagua, a los barrios que están ahí. Y bueno, pues la situación es muy compleja, la noche que han pasado, la preocupación que han tenido. Y sobre todo, el reconocimiento de que esta situación es muy variable, que puede nuevamente complicarse en el momento menos pensado. Uh-huh. Y también, por otro lado, reconocer el trabajo de los bomberos. Hay una nota en Radio Pichincha que les invito a leer, sale mañana, en donde se dice que diariamente de promedio un bombero se mueve durante aproximadamente 10 kilómetros. Eso es la distancia que hay entre la Plaza Grande y el Labrador, más o menos. Pero a desnivel, con arena, con piedra, con temperaturas muy altas, y cargando un equipo que pesa alrededor de 30 libras. Eso nada más. Para que vean qué clase de personas están ayudándonos a enfrentar esta circunstancia tan grave.
5: Bueno, cerremos la primera tanda.
0: Entonces. Bueno, 5:36, una breve pausa, queridos amigos. No se vayan porque ya retornamos con la chacota de este viernes.
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0: 5:37 y la chacota de hoy titula así: Daniel Noboa culpa a los médicos por la falta de medicinas, así como lo escucha.
1: ¿Alguien más a quien culpar? Disculpe. El gobierno ya no sabe qué inventarse para justificar la falta de medicinas en los hospitales públicos.
2: En una entrevista radial, el presidente Daniel Noboa se lanzó esta mañana una perlotototototototota para justificar lo que es injustificable.
3: Ahora resulta, mis queridos amigos, que la culpa ha sido de los médicos, porque según el presi, recetan a sus pacientes justo los medicamentos que no hay en stock.
2: ¡Qué bárbaro!
1: ¿Para hacerle quedar mal o qué?
3: Así dice.
0: Así dice que esto es para hacerle quedar mal.
1: Ah, sabotaje, sí.
0: Que es una especie de contubernio, dice.
1: ¿Qué tal?
0: De ciertos doctores con laboratorios farmacéuticos. Pero si no nos creen, aquí vamos a poner a continuación las declaraciones del presi.
4: Nacional estamos arriba del 60% en este momento. Ya para finales de octubre esperamos subir al 70% y final de año estar entre el 75% y el 80%. ¿Qué también está sucediendo? Y eso es algo que estamos identificando a los malos funcionarios que son. Si es que hay una dolencia y hay tres medicinas que pueden curar ese mal, y hay la medicina A, la medicina B y la medicina C, no hay en stock.
5: Y no utilizan la A o la B.
4: No, hay ciertos doctores que le recetan la medicina C para fregar. Entonces, obviamente va el ciudadano a la farmacia y le dicen, no hay la medicina C. Chuta, no hay. Sí ven, no hay medicamentos. No, también está en contubernio ciertos malos doctores y ciertos malos funcionarios que a propósito, van y te dan la receta de la medicina que ellos saben que no hay.
5: ¿Y cómo
4: ir para presionar a que se compre esa medicina de ese laboratorio específico? Y ese laboratorio va y lo timbra al doctor
5: para el negociado. ¿Cómo?
3: Dios mío, ¿se acuerdan que una vez el ministro de Salud, Veiga, dijo en vivo que los pacientes vendían sus...
0: Claro.
3: Sus medicinas.
0: Sí, ya lo vamos a escuchar justamente.
3: Ah, ya, perfecto.
2: Hay de todo aquí.
0: O sea, sí, porque ya...
3: Pues que me recuerda.
0: Bueno, ya ha perdido la cuenta de cuántos pretextos han puesto, ¿no? Es terrible realmente.
1: Y bueno, esta nueva perla de Daniel Noboa recibió varias críticas, como era de esperarse, y entre ellas de la asambleísta Mónica Alemán, quien dijo lo siguiente a través de su cuenta en la red social X.
3: ¿Qué dijo?
1: La legisladora señaló, la gente se muere por falta de medicinas, por falta de atención básica, recortaron 2,000 millones de dólares del presupuesto de salud a finales de 2025, y ahora resulta que los culpables son los médicos que día a día luchan contra la falta de indumentaria, medicina e infraestructura para atender a sus pacientes. ¿Qué les pasa? Háganse cargo de su inoperancia. Palabras textuales de la asambleísta Mónica Alemán.
2: Buena frase, oye, me parece bastante concreto y claro. También se pronunció el dirigente social y exasambleísta Rodrigo Collaguazo, y vamos a leer qué es lo que manifestó. Tuvo mucho tiempo vinculado con el Seguro Social Campesino, Rodrigo Collaguazo. Tras culpar a los pacientes, ahora el gobierno de Daniel Noboa acusa a médicos de la falta de medicinas y los tilda de negociantes. Cuando es por su incapacidad y negligencia, no por quienes salvan vidas con las uñas. Mañana la culpa será de los porteros, dijo todo.
3: Increíble, increíble, señoras y señores. Las reacciones tras las declaraciones, señoras y señores, del presidente Daniel Noboa. Lo cierto es que nos llenan de mentiras y más mentiras. Días antes de que Noboa culpe a los médicos, el ministro de Salud, Juan Carlos Abeiga, en cambio, culpó por la falta de medicinas a los pacientes crónicos, a los pacientes mismos. Increíble. Tras acusarlos de vender a los medicamentos, de vender lo que ellos necesitan para vivir. Yo no lo entiendo.
1: Es de loco. Son declaraciones muy descabelladas.
0: Sí, sí. Y justamente vamos a recordar aquella perla del ministro que fue motivo de innumerables cuestionamientos por parte de asociaciones de pacientes y de otros sectores. Aquí está el video de el señor Abeiga.
3: Un contres, necesito.
6: Condición no. Crónica. Y ahí viene otro problema más dentro de todas las aristas estas de entre corrupción y problemas que tengo en el sistema. Y es que a veces el paciente mismo, así como la medicación aparece fuera de los hospitales, que lo hemos evidenciado, medicación gratuita fuera de los hospitales y no sabemos qué pasa. Y se ha identificado ya personas que dentro del sistema venden la medicación, uno, personas que no entregan medicación adentro, sino que la entregan afuera, dos, y hay gente que, con mucha pena lo digo, recibe su receta para medicación crónica por 6 meses y vende 4, Liz. Venden 4 meses porque necesitan dinero. Eso es.
1: ¡Qué bruto, focalicero! Y para que vean la cantidad de cuentos y mentiras con las que justifican la falta de medicina, les vamos también a recordar la telenovela del acuerdo con la India para la compra masiva de fármacos para el Ecuador.
2: Que hubiese una musiquita de la India para poder contar esta historia de Bollywood.
1: Una novelesca, aquí, aunque sea.
2: Esta historia de Bollywood que dice... El anuncio lo hizo entre aplausos el propio presidente Noboa el pasado 24 de mayo, durante su informe a la Nación en la Asamblea Nacional. Vamos a ver este video que dice Noboa Mayo Bollywood.
7: Efectuaremos una gran compra de medicinas y haremos cooperación gobierno a gobierno con naciones que pueden producir en gran cantidad medicinas de calidad para nosotros, para los ecuatorianos que tanto se necesitan en este momento. Tenemos que tener un sistema público de salud completamente abastecido. Por eso hemos llegado a un acuerdo con el gobierno de la India para poder traer medicinas de primer nivel que sean aprobadas también por el FDA de los Estados Unidos. Y a todas las mafias que esperaron la compra pública para ganar con sobreprecio, les adelanto, esta es una compra internacional y transparente de gobierno a gobierno.
2: Ay, Dios.
3: Increíble, señoras y señores. Ese mismo 24 de mayo, la ministra de Gobierno, Natalie Morillo, anunció que los medicamentos de la India llegarán al país en 3 semanas. Claro que sí. 3 semanas, pero ¿de qué planeta?
1: Vienen gateando.
0: Se convirtieron en meses y seguimos esperando.
2: 3 semanas venusinas.
3: ¿Sí? O sea, 3 semanas de Saturno. Adelante, Natalie Morillo, por favor.
8: Han enviado los principales medicamentos que se necesitan en el Ecuador y esperamos las próximas es casi el 100% de todos los medicamentos que se necesitan y se va a realizar de manera, eso ya lo anunciará el ministro de Salud, porque recién se está realizando esta negociación y lo importante es que va a llegar de manera inmediata, máximo en unas 3 semanas, para poder dotar de medicamentos, de insumos a las casas de salud.
9: ¿Qué ítems de medicamentos son, señora ministra?
8: Son los medicamentos que se necesitan en este momento, que son los prioritarios en la mayoría de hospitales a escala nacional y con esto vamos cortando las mafias que se encuentran enquistadas dentro del sistema de salud.
0: Bueno, ahí está, ¿no? Y textual lo que dijo Natalie Morillo hace más de 3 meses. Lo importante de esto es que va a ser de manera inmediata. Y máximo en 3 semanas los medicamentos ya están acá. Pero ya le oímos al presidente que el problema ha sido los médicos que recetan lo que no hay. Ya le escuchamos al ministro de Salud que dice que en cambio los propios pacientes venden los medicamentos. O sea, ¿cuántas mentiras? Ya dejen de mentirle a los ecuatorianos. O sea, pero... No sé.
2: Mentiras son todas mentiras.
0: Yo, o sea, personalmente, sostener una mentira... mucho más en cámaras, ante medios de comunicación. Yo no podría, yo me pondría nervioso, yo me daría hasta vergüenza, pero yo no sé cómo lo hacen con esa solvencia, con esa seguridad, cuando saben que están mintiendo.
3: Claro.
0: Sí, porque las 3 semanas anunciadas por Natalie Morillo se cumplieron a mediados de junio. Y hoy ya estamos 18 de septiembre, hasta la fecha han pasado más de 3 meses y las medicinas, nada.
3: Es verdad, es difícil.
0: ¿Cómo mienten? O sea, sí te indigna esto.
3: Total, por eso fiel al 100%. Después me vaya a olvidar alguna mentirilla que diga por ahí. se va todo al desplome, queridos amigos.
1: Y además, para justificar la tremenda mentira, el pasado 12 de agosto, el secretario de la administración, José Julio Neira, aseguró que existían demoras debido a qué, ustedes recordarán, a la traducción de los contratos con la India, porque estaban en idioma de la India, no sé en cuál, porque entiendo que hay varios idiomas en la India. Imagínate en cuál estaría. Escuchemos a José Julio Neira.
10: Compra de la medicina de gobierno a gobierno con la India ha avanzado. Ya fue la visita técnica, se fue el equipo de Ecuador, se fue a la India, estuvieron 10 días, tuvieron todas las reuniones técnicas necesarias que tenían que tener en el país. Un factor que no tuvimos en consideración al principio es la traducción del inglés al idioma del regulador que está revisando este contrato de compra. Y eso es lo que nos ha demorado un poco más, porque es un idioma que en este país no se maneja y dependemos de un proveedor que nos ayude en la traducción adicional.
3: ¿Cuántas palabrería, cuánto alargue?
1: Y lo que falta.
3: Ay, Dios mío.
2: Yo concuerdo con Adrián. Es imposible de dos lados. Es imposible que alguien pueda mentir tanto. Y es imposible escucharlo nuevamente y saber que no hicimos nada. Que los medios no le volvieron a repreguntar eso a José Julio Neira nunca más. Y que nosotros escuchamos esas mentiras que ya tienen, ya son añejas, y seguimos oyéndolas decir hasta aquí, así es, pues así son las condiciones. Claro. Es impresentable.
1: Se quedaron en memes esas declaraciones de José Julio Neira.
0: Sí, y a mí me indigna porque, lamentablemente hay que decirlo, la mayoría de medios de comunicación y los periodistas, los reporteros, le hacen el juego al gobierno. Porque, por ejemplo, si yo bueno, nosotros cumplimos otras actividades de comunicación desde acá, desde la emisora, obviamente, y muy rara vez yo salgo a hacer coberturas, pero los periodistas se topan frecuentemente, por ejemplo, con Natalie Morillo. ¿Por qué no le preguntan? Usted dijo que las medicinas llegaban en 3 semanas y que eso era inmediato, eso lo dijo el 24 de mayo. Vea qué fecha estamos. No le preguntan. Lo propio, como tú dices, Juanca, al José Julio Neira, no le preguntan esto ni al ministro de salud.
1: Ni al mismo presidente.
0: Ni al presidente no le repreguntan. O sea, y esto, el papel de ciertos medios de comunicación atenta contra los ecuatorianos, porque no es justo, ¿no? Yo tuve la oportunidad de conversar con médicos y me cuentan que la situación en los centros de salud pues es deplorable. Ya ni siquiera hay guardias de seguridad y entre los médicos, entre las enfermeras, les toca estarse turnando en la puerta viendo que no se entre algún delincuente. Tampoco les pagan al personal de limpieza ya meses. O sea, lo que menos les importa es la salud de los ecuatorianos y no hay derecho.
3: Es verdad, es verdad. Sí, se indigna mucho estas largas que se le han dado al asunto, porque campaña electoral. Te prometían el oro y el moro.
1: Y yo quiero hacer una pregunta.
3: Pregunta.
1: Si la salud es un derecho universal y está a cargo del, si está a cargo del Estado, del gobierno central, y hay tanta gente que se está muriendo por la inacción del gobierno, por la falta de medicinas, que evidentemente el Estado debe garantizar, ¿eso podría traducirse en un momento en un crimen de lesa humanidad?
2: Eso tiene que ser calificado de alguna forma, pero evidentemente lo que tú dices es un atentado a la calidad de vida y a la salud pública de las personas. Y ahí viene toda esta leguleyada legal que puede reconvertir eso en otra cosa, menos en algo que resulte evidente, que es un atentado a la calidad de vida de la ciudadanía y a las posibilidades de vida de un montón de personas. Pero lo van a reconvertir en otra cosa.
1: Porque es lo mismo de lo que sucede en las cárceles. El gobierno tiene que garantizar la vida de todas las personas que están privadas de la libertad. Si en las cárceles están con tuberculosis, hay demasiadas muertes por tuberculosis, no atienden a estas personas con salud, no les dan alimentación que requieren y la gente se muere en los centros penitenciarios, también es la misma pregunta. aplica que es un crimen de lesa humanidad porque el gobierno está a cargo de estas personas.
2: Y los organismos de derechos humanos están recogiendo información para presentar este tipo de situaciones. Pero presentar un caso así sería complicado porque pueden decir que es fruto de la propia gestión, que no es un acto criminal, sino que no hay plata, o la plata no ha sido efectivo, o la información que tú estás presentando es tergiversada.
0: Y mira, por acá Pato Chuquín nos dice, es verdad, yo estuve hoy en el centro médico de la Vicentina y ya no hay guardia, ¿no? Por acá Rachire dice, los subcentros de salud en Guayaquil no hay nada de medicina, no tienen guardia y tampoco hay gente de limpieza. Es un desastre, definitivamente.
3: Sí, sí. Pero le pregunto, ¿no hay guardia en qué? ¿Del guardia de seguridad o guardias de la gente que se tiene que quedar trabajando?
1: Los médicos. Los médicos. Evidentemente también se ha reducido el personal médico porque...
3: O sea, no hay dos tipos de guardias.
1: Han desvinculado a muchos profesionales de la salud y los servicios obviamente se ven limitados para recibir a los pacientes. Entonces por eso no hay citas, no porque de pronto... estén copados, sino por falta de personal médico.
3: Y sabes que el llamado también, perdón Adrián, pero quiero decir esto, también de los propios colegas, colegas periodistas que tienen el privilegio, podamos decir, de tener a los ministros, a las autoridades en sus espacios. Si se interesa, un periodista se interesa por el bien común, por la información. Y si ves que no están bien los hospitales y hay tantas promesas, ¿por qué no se pregunta? Es que hay que ser, también sería parte de ser cómplice, o sea, no preguntas. Si está el presidente al frente, pregúntale qué es lo que está pasando con el tema de las medicinas que vienen desde la India. Yo responsabilizo también a los colegas periodistas porque asienten toda la cosa que se sienta un ministro de Estado al frente del presidente y los periodistas que preguntan en las radios Ondas del Pacífico, en las Gaviotas, en todas estas radios corales. Sí, señor presidente. Es verdad, señor presidente.
1: ¿Dónde le doy mi carpeta?
3: Tiene toda la razón. Y asientan y aplauden como focas. Y no hay sentido crítico.
0: Bueno, son cómplices, como tú dices.
2: Hay también aquí una responsabilidad, tanto de editores, también, que es otra escala dentro del tema del periodismo, y de los directores de medios de comunicación, que son finalmente los que hablan directamente con las autoridades y que a través de otros portavoces dan ciertas pautas a los periodistas para que no hagan ciertas preguntas o posicionen otros temas. Entonces, lo que está en crisis aquí es el periodismo.
3: Pero
2: sí,
3: pero puedes pasarte, ¿sabes? Porque si ves que es un problema nacional, es un problema de salud, obviamente en cualquier momento solo preguntas por las medicinas, salirte del bloque porque es un tema de interés nacional.
2: De acuerdo, pero si te haces eso, corres el riesgo.
3: O sea, se va al carajo toda la pauta, se va y después te vetan. ¿Y cómo gana la Radio Gaviota? Estaba pensando el otro día.
2: Hay compañeros que se han ido al universo que atraviesan la misma circunstancia. ¿Ves? Son grandes periodistas, pero también atraviesan este tipo de circunstancias. También el asunto es complicado, no es el dueño del medio. No estoy justificando, yo concuerdo, y con los años que tengo aquí ya creo que no puedo andar con ambajes, ¿me entiendes? Pero realmente entiendo mucha gente que dice, bueno, quiero mantener mi puesto de trabajo y ya no hago estas preguntas. Me dijeron que solo pregunte esto. Así es ahora también, lamentablemente, pero eso no es periodismo, por otro lado.
0: Por supuesto. Sí, y un punto también que hay que señalar es que a los médicos, a los profesionales de la salud, de los hospitales públicos administrados por el Ministerio de Salud y también por el IES, incluso les vigilan. O sea, porque tienen miedo de que los médicos filtren información, especialmente a los medios de comunicación. Entonces hasta les vigilan sus comunicaciones. Y encima les obligan que compartan información cuando emite algún boletín el Ministerio de Salud o el propio presidente. Les obligan a que en sus chats personales repliquen la información del gobierno.
2: Lo que pasó con el hijo del compañero Higuera, ¿no? Uh-huh. Finalmente le costó esa cercanía a trabajar en el IES. No sé si era pasante o becario, pero le costó eso por el trabajo de su
3: internista.
2: Padre. Internista, imagínate. Estamos... como dice Ruth Gómez, bien jodido.
1: Bien.
11: Esas cosas no se hacen.
3: Es verdad.
1: No se hacen.
3: Es verdad, por favor, no hay que darle. Ya, pero es que si no puedes, la energía no puedes, no pudiste. La refinería no arreglaste.
1: No pudiste.
3: ¿Qué más?
1: Te quedó grande.
3: Ya, todos estos temas, Gaby Lu. Uh-huh. Por lo menos, en serio, la salud de la gente. Por lo menos. que haya salud. Por lo menos eso, es que imagínate, te está rogando por salud.
1: Es que mira, ¿cuánto tiempo no ha pasado? Desde 2023, y aparentemente no hay soluciones para el sistema de la salud. ¿Qué quiere decir? Que no le interesa la salud de la gente.
3: O no hay capacidad. Y es que yo ya no sé si es interés, yo creo que ya no hay capacidad. Ya,
1: pero es que no les interesa. Reúnanse con los médicos. Hablen con los médicos, con los profesionales de la salud. Es que busquen una solución.
2: Es peor, Gaby, es peor. O sea, bueno, fuera que no pueden. No quieren, no lo
1: intentan.
2: Exacto,
1: eso
2: porque
1: es lo que yo te digo, no quieren.
2: Su misión es exclusivamente empresarial, comercial.
1: Exactamente, yo estoy de acuerdo contigo, eso te estoy diciendo. Ellos no quieren, no les interesa. Porque si les interesaría, buscaran otras alternativas. ¿Cuántas personas han pasado por la silla del Ministerio de Salud? Ocho. ¿Hay alguna solución? ¿Dedalus es la grandiosa solución?
0: Sí, mira, y me estaba recordando justamente cuando le encargaron pues el área de la salud a la vicepresidenta María José Pinto. Crearon un famoso...
3: el comité.
0: Comité de salud y no sé qué.
1: Que duró un día.
0: Que lo integraba la vicepresidenta, el ministro de salud, el ministro de finanzas, el no sé qué. Y se reunieron dos veces para la foto. La primera ocasión aquí en el Hospital Eugenio Espejo. Ahí para la foto, frente a las cámaras de
3: Comité
0: de televisión.
3: Comité Nacional de Salud Pública.
0: Y luego se fueron a reunir a Guayaquil igual para la foto de los medios de allá de la costa. No pasó nada.
1: Y además que fue la bomba para anunciar ese comité.
0: Mediante decreto ejecutivo crearon esa vaina.
3: Sí, y mira cómo lo en agosto de 2025, así el gobierno nacional te vendía esta idea. Música así de vender idea de marcha
2: debe estar ahí como vender
3: marcha
2: ideas.
3: Ecuatoriana, marcha ecuatoriana.
2: De magia, pon.
3: Con el liderazgo del presidente Noboa, se crea el Comité Nacional de Salud Pública para garantizar un sistema transparente y eficiente. Cada centavo destinado a la salud será para salvar vidas y devolver la dignidad. La vicepresidenta acompañará con responsabilidad este compromiso en favor de todas las familias ecuatorianas. El nuevo Ecuador.
1: Acto seguido, la vicepresidenta columpiándose, pensando en dónde me metí.
2: Escuchando la música de la viceministra.
3: Pues ahí uno se da cuenta de que cómo te venden una idea y después el desarrollo es tenaz.
2: Sí. Es muy tenaz. ¿No? Esto, las cosas que topamos hoy, Adrián, primero, demasiado. O sea, lo de las tres semanas y lo de la traducción es intragable, perdóname.
0: Sí, ya este gobierno bate récord en mentiras definitivamente.
3: Sí, señoras y señores.
0: Nos vamos, nos acabó el tiempo.
2: Me voy enojado.
0: Disfruten del fin de semana.
12: Son unos sinvergüenzas, cínicos, mentirosos.
1: Grándele.
2: Vamos, Aucas.
0: Con broche de oro.
2: Aucas.
1: Chao, chao.
0: Hasta el lunes.
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18: Son las 18 horas. 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
26: Hoy queremos analizar desde el aspecto musical ciertas coincidencias. ¿Sabías que la canción Happy Birthday fue compuesta por dos hermanas en 1893?
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Reciban un cordial saludo, queridos amigos. Bienvenidos al Antes y el Después de la Música. Soy el Pato Pinos, listo y dispuesto para compartir con ustedes anécdotas, novedades y curiosidades del mágico mundo de las canciones. Les invitamos a compartir con nosotros anécdotas o algún dato curioso escribiéndonos al WhatsApp de Radio Pichincha 099-611-7790.

3 de octubre de 1992, Sinéad O'Connor, la cantante irlandesa de voz poderosa y mirada intensa, estaba en el escenario de Saturday Night Live, uno de los programas más icónicos de la televisión estadounidense, y había cautivado al público con su interpretación de War, una canción de Bob Marley que ella transformó en un grito contra el abuso infantil. Pero lo que vino después no estaba en el guión, ni en los sueños más atrevidos de los productores. Al terminar su actuación, Sinéad levantó una fotografía del Papa Juan Pablo II frente a la cámara. Sin decir palabra, la rasgó en pedazos con gesto firme y mirada desafiante. «Fight the real enemy», dijo, mirando directo al lente. Silencio total. El estudio quedó congelado. Ni una risa, ni un suspiro. Solo asombro. Y luego, corte comercial. La protesta era clara. Sinéad denunciaba los abusos sexuales cometidos por miembros de la Iglesia Católica y el encubrimiento institucional que los rodeaba. Pero en 1992 ese tema aún era tabú en muchos medios. El gesto fue considerado sacrilegio por algunos, valiente por otros y absolutamente incendiario por casi todos. Las consecuencias no tardaron en llegar. La cadena NBC recibió una multa de $2.5 millones por parte de la Comisión Federal de Comunicaciones. La televisora se vio obligada a emitir disculpas y Sinéad fue vetada en varios espacios. Pero con el tiempo su acto fue visto como uno de los primeros gritos públicos contra un sistema que necesitaba ser expuesto. Muy controversial sin duda esta anécdota.

Los silbidos en la música tienen algo mágico. Evocan libertad, nostalgia, picardía y a veces simplemente buen rollo. Aquí va una reseña de algunas canciones famosas en inglés y en español que hicieron del silbido su

Falls de Peter Björk and John del año 2006. Ese silbido inicial es como una llamada a la tribu indie del nuevo milenio. Pegajoso, minimalista y encantador, se convirtió en la banda sonora de comerciales, series y playlists de Café con Arte. El silbido aquí no acompaña, lidera. Es el corazón de la

Silbando, de Los Auténticos Decadentes de 1995, una joya del rock latino festivo. Aquí el silbido es parte del coro, parte del desparpajo. Es como si la canción te invitara a silbarla mientras vas en bici, con el viento en la cara y cero preocupaciones.

¿Quién diría que un silbido podría sonar tan sexy? Este tema pop bailable, Moves Like Jagger, de Maroon 5 con Christina Aguilera del año 2011, usa el silbido como gancho melódico irresistible. Es como si Jagger estuviera silbando mientras se desliza por la pista.

La canción Nadie Como Tú, de la banda Alquilados del año 2014, mezcla reggae y pop con una vibra playera que la agrupación colombiana domina muy bien. Y el silbido funciona como una firma sonora. Cuando lo escuchas, sabes que estás en su universo. Es ese tipo de recurso que te hace tararear sin darte cuenta, incluso si no recuerdas toda la

Patience de Guns N' Roses del año 1989. Es una balada con silbido melancólico al inicio. Axl Rose silba como quien recuerda algo perdido. Es un preludio perfecto para una canción que habla de esperar, de sanar, de dejar que el tiempo haga lo suyo.

Antes de ir a la pausa, disfrutemos de un tema contemporáneo. Ain't Worried, de One Republic, tiene un silbido súper distintivo que es parte clave de su encanto. Ese silbido aparece justo antes del estribillo y se repite varias veces, dándole a la canción una vibra juguetona, despreocupada y veraniega. Ain't Worried no es solo una canción pegajosa, es un estado mental. Desde el primer acorde nos invita a soltar el estrés y bailar como si nadie estuviera mirando. ¿Sabían que esta joya forma parte de la banda sonora de Top Gun Maverick del año 2022? Es la única canción original que aparece en la película y su vibra relajada contrasta con la adrenalina de los aviones de combate. Es como si One Republic dijera, sí, la vida puede ser intensa, pero

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Gracias amigos por estar junto a nosotros compartiendo y disfrutando del antes y el después de la música por Radio Pichincha. Esta semana nuestra amiga Lía nos compartió una interesante historia con dos grandes músicos del rock. Escuchemos de quiénes se tratan.

Hola amigos, hoy les cuento sobre la noche que Brian May y Slash incendiaron Wembley. En junio de 1992, el rock vivía uno de esos momentos que no se planean, pero quedan tatuados en la memoria colectiva. En plena gira Use Your Illusion, Guns N' Roses invitó a Brian May, el mítico guitarrista de Queen, a subirse al escenario con ellos. El lugar, Wembley. El contexto, puro caos rockero. Axl Rose, fan declarado de Queen y devoto de Freddie Mercury, siempre había dicho que, sin él, probablemente nunca habría sido músico. Slash, por su parte, creció escuchando News of the World y consideraba a Brian May su héroe de guitarra. El respeto era mutuo. May veía en los Guns la banda más auténtica y peligrosa de su generación, y en Slash una mezcla perfecta de técnica y actitud.

ya se habían cruzado antes en el legendario tributo a Freddie Mercury en Wembley. A pesar de los excesos y caprichos de Axl, el show fue histórico. Axl, cantando Bohemian Rhapsody junto a Elton John, se convirtió en una imagen icónica. Ese encuentro selló una relación que pronto daría más frutos.

La gira Use Your Illusion era una montaña rusa emocional. Estadios llenos, tensiones internas y un clima que rozaba el descontrol. El 13 de junio en Wembley, Axel apareció con su camiseta negra de fútbol americano y la clásica bandana roja. En medio del show, presentó a Brian May. El estadio rugió. May y Slash se encontraron en el centro del escenario y arrancaron con el riff de Tie Your Mother Down. Axel, aunque confesó que le costaba cantarla, se entregó con furia. Durante el solo, Brian y Slash se turnaron en fraseos electrizantes que hicieron vibrar a la

Las luces se apagaron. Sonó la intro de batería de We Will Rock You. Brian marcó el riff, el público las palmas. Pero no fue la versión clásica. Los Guns se lanzaron con la versión hard rock que Queen usaba en los 80s. Axel desató su energía, mientras May y Slash tejían melodías épicas. El cierre fue explosivo. Axel despidió a Mr. Brian May mientras este improvisaba un último solo. Brazos en alto, dejando una postal inolvidable.

Brian abrió varios shows de los Guns con su banda solista. En Turquía, frente a un estadio repleto, pensó: ¿no sería genial si Queen estuviera aquí? Sabía que eso ya no era posible. En París, volvió a unirse a los Guns para Knocking on Heaven's Door. Él y Slash brillaron una vez más. Para May, todo aquello fue intenso y extraño. Lo describió como un fantástico y peligroso show. Nunca se sabía si los Guns saldrían a tiempo o si Axel estaría listo, pero cuando lo hacía, los estadios explotaban.

artistas espectaculares del mundo del rock, que unidos en tarima son insuperables. Gracias, Lía, por esta interesante historia.

hecho pasillo. En un pequeño homenaje al Día del Pasillo celebrado este 1 de octubre, hoy queremos hablarles acerca de esta inolvidable creación, pues hay canciones que no solo se escuchan, se sienten. El aguacate es una de ellas. Este pasillo nacido del alma quiteña ha cruzado fronteras y generaciones, dejando huella por su melodía envolvente, su título curioso y ese sabor tradicional que nos conecta con lo más íntimo de nuestra identidad musical. Su creador, el maestro César Guerrero, lo presentó por primera vez en Quito al caer la tarde del 5 de diciembre de 1918. Imaginemos ese momento, el cielo encendido de colores, la ciudad en vísperas de la fiesta y una melodía que brota como confesión amorosa. Porque eso es el aguacate, un canto al ser amado visto como dicha, tesoro e ilusión. Una súplica dulce para que no se olvide, para que cure los males del alma con su presencia. Es amor y fe convertidos en versos, entregados como testimonio de quien ama con todo el corazón.

por qué ese nombre tan peculiar, el aguacate, no aparece en la letra y sin embargo se convirtió en su sello. Hay varias versiones sobre su origen, cada una con su encanto. La primera nos cuenta que en Cumbayá, mientras César Guerrero tocaba el pasillo en el piano, rodeado de amigos, uno de sus hijos lanzó una pepa de aguacate que cayó justo sobre el teclado. Entre risas nació el nombre. Otra historia nos lleva al popular barrio de La Tola, donde un vendedor gritaba «¡Aguacates para el almuerzo!», justo cuando el pasillo sonaba en una casa vecina. El momento quedó bautizado.

Otra versión nos dice que en la Tacunga, bajo la sombra de un árbol de aguacate, un grupo de músicos y poetas entonaba el pasillo. Al buscarle nombre, alguien miró hacia arriba y dijo, ponle el aguacate. Y hay quien dice que Guerrero lo compuso en su juventud, enamorado de una joven llamada María del Carmen, en Pasto, Colombia. En ese entonces, estar hecho el aguacate era estar perdidamente enamorado.

Este pasillo ha sido interpretado por grandes voces. Una de las versiones más recordadas es la de los hermanos Valencia. Tan hermosa que cuentan, despertó los celos de Gonzalo Benítez, lo que habría frenado nuevas grabaciones del dúo. También lo han cantado artistas como Alberto Plaza junto al grupo Tercer Mundo y más recientemente Alejandra García, La Toquilla, la manavita que le dio nueva vida. ¿Tú eres?

Cada interpretación es una caricia distinta, una forma de decir te amo con música. Y así el aguacate sigue latiendo como un corazón que no se cansa de amar. Esperamos que esta reseña haya sido como el pasillo mismo. Un abrazo sonoro que nos recuerda que el amor cuando se canta nunca se olvida. De nada.

esta manera, amigos, llegamos al final de su espacio, el antes y el después de la música, esperando haya sido de su completo agrado. Les esperamos en una nueva cita musical para seguir descubriendo los secretos que esconden tus canciones favoritas. Hasta pronto.

0: con esta última nota musical,
1: gracias totales.
0: Llegamos al final de nuestro programa. Hasta la próxima y que la música siempre nos acompañe.
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0: Son las 19 horas. 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